0: Aldama, se desprende por afuera Lautaro, pica también sobre la izquierda, llegando sobre la banda, el equipo argentino en la marca con Benín, retrasándose precisamente para evitar que el equipo argentino pueda desarmarse. Viene sobre el Cuti Romero, la aguanta, la para, juega por bajo, tocó para De Paul, cruzó la mitad de la cancha, el partido 0-0, va para Leo Messi, vino para Alexis, el pase quedó cortita, ganó Alexis, jugó para Messi, que le puede pegar al arco, cambió bien largo, largo para Giai, Giai corre contra el fondo, no llega, se va la pelota al fondo, desde la valla, repone Benín.
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2: Bueno, Argentina depende. Cuando Messi se tira atrás, tiene generación y no tiene presencia de área. Cuando Messi va hacia adelante, le falta generación, pero tiene presencia de área. El partido es parejo y el resultado justo, relata Raúl Monti.
0: Sacando en el medio campo Alexis, la toca por arribita, venía en la intervención ahora De Paul, la bajó con el muslo derecho, la pone contra el piso, va para Alexis, McAllister jugando corta sobre Enzo, Enzo para Alexis, una vez más para De Paul, De Paul profundiza para el intento de Lautaro, Martínez no llega, la marca es buena, presiona por el fondo Argentina, ahora presiona Giai, traba y saca Tijani, acomoda el número 13 con el apósito en la mano izquierda, cabezazo al medio. Ojo, aparece bien perfilado el centro de Martínez. Ya rechaza en el fondo y Murán, que la tira sobre el costado derecho lateral argentino. O había offside. Offside, ¿no? Tiro libre de Benín.
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0: La cadena del gol en el Estadio Monumental. El juego igualado 0-0 de milagro, Claudio, porque ha habido unas cuantas llegadas interesantes.
2: Sí, pero en las cuantas llegadas, la más clara fue de Benin.
0: Así es, está llegando en el medio para la marca, sin poder marcar, el Cuti Romero, que llega tarde, rebote va sobre la punta derecha, es lateral que corresponde a Benin, el partido 0-0. Lateral de Oru. Juega la devolución, el número 3, para Tijani, de zurda, juega la mitad de la cancha. Ahí acomoda, mostrándose a Laitán, marca bien sobre el medio campo nuevamente. Alexis McAllister la deja en la mitad del campo, el árbitro cobró la falta, es tiro libre argentino.
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5: Muy bien, ahí está. Este es el mío, ¿no? Bueno, ahí está. Ya viene Argentina. Ahora la pelota por el medio va saliendo rápidamente. Ahora le va a quedar la pelota para que venga a buscar Julián Marigliay. Corre ya y metió el centro atrás. Buscan varios. Va saliendo Benín. 0-0.
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5: ¿Le gustó a Raúl regalar un ratito la despedida?
0: Sí, me prestó un ratito el juguete.
8: Yo lo único que le digo es que a la gente le dije: en 2 minutos está acá y en 2 minutos estaba acá.
0: ¿En 2 minutos?
9: ¿Y si te pidí?
5: Sí.
0: Estuvo tomando mucha agua,
5: bueno, bueno, ¿qué va a hacer? Zona pura. Ahí está la pelota por el medio. ¿También cuánto hace que estamos acá, Gringo?
8: Desde la 1 de la tarde.
5: Claro, claro. Y si no, iba a ser papelón, Daniel.
9: Sí, por eso hay que ir de vez en cuando,
5: hay que
9: claro.
5: Ir, hay bien. Que ir. A la pelota por el medio va saliendo rápidamente, ahora le va quedando ahora McAllister. Juega y de paso Raúl volvió al relato. A mí me gustaba mucho escucharlo. Raúl era uno de los relatores que mejor me ubicaba en el terreno de juego. Lo digo siempre yo eso. La pelota por el medio se viene, Benín, la pelota larga, ojo. Viene para buscar por la izquierda, sale el Dibu, le va a quedar en la salida ahora Argentina.
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0: Bueno, yo tengo a Tosin. Y tengo Laitán que se lo perdió solo. 2 llegadas claras de Benín, 3 de Argentina, todas por Messi.
2: Sí, pero la de Laitán fue...
0: clarísima.
2: Estaba él y la pelota y el arco, no fue gol porque le erró al arco.
0: Le erró al arco.
2: Fue la más clara de todas. Saben jugar, no revientan la pelota, siempre la tocan. Y cuando le preguntan a Raúl en esas notas, cuando nos invitan los colegas, ¿y cómo fue que relanzaste tu carrera? Le debo todo al baño.
5: La pelota por medio va saliendo rápidamente, Messi encara, Messi no podía. Le queda la pelota a Julián, encara a Julián, se viene Julián. Va Julián ahora, gira para un lado, sale para el otro, mete por el medio, viene para McAllister, McAllister para Messi. El rebote, todos quieren el gol de Messi, los jugadores, ¿no? Está claro esto, ¿no? La pelota por medio, mirá cómo va a buscar, sin embargo, Tosin. Corre Tosin, encara ahora Tosin. Se viene Tosin, metió para Leitán, otra vez para Tosin. Otra vez la pelota para que venga Leitán. Leitán para Tosin, no llegaba el Dibu abajo, Gringo.
2: Bueno, Argentina tiene problemas en el retroceso. Está muy lento, pero muy lento De Paul. A la hora de retroceder lo dejan solo a McAllister. La pelota de Argentina, los espacios son de Benin. Tiene más fluidez en el juego Benin que Argentina.
5: La pelota por el medio, ya casi 40 de este primer capítulo. La pelota le va a caer en la salida del Cuti. Viene saliendo el Cuti ahora. La pide más adelante De Paul, la pide Messi. Parado de 9, la cambian al medio para que venga a buscar McAllister. Va saliendo McAllister, cambia un costado para Otamendi. Arrancará Otamendi, la juega un costado, viene buscando Julián. Se viene Julián, se frena Julián, cambia. No me gusta Julián de ese lado, tan contra la banda. ¿Qué querés que tenga?
0: Esa coexistencia con Lautaro hay que estudiarla, ¿no? Sí.
2: Claro, está jugando de Di María en la final con Francia. Tiene características muy distintas.
5: Sí, nada que ver. Ahí está la pelota por el medio, va saliendo rápidamente, le va quedando la pelota para, a Enzo. Enzo la cambia mal, la recupera Oruba, va saliendo Benín, 0-0, la recupera la pelota, otra vez en la salida. Tosin sale ahora, Benín.
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5: Se viene Argentina y viene Enzo. Enzo la va metiendo para De Paul, la viene parando De Paul. Mete para McAllister. Se viene McAllister, cambia McAllister, pelota para el Cuti. Encara el Cuti, ahora metió para Messi, viene Messi. La viene parando, gira para un lado, sale para el otro. Metió para el medio, viene para De Paul. La viene parando De Paul, otra vez para Messi. La viene parando Messi, metió profundidad para nadie. Le queda al arquero, salida, corresponde venir.
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5: Muy bien, la va sacando Danny Yu. Ahí está para poner la pelota en costado. Juega por el medio, ahora la salida de Hassan. Va Hassan, juega para Danny Yu de nuevo. Arrancará ahora, todo sigue 0-0. Y el gringo Gigliore dice
2: que llegamos al final del primer tiempo, que el resultado es justo, que Argentina jugó de mayor a menor y que Benin maneja la pelota con mayor prolijidad que el equipo de Scaloni.
5: Danny Yu la va a sacar, casi le robó a Messi. Mira vos, si la hacía rebotar era gol, como en el metegol de Pavota, así le decíamos. Pelota por medio, va saliendo ahora la pelota, casi le robó a Messi. Mira vos, si la hacía rebotar era gol, como en el metegol de Pavota, así le decíamos. Pelota por medio, va saliendo ahora la pelota, cambia otra vez hacia atrás. La pelota la cambian todo a lo ancho para el Cuti. Viene tomando el Cuti ahora, 2.500 escuchando a través del YouTube de Cadena 3 Argentina. Anotate por la camiseta vos también. Pelota para Jai, perdía Jai. Le queda Oru, corre Oru, mirá cómo corre Tosin y va a toda velocidad, viene Tosin. Corre Tosin, encara por la izquierda, se viene sin embargo Laitar, corre Laitar, la hizo bien Laitar, le va a pegar, le pegó el Dibu. El Dibu abajo, el Dibu, Laitar intratable. Laitar, gringo,
2: Así es, y complica. Los defensores argentinos se achican para atrás, no pueden anticipar. Ha manejado mejor la pelota, insisto, en ofensiva los últimos 10 minutos. Mejor Benin.
5: La pelota por el medio, va saliendo ahora Messi, la cambia Messi, la pelota más atrás. 43, le van a quedar solamente 2 minutos a este primer capítulo. Pelota larga, el rebote le queda a Lautaro, viene parando Lautaro. Me gusta, te ataca, me atota. La pelota para Messi, viene Messi, metió para que venga Julián, viene Julián, Julián. Ahí está el gol de Julián, Julián, el arquero y el tiro de esquina número.
0: Va a ser el cuarto tiro de esquina para Argentina, de 5 en total.
2: Entró solo Julián. Danjinou hizo una cosa poco heterodoxa. Marcó como un defensor.
5: Sí.
2: Se le paró y le puso el empeine, porque si iba como arquero la pelota le iba a pasar por abajo. Ahí va Messi. Este será el Olímpico.
5: Ahora va a ir a buscar Messi el Olímpico. A ver, estamos en 43-28, 43-29, 43-30, 43-31. Le va a pegar Messi. Le pegó Messi. El arquero. El arquero y salía de Bení.
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5: Se viene Oru, corre Oru, ojo, que va Oru. Lo corre De Paul, sigue Oru, le pegó el arco al Dibu. Le pegó Oru de nuevo, la tiró arriba. ¿Sabés qué me acuerdo de Oru? Que puso los 100 Porque viste cómo es el fútbol, increíble, ¿no? Pero bueno, ahí está. Y ya tuvo... No te digo la más clara, pero... ¿Y quién lo amonestaron ahora, Raúl? A Otamendi, creo, ¿no?
0: Otamendi, primera amarilla del partido y en situaciones 3 y 3, ¿eh?
2: Sí, bueno, con esta llegada, ha sido más ofensivamente Benin, porque, insisto, en ese 3 y 3 desempata que la más clara fue para el equipo visitante.
5: Muy bien, la va a sacar el Dibu ahora. 44 y medio. Meterá la pelota en juego el Dibu. La van a sacar fuerte y arriba la pelota para que vaya Julián muy fuerte. Me parece que lo va a terminar en cualquier momento. Le quedan 20 segundos a los 45. Me parece que lo va a terminar. Ahí está para levantar las manos Obor. Va a jugar Obor ahora. meterá la pelota en juego 0-0.

0: Argentini venir. Le dice que juegue, que se termina. Que juegue y se termina. Ahí está, le está contando los segundos del nuevo reglamento. La tiran afuera de nuevo. ¿Cuánto más, querido Raúl, se va a jugar?
1: Uno más.
0: Uno más. Es haría de venir.
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0: La saca en el fondo, ahora estamos en... le quedan 30 segundos. Y va saliendo Oru ahora. Arranca la pelota larga para que venga a buscarlo la Itala. Mira parando la Itala, le va quedando Oru de nuevo. Va saliendo Oru, juega hacia atrás para que venga a buscar Tijani. Tijani para Oru, la cambia para el otro Oru. Y otra vez juega, sin embargo, ahora para que venga Hassan Oru. La pelota por la izquierda, busca por medio otra vez Oru. Cambia para Tijani, va saliendo Tijani. Se van consumiendo los últimos segundos. La pelota para Tijani en el medio, va a terminar en cualquier momento el chileno. Están 0 a 0. Argentina y Beni, la despedida de Lionel de la selección argentina, señoras y señores. Me parece que el árbitro va a pedir la pelota. Ha terminado el primer capítulo en el Monumental. Por ahora, Argentina y Beni 0 a 0.
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4: Y el resultado es justo. Argentina, que amagó a quedarse con todo, no tuvo funcionamiento en la mitad de la cancha. El equipo lo pide a Nico Paz, lo pide a Prestiani, pide dinámica. No funcionó Enzo, no funcionó De Paul, no funcionaron las proyecciones de los marcadores de punta. Lo más punzante de Argentina fue cuando participó Messi. El rival, con buen tino, buen criterio, con idea de juego, le generó 3 situaciones de gol y se llevará la más clara de la primera etapa ya en el minuto 18, cuando Olaitán con el arco enfrente lo erró, tirando desviado en el primer palo. En la noche de las emociones, en la noche del adiós a Messi, Argentina ha estado muy destenida en lo futbolístico. El 0 a 0 es justo, el resultado coincide con lo que pasó en la cancha.
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0: Bueno, está empatando Argentina al cabo de la primera etapa con Benín en el Monumental. Enseguida, ya mismo, vamos a presentar Bocha el comentario de Claudio Giglioni para este entretiempo. Simplemente decimos que, además de Argentina, están jugando, por ejemplo, en Miami, en la casa del Inter Miami, Colombia y Perú. Están igualando 0-0 para los hinchas de Central. Campaz está en el banco de suplentes. Ha jugado Uruguay hoy para los hinchas de Verano. Cardoso, como se preveía, fue el arquero titular, el arquero de Verano para la selección de Uruguay, que le ganó a India 6-1, recordamos, en la Liga de las Naciones. Fue triunfo de España, que estiró a 42 los partidos invictos en la era de La Fuente. Le ganó después de comenzar perdiendo, lo dio vuelta ante Croacia en Split por 2-1, y el triunfo en Wembley de Inglaterra frente a República Checa por 3-0. Enseguida hacemos también el tablero del fútbol argentino, donde tenemos los árbitros, también algún cambio de fecha de la Supercopa Argentina, alguna novedad en el mercado de pases y, por supuesto, lo que tiene que ver con el polideportivo.
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0: Muy bien, Daniel, cuando quiera presente el comentario.
1: Dale, yo mismo, entonces, ya mismo lo presentamos, el comentario de la primera etapa en la despedida de Lionel Messi de la selección argentina en el Monumental. Están igualando a Argentina y Benín 0-0, lo comenta el señor Claudio Giglioni.
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0: El empate 0-0 está bien y es un logro en la historia del fútbol de Benín. De visitante se lleva un tiempo empatado con Argentina. En una etapa que empezó como con el formato que la imaginábamos, 4-4-1-1 para Benín, en donde Argentina se lo llevó por delante, pero no tuvo construcción de juego, ese ímpetu inicial. Y cuando se fueron soltando, tuvieron un poco de arrastre de miedo escénico los jugadores visitantes, lejos de rechazar. Cuando rechazaban, se cumplía aquella frase que dice: cuanto más lejos la tirás, más rápido vuelve. Y después salieron jugando, y en Argentina se vio que sin dinámica es muy difícil producir el desajuste en el equipo rival. Enzo Fernández jugando caminando, De Paul jugando casi caminando, McAllister de atrás, como cinco casi no participaba en el entramado. Y creo que el problema de Argentina fue que por izquierda el que tenía que abrir la cancha, hacer la cancha ancha, era Julián Álvarez. Y por derecha, Xiay prácticamente no desbordó, tampoco lo hacía De Paul, por lo tanto el equipo argentino fue angusto hacia ese sector. Luego hay que decir que cuando se soltaron, encontraron en una contra una llegada profunda en el equipo visitante. A los 18 minutos, Junior Olaitán se encontró casi en el vértice del área chica, corrido un poquito hacia adentro la pelota, puso la cara interna del pie y se fue desviado. Estaba vencido el Dibu Martínez. Argentina contó con la de Messi a los 23 minutos, que se le ejecutó desviado. Luego la otra llegada en el desborde, en donde Messi logró conectar la pelota, pero la terminó atajando el arquero. El tiro libre de Messi, anunciado, sin la violencia necesaria, que fue atajado también por Dangino. Pero Argentina se fue quedando sin argumentos, un equipo largo hacia atrás, Otamendi también mostrando lentitud, pero insisto, ante un dominio de un rival que te achica hacia atrás, está en todos los libros de fútbol. Tenés que proyectar a los marcadores de punta y que el centro llegue del fondo de la cancha, buscando de frente a los que vienen ingresando. Xiay no desbordó nunca, a pesar de que en la primera jugada del partido desbordó. Y del otro lado, Julián hizo lo que pudo, pero ahí coincido con el Bocha, no creo que sea su mejor función jugar de externo por derecha. Una cosa que flote y aparezca en todos lados, y otra cosa que flote, que se estanque en el sector izquierdo, perdón. Y Tagliafico tampoco se proyectó mucho. Por lo tanto, estamos en la despedida de Messi, pero exclusivamente en lo futbolístico, Argentina solo mostró filo, solo mostró profundidad, agresividad, voracidad cuando Messi tocó la pelota. En el resto fue un equipo previsible, timorato, anunciado, y cuando vos juntás todas esas cuestiones en el fútbol, no sorprendés. Y para desajustar al rival hay que generar sorpresa. Argentina no generó sorpresa, dejó las puertas abiertas atrás. Sobre el final también le metieron una doble llegada profunda en la misma jugada, que no supo aprovechar el rival porque fallaron en la precisión de la técnica. El 0-0 califica a la selección. Sabemos que no es un partido fácil, que está la parte emocional, que ante las dos opciones a lo mejor siempre se la dan a Messi, pero ese no fue un vicio del equipo, porque cuando se la dieron fue lo que mejor le pasó a Argentina. Falló el contexto, no tuvo dinámica De Paul, no tuvieron dinámica los interiores, completado del otro lado con Enzo Fernández. Por lo tanto, con todo para mejorar, no sabemos cómo es la distribución de minutos, porque jugó los otros dos partidos, pero creo que Nico Paz se impone por De Paul, o más Tantuono por De Paul, para jugar por derecha, y del otro lado, para darle penetración, vivacidad y creación, creo que Prestiani por Enzo Fernández. Estamos en Cadena 3, en la despedida de Messi. Pasó el primer tiempo, hay partido, señores. Benín sabe de qué se trata, protegen la pelota, juegan, saben achicar para atrás. Y Argentina careció de sorpresa y dependió vaya chocolate por la noticia de lo que pudiera ser Lionel Messi. El resultado es justo, todo para mejorar, todo para darse. Por ahora, el 0-0 está bien.
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1: Estamos en la cadena del gol por Cadena 3 Argentina. Entre tiempo están igualando en la despedida de Messi la selección, en la selección argentina. Y Benín 0-0, el relato del Bocha Uribe, comentario de Claudio Giglioni junto a Raúl Monti, a Mateo Ferreira, a Juan Vallejo, que están allí en el estadio Monumental. Nosotros estamos junto a Gustavo Corradini, que está en la producción, al Seba Martínez, que nos pone al aire. Julián, está también Luciano Alegre por allí también. Bueno, vamos a repasar también novedades que tienen que ver con el fútbol argentino. Lo primero, se dieron a conocer los árbitros y confirmamos los horarios, días y horarios de la fecha 12 que viene el próximo fin de semana en el clausura. El viernes a la hora 14:10, Aldosivi Sarmiento, Luis Lobo Medina será el árbitro y Álvaro Carranza en el VAR. Hora 18, Gimnasia Lima La Plata, Atlético Tucumán, Pablo Dóbalo y Germán Delfino. 19:30, el partido de la fecha, indudablemente Instituto frente a Boca en el Kempen. Leandro Rey Hilfer va a ser el árbitro y Yamil Pozzi va a estar en el VAR. En el Santa Fe a la hora 21:45, siempre el viernes, Unión recibe Defensa y Justicia. Darío Herrera va a ser el árbitro y Sebastián Aviv va a estar en el VAR. El sábado 10 a la hora 15:45, Barraca Central Huracán en Armas Tránsito y Fernando Echenique. Hora 17 en Santiago del Estero, Central Córdoba, Estudiantes de La Plata, Andrés Gariano y Silvio Truco. A la hora 19:15, Tigre recibe a Banfield. Pablo Echavarría va a ser el árbitro. Fabricio Llobet va a estar en el VAR. 21:30, River frente a Estudiantes de Río Cuarto, que si no gana va a perder la categoría. Va a ser árbitro Nazareno Araza y en el VAR va a estar Andrés Merlos. Y el domingo a la hora 14:45, San Lorenzo Riestra, son vecinos, allí van a jugar con la fresca. Bruno Amiconi va a ser el árbitro, Nahuel Viñas va a ser el del VAR. Hora 17, dos partidos, Platense Argentinos, el Internacional. Nicolás Ramírez va a ser el árbitro, Pafundi en el VAR. Y Central va a recibir a Independiente Rivadavia, buen partido ese. Facundo Tello va a ser el árbitro y José Carreras en el VAR. 19:15 el domingo, Racing Belgrano, Yael Falcón Pérez el árbitro, Fernando Espinosa en el VAR. 21:30 en Córdoba, Talleres Independiente, Sebastián Zunino el árbitro, Laura Fortunato va a estar en el VAR. El lunes, dos partidos, hora 16, Lanús Vélez Arfield, Sebastián Martínez, como vos, Sebastián Martínez, Berigoy en este caso, el árbitro en cancha, Lucas Novelli va a estar en el VAR. 18:30 del lunes, cerrarán la fecha, el Mendoza Gimnasia, Newell's Old Boys, Juan Cruz Robledo el árbitro, Héctor Paleta en el VAR.
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1: En el tenis internacional, Jannik Sinner está lesionado, así que no seguirá jugando este año. Zverev va a ser el nuevo número uno del mundo. Terminaron dos torneos, el de Pekín, donde Novak Djokovic le ganó a De Minaur la final, 7-6 y abandono de Minú. Recordemos que ayer fue desclasificado Medvedev, le pegó sin querer una pelota que revolvió así, le pegó a un chino en el ojo. Imagínate, ya veía poco por ser chino, imagínate, le pegó en el ojo, lo sacaron, bueno, lo expulsaron a Medvedev. Djokovic pasó a la final y ganó el torneo de Pekín, un nuevo récord para Novak Djokovic, mientras que Carlos Alcaraz ganó en Tokio, le ganó a Lequeja la final por 7-6 y 6-4. Se está jugando un partido en la Liga Nacional de Básquetbol en el descanso. La Unión de Formosa de visitante le está ganando a Platense 57-38.
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0: Ya están por llegar los equipos al segundo tiempo aquí en el Monumental. Había algo en el entretiempo programado musicalmente, ¿no? Me pareció.
1: Sí, pero...
0: pero muy tranqui.
1: Sí, no sé si está cantando canciones de Los Piojos o no. De...
0: Ah, era el guitarrista de Ciro.
1: Sí, ah, sí, me sí, parece que correcto. Sí. Y después, para el final del partido, estaba anunciada La Sole,
0: Ulises. Y el cierre con Sergio Torres, ¿no? El gran cumbiero de Santa Fe.
1: Que lo pidió Messi.
0: Que ama a la mamá de Messi y toda la familia Messi. Vuelve el árbitro, está llegando el chileno, la terna arbitral de Chile. Veremos
2: el entretiempo cambios. Era Gaspar Venegas.
0: Exactamente.
2: Eso es lo que está ocurriendo ahora. Yo recién no tenía imágenes, por eso volví con ustedes cuando se cumplieron los 15 por las dudas, pero sí, efectivamente.
1: ¿Temas del Indio está cantando?
0: Sí. Claro, el guitarrista.
2: El guitarrista del Indio, me dice, exactamente.
0: Ah,
2: sí, señor.
0: Guitarristas del aire acondicionado, exactamente.
1: Ahí está.
2: Sí.
1: Bueno,
2: ¿cómo sabes?
1: Pero,
2: vos,
1: han sido, pero han sido inadvertidas las bandas. Están allá en un rinconcito donde, bueno, la gente no aprecia exactamente de dónde están. Me parece que podrían haber armado un escenario en el medio de la cancha donde se desarma en un minuto. Pero bueno, ahí está. Esperamos por Argentina y por Benín.
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1: Muy bien, aquí estamos. Espero que las cuerdas vocales me dejen terminar el partido. Raúl, esté atento por cualquier
7: nunca alternativa. Tuvo problema en las cuerdas en la transmisión, le aviso.
1: Bueno, pero...
7: Por si lo tiene preocupado, yo no estoy muy bien.
1: No. Vale, me deje...

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0: Bueno, demoran más de lo previsto, ¿no? El regreso al segundo tiempo de los equipos. Vamos a ver si hay variantes. Todo el banco de Benín está en su lugar, todo el banco de Argentina también.
1: Ahí vienen.
0: Ahí vienen, ahí está. Asoma Messi primero.
1: Vamos a ver si hay cambios en Argentina y en Benín. Bueno, ahí la gente aplaude la llegada de Messi. Creo que Raúl sin cambio, ¿no? Me da la sensación, no hay nadie esperando en el borde del campo, ¿no?
0: Da la impresión que van los mismos 11.
2: Sin cambios Argentina, y es inevitable que no digamos esto. La última vez que Messi sale a jugar un tiempo con Argentina.
1: ¿Qué te parece?
3: Pero no lo diga así, no lo diga así.
2: Bueno, pero hay que conocer.
1: Pero es así, Daniel.
3: Así es.
1: Es así. Sí.
2: Suena. Hay muchos interrogantes en el futuro de la selección, de la prensa, porque esto es una bisagra para muchos.
1: Sí, sí. Por ahí está, es verdad. Ahí está Chaplin, mira, me dice una Chaplin gringo, mira, mira cómo se para, mira, con los pies para afuera, como hacía Chaplin cuando caminaba, ¿viste?
2: Claro, extrovertido.
1: Sí, increíble. Por ahí llega Benín. Bueno, Chaplin fue el más aplaudido de los Oscars de la historia. 12 minutos reloj lo estuvieron aplaudiendo cuando subió al escenario de los Oscar a Charles Chaplin. 12 minutos reloj, la gente aplaudiendo, no la gente, los actores aplaudiéndolo, los pares. 12 minutos fue el récord de la historia de aplausos en los
2: Oscar. Una recordada ceremonia porque él estuvo mucho tiempo prohibido por MacArthur. Y volvió, y bueno, pudo volver a Los Ángeles, había sido expulsado de Estados Unidos por ser comunista y se llevó esa gran ovación.
1: Van a comenzar a jugar y juegan y juegan y juegan y juegan y juegan y juegan y juegan los segundos, 0-0. La pelota por el medio, va saliendo rápidamente ahora Otamendi, la mira parando Otamendi, meterá por el medio.
0: Sin cambios Benín.
1: Sin cambios Benín también, la pelota por el medio, va jugando rápido ahora. Le queda Julián, la mira parando Julián. Cambia Julián, la pelota por el medio, le va quedando la salida el Cuti. Arrancará el Cuti, la pide por derecha ahora. Pelota para Messi, mira parando Messi, cambió Botines. La pelota por el medio, viene buscando Julián. La mira parando Julián, cambia a la izquierda la pelota. Viene para buscar otra vez ahora. Rebotaba un hombre, será corre, no lo va a evitar. La saca Oruda, media vuelta, todavía no amaga bien. Pone la pelota fuerte y arriba. Recupera en la salida Argentina.
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2: No solo que Argentina salió con los mismos jugadores, sino que salió con la misma disposición de ubicaciones en el campo de juego.
1: Bueno, ahí está la pelota, le va a quedar en la salida ahora. Sale rápidamente por la izquierda Otamendi, la viene parando Otamendi. Primer minuto del segundo tiempo, 0-0. Viene para buscar Tagliafico. La para Tagliafico, juega de primera para que venga a buscar el Cuti. La va sacando el Cuti ahora. Meterá por la derecha para Giai. Viene buscando Giai, la para Giai, encara Giai, de gol por el medio. Corre Giai, mete por el medio, pelota para Julián. Va saliendo Julián. Juega para Otamendi, Otamendi cambia para Tagliafico. Se viene Tagliafico jugando la pelota en costado. Viene parando Enzo. Otra vez para Tagliafico, otra vez para Otamendi. Juega Argentina, toca Argentina. Primer minuto y medio del segundo tiempo. El partido está 0-0. La pelota por derecha. Viene Giai para buscar, la pide Messi por el medio, va a ir para por derecha para Messi, va para que venga De Paul, otra vez para Messi, otra vez para McAllister, la viene parando McAllister, juega de primera, pelota para Otamendi, va Otamendi, Otamendi la cambia a la izquierda, buena para que venga a buscar a Julián, se viene Julián, ya corre Tagliafico, va para Tagliafico, meterá al centro, espera Messi por el medio, la juega para Messi, la acomoda Messi en el área, la perdió, recupera la salida Benny, pero recupera bien Otamendi, pelota por la izquierda, venía del fuera de juego Tagliafico, no se fue la pelota, la recupera bien Argentina, viene Enzo, encara Enzo, se viene Enzo, metió por el medio, va para Julián, Julián, Julián,
0: Argentina de un total de 6, va desde la izquierda a pegarle a Messi,
1: le va a pegar Lionel, se para la gente gringo para saludarlo.
2: Pensá que para muchos de los que están ahí es lo más cerca que han estado de Messi, la primera vez que están cerca en su vida.
1: ¿Qué te parece? Bueno, y le va a pegar el 10, ahí está para darle agazapado Dadinson, ahí está para meter el centro, viene el centro arriba, busca en barrio. ¡Oh!

0: Otamendi. El centro entró Otamendi, no con la cabeza, con el pie, sí. Le rompió el arco a Darin Chu. Exactamente a los 3 minutos de este segundo capítulo. Otto que se va. Otamendi dice que Argentina le gana a Benin 1-0.
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2: Qué pedazo de gol poco convencional, por el hecho de que la tomó como venía, de antepique, un penal de volea, prácticamente le arrancó el arco a Dangenou. Argentina hizo el gol, consigue la diferencia. Vamos a ver si ahora le puede poner en juego.
3: Nicolás Otamendi, otro que se retira, noveno gol para él en 140 partidos, detrás de Messi, el que más jugó.
4: Bueno, muere la platea de River por él. Ya había hecho un gol en la cancha de Boca, ¿se acuerdan? De penal.
0: Sí, claro, es verdad.
4: Cuando parecía que era el último y no fue.
0: Ahí está.
3: Jugó cuatro mundiales este muchacho, ¿no? Hay que recordarlo también.
0: Sí, la pelota por el medio va saliendo rápidamente. Ahora del fondo, Tajani juega por el medio, rebotaba el lateral, corresponde a la salida. Ben, 1-0.
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0: La viene parando ya y ahora cambia por un costado, viene para De Paul. Pelota fuera del terreno, el lateral corresponde a Argentina. La juegan para McAllister, para De Paul. La viene parando De Paul, cambia hacia atrás para Jai. La juegan al medio para que salga ahora. Desde el fondo Otamendi, autor del gol. La cambia larga ahora, la pelota a la izquierda. La pierde, recupera en la salida Beni.
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0: Pasaba de largo el toro, no podía, le va quedando la pelota a Dani Chiu. Ahí está para sacarla, juega rápidamente por el medio. Presiona en la salida ahora De Paul. La juegan hacia atrás, presiona el toro también. Va a jugar hacia atrás por el medio. Sale rápidamente Tijani. Va corriendo Tijani, levanta la cabeza, sale Benín que pierde 1-0.
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0: La cambiaron, pelota para que venga De Paul. Viene De Paul, encara De Paul. Sale, corre ya y ahora lo dejó pasar De Paul. La cambia por el medio ahora para Messi. Viene Messi. Viene Messi, la cambia Messi a la izquierda. Va Argentina, pelota para Tagliafico. Encara Tagliafico, viene Tagliafico. Metió para Julián. Encara Julián, pelota por el medio. Le va quedando ahora a Enzo. Enzo la cambia a la derecha, viene para De Paul. De Paul la quiere bajar, la levanta. La baja, mete bien para Dial. Se viene ya y ahora metió para De Paul. Encara De Paul, al área De Paul. El centro atrás no llegaba y sale ahora Bení.
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4: Alessandro Martínez por Nicolás Otamendi, uno de los cambios en Argentina, aplaudido a rabiar el autor del gol que además juega en esta casa. Y se viene Facundo Medina, ¿sí? Por Tagliafico, puesto por puesto.
0: Dame los números.
4: Se va
2: el 6 Lisandro Martínez, el 25 Medina.
4: Exacto.
0: Bien. Ahí está, Medina con los 25, bien. Bueno.
4: Lateral izquierdo, ¿no? Cambio sí. Por puesto por puesto. Escuchen el de Ota.
0: Ota. Bien merecido que lo tiene, ¿no? Bueno. Medina y Lisandro por Otamendi y por Tagliafico, ¿me dijiste? Y por Tagliafico, claro. Bueno, ahí está, pero muy bien.
2: Lo que hizo bien Scaloni es porque estos cambios en un partido normal eran de entretiempo. Esperó 5 minutos para que se lleven el aplauso.
0: Muy bien, ahí está la pelota por el medio, va saliendo rápidamente ahora. Hola Itán, juega por el medio, la pelota le cambia en la izquierda para Aru. Rebotaba lateral de Berlín.
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2: Qué buena despedida de Otamendi. La última pelota que tocó en la selección fue un gol.
0: ¿Qué te parece?
2: Sí, señor. La última pelota que tocó fue un gol.
4: Con centro de Messi. Una jugada completamente protagonizada por los que se están despidiendo hoy.
0: Mira vos. Por ahí está la pelota ahora de Licha. Va jugando para el toro. El toro cambia a la izquierda. Viene para Enzo. La viene parando Enzo. Juega hacia atrás. Pelota para Enzo de nuevo. Enzo juega para McAllister. Se viene McAllister. La pide De Paul. La pide más adelante. Julián ahora más parado de 9. Se viene McAllister. La va a cambiar para Messi. Lo hicieron correr. Viene para De Paul ahora. penalti. Va para Messi, encara Lionel. Se viene Lionel, va Lionel, va Lionel. Metió profundidad para Ziyech. Ziyech el centro atrás, boca en varios. Cabezazo. ¡Oh! La sacaron de la línea. La sacaron de la línea. Sale Benin. La roba McAllister, pero la pierde de nuevo. Sale Benin.
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2: Debo decir una cuestión de Benin más allá de la referencia nominal del nombre del rival. De los últimos amistosos de Argentina, junto con el último partido en la Bombonera, es el más partido que hemos visto del seleccionado.
4: Verdaderamente, ¿no? El que más oposición le puso a Argentina es Benin, contra todos los pronósticos.
0: Más que Bolivia, por ejemplo, sí, ¿no?
2: Sí. Mucho más.
0: La pelota por medio va saliendo Enzo, ahora la viene parando Enzo, juega de primera, viene la pelota para que vaya a buscar Julián. Otra vez para ahora para Medina, pega el medio para Enzo, la viene parando Enzo, levanta la cabeza Enzo, la cambia lo ancho para el Cuti. Se viene el Cuti, la pide Jai por la derecha, la pide Messi también, el Cuti para Messi, recibe de espalda, mete para McAllister, para Messi, para McAllister, McAllister por medio lo bajaron, le queda de Paul, va de Paul, en cara de Paul, la metió para Jai, Jai, el centro de Jai, el arquero, el rebote y sale Benin.
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4: Bueno, quedó golpeado Alexis McAllister. Le dieron duro cuando metió esa pelota larga y llegó tarde el jugador africano. Me parece que hay amarilla para el 13 de Benin, ¿correcto? Se trata de Tijani, que llegó tarde, amonestado el segundo de la noche.
0: Bien, dame dos, vamos.
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0: Muy bien, la pelota la saca en el fondo ahora Danjinu. Ahí está la pelota por el medio, le va quedando el Cuti, la va jugando por el medio, va saliendo rápidamente ahora. Se viene Enzo, la cambia para McAllister, pelota para De Paul. Va De Paul, amaga De Paul en dedo, la va a perder y sí, la perdió. La pelota por el medio ahora, como dijo el gringo, está lento. Pelota en el medio, había falta, tiro libre, parada, vení.
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0: 2.500, escuchando a través de YouTube de Cadena 3 Argentina, me decía recién el Vallejito, 200.000 visualizaciones ya llevamos. Pelota al medio, va saliendo rápidamente ahora Argentina. ¿Qué me dice, gringo?
2: Que le hizo bien al partido Argentina el gol, se sacó esa presión, un poco de escarnio de no estar ganando. Y el rival juega, nadie rifa la pelota, todos intentan tener un apoyo, una corta, una larga. Estamos en partido, el partido ha sido mucho más de lo que esperábamos hasta ahora.
4: Y ahora sale un poquito Benin, se abren los espacios Bocha para que Argentina trate de sorprender.
0: Y ahí va con McAllister, ahí va McAllister, caía, pelota fuera, lateral de Argentina. Estamos en 11 minutos del segundo capítulo, gana Argentina 1-0, lo jugaron rápido para Messi, viene Messi, encara Messi, viene Messi, la cambió al medio otra vez para él, muy atrás, le entregó la pelota a Julián, le queda Messi de nuevo, la picó al área Messi, la pelota la va sacando Lula, la saca de cabeza, le queda McAllister, va McAllister, quiere bajar de cabeza, metió para que venga De Paul la metió para Jai, se viene Jai, meterá el centro Jai, encara Jai, metió profundidad, viene fuera de juego, dame dos.
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4: Bueno, me parece que se viene Nico Paz. Me parece, aquí a lo lejos. Se puso la camiseta, lo habla Scaloni. ¿Se viene algún cambio más en el mediocampo argentino?
0: ¿Por quién entraría gringo Nico Paz si entra?
2: Y yo creo que tienen que entrar por De Paul.
0: Enzo, o por Enzo, ¿no? Por Enzo.
2: Pero no, por De Paul, por donde está jugando.
4: No es bueno. Único, hay otro más, ya te digo.
0: Por ahí está, la pelota por el medio va saliendo rápidamente ahora.
2: Nico Paz, Paz y González. Nico González.
0: Los dos Nico. Bueno. Nico González que tiene, ya me contás. Y Nico Paz que tiene, ya me contó. Bueno, ahí está por ingresar en cualquier momento. ¡Sale Argentina!
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4: Nico Paz, la 18. Nico González, la 15. Son las camisetas emergentes que van a participar de este segundo tiempo. Ya vemos quiénes son los reemplazados.
0: Bien, ahí está. Para mí se va a ir Julián, me parece.
13: Sí, me parece que va a ser un delantero. Si no, va a desequilibrar el equipo.
0: La pelota por el medio, sí señor. Va para Messi, encara Messi. Ya jugó el medio, rebotaba, le quedó Messi de nuevo. Se viene Messi, va Messi, encara Messi. Corre Messi, lo tomaron, lo bajaron. Mirá qué tiro libre. Mirá qué tiro libre que tiene Lionel Gringo.
2: Bueno, este sí está un poquitito más cerca. Este sí creo que está a 25, 26 metros. Creo que le va a dar con mayor fuerza. Se viene el cambio. Discúlpenme, ¿eh? Ahí vienen los cambios.
0: Se viene, se va De Paul.
4: Se va Rodrigo De Paul. Me parece también muy aplaudido. Un hombre importantísimo en esta gestión de títulos. Se rompen las manos los hinchas argentinos para retirar del campo a De Paul
2: y Julián.
4: Se va Julián, ¿no?
2: Muy bien, acertamos todos, todos contentos.
0: Sí, ahí está, De Paul y Julián se van. Ingresa, lo habíamos dicho, Nico González y Nico Paz, los Nico de Argentina. Y tiro libre para que Messi convierta y quede a un gol de ser el mayor así, goleador de tiros libres, Dani, ¿verdad?
13: Está a dos, le lleva a dos. Marcelino Carioca tiene 78, Messi tiene 76.
0: O sea que si convierte queda uno.
13: Sí, pero puede seguir haciéndolo en el Inter Miami, ¿eh?
0: Claro, claro.
13: Acá tiene dos en la selección y bueno, va por el 13.
0: Ahí está, le va a pegar Lionel. Hay 4-5 en la barrera. Le va a pegar Messi. Ahí está Messi para darle. Va a tomar distancia, la orden. Va a ir Messi. La orden del árbitro. Prepara, apunta. Fue el arquero otra vez. Pero miramos, tiro de esquina número.
4: Es el sexto de Argentina de 7 en total. Desde la derecha viene el remate.
0: Bien, ahí está. Le van a pegar por derecha a Nico Paz.
4: Nico Paz.
0: Se viene Nico Paz para meter el centro, Gringo querido.
2: Bueno, este tuvo mucho más mérito el arquero, ¿eh? La pelota iba más esquinada y más fuerte.
0: Se viene Messi, bien, se le va jugando para Nico Paz. Viene Nico Paz, se encara Nico Paz, metió el centro al área. El rebote quedó ahí nomás. Le van a pegar, la sacan del fondo y viene la contra de venir ahora. Pelota por el medio, recupera McAllister. La pelota queda en la mitad de la cancha. Va saliendo McAllister, mete McAllister, pone McAllister, sale McAllister, pierde McAllister, falta contra él. Tiro libre de Argentina.
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0: Ahí está, la pelota la cambian por derecha para Messi, viene Messi. Encara Messi, viene Messi, metió por el medio para Nico Paz, Nico Paz, Nico Paz. Nico Paz, allá Paz, dijo Nico, la clavó a los 15 minutos de este segundo capítulo. Argentina gana 2-0. Uno que se va, Messi, uno que llega, Nico Paz, gol de Argentina.
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2: Cuánta calidad en la definición de Nico Paz, le dio la comba perfecta. Estuvo lejísimo el arquero Danginú de poder alcanzarla, tal cual lo dijo el Bocha. Pase corto de Messi, lo que fue hasta ahora, para que defina lo que vendrá.
13: Y es el cuarto gol de Nico Paz en 14 partidos en la selección argentina, ante Mauritania de tiro libre, ante Bolivia, ante Burkina Faso y este.
0: Mira vos, bueno, las pelotas del Licha hacia atrás, ¿qué me dice Raúl?
4: Que fue un gesto técnico fantástico, ¿no? De un jugador extraordinario que ha hecho goles en cancha de Boca, goles en cancha de River. Todo el mundo lo ve como el futuro.
0: Ahí va, Nico Paz metió para Messi. Muy fuerte, salía de Benín, dame dos.
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2: Bocha, perdón, dijo dame dos. Le comunico que he decidido ya poner puntajes, no lo tenía decidido. El partido amerita los puntajes y todo, pues es un partido de fútbol, el más serio de los tres que hicimos en esta serie.
0: Es verdad. Bueno, va saliendo Benín.
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0: La pelota por derecha la va sacando ahora rápidamente, ahora Orujo. juega hacia atrás la pelota. Ahora Roger saca a un costado, viene para buscar a Bor. A Bor la juega en un costado. El rebote le queda en la salida. Ahora Benín gana Argentina 2-0.
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0: Y gana la posición. Ahora Benín, pelota a la derecha, meterá del centro. El Cuti cierra bien. El Cuti. Lo aplaude la gente, lateral del equipo africano.
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0: Tiro de esquina número, perdón.
4: Bueno, será el segundo de Benín desde la derecha.
2: Pero antes vienen los cambios, ¿eh? Se va el 11, entra el 19, así, Yamiru Uru.
4: El 19 se llama Olugubade. Olugubade.
2: Olugubade.
0: Gubade, bien.
4: Olugubade, camisa número 19, es delantero. Va por Yamiru Uru, que tuvo una de las situaciones de gol interesantes. ¿Y hay otro cambio más?
2: El 7 ingresa.
4: Y se va Olaitán.
2: Se va Olaitán, que tuvo el gol y lo falló.
4: Mateo Alimbi, el 7 Alimbi. Corner para Benín, es el segundo para los africanos.
0: Pero muy bien, la juegan corta, la pelota para Alimbi. Viene Alimbi para buscar, caiga con el hombre de Argentina. Tiro libre de Argentina.
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0: Muy bien, la van a sacar al fondo. Dame otra, vamos.
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0: La pelota por la izquierda viene para buscando Nico. Se viene para buscar ahora Nico González. Corre Nico González, metió por el medio. La pelota le va quedando, sin embargo, por el medio a Enzo. Ahí está Enzo, la va a cambiar todo, ¿no? Se viene Enzo, ahora meterá para Messi. Juega otra vez para que venga a buscar por la izquierda. Ahora Medina, Medina juega para Enzo. Enzo jugó para McAllister, la viene parando McAllister, va Argentina, pelota por el medio. Le queda Medina nuevo, metió otra vez para Enzo. La viene parando Enzo, 2-0, Argentina arriba. Se viene McAllister, la cambia. Pelota a la derecha, viene para buscar, si hay, no. La juega por el medio para McAllister, sí. Se viene McAllister, encara McAllister, metió por el medio. Bueno, va para Messi, encara Messi, la picó Messi al área, el rebote le quedó ahora Nico, el centro atrás, no podía Messi, y le queda la salida Argentina, querido gringo.
2: Bueno, Argentina ahora tiene una misión: construirle la jugada para el gol a Messi.
0: Y la pelota para Messi, ahí está la construcción del gringo, no llegó de milagro, evitó que se fuera en el fondo, no lo evitó, esa línea, dame dos.
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16: Atención.
0: La pelota por el medio va saliendo rápidamente. Ahora le queda otra vez en la salida a Benín. Tiro libre en la mitad de la cancha para el equipo africano gringo.
2: Bueno, le ha quedado lejísimo en el segundo tiempo el arco de Argentina para Benín. Argentina está justificando la diferencia. Cuando tuvo las situaciones claras la hizo, lo abrió con una pelota detenida, después el golazo de Nico Paz. El 2-0 está bien porque la definición forma parte también de las valencias de la calidad.
0: Pero muy bien, la pelota la sacan fuerte y arriba va larga, le va a quedar al Dibu a la Argentina.
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0: 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La pelota por el medio va saliendo rápidamente. Ahora Nico, Nico Paz la cambia a la derecha. Se tuvo que exigir, pero no llegaba el hombre de Argentina, que era G.I. La pelota por el medio, la recupera bien McAllister, no puede, sí, la recupera. Y cambia para que venga ahora a buscar el Cuti. El Cuti metió para Messi, viene Messi. Encara Messi, metió en profundidad, el rebote le va a quedar a Nico Paz. No podía, mirá vos. Una que le quede a Lionel, una. Es salida de Benín.
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4: Buena intervención por la izquierda de González, Claudio, en el cierre defensivo, en el retroceso y lanzándose.
2: Bueno, es una de las cosas que seducen a Scaloni de Nico González, que es que le rinde con y sin pelota.
0: Y le marca también, ¿no?
2: Sí, sí, por eso. Sin pelota le marca.
0: Ahí está la pelota para Nico Paz. Viene Nico Paz cambiando por derecha para Jai. Jai, mirá vos los nombres que estoy diciendo. Nico Paz, Jai en la renovación. Va para Nico Paz. Encara Nico Paz, meterá al centro. Viene Nico Paz, la pide Messi. Va hacia atrás, va para Messi. La viene aguantando Messi, la juega hacia atrás. Pelota para que venga a buscar por el medio ahora Enzo. La viene parando Enzo. Enzo cambió para Nico Paz, que entró muy bien. Pierre, la pide Messi por el medio, viene Nico Paz, la cambia más atrás, pelota para que venga a buscar otra vez por el medio McCarter, jugará por el medio para Medina, a ver, no, metió la pelota al medio, el taco bueno para Nico Paz, pelota para eso, bien hecho, centro atrás, rebote, quedó ahí nomás, la recupera, penal, claro, penal para Argentina, lo bajaron en el área, caía Giai, porque entraba en el área, lo tocaron justo me parece, muchachos.
16: Sí, correcto, el árbitro cerca de la acción, no dudó, la pierna muy arriba del defensor africano. Me gusta tanto, Giai hace un gran laburo, ¿no?
0: Realmente,
16: uno de las mejores apariciones.
18: Y le pega un patadón. Y aparte no hay VAR, ¿eh? Esto claro, está sancionado.
19: Está cobrado.
16: Planchazo.
18: Planchazo, nada que ver, ¿eh? Le pega debajo de la rodilla, Raúl, ¿eh? Decir. Los jugadores de Benín se quejan, dicen que la falta fue al revés para ellos.
16: No.
18: Es lo que están. Lo rodean a Béjar.
19: Bueno, es que cuando vos pateás de abajo se puede interpretar como que vos lo pateaste al otro o como que el otro te hizo plancha.
0: Siempre lo sabes marcar a eso, Daniel, ¿no? Que hay una doble mirada en una jugada de esta característica, ¿no?
16: Claro.
0: Esto es. Igual que cuando te das vuelta y le pegás a un jugador que viene de atrás y no lo ves dentro del área y cobran penal.
18: Sí, ante la duda hay una tercera mirada también. Argentina, Benín en el Monumental. Penal.
0: Sí. Y Messi despedida.
18: La verdad, estoy con el árbitro. Yo, ante la duda, hubiera sancionado. Y le digo, en el fútbol, si esto seguía así, alguien de los de Benin tenía que hacer un penal al final para que Messi haga un gol.
16: Capaz que estuvo pactado.
18: No, pactado no estuvo porque se están quejando como locos. Pero bueno, allí va Dan Ginov. Un desafío, hacer lo que tiene que hacer, intentar lo mejor posible o quedar en los videos de toda la vida del último gol de Messi.
0: Yo me siento. Cuando va a patear, me siento.
18: Son desafíos, ¿eh?
0: Ahora, ahí está. Sí, señor. Ahí está, se cortó. Bueno, ahí está. Hay penal entonces. Penal ahora. Para Argentina le va a pegar Lionel. Ahí está Lionel para darle. Le va a pegar Messi. En la despedida Messi le va a pegar. Penal para Argentina. Se despide Lionel, se despide un grande, se despide el genio. Se quiere meter otra vez en la lámpara. Ahí está Chaplin, manos en la cintura. Le va a pegar Lionel. Será con gol la despedida. Va a ir Messi. Prepara, apunta, fue. Estos luceros que cuando los abro, inmediatamente veo tu lucha, tu perseverancia. Gracias a la vida que me ha dado el oído para escuchar este grito. Gracias a la vida que me ha dado el sonido de garganta gritando y el abecedario para dejarlo escrito para siempre. Gracias a la vida que me ha dado un corazón latiendo y el mío casi se va por gritar y gritar, y el tuyo por dejarlo todo. Gracias a la vida que me ha dado el andar y los pies cansados de recorrer estadios, de recorrer lugares. Gracias a la vida por dejarlo todo. Gracias a la vida que me ha dado la risa, esa que dibuja en cada hombre, en cada mujer argentino cuando le nombras a Messi, y el llanto, que a veces es de alegría, pero que hoy es más de tristeza el llanto cuando miro el fruto de este ser humano. Lo veo cantando, y el canto de todos, que es su propio canto. Gracias, Messi, gracias.
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18: Lo que todo el mundo quería, lo que él necesitaba, lo que vinieron a ver, lo que están viendo, lo que están escuchando. El gol de Messi, el arquero hacia un lado, la pelota hacia el otro. La noche está completa.
13: Gol número 126 en 208 partidos para Messi y la selección argentina. 26
19: penales convertidos de 33 que ejecutó en la selección.
0: Y corre Messi a la izquierda ahora para buscar la pelota, se va y no se fue nada. La viene parando Messi, encara Messi, meterá por el medio la pelota para que vengan a buscar. Se viene para meter Messi de nuevo, va a meter el centro, se acomoda ahora, meterá la pelota hacia atrás, la va a jugar, mete al medio, el rebote, le quedó penal de nuevo, no. Y dice que no pasó nada, pedían penal, va Argentina de nuevo, gringo.
18: Bueno, Messi está tonificado, corrió todo, corrió hasta el final. Ganando 3-0, son los últimos minutos de la selección. Ahora hay que decir una cosa que no sabemos. La procesión va por dentro. ¿Qué está sintiendo? ¿Qué está pensando? ¿Cómo lo está viviendo el capitán?
16: Y van 73 de 90, son los últimos. Los últimos minutos que toda esta gente que ahora hace la reverencia de Messi, Messi que se copió en todo el mundo, Bocha, no quiero olvidar.
0: Esa era la palabra que no me salía, reverencia. La pelota por el medio, gracias Raúl. Viene por el medio, va sacando Enzo, ahora la juega hacia atrás. Gracias a la vida que nos ha puesto acá, gringo querido, ¿no?
18: ¿Cómo que no?
0: Qué maravilla. Ahí está, para buscar la pelota, la va sacando rápidamente.
19: El pique que se echó, ¿no? 28 van del segundo tiempo.
16: Qué bárbaro. Sí. Y no lo dejó ir,
0: Y no la dejó ir a la pelota. Es un competitivo así, ya al extremo, ¿no? Una cosa impresionante. La viene parando Tosin. Va saliendo Tosin, juega por el medio. La pelota le va quedando a Nico. Va saliendo Nico Paz. Va jugando Nico Paz ahora. Arrancará por el medio. Sale rápidamente Argentina ahora. Viene la pelota por la izquierda. Le va a quedar en la salida. Juega en un costado. Viene para buscar ahora. Meterá en el centro. Viene el centro al área. Ahí está Messi. Mirá vos. Le pegó un patadón a una pelota que había afuera porque era gol de Messi. Crega que era gol de Messi y lo erró ahí, lo tuvo, gringo, cuente gringo.
18: Ahora sí, Argentina es muchísimo más, y Messi, ¿saben por qué sigue jugando? Porque él siente que el gol del penal está para la estadística. Él quiere hacer un gol jugada.
0: Sí, ¿quién viene? En la visita veremos.
18: Se va el 10 de Almeida, digo bien.
0: No, Tosin el 10.
18: Tosin.
0: Bien, ¿y quién entra? Vamos a ver.
18: Entra con el 27, entró.
0: ¿Qué sería? Bueno, ya vamos a ver.
16: Lo digo al 27.
19: Cada vez que lo veo yo a Messi jugar, creo que el retiro es más mental que físico futbolístico. Lo voy a decir una vez más.
0: Sí.
16: Oh, loco. 27, Oloco.
0: Ah, entra Oloco.
16: Entra Oloco.
0: ¿Y el otro Oloco no está?
16: Era Aloco el que estaba jugando. Bien. Este es Oloco.
18: Ah.
16: Y hay un cambio más. Se fue el arquero.
18: Viejo nomás. El arquero estaba esperando eso, el gol de Messi.
16: Entró a la B. Es el arquero suplente que va al campo en reemplazo de un muy interesante arquero de Benítez titular.
18: Sabrá que siempre. No estoy en contra de que él se retire, ¿eh? Lo envidio, hay que saber parar. Tal vez es otra de sus grandes cualidades, saber decir acá estoy y no terminar como tantas estrellas de la canción con trajes lustrosos de grasa cantando en cantinas olvidadas.
0: Bueno, y lo dijo el preparador físico que le hiciste la nota hoy.
18: Sí.
0: Cuando él se va a jugar a Miami, muchos lo criticaron, y él dijo, fue a jugar a un lugar donde no tiene tanto roce para llegar bien al Mundial.
18: Pero el Mundial ya pasó.
0: Bueno, pero digo, en ese momento una gran decisión, ¿no? Muy bien, la pelota por el medio, la van a sacar ahora.
19: Che, para Claudio, buscar... ¿le pongo las dos asistencias o no a Messi? ¿Cómo? Porque además tiene dos asistencias, el Conner y a Nico Paz.
0: Sí, también sí. Podría contársele, sí.
19: Sí. La de Corner, Claudio no se la contaría.
18: No, la de Corner no.
0: La cambia hacia atrás, va saliendo ahora, había falta, tiro libre para Benín. ¿Quién es el 20 que ingresó Benín? Ya vamos a averiguar. Bueno.
16: El 20 es Dosu.
0: Dosu.
16: Camisa número 20, Dosu, es delantero.
0: Dosu. Bueno, ahí está. Tiro libre para Benín, 3-0. Argentina, con el gol de Messi de penal. Pero muy bien. 3-0, le va a pegar 2-1, ahí está para darle cerquita de él al Inbi, que también ingresó hace un ratito. Le va a pegar al Inbi, zurdo. Ahí está el Inbi para darle. Meterá al Inbi, estamos en 32 minutos del segundo capítulo. Gana Argentina, 3-0, viene el centro arriba, buscan varios, cabezazo al medio, que hoy nomás la saca Nico Paz. Qué bien que entró Nico Paz, ¿no? La pelota la revienta, fuerte y afuera.
16: Y Nico González otro tanto, Bocha, ¿eh? Sí. Hizo un desparramo en la jugada del penal, fue toda vela. La jugada del centro.
0: Sí, señor. Ahí está la pelota por el medio. Le va a quedar en la salida ahora. Para que venga a buscar la pelota, le quedará. Para que vaya a buscar por la derecha. Va saliendo rápidamente Nico. Qué bien le hizo. Pero se le fue. Es lateral de Benín.
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16: Bueno, vienen como cuatro cambios en Argentina, ¿eh?
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0: Bueno, vamos enumerando.
18: 31 ingresa.
16: Leonel Flores, el chico de Boca, va a la cancha.
0: Bien. ¿Qué número?
16: 31.
0: 31 Flores.
18: El 11 ingresa.
16: Giovanni Lo Celso, camisa número 11.
0: Bien.
16: ¿Se va Messi?
18: No. El que se va McAllister. Se va Enzo Fernández.
0: Bien.
16: Está...
18: McAllister se está yendo.
16: Giuliano Simeone con la 17.
18: Claro. Y Enzo Fernández.
0: El nombre de Flores, me dijiste.
16: Leonel.
21: Leonel.
0: Bueno.
16: Y también está Ezequiel Palacio, casaca 14, mediocampista.
19: Y Lo Celso vi también.
0: Palacio con la 14. Bueno, la pelota en el medio la van a sacar. 34 minutos ya del segundo tiempo. 3-0 arriba Argentina.
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0: Ahí está la pelota por derecha, viene buscando por aquel sector, le va quedando ahora en la salida a Guadé, corre Guadé, marca, viene y sale Argentina, pelota de Licha, juega por el medio ahora, va saliendo Palacio, Palacio la juega más atrás, para que arranque Medina, arrancará Medina, metió para Palacio de nuevo, Palacio la juega en medio de la pelota, se viene Argentina ahora, pelota dominada, viene Gio, ahí está Lo Celso, se viene Lo Celso, juega la pelota para Messi, otra vez para Lo Celso, para Messi, viene Messi ahora, mirá qué pelota cambió Messi para que vaya Flores, va el pibe de Boca, se viene Flores, Flores la juega por el medio, hizo bien Flores, encara Flores, la pierde y sale ahora Bené.
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0: Y la pelota la van a jugar hacia atrás, le va quedando en la salida rápidamente ahora para que venga Almi. Almi, sí, gringo.
18: No, no, que entró también con el 30, Franco Mastantuono. Entraron Lisandro Martínez con el 6, Lo Celso con el 11, Franco Mastantuono con el 30, Medina que se había entrado y Nico Paz. Bueno, esos fueron los cambios, ¿eh?
0: Ahí está 11 para Mastantuono.
18: Mastantuono se va a parar por la derecha, lo tiene como win derecho. Ya está.
0: Allá de botines amarillos.
18: Guitarrista de pop inglés.
0: Bien, ahí está para sacar la pelota, la recupera. Ahora Lin le va a pegar, atención, qué bien que marcó, ¿eh? Qué bien que salió rápidamente Nico González, lo que tiene Nico González. Mirá cómo recuperó esa pelota como marcador de punta. Pelota para Lo Celso, Lo Celso mete para Nico Pala, pide Messi. Se viene Nico Pala, pide Messi. Encara Nico Pala, pide Messi. Da la pelota por el medio. Se viene ahora, perdón, sí señor, era Mastantuono. La pelota por el medio. Va saliendo rápidamente, ahora le queda sin embargo en la salida a Lo Celso. Se viene Lo Celso, meterá para Mastantuono, veremos. Va a jugar la pelota por el medio, metió para Messi, viene Messi. No le llegó la pelota y la saca rápidamente en el fondo. Recupera en la salida, otra vez Argentina no. Pelota en la salida de venir.
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0: Ahí está Nico Paz, que ahora se volcó a la izquierda, jugando para Lo Celso, ¿sí, gringo?
18: Sí, un lindo momento para ver a Argentina, que se parece a lo que tiene el técnico en la cabeza para la renovación con esto que están
0: haciendo. Y ahí va Messi, la viene parando Messi, va Lionel, encara a Lionel, va Lionel, meterá a Lionel, la cambia hacia atrás, la pelota para Palacio, Palacio para Lionel, se viene Messi, la juega un costado, se viene Nico Paz, aire Nico González, metió para Messi, viene Messi, Messi para Nico Paz, la pelota le queda al medio, al arco, el arquero, rebote, le queda por arriba, la tiró Mastantuono, Mastantuono por arriba, lo tuvo Argentina, cuente gringo.
18: Bueno, todo es de Argentina. Justifica la goleada. Evidentemente la aplicación de Benín contaba con la falta de generación y profundidad de Argentina, profundidad que encontró en aquel córner, el gol, salió Benín y cuando salió aparecieron los espacios. La victoria es justa y el resultado está bien.
16: Muy bien, y el que entró por la izquierda fue Leonel Flores, el chico de Boca, ¿no? Que le quemó las manos al arquero.
0: Es verdad, la pelota por el medio va saliendo rápidamente ahora para Flores, a ver, no, primero pasa la pelota para Nico González, fue hacia atrás, va Medina más atrás para que salga el Dibu, arrancará el Dibu ahora, gana Argentina 3-0, ¿y por qué gana, gringo querido?
18: Porque en el segundo tiempo estableció la la gran diferencia. La velocidad evidencia la mediocridad. Llegaron los goles y el ingreso de Nico Paz.
0: Ahí viene Flores, encara Flores, va Flores ahora. Diagonal para el medio, la va a jugar al medio Flores, la cambia para Palacio. Palacio meterá para Lo Celso. Se viene Lo Celso, encara Lo Celso, la picó al área para Messi. Viene Messi, Messi, la acomodó Messi, Messi, la arquera se la saca bien fuera de juego. Es salida, corresponde ahora a Benín.
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19: O sea, lo único que quedaron son el Dibu, Giai y Messi.
0: Da la sensación, ¿no?
18: Sí, sí, sí, sí. Los otros cambiaron todo. Está bien que todos se den el gusto de jugar el último partido de Messi.
0: ¿Qué te parece? Bueno, ahí está la pelota larga y arriba. Dame otra.
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0: La pelota por el medio va saliendo rápidamente ahora Palacio. Mirá cómo la pide Flores. Va a ir para él. Dásela a Palacio. La cambia Palacio al medio. Va jugando por el medio. Va quedando la pelota. Es como que a los chicos les cuesta lo más grande darle la pelota, ¿no? La pelota para que venga Bastantoro. Ya viene Bastantoro. Corre Bastantoro. La metió por el medio. Bastantoro. El rebote le queda a él. No sale Benín. Recupera la pelota en la mitad de la cancha. Le va a quedar en la salida ahora. Mete bien Nico González. No puede. Recupera la pelota en la salida Benín.
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0: Yo recuerdo cuando Molina hacía los primeros pasos. De Paul no le daba nunca una pelota y siempre entraba solo por derecha, ¿no?
18: Sí. En el Mundial no se le daban tampoco. Y ahora, tampoco. Y había hecho unos cuantos pasos.
0: La pelota por el medio va saliendo rápidamente. Ahora Benín. Pelota en el medio. Juega Alimbi. Ahí está jugando por el medio. Viene marcando, pero no podía. Lo Celso, pelota a la izquierda. Estamos en casi 40 minutos. Viene el centro del área. El Dibu que no sale. Saca el hincha de cabeza. Le queda en la salida Bastantuono. Mirá por dónde anda. Juega hacia atrás la pelota y gana en la salida. ¡Dámelo!
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0: Y ahí está saliendo ahora Nico Paz, la metió la pelota para Flores. Viene Flores, encara Flores, por el medio viene Messi, viene Flores, se frena, metió por el medio, va para Nico Paz, más al medio, pelota para que venga Palacio, para Messi, viene Messi, encara Messi ahora, la cambia otra vez para Flores, viene Flores, la viene parando Flores, encara Flores, le va a pegar, te le pega, pelota para el medio, se viene ahora Palacio, la va a picar al área, Palacio, la metió otra vez para Flores, viene Flores, la acomoda Flores, metió al medio para Nico Paz, viene para que venga ahora Messi, la cambia a la izquierda para Lo Celso, resbalaba Nico, y la va sacando Benín, ahora que sale.
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16: Bueno, retrocede ahora Argentina porque quedan muy poquitos minutos. Bocha 5 y contando, son los últimos 5 de Messi en el fútbol de la selección.
18: Y hay una sensación generalizada en el estadio, una tensa calma. Hay una expectativa para que lo llegue, para que no llegue lo que tiene que llegar, para estirar el tiempo, pero lejos de la algarabía, lejos del festejo, hay contemplación.
0: Es verdad, pero muy bien, ahí está la pelota, la van a jugar al medio, va saliendo rápidamente, la pelota le queda en la salida, otra vez ahora al equipo de Benín, jugará por el medio, va saliendo la pelota, la pone larga por derecha, viene para buscar ahora Obore, se viene Obore, corre Obore, va al fondo, Obore meterá el centro, viene el centro, atrás de Obore, llegaban al fondo, la sacaron al lateral, es para Benín.
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18: Han hecho un partido dignísimo los jugadores de Benín. Noble, no han pegado. Merecen un gol.
0: Sí, es verdad. La pelota
19: no,
0: para
19: no, Bore. Tiene la valla invicta. El Dibu va por esa.
0: Ah, bien.
18: Sigue con las estadísticas en estos amistosos usted.
0: Ahí está la pelota por el medio, la va sacando rápidamente, le queda en la salida. Sin embargo, Nico Paz va saliendo Nico. Encara Nico por el medio, va jugando para Messi. Messi para Nico Paz, la pide Bastantuono. Era la pelota de Messi, viene para Flores. Muy larga. Le queda en la salida al arquero a la B, que ha ingresado hace un rato. Sale ahora Benín.
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0: 42.5, Raúl Monti, ¿qué me dice?
16: Que la gente está atesorando cada segundo, Bocha. Cada vez queda menos. 87-18.
0: Es verdad, ahí está, fuera de juego de Messi. La salida corresponde a Benín, dame otra.
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0: Ahí está saliendo la mitad de la cancha, viene parando la pelota y sale rápidamente de Almeida. Cambia un costado, viene para buscar ahora Oru. La viene parando por la izquierda, arranque diagonal por el medio. Se viene Benín ahora. La pelota por el medio le va quedando en la salida. Sin embargo, mejor Alimbi. Alimbi cambia más atrás. Le queda a Almeida de nuevo, que la cambia todo a lo ancho. La pelota larga y arriba. Recupera la pelota Mastantuono. Va saliendo Mastantuono, corre Mastantuono, metió para los Chelsea, cambia para Jai. Va saliendo Jai ahora. Corre Jai, pelota para Messi, buena. Encara Messi, viene Messi. Se viene Messi por el medio. Espera Nico Paz y Mastantuono, viene Messi. Encara Messi, viene Messi, viene Messi. Le va a pegar, la metió al medio, mirá que pelota para Flores. Va Flores, Flores, Flores, Flores, Flores. El arquero, la ve. El arquero y estilo de esquina número
16: séptimo para Argentina. De 9 en total. Le va a pegar por la izquierda a Lo Celso.
0: Ahí está Lo Celso para darle 43.5. Queda un minuto reglamentario, un minuto y medio reglamentario para que Messi juegue la selección argentina. Ay, ay, ay. Ahí está para meter la pelota en juego, la cambian ahora. Viene buscando Flores, Flores la juega por el medio. Buena la pelota para Mastantuono, la picó al medio para Lo Celso, otra vez al medio. ¡Messi! ¡Ay, Dios mío! ¡Dios mío, Dios mío! ¡Casi, casi! ¡Número!
16: Octavo de la selección nacional. Casi, casi la sacó el arquero, impresionante.
18: Era impresionante, lo que sacó a Sognitode.
0: Bien, ahí está para que saquen la pelota otra vez Lo Celso. Meterá para Flores de nuevo. Messi quiere su gol de jugada, que se le ha negado en varias oportunidades. Meterá en corto, no, viene el centro, el área arriba, buscan varios. ¡Oh! La sacaron otra vez la pelota hacia el medio. Viene sacando de cabeza a media, le va a caer a Nico, la bajó Nico para Lo Celso. Se viene Lo Celso, la pide por el medio ahora la pelota, la van a jugar otra vez para que venga Nico, la cambia, viene al medio. Viene Jai, la viene parando Jai, metió por derecha para Mastantuono, muy corta. Va Mastantuono, caía, tiro libre de Argentina que va a ir a buscar.
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0: Le va a pegar Messi, está muy lejos y cruzado. Altura del vértice del área. Le va a pegar a Lionel. Ahí está Lionel para meter ahora. La viene a buscar Mastantuono. La pide por derecha ahora. Meterá Lionel cortita, la pelota para él de nuevo, la meten al medio. Se viene Argentina, va otra vez por Mastantuono, pasaba la pelota. Le queda en la salida ahora, recupera Argentina y se viene. La pelota por derecha ahora, le va a quedar en la salida. Otra vez Argentina que va. ¿Cuántos más, querido Raúl?
16: 3 minutos más dio el árbitro y se vienen algunos cambios, parece.
0: La pelota por el medio, va saliendo Argentina. La pelota que viene para Messi, fuera de juego. Dejar, hay gente que no entiende nada. ¡Es salida de Benín!
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16: El 22, Samadú. El 14, Tesilimi. Son los que van ingresando. Y también viene a la cancha Amadú.
0: Bien, ahí está. Bueno, como para decir que estuvieron en el partido de despedida de Messi, ¿no?
16: Claro, hacerlos jugar un ratito a todos.
18: Entraron todos.
0: Bueno, la pelota la van a sacar en el fondo, 46 de 48. Meterá la pelota Tijani, que es uno de los pocos que queda. Mirá, la gente se levanta ahora, Se levanta el grito la gente. Ahí está, sabe que se termina la historia, La historia se va terminando, señoras y señores.
16: Últimos dos
0: minutos. De verlo, el más grande, uno de los más grandes de todas las épocas, con la camiseta de la selección argentina. Ahí está entonces, se va terminando la historia. Le van a quedar solamente un minuto y medio Messi en la selección y va a la pelota larga. Y la viene buscando Flores y no puede. Míralo, míralo a Chaplin. La última película de Chaplin. Ahí está uno de los hombres que más alegría nos dio en silencio, Lionel Messi. Hay falta para Argentina. Tendrá una más, Lionel. Irá a buscar la última, el último baile, la última función, el último vuelo sobre un campo de juego con la camiseta de la selección. Buscar la última, el último baile, la última función, el último vuelo sobre un campo de juego con la camiseta de la selección. Una de las escenas más importantes del fútbol argentino. La pelota por el medio con la presencia de Lionel Messi. Se viene para buscar la pelota, le va quedando ahora a Messi, la viene parando Messi, la acomoda entre dos, lo bajaron, lo agarraron, lo bajaron, le quedó a Messi, va Messi, encara a Messi, viene Messi, lo bajaron, bajaron, bajaron, bajaron, bajaron, tiro libre de Argentina en los últimos 20, 19, 18 segundos para que la película sea absolutamente increíble, para que sea absolutamente inolvidable.

0: inolvidable para que la película sea realmente extraordinaria. El grito ensordecedor, fantástico, espectacular. Le va a pegar Lionel. Será la última patada de Lionel. Será el último juego de Lionel. Será el último tiro libre de Lionel. Será el último con la casaca argentina en la media luna. Será para que el guionista de este film cinematográfico interminable, extraordinario, espectacular, diga, y lo vamos a terminar así, con un gol del muchachito, con un gol del que nos hizo tan felices, con un gol de Chaplin, con un gol del último tango, con un gol de esos que no se olvidarán jamás. A ver si lo logra, lo podrá lograr, y ha logrado tantas cosas. Empezó creciendo cuando no podía crecer, empezó jugando cuando no podía jugar, se desarraigó, se tuvo que ir lejos y siguió metiendo, pero sigue teniendo la bandera nacional como la única bandera de su vida. Ahí está Lionel Messi para el último tiro libre de su historia con la camiseta de la selección argentina. Le da la posibilidad, le va a pegar Lionel. Ahí está Messi para darle, toma distancia, es la orden del árbitro, le va a pegar Lionel, prepara, apunta, fue arriba, arriba, arriba, arriba, arriba, la gente lo aplaude. ¿Qué importa si nos diste tantas alegrías? Mostrás a veces que sos un ser humano, mostrás a veces que también podés fallar, mostrás a veces lo que no mostrás. Es la lucha persistente. Ha terminado, terminó la historia de Messi, ha terminado la historia de uno de los jugadores más extraordinarios de todos los tiempos, de una de las personas más maravillosas de todos los tiempos. Ahí están, lo abrazan, lo saludan. Ahí están, cruzaste tantos desiertos, tantos atajos esquivaste, Lionel. Tantas batallas pintaron tu nombre, Lionel. Tantos incendios provocaste, Lionel. Tantos fracasos promovieron y probaste. Ahí está, Lionel. Yo no me explico cómo dice la Sole que todavía siga jugando. Y siguió jugando, y siguió ganando, y siguió metiendo, y siguió regalando alegría, y siguió regalando lágrimas, y siguió regalando momentos inolvidables. Hoy fue el último, y sí, con la camiseta argentina, y sí, hoy fue el último. Por eso no es esto de permanecer y transcurrir. No es perdurar y solo vivir, es virtud. Es dignidad, es la actitud de identidad más definida. Jugar es solo jugar. Otra cosa es honrar el fútbol y honrar la vida. Gracias, Lionel. Gracias, Messi. Gracias por tanto. Gracias por las alegrías. Gracias por tu lucha. Gracias por el ejemplo. Gracias por la humildad. Gracias, Lionel. Te debemos tanto, Lionel. Tanto te debemos. Que nos encontraremos en algún lado, seguramente, para agradecerte una lucha que hoy termina, una película que tuvo final feliz, la película de Lionel Messi, uno de los más grandes de toda la historia. Gracias, Lionel, tu viejo en el cielo te está aplaudiendo de pie.
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2: Todo concluye al fin, dice la canción. Lionel Messi ya está en la historia de la selección argentina, donde vemos un show de drones arriba, tan comunes en otras partes del mundo. Espectacular, lo que estamos observando, se van juntando ahí los drones, todos con todas las luces. Espectacular, Argentina ganó 3-0. Los drones haciendo una pelota en este momento. Esto sí que está a la altura de Messi. Impresionante el show de drones, como habíamos visto en Qatar, en Estados Unidos, y en todos lados. Ahora estaban haciendo una S con una música audiorrítmica, el juego que van produciendo, y ahí pusieron una publicidad. 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
1: Debe ser el Estudio Federal que anda sobrevolando.
2: Andará por ahí. Ya tendremos que tener un estudio aéreo, ¿eh? ¿Por qué no? ¿Por qué no?
1: Preparan la escenografía para lo que vendrá en materia de ceremonias musicales. Los drones siguen sobrevolando el estadio, la gente no se ha movido, están todos, absolutamente todos en su lugar, todos quieren retratar un ratito más a Lionel, el escudo de la Asociación del Fútbol Argentino en lo alto del Monumental.
2: Bueno, mientras tanto en el campo de juego hay 4 o 5 tapices, uno en el, del tamaño del círculo central, con Leo Messi festejando un gol de espalda con el 10, y los otros tienen el 10 de Messi en la mitad de la cancha y la palabra capitán. Ahí se dibuja el 10 de Messi en el cielo con el show de drones, realmente impresionante.
1: Los de Benín no se han movido ni un ápice.
2: No
1: se han quedado ahí.
2: Messi 10, ahora le hacen la cortina. Resopla Messi, la camiseta argentina con el 10 y Messi, un show de drones espectacular.
3: Qué impresionante manejar esos drones, con esa perfección. Mira, la televisión se ve todavía más lindo, porque acá no lo podemos observar también como la tele, ¿no? Bueno, ahí está formando otra imagen ahora, veremos. Y todo se está armando como si fuera una final de Copa del Mundo, con toda esa escenografía para despedir a un jugador extraordinario, ¿no?
2: Impresionante. Ahí vemos, no, lo que están haciendo ahora, la pelota yendo hacia Lionel Messi con los drones, como qué que barro, le va a pegar.
3: Qué barro.
2: Impresionante, ¿eh?
3: En la tele, insisto, se disfruta mucho más, ¿no?
2: Mira, ahí le va a dar, pero no, mira acá en vivo, también, es impresionante,
3: también.
2: ¿Eh? Cuando le iba a pegar a la pelota, impresionante es la palabra que estamos repitiendo. Los jugadores de Benín siendo parte de la historia, partido dignísimo hizo Benín, ¿eh? Y la gente vio un partido de fútbol.
3: Sí, señor, fue un buen partido de fútbol.
2: ¿Eh? Sí, fue un partido de fútbol. Argentina lo ganó bien, 3-0, un primer tiempo disputado y evidente los cambios. Acá está Lionel besando la copa, ¿eh? Lionel Messi besando la copa.
3: Mirá la imagen,
2: riéndose.
3: Casi idéntica de Lionel.
2: Impresionante.
3: Con drones, ¿no? Una cosa maravillosa.
2: Todo con drones.
3: Qué bárbaro. Bueno, estamos viviendo un momento muy fuerte.
2: La mejor sorpresa de todos los
3: brones. Sí. Por ahí está. ¿Y ahora qué vendrá? Viene la premiación. Veo los jugadores de Benín que están parados ahí.
2: Dentro de la cancha da la sensación que están sus compañeros que no jugaron hoy y que vinieron. Ven que están todos de pantalón largo y con la camiseta de Messi, sus ex compañeros de la selección, donde está Di María, Montiel, Acuña, bueno, todos los que fueron convocados y no jugaron, ¿eh? Ahora estamos viendo cómo confluye el obelisco, ¿eh? Como el obelisco lleno de gente, el obelisco de la ciudad de Buenos Aires, de la eterna reina del Plata, ¿eh? Todo haciendo drones alrededor, como la gente festejando el título.
1: Cuando aquellos millones de argentinos saltaron a la calle con el título de Qatar, eso es lo que estaba mostrando en este momento la imagen del dron que sobrevuela el Estadio Monumental. Insistimos, el público no se ha movido en ninguna de las 4 tribunas. Abajo frenéticamente corren para organizar el escenario, para extender los tapices todos con motivos del 10 de Messi. Los de Benín, qué increíble, se han quedado ahí, no se han querido ir al vestuario, quieren ser parte de la fiesta en primera fila, ¿no? Son de alguna manera espectadores en primera fila y no han sido parteners, han ofrecido un espectáculo dignísimo desde lo futbolístico. Un gran corazón, ¿no?
2: Un gran corazón, y Messi con una cara de niño,
1: sí, asombrado.
2: Mordiéndose una uña, una sonrisa casi infantil, se ve muy feliz, lo han sorprendido, le gustó lo de los drones, ¿eh? Siguen formando figuras, la gente aplaude. Gracias, Leo. Gracias, Leo. Escribieron los drones arriba. Él aplaude. la gente, muchos, esto da para un debate, se pierden de ver el momento por filmar algo que no sé dónde lo van a...

0: anticipado. Fíjense este perfil de Messi que están haciendo ahora, La cara de Messi, impresionante.
1: No,
0: están haciendo jueguito.
1: Es impresionante. Es la cara de Messi.
0: Sí.
1: Es la cara de Messi, hecha con drones, con puntitos.
0: Están haciendo jueguito,
1: Impresionante, bueno.
0: Y lo rápido que cambian de posición los drones. Porque se apagan y enseguida buscan su posición.
1: Mira la tele, se ve. Mira lo que es Messi,
0: Es impresionante.
1: Y está impresionado él también con todo eso, ¿no? Más allá de que seguramente, bueno, creo que hemos retomado por YouTube, me parece a mí. Vamos a ver.
0: Sí, retomamos nuestra imagen. Siempre estuvimos por YouTube en el audio.
1: Sí, señor, retomamos la imagen nuestra. Bueno, tuvimos un pequeño corte, pero gracias a Dios ya hemos retomado. Bueno.
2: Ni hablar la cantidad de mensajes, Bocha, en el canal de YouTube de Cadena 3 Argentina, la gente lo ama, ¿no? De todas las formas posibles.
0: Bueno, a ver, atenti la mandolina.
1: Atenti la mandolina, dijo el gringo. Bueno, a ver qué hacen ahora.
0: El estadio.
2: El Messi, la referencia en alabanza para el gran capitán argentino. Algo que empezó en España un poquito con el Barcelona y se extendió al planeta entero.
0: Bueno, ahí entran a la cancha sus ex compañeros que hoy vinieron de pantalón largo, ya estaban en la cancha, van hacia la posición de él.
2: ¿Está Di María?
0: Tendría que estar, estaba invitado.
1: Sí, señor. Escucha, esto es lo que vos marcabas, gringo, ¿no? La diferencia entre ser y no ser campeón vivo.
0: Es lo mismo.
1: No hubiese sido lo mismo.
0: No. En la historia de la selección está después de ser campeón. Sobre todo una selección como Argentina, ¿no?
1: Sí, absolutamente. Bueno, no se mueve nadie,
0: Bueno, ahí los jugadores de Benín...
1: ¿Hablará?
0: Se están yendo. Yo creo que tendría que hablar. Los están saludando. Todos los ex. Tienen todos puesta la camiseta de Messi 10. Los ex compañeros. Lo que no sé por qué la televisión no está enfocando este saludo de Messi con su ex compañero y están con la tribuna, al menos la televisión que nosotros tenemos aquí.
3: Acá también. Será una sorpresa, qué sé yo, la verdad que no sé. Esa canción también la conocemos últimamente.
2: El Chiqui.
0: Bueno, y en este momento el estadio le canta en contra de Chiqui Tapia, Creo que esto no lo esperaba Tapia en este momento, Ya le había cantado antes. Bueno, ahora van todos al medio. Messi se para en el círculo central. Están haciendo un semicírculo. Todo indicaría de que Messi va a hablar. Y sería, sin dudas, el momento de la noche. El momento de la noche. Recordemos, Argentina ganó 3-0. Con goles de Otamendi, Paz y Messi. Messi no se va, le dice la gente. Ahí están todos sacándose la foto en un semicírculo de frente a los bancos, detrás de donde estamos, en la posición de la cabina. Nosotros lo estamos viendo de espaldas. Vamos a ver si Messi va a hablar. El estadio está más contemplativo que expresivo, más allá. En este momento la gente está esperando a ver qué pasa. No hay euforia, hay contemplación. Eso no aminora para nada, Raúl, lo que son las sensaciones, la profundidad y la pasión. Pero está en expectante, como espectadores.
2: No se ha movido uno solo. Si uno asoma la nariz por la ventana para el lado de afuera, la calle está desierta, ¿no? Todo el mundo está aquí dentro. Se han quedado y se van a quedar todo lo que sea necesario para poder retratar, si es que se lo permite, la lente del celular, o por lo menos en el corazón, en el alma, guardar en las retinas, saber que uno está haciendo historia, como cuando uno dice, ¿y dónde estabas vos aquella noche en que Messi se fue? Los que están dentro del estadio lo van a recordar toda la vida, igual que nosotros, privilegiados a través de la cadena del gol, de la cadena 3 Argentina, de compartir, de haber cronicado desde muy temprano, 6 de la tarde, arrancó la transmisión con todo el color y lo que queda aún, donde habrá zona mixta, que quizás Messi, según se ha prometido, atienda a todos los periodistas que pueda. Todo y conferencia de prensa.
0: Sí, hay que decir que Messi en los últimos años ha parado muchísimo en zona mixta, del 2022 para acá.
2: Nunca le esquivó,
0: ha hablado con todos, tantas veces paró con el que tuviera el micrófono de Cadena 3

0: desde la previa, cuando fuimos con Vergara a Miami y a New Jersey, paró, estuvimos con él, Raúl, cuando fuimos a Emiratos Árabes, ¿te acordás?
1: Tal cual.
0: Realmente, de eso no hay que quejarse. Bueno, estamos expectantes, se ha dilatado un poquito ahora. Lo de los drones estuvo espectacular. No sé qué es lo que se está esperando.
2: Me parece
0: pero en
2: este que
0: momento,
2: poniendo...
0: mientras nosotros hablamos, sí, está... a ver ahí, está la voz del estadio. ¿Qué es lo que...?
3: Muy bien, señoras y señores, argentinos y argentinas, aquí estamos en esta gran noche, la noche donde vamos a despedir a nuestro gran capitán,
0: Goicoechea,
3: al mejor del planeta, al mejor de la historia. Estamos aquí para decirle gracias, Leo, gracias, Leo, por siempre, por fin al final. Noche especial aquí, muchas emociones, sensaciones encontradas, y vamos a seguir, porque la relación de Messi con la selección argentina será eterna, y ustedes son testigos de esta noche. Vamos a recibir con un fuerte aplauso en este escenario de esta magnífica noche de Santa Fe, ya de Quito, la voz de nuestro patrón.
4: El locutor acaba de anunciar a la Sole y el estadio se vino abajo para escucharla cantar.

0: hermoso momento, muy emotivo realmente. Salió Messi de la fila para encontrarse con Sole.
1: Qué abrazo, qué sonrisa y qué expresión, cosa que ya pasó con esta canción en la Conmebol, el día que pasaron el relato del Bocha en el video, cuando Argentina vino campeón del mundo y después fue hacia Santiago del Estero, que creo jugó con Curazao.

0: ¡Qué maravilla! ¡Qué maravilla! La Sole. Y Messi. Messi desbordado por la Sole, como ya ha pasado más de una vez.
1: Y la sonrisa. Sí, la sonrisa sana, feliz de Messi. Por eso yo no quiero que siga jugando.
0: Y todo claro.
1: Porque que se vaya así, con esa sonrisa.
0: ¡Qué maravilla!
1: Ahí va a hablar, va a hablar. El momento de la noche.
0: A ver.
2: Hay muchas situaciones, muchas cosas. Voy a cantar la primera que pienso en mi viejo.
0: No sé si se escucha bien con nuestro ambiente o es mejor por la tele.
2: Lo primero que pienso en mi viejo.

No me queda más que agradecer, como lo dije en la carta de despedida. Fue un orgullo muy grande para mí defender esta camiseta durante todo esto, más de 20 años. Hasta en los peores momentos que lo hemos pasado y lo he tenido, nunca dejé de luchar, de pelear, de dar el máximo, de querer estar siempre. El no venir más va a ser un dolor muy grande. Le juro que me gustaría venir toda la vida, porque jugar en la selección argentina es lo más lindo que te puede pasar.

Como dije, si bien quiero estar toda la vida acá, siento que es el momento. El último mundial ya fue demasiado todo lo que me tocó vivir. Tuvimos el sueño de cumplir el sueño mío y el de todo el país de volver a ser campeones del mundo.

el último mundial estuvimos muy, muy cerquita. Y la realidad es que no pasó nada raro, como se dice. Dimos todo. El partido con Inglaterra fue un desgaste muy grande para nosotros. A nivel

a nivel de pierna, a nivel emocional, fue un desgaste muy grande y la realidad es que llegamos con lo justo. La peleamos como lo hicimos siempre, como lo hicimos con esta camiseta, con todos los compañeros que me tocó pasar y compartir, no solo con ellos y con los que estuvieron en la época que nos tocó ganar, sino que antes también lo hicimos, pero lamentablemente no pudimos ser campeones, también estuvimos muy cerquita, pero no tenga duda que todos los compañeros que estuve al lado siempre dejaron todo por esta camiseta, siempre.

Bueno, agradecer a mi compañero obviamente por esto, este tiempo que me tocó compartir con este grupo, que fue mucho, que me hicieron cumplir el sueño de chiquito, que me hicieron ser campeón del mundo, campeón de América, finalísima, y todo lo que jugamos. Fue un orgullo enorme para mí compartir la cancha y fuera de la cancha con todo eso. Era salir a competir y competirla cualquiera, porque sabía que tenía Guerrero al lado que se dejaba en la vida. No sé, seguramente me olvido de muchas cosas que me gustaría decirle, pero es un momento muy difícil para mí. Voy a extrañar muchísimo jugar acá. Tuve la suerte de ir por todo el país, porque me tocó jugar por todo lado, y siempre recibí un cariño enorme de todo, de mi inicio hasta el final. Y nada, soy un agradecido por todo lo que me tocó vivir.

agradezco todo este tiempo que siempre fui donde fui, siempre la cancha llena, sea el partido que sea, mundiales, Copa América, estaban en todos lados haciendo un esfuerzo enorme porque sabemos lo difícil que es estar en la cancha, viajar a mundiales, viajar a Copa América, y ustedes lo hacen siempre, siempre somos locales en todos lados, y eso nosotros lo sentimos.

En este lugar me tocó vivir uno de los días más felices de mi carrera, que fue cuando volvimos a jugar el primer partido después del Mundial. El haber vivido lo que viví ese día no se me va a olvidar nunca más. Fue lo más lindo que me pasó. Fue hermoso. Hasta el día de hoy veo videos y me emociono. La verdad que ese día va a quedar la historia mía, de todo ello, de todos nosotros, de mi familia. Fue algo espectacular, así que muchísimas gracias. Hoy nuevamente acá, seguramente me toca venir el día más triste de mi carrera, que es donde le digo adiós a la selección, adiós a todos ustedes. Lo voy a extrañar defender los colores de la selección, pero ahora voy a estar de ese lado, con todos ustedes, bancando a todos estos chicos y a todos los que vengan. Siempre, siempre unidos. Quedó más demostrado que cuando nosotros nos juntamos y estamos unidos, somos más fuertes que cualquiera y superamos cualquier cosa. Van a venir momentos duros, seguro, porque no es normal lo que se hizo todo este tiempo. Y en esos momentos duros tenemos que estar nosotros acompañando más que nunca. Como le digo siempre a ellos, o le dije la última vez, o la última charla, para conseguir objetivos grandes hay que hacer grupos fuertes, hay que hacer grupos unidos, porque hay gente que quiere ver mal a la selección, entonces no hay que darle gusto,

0: Los momentos duros, los momentos difíciles es cuando realmente se ve en el grupo y cuando se pueden salir de momentos o situaciones difíciles. Cuando no hay grupo fuerte es muy difícil conseguir. Y ya le digo que nosotros éramos un grupo extraordinario. Por eso conseguimos todo lo que conseguimos. Bueno, no sé, la verdad que estoy hablando más que nunca. La verdad que no me quiero ir de acá. No quiero dejar la cancha. Solo decirle que los quiero, los voy a extrañar. Y soy un agradecido a Dios, como dije, de ser argentino. Orgulloso de ser argentino y de haber cumplido el sueño con todos ustedes. Muchas gracias, los quiero.
1: Bueno, qué bueno.
2: Qué bueno verlo así, Bocha.
1: Con la simpleza de siempre, con su familia.
2: Con todo trabajado. Yo no sé si hizo terapia o no, pero parece que lo hubiera hecho clarito.
1: Relajado.
2: Sin esquivarle al momento. Es el día más triste de mi carrera. Me voy de la selección. Los voy a estar apoyando si vienen los momentos duros. Y en un momento dijo...
1: Algunos quieren ver mal la selección.
2: Sí, no, no. Y en un momento dijo... En el último mundial ya fue demasiado, como diciendo, conseguí más de lo que pensaba en el último mundial, porque fue el mejor jugador de la primera rueda.
1: Y aclaró todo lo que venimos diciendo, sí. Lingo, con respecto a la final. Inglaterra nos terminó psicológicamente, físicamente, no pudimos más.
2: No listo. Pudieron más.
1: Quedó y... aclarado y establecido, ¿no?
2: Y también, cuando se va feliz, yo defiendo esto. No seamos egoístas, no le pidamos que siga ni que vuelva. Esto es perfecto,
1: ya está.
2: Es un final perfecto. No los queremos ver arrastrados, humillados y mendigando minutos con su nombre.
1: ¿Qué pensarán los hijos de Messi, no? Ahí están viendo la imagen de la esposa y los hijos, de ver al padre tan amado, tan querido por propios y extraños. Qué maravilla, ¿no? Es como vos decís, es el final de una gran película que termina.
2: Y es espectacular, por eso yo vine aquí con la nostalgia, todo, pero con la alegría de que alguien, y lo envidio, ojalá sepamos decir hasta acá llegué yo. Mirá que no, es la decisión más difícil, ¿eh?
1: ¿Qué te parece?
2: Es la decisión más difícil, muchas veces, pero ¿cuántas veces hemos visto a grandes figuras, a grandes cantantes, a grandes periodistas, che? No tiene nadie que le diga hasta acá llegaste.
1: O algunos que volvieron a ser el gran papelón de su vida.
2: Sí.
1: Vos lo marcabas hoy en el mote que te hicieron.
2: Exactamente.
1: De algunos personajes que volvieron y quedaron en el mal recuerdo de, decíamos, Cassius Clay, por ejemplo.
2: Exactamente.
1: Por ejemplo, de semejante boxeador volverlo a ver en un estado casi calamitoso.
2: Innecesariamente. Ahí está. Ahora sí está la euforia de la gente. Vos sabés que él habló. Y le sacó la angustia a la gente. Porque él está feliz. La sonrisa que le hizo a Soledad. Ahí se está abrazando con sus compañeros. El último abrazo en la cancha. Con los pibes, con los no tan pibes. Scaloni sonríe con su hijo. Que lo tiene apoyado ahí delante de él. Estaba el huevo Acuña por ahí. También lo vi. Impresionante.
1: Capitán Eterno, el 10, los hijos con Scaloni.
2: Ahí está Scaloni hablando con los chicos.
1: Qué maravilla, ¿no? Bueno. Es el final que cualquier deportista quisiera tener.
2: Claro, lo que pasa es que hay que tener el coraje de decir hasta acá llegué. No es fácil irse, pudiendo seguir.
1: Y dejó dos o tres títulos muy interesantes y controversiales que perdimos la final porque la perdimos, estábamos muertos.
2: Dimos todo, hicimos todo lo que podíamos y no podíamos.
1: No podíamos.
2: Después queda en el entrenador de haber hecho los cambios,
1: está bien,
2: o no,
1: está bien.
2: Pero los que entraron en la cancha no podían más.
1: Y después dijo, hay algunos que quieren ver más la selección argentina, hay que poner el hombro, hay que luchar, hay que... Eso también.
2: Sí, yo eso, viste que yo no estoy mucho con ese discurso porque creo que es dedicarle atención a un grupito de miserables que son tan pocos y tan poco que no le quiero dar protagonismo.
1: Bueno, pero Messi le dijo.
2: Sí.
1: Y es la primera vez que lo escucho decir esto.
2: Sí.
1: Decir, miren que hay muchachos. Sí. Bueno, como defendiendo lo que vendrá, no sé si me hago entender.
2: Claro, dijo, momentos duros van a venir porque es muy difícil repetir lo que tenemos. Yo le voy comunicando a usted los partes de decisiones, Bocha.
1: Sí.
2: Le dije, voy a hacer el boletín, ¿de acuerdo?
1: Sí.
2: No sé, voy a hacer, bueno. Hay una vieja frase que después de las cosas muy buenas no hay que hacer otras. Después de la palabra de Messi yo voy a levantar el boletín. Sería una osadía hacer un boletín después del momento que hemos vivido. Así que está. está levantado.
1: El abrazo de Soledad con la esposa de Messi, fue muy, muy emotivo, con los hijos.
2: Ahí está con los hijos y la mujer. Un sostén fundamental de este muchacho.
1: Lo hemos dicho.
2: Es muy difícil sostener la familia en el éxito. Las tentaciones, todo lo que te buscan, cómo mantenerse en el perfil bajo. Ella prácticamente nunca ha dado una nota. Habla en las redes sociales, todo, pero se ha puesto siempre detrás de él, no como otras esposas de los jugadores.
1: Sí, tal cual.
2: O sea, no digo quién está bien o está mal, pero pensemos en el comportamiento público de Antonella Roccuzzo y de Guantanara.
1: Por ejemplo.
2: Por ejemplo.
1: Bueno.
2: Vos sabés que se va en paz. Se va en paz. Se va en paz.
1: Me parece que se va como él soñó siempre irse.
2: Sí.
1: Y aún en esos momentos más duros, él habrá soñado estos momentos.
2: Sí. ¿No? Se va en paz. Con una sonrisa, una mueca de sonrisa. Se va en paz. Se va en paz. Lo tenía madurado. Lo venía hablando hace un montón de años. Él no le esquivó nunca hablar del final. Viste que decía, sé que esto se va a terminar. Y sigue jugando al fútbol. Atención que Messi no se retira del fútbol. Se retira de la selección.
1: Yo creo que la muerte del padre también influyó en esta decisión.
2: Sí, pero la venía a lo mejor un mes, dos meses, seis meses, pero estamos hablando la posibilidad de irse así. Ahí está pasando detrás del arco, va a venir, ya viene en el sector aquí de la Belgrano, una vuelta solo. Ahí le faltó un poquito a la organización, pues tendríamos que estar todos al oscuro con un reflector iluminándolo.
1: Sí,
2: ahí,
1: ¿no?
2: O sea, lo merecería como centro de la escena.
1: No se movió nadie, gringo.
2: No, es que se vino más a esto que a lo otro. Pero qué bueno que se vaya así. Entero, insisto. El gran desafío, deja el último mensaje. El gran desafío de la vida para todos, es hasta acá llegaste. ¿Hasta cuándo? ¿Hasta cuándo?
1: No estirar algo.
2: No.
1: Que no vale la pena, ¿no?
2: Por seguir desafiando al tiempo y al futuro. Viste, hay cosas que solo te la dicen los muy amigos.
1: Tal cual.
2: Solo que
1: los que te quieren de verdad.
2: Los que te quieren te las dicen, lo otro te acompaña. Sí. Querés correr, corro, querés parar, paro, te das vuelta, nos damos vuelta. Solo los muy amigos. Se va entero. Es la mejor noticia. Yo me voy con felicidad y un mensaje de lo que es la vida. Se terminan las cosas. Casi nunca elegimos nosotros los finales. Están los imponderables, el destino. Un diagnóstico te cambia la vida. Así que en las cosas de la vida poder decir basta, y así saludando a la gente.
1: Es de sabios.
2: Y la gente dando la respuesta, acción y reacción de lo que es Messi. El público tiene un comportamiento mesista, de emoción, de lágrima, pero
1: No de exageración,
2: no de una euforia, no tiembla el estadio. Un comportamiento de Messi, que eso también se responde. Las comparaciones, Diego fue otra cosa, fue un volcán. Cuando habló, este chico tuvo a la corrección, a lo que está bien. Se mantuvo siempre en la misma senda. Administró el éxito, no cayó en adicciones, por lo tanto, también el estadio le devuelve eso. Es el adiós al tipo correcto.
1: Qué bárbaro. Muy bien, excelente, gringo. Ahí está. Viviendo una jornada histórica. Lo viviste por Cadena 3 Argentina, por la cadena de Gol.

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0: Muy bien, vamos con Mateo Ferreira, otra zona del estadio.
1: Lo que va a ser el reconocimiento a Messi, a ver, la gente emocionada. ¿Te molesta un segundo? ¿Tu nombre?
2: Melina.
1: ¿De dónde sos?
2: De Adelia María, al sur de Córdoba.
1: Bien, bueno, ¿viniste para el partido?
2: Sí.
1: Bueno, estamos en vivo por Cadena 3. Resumime en una palabra lo que sentiste esta noche.
2: No, emoción pura. La primera vez que lo veo a Leo y la última, claramente, por lo menos en la selección, y no, es increíble. No tiene palabras para describirlo, la verdad. Es enorme el enano.
1: ¿Con quién viniste?
2: Con mi primo, de Río Cuarto. Bueno,
1: resumime lo que viviste esta noche.
3: Orgullo total. Felicidad.
1: Ahí está, bueno, la gente disfrutando lo que es la premiación, Bocha. Acá seguimos, trabajando en la platea.
4: Pero muy bien, ahí está Mateo Ferrer, enseguida Juan Vallejo, Raúl Monti, todos laburando, sí.
1: Seguimos, Bocha, seguimos en la platea. A ver, ¿te molesto un segundo? ¿De dónde sos?
5: De Neuquén.
1: ¿De Neuquén? ¿Viniste para el partido?
5: Sí, vinimos para el partido exclusivamente.
1: ¿Especialmente por Messi?
5: Exactamente.
1: Bueno, ¿costó mucho conseguir las entradas?
5: No, la verdad que no. Fue rápido.
1: Bueno, resumime, ¿qué sentiste esta noche? ¿Cómo se lo despide?
5: Mucha emoción, familia, agradecimiento, nada.
1: ¿Un recuerdo de Messi? Digo, cuando te dicen Messi, ¿qué es lo primero que se te viene a la cabeza?
5: El pecho de emoción, porque lo hemos vivido en familia, mi cuñada, que es mi hermano, que son más chicos que yo, mi hijo, que también son más chicos, entonces, nada, mucha emoción.
1: Muchas gracias.
5: De nada.
1: Emoción. Así se vive la despedida de Messi en la platea, Bocha.
4: Pero muy bien, enseguida Raúl Monti, enseguida Juan Vallejos, todos trabajando, enseguida el gringo con más aportes, más editoriales que otra cosa hoy, porque hoy no hay ni bajo la lupa, ni la libreta. Hoy es otra cosa, hoy es hablar de una historia, gringo, ¿no? Que hemos vivido durante 20 y pico de años, ¿no?
6: Y de un mensaje, este es un mensaje para la sociedad. Yo insisto con esto, decir, ya está, esto fue todo. Ya está, esto fue todo. Por eso, personalmente, yo trato de vivir cada día intensamente. Porque en un momento pasás a hacer otro tipo de vida y otra cosa. Estirar, y la vigencia se da, claramente se da, cuando vos podés sostener las cosas. Y mirá lo que te voy a decir. Mirtha Legrand no se retiró nunca, tiene 99 años. El último programa lo hizo con 99 años y ahora se está recuperando. Nunca dio lástima. Estuvo siempre entera en la conducción. Si estás así, seguí. Es una cosa muy distinta conducir un programa a jugar al fútbol.
4: Claro, claro.
6: Pero hay gente que siguió en los medios y vos decís, ¿cómo está así? ¿Cómo está así? Mirá, vos sabés lo que
4: fue.
6: ¿Por qué está así? Vos le contás a tu hijo, ¿sabés lo que era este hombre? Era el señor entretenimiento, era esto, era el otro. ¿Qué pedazo de periodista? ¿Cómo está así? Bueno, el tema es saber cuándo está la vigencia. En una cuestión de años, bueno, Bocha, ahí le han hecho un pasillo, con luces azules. Atención, a ver. A Messi, que sigue parado solo en el círculo central.
7: Por un montón de tiempo, por un montón de lugares, que es donde también seguramente te acompañó en cada metro y en cada lugar. Es lo que se va en tu corazón, es la voz de Sergio Torres, es el acordeón de Darío Santo, la música que te acompañó a San Rosario.
6: Sergio Torres, la música que lo acompañó en Rosario en su crianza, lo que escuchaba la familia.

0: Bueno, ahí estamos viendo las imágenes en el monitor. En un pasillo por todos los amigos, por Scaloni, por Daddy.
1: Es la imagen de la realización.
0: Sí, con los tres hijos y el sobrino, y una sonrisa. Se va pleno, ahí está Ángel Di María, que lo vemos aplaudiéndolo. Y se va. Pero se va con una sonrisa, una mueca de sonrisa, entero, firme. Lo felicito, Es de fuera de los goles y de la cancha. Es lo que más le voy a ponderar a Lionel Messi de aquí en adelante. El final en la selección. Sí, en la selección que sigue jugando. Un final entero, con una sonrisa, Bocha.
1: Una maravilla. Bueno, esos son todos los mensajes que deja este muchacho, ¿no? Que se puede llegar a esta altura de la fama, del éxito, y poder caminar con la familia tranquilamente.
0: Así es, ahí se fue Messi. Una sonrisa que yo no me lo voy a olvidar en toda la vida, ¿eh? Esa sonrisa de... Hasta acá está, listo, dejo en vivo.
1: Ah, bien. Dale, Juan.
2: Acá estamos en la zona mixta, aguardando por la salida de los jugadores. Recién, a mi izquierda, hay un pasillo largo, ¿no? A la derecha está el vestuario de la selección argentina. A la izquierda hay una especie de portón negro que han colocado para dividir esta especie de túnel que rodea al Monumental. Recién salieron todos los campeones del 78, el 86, pasó la Cata Oviedo, la Rana Valencia, Ruggeri, el Checho Batista, bueno, todos los que fueron invitados para presenciar el último tango de Leo. Y hacia la derecha ingresó Claudio Fabián Tapia y también el Kun Agüero, uno de los amigos que tiene, de los mejores amigos que tiene Lionel Messi. Así que estamos aquí, aguardando por la salida de los protagonistas, para ver si habla o no Lionel Messi con la prensa. Ojalá que sí, lo esperamos, así que estamos acá, aguardando que comiencen a salir los protagonistas de la selección.
0: Va a hablar Juan, vos a partir de ahora tenés prioridad total, prioridad total. Yo me quedo con la sonrisa. ¿Cómo disfrutó la canción de Soledad?
1: Sí, también.
0: ¿Y cómo habló? No lloró, se emocionó.
1: Sí, sí.
0: Está firme, está tranquilo, sabe lo que hace y se fue con su familia.
1: La noche soñada.
0: Y se fue con su familia. Mateo Ferrer, vamos con vos.
3: Bueno, últimos minutos de Messi, con la gente esperando por el reconocimiento final. A ver, contame tu nombre.
4: Tiziano.
3: Tiziano, ¿cuántos años tenés?
4: 11.
3: ¿11 años? Es decir, desde que naciste lo viste Messi en la selección. ¿Qué significa que hoy se vaya Messi, despedirlo, verlo por última vez?
4: La verdad que para mí es tristeza porque fue muchos años de verlo y no sé qué más decir.
3: ¿Estás triste en serio? ¿Te duele? ¿No lo vamos a ver más? Sí. Se emociona, ¿te emocionas? Bueno, se larga a llorar, Tiziano. Ni más ni menos que eso, Bocha, ¿eh? Uno
1: terrible.
3: Habla de que Messi no va a estar más y ese sentimiento cala. Calabondo como a Tiziano, de tan solo 11 años.
1: Terrible, terrible, una demostración clara de lo que ha dejado este muchacho de largo, de pantalón largo, ¿no? No solamente de pantalón corto, y la imagen de recién con su familia retirándose en paz, tranquilo, relajado, realizado, es la imagen de que dejó durante 20 años, ¿no? No sé si lo tengo Juancito Vallejo, ¿lo tengo Juan?
2: Así es, estoy acá todavía aguardando. Poco a poco se va colmando la zona mixta con el resto de los periodistas. Recordemos que para este partido, a diferencia de los encuentros contra Burkina Faso y el primer partido contra Bolivia, desde la Asociación del Fútbol Argentino han recibido más de 2.000 solicitudes de acreditaciones. Obviamente han quedado un gran número de colegas fuera. De hecho, han acreditado a pocos para este lugar en donde estamos presentes nosotros, debido a la gran cantidad y a la demanda, ¿no? Así que ustedes imaginarán cómo es visualmente esta zona, donde hay una valla larga, vamos a decir, de plástico, y prácticamente todos los periodistas tirados encima con el micrófono en la mano, aguardando que hable el ex capitán de la selección argentina.
1: Bueno, estamos atentos a vos, estamos atentos a eso, que me parece que es la prioridad número uno,
0: sí,
1: a esta hora cuando están desarmando toda la escenografía en el terreno del juego.
0: Una cuestión en el discurso, lo nombró al padre en el comienzo, estuvo bien, lo nombró cuando estaba firme, más firme y entero, porque si lo nombraba al final te quebrás. Y Me dicen, no sé si lo escucharon ustedes, que no tuvo palabras ni para Scaloni ni para la familia, pero en este tipo de cosas no hay que analizar un discurso como si fuera la apertura de sesiones en el Congreso de la Nación del presidente, que es un discurso que se escribe, se revisa, se analiza, por qué se dice algo. En este cúmulo de emoción, le habló la gente, le habló la gente, yo lo noté muy distendido. Daniel, vos me decís, pero vos decías, uno lo ve y que siga jugando. Yo te dije, yo no quiero que siga jugando.
5: Yo entiendo todo lo que vos decís, y bueno, en cierta parte adhiero, porque pero uno no puede ser egoísta con él, claro, que es lo que a uno le salta, ¿no? Porque
0: ¿sabés por qué esto? Porque claro, yo como maradoniano, la última vuelta de Maradona a Boca, si vuelve Maradona, lo fui a transmitir, aquel gol de Scotto, sí, ¿se acuerdan? A Colón, y ese Diego que ya no hacía goles ni de penal, ¿se acuerdan? Que en esta cancha. No,
5: y el contemporáneo con él es Cristiano Ronaldo, y casi que lo está retirando, tiene un problema ahí, que lo están retirando de la selección prácticamente.
0: Se está yendo mal. Entonces, Cristiano,
5: es cierto,
0: 3 años más, Cristiano la está estirando. En esto Messi la está viendo mucho mejor que él. Cristiano la
5: sigue egoísmo tirando. Es egoísmo de uno, y no claro, podemos ser egoístas con él. Capaz que me pasó lo mismo con Di María, después de verlo jugar acá, digo, puta, este tipo nos podría claro, haber hecho falta en el Mundial. Entonces, bueno, son cuestiones que uno siempre piensa más en la selección.
0: Vos viste que en la tira yo no soy muy afín a que vuelvan los jugadores tarde y mal, si vuelven, que vuelvan bien, como volvió Celarrayán. Di María sorprendió, jugó mucho mejor y se lesionó mucho menos que en el Benfica. Verón, Maxi Rodríguez, pero otros volvieron muy mal. ¿Se acuerdan la última vuelta a Saviola acá, por ejemplo? O sea, muy mal. Y el Bambino lo tuvo que agarrar y le dijo, ¿qué me lo dijo el Bambino? Hasta acá llegaste, Diego. Lo abrazó y lo sentó. O sea, lo tuvo que retirar un Maradona que estaba muy mal, que se veía mal en los sorteos, cuando hablaba, jugando con un doping positivo por un recurso de amparo, y nunca más supimos de qué se trató ni la sanción. ¿Qué necesidad de seguir estirando? Y yo con Maradona quería que siga jugando, y después lo único que recibí fue dolor, porque si lo querés te duele verlo, ¿eh? Te duele verlo siendo una sombra de lo que fue. Él puede seguir, claro que puede seguir, pero se retiró allá arriba con una sonrisa muy grande, subcampeón del mundo. Porque te voy a decir otra cosa, Bocha, sigue jugando, pierden 2 campeonatos y vuelven las críticas otra vez.
5: Esto es así. Así somos.
0: Bueno,
5: acá. Una cuestión que tiene que ver, a ver, que seguramente me lo van a desmentir, o bueno, y no sé qué pensarán. La continuidad de Scaloni no dependerá de esto, porque a lo mejor si Messi seguía, o sea, obviamente Scaloni a lo mejor hubiera seguido, pero el mayor desafío de Scaloni es que Messi no esté.
0: Yo creo que sí, las dos cosas. Vos sabés que yo, si no hubiera recibido el llamado que recibí hoy de la zona de Pujato, que esto es así, me dijeron, se terminó casi de cerrar todo, le decimos a la gente si no escuchó antes, que a mí me dijeron que el 98% de los temas hablados ya están allanados para la continuidad de Scaloni. Si yo lo veía llorar como lo vi hoy en el himno, creí que era el último partido.
5: Sí.
0: Digo, este tipo se emocionó porque el último partido con la selección.
5: Sí.
0: Ahora tiene un gran desafío. Messi dijo, van a venir tiempos duros. Como que él sabe lo que es la transición y lo que es el comienzo. Dijo, porque es muy difícil mantener lo que nosotros hicimos. Y en ese mantener lo que nosotros hicimos, querido Daniel, creo que Argentina tiene que decir, bueno, Messi no está más, no podemos seguir comportándonos igual. Hay que armar calendarios de amistosos como corresponde, tenemos que medirnos, tenemos que medir a los arqueros frente a los delanteros que más lo exigen, a los marcadores de punta, con los defensores que más exijan. Me parece que ahí hay que darle un golpe de timón. Y también a un fútbol argentino que institucionalmente Lionel Messi le sirvió de pararrayos un montón de tiempo, y hoy 2 veces el estadio en un público netamente familiar, sobre todo en la previa, menos, pero también después del partido le cantó al presidente de la AFA.
5: Sí, y él no hizo referencia a nadie, por supuesto. No lo hizo con la familia, y alguien podrá decir, bueno, no lo va a hacer contra con Tapia, a favor
0: no
5: de
0: hizo
5: Tapia,
0: referencia a Tapia, no la podría haber hecho. La podría haber hecho.
6: La podría haber hecho. No hizo referencia tampoco. Lo ponemos en el mismo. No vamos a pensar que no quiere a la familia porque no dijo.
5: Claro, ahí está.
6: Estamos. Eso está claro.
5: Es una lectura.
6: La gente nos está escuchando, me escriben, dicen muy bueno la comparación con lo de Mirtha Legrand. No es cuestión de andar jubilando gente por la edad. Esto se trata de vigencia. De vigencia y de mantener el nivel y de no dar lástima. Bueno, vendemos y ya vamos a estar con Juan Vallejo y toda la gente que tenemos aquí, también con Raúl Monti, que tenemos en el estadio. Me avisás, Gustavo, cuando lo tengamos a Monti, cuando lo tengamos a Mateo. Vendemos.
5: Está, vamos.
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5: Bueno, lo tenemos a todos, a Juan, perfecto, a Raúl, a Mateo, todo lo que vos quieras.
6: Y recordemos que tenemos el sorteo, la gente está camiseta en YouTube, tenemos el sorteo de las 10 camisetas, ya me va a decir Gustavo Corradini cómo lo implementamos, o cuando ustedes tengan los ganadores, los das, Dani, que se viene el sorteo antes de las 12 de las 10 camisetas. Raúl Monti, voy a la zona baja.
15: Bien, Claudio, perfecto. Ubicado en un lugar realmente de privilegio, es una locura. Qué hermoso este sitio de conferencia de prensa de River. Aquí los asientos tapizados en rojo, la madera, los parlantes, las luces. Parece un escenario de un espectáculo musical y está todo preparado, pero no sabemos aún si vendrá Scaloni. Van llegando de a poquito los colegas. Nosotros estamos en primera fila al aguardo. Zona mixta, realmente un enjambre, tal cual lo estaba contando Juan. Nosotros aquí a la espera, si llega a venir Scaloni, lo tenemos en vivo.
6: Perfecto, lo voy buscando a Mateo Ferrer.
16: Messi, bueno, se acabó, no está más Messi en la selección.
17: No sé si te acordás del capítulo de los Simpsons de que viene la madre de Homero y se queda Homero mirando en el auto sentado y pasa el tiempo, se hace de noche. Bueno, yo me quedaría sentado acá. Me quedaría sentado acá hasta que algún día se le ocurra volver a ver. Lo más importante es que él haga lo que él quiera. Pero para nosotros es muy difícil, pero uno tiene que intentar dejar ese egoísmo y ponerse la piel de él, que ya tiene una edad, que quiere estar tranquilo, que perdió a su papá. Eso también fue un detonante para la decisión que él está tomando en este momento. Lo más importante es respetar la decisión, aunque no duela en el alma.
16: ¿Qué es lo que más se va a extrañar de Messi?
17: su sonrisa, sus semblantes, el apoyo a sus compañeros. No me importan ni los goles, ni los títulos, sino lo humano. Se va a extrañar a Lionel Messi la persona, no el jugador.
16: ¿El mejor recuerdo, el mejor regalo que te dio Messi?
17: Mucho, la primera vez que lo vi acá en esta misma cancha en el 2006, toda la eliminatoria que he venido. Tengo más visitas a esta cancha que a la de mi propio club, prácticamente por venir a ver a Leo siempre, el gol a México, la final con Alemania, porque también hay que acordarse de las derrotas, que son fracasos que después sirvieron para obtener lo que obtuvimos en Qatar, en la finalísima, en las dos Copa América, y son tantos que ahora no se me vienen todos a la cabeza.
16: Gracias, hermano.
6: Muy bien, ahí estaba Mateo Ferrer con la gente. Juan Vallejo, ¿cómo está el enjambre de ansiedades cuestionadoras?
2: Ni te cuento, cada vez vienen más. ¿Viste? Parece un capítulo de The Walking Dead. Del último, ¿viste? La última temporada cuando vienen todos corriendo con una cosa así. Porque llegaron todos los otros periodistas que estaban dentro del campo de juego. Y claro, empezaron a correr para buscar una posición. Y e inmediatamente, bueno, se llenó esto, ¿no? Y es una especie de L que prácticamente está colmada con unas tres filas de periodistas más o menos, y estamos aguardando que salgan los jugadores. A ver, recién ingresó el Kili González, entró también el Pocho Lavezzi, y yo vi entrar antes de que hablara Leo, una gran cantidad de catering. Habrá que ver si se toman un tiempito y dialogan. A ver, en este momento están saliendo algunos de los jugadores que han sido invitados, pasan sin hablar. Bueno, lo vemos allá a Thiago Almada, que se va sin hacer declaraciones. E ingresó, lo que le decía, el Pocho Lavezzi. Vamos a ver si comen, si tienen un momento de intimidad, como lo hicieron durante el Mundial, todos los partidos del Mundial. Después de cada encuentro, los jugadores cenaban y tardaban aproximadamente unas 2 horas en salir, algo que habitualmente es solamente una. Así que estamos esperando. En la puerta lo veo a Alejandro Domínguez. Quizás en un ratito podamos tener al presidente de la Conmebol.
6: Muy bien, Cadena 3 en todos lados. Recordemos, querido Dani, que hoy hubo partidos, hubo resultados en esta fecha FIFA.
5: Sí, exactamente, y estaba siguiendo lo que ocurrió con Colombia, que finalmente le ganó a Perú por 2-0, con gol de Velázquez a los 12 del segundo tiempo, y ya en el descuento Arcila marcaron para el conjunto colombiano, donde entró Angulo, entró Castaño, entró Vivero, de los más conocidos, pero no entró Hamilton Campas. Así que bueno, eso para como información para los rosarinos. Después tenemos que repasar lo otro que está ocurriendo, que son otros partidos amistosos. Está por jugar Chile frente a México. Estados Unidos le ganó a Canadá por 1-0. Más temprano Venezuela y Jordania 0-0, y Uruguay, que le había ganado a India 6-0. Y además en la Liga de las Naciones, en la categoría A, que es lo más importante, la victoria de Inglaterra 3-0 República Checa, y de España, que lo dio vuelta en sprint, le ganó a Croacia. Croacia venía de perder 7-0 con Inglaterra y hoy comenzó ganando y lo tuvo bien apretadito España un rato. Después España lo dio vuelta, le ganó por 2-1 y España estiró en la era de la Fuente a 42 partidos el invicto.
6: Muy bien, y el fútbol argentino que se teje en todos lados. Ricardo Carloni, ex directivo de Rosario Central, habla de lo que dice Messi y publica en X, ex Twitter, porque esto, hay cosas que Tapia no tiene culpa, de los que son más papistas, y yo tengo buena relación con Carloni, se lo voy a decir. A mi gusto faltó el agradecimiento del Chiqui Tapia. Yo creo que nadie de los que estaba en la cancha, salvo Tapia, pensaba en un agradecimiento a Tapia. Si lo hacía, lo hacía, pero no es que le faltó. Voy nuevamente con Raúl Monti, que está en un lugar preferencial.
13: Sí, por supuesto, Claudio, todavía no hay novedades, ni siquiera la certeza que Scaloni vaya a venir. Pero si viene, es un gustazo encontrarme con un amigo, un colega que quiero mucho y respeto, el Chino Aparicio de Salta. Chinito, más emotivo que futbolístico posiblemente, pero algunas cositas quedaron.
2: ¿Cómo te va, Raúl? Bien, sí. A ver, yo creo que lo emotivo...
6: compañeros, sí, atención, Raúl, vamos, Juan, llama a Juan.
2: Alejandro Domínguez, lo escuchamos.
18: Él tiene todas las condiciones, si yo fuera presidente de un club me jugaba a traerlo.
2: Alejandro, bueno, estamos en vivo para Cadena 3, preguntarte, bueno, ¿qué te pareció el final de esta era de Messi? ¿Qué pasa por tu cabeza?
18: Por el corazón pasan muchas cosas, por la cabeza gratitud, admiración, bueno, es el mejor de todos los tiempos, Lo vi con mis ojos, lo vimos con nuestros ojos. Somos privilegiados, de verdad, el haberlo visto jugar. Muchas veces a uno no le toca coincidir en la vida con los mejores del mundo. Entonces, gratitud eterna para él, para su familia y, bueno, para todo este país que tuvo la oportunidad de, bueno, de tener ya dos de los mejores jugadores del mundo, de tener las mejores estrellas. ¿Y qué les puedo decir? Felicidades, contento con él, porque él le enseñó mucho más allá de buen trato y de las magias que él tenía dentro del campo de juego. Demostró con actitud, demostró con palabras, demostró con silencio, pero demostró con perseverancia la importancia de creer en el sueño, de creer en grande, en no rendirse y cosechar lo que uno siembra. Terminó siendo dos veces campeón de América, campeón de la finalísima, campeón del mundo y, como digo, jugó todas las finales que se sueñan. Le faltará Libertadores.
2: Gracias, ahí está la palabra de Alejandro Domínguez, el presidente de la Conmebol, que dialogó en exclusivo mano a mano con Cadena 3.
6: Volvemos a la sala de conferencia. Mil disculpas al querido Chino Aparicio. Querido Raúl, seguimos.
13: No, claro, claro. Decía Chinito que ha quedado como punto muy alto Jai, Nico Paz.
19: Nico Paz, sí. Para mí han sido los ganadores de esta triple fecha. Ya jugó los tres partidos y creo que comienza a edificar el futuro lateral por derecha. Me gustaría saber, por ahí Claudio, que sigue mucho también, cuál es el concepto que tiene verdaderamente de Montiel. ¿Qué va a pasar con De Paul? Hoy vino a esta fiesta.
13: Parecía muy muy falto de ritmo, ¿no? Por lo menos hoy.
19: Que yo creo, ojo también, yo creo que Scaloni dijo, bueno, solo va a decantar esto. Quienes no lleguen, quienes no puedan estar, cuando se recupere veremos qué pasa con Lo Celso y cuando cumpla veremos qué pasa con Paredes. Son las incógnitas. Ahora las certezas y las esperanzas son claras. Otro, perdón, que me equivoqué, es Flores. Flores, a pesar de tener competencia, iba, volvía. Parecías vos, de Córdoba a Buenos Aires. Bueno, él va de Boca a la selección, jugaba, poquito, pero jugaba.
13: Gracias, Chinito. Los periodistas se prestan por Scaloni y igual nosotros.
6: Así es, decirle al Chino que de Montiel yo pienso que ya está, que ya fue,
5: No lo vimos ahí a Montiel, yo no lo he visto.
2: Compañeros,
6: sí. Ahí viene, vamos, Juan.
2: Bueno, eres Simón, te quería preguntar por la relación que tenés con Leo. Vimos que subiste una foto muy emotiva en la previa con la camiseta de él.
20: Sí, bueno, la verdad que muy contento de poder estar acá justo en la despedida, disfrutándolo de cerca. Así que nada, bueno, desearle lo mejor y lo vamos a extrañar mucho, la verdad, acá en la selección.
2: ¿Escuchaste el discurso de él? ¿Qué te llamó la atención? Porque a todos nos golpeó un poquito, ¿no?
20: Sí, bueno, pasa que, como todos nosotros, siente mucho la selección. La verdad que es un jugador que se lo va a extrañar demasiado. Así que nada, espero que lo haya disfrutado mucho esta noche, que se lo merecía mucho.
2: Desde el vestuario, ¿qué pasó ahí adentro recién? ¿Nos podés contar un poquito de esa intimidad?
20: ¿De qué? ¿De ahora?
2: Sí.
20: Nada, normal, como siempre. La verdad que nada, todo ahí saludándolo mucho. Y bueno, disfrutamos que nadie afuera. Recién estuvo ahí con la familia tranquilo, pero no mucho más.
2: ¿A dónde está la camiseta que tenías vos en la foto?
20: No, la tengo guardada, no la traje acá.
2: ¿Y esa dónde va ahora?
20: No, esa va un cuadrito, de hecho un cuadrito, sí, 100%.
2: Gracias, Santiago Simón.
6: Muy bien, ahí estaba Juan Vallejo, zona mixta, Raúl.

0: Somos rivales, al menos corredores y peleadores dentro del partido.
1: Ya Scaloni dijo que no va a ser fácil. Cuando le preguntaron si el próximo va a ser más de...
0: Bueno, ¿por qué? Porque están todos los amistosos firmados.
1: Claro.
0: Acá nadie se ocupó de cerrar los amistosos. De última, vos fijate, Colombia jugó con Perú.
1: Claro.
0: Pero están cerrados los amistosos.
1: Por eso Scaloni dijo, va a ser difícil.
0: Porque había que buscarlos antes. Bueno...
2: La fecha FIFA esa va a ser con epicentro, digamos, para nosotros en lo futbolístico, el domingo 15 de noviembre. Por supuesto, arranca unos días antes, termina unos días después. Ese fin de semana se va a jugar una de las semifinales, la de Boca con Banfield, el día 14, el sábado 14. Estaba previsto que el miércoles 11 jugaran Estudiantes de La Plata, Independiente de Rivadavia, la Supercopa Argentina en cancha de Belgrano. La van a pasar para el 12 por la avenida del Papa Córdoba. Así que en esos días vamos a tener eso, justamente. Supercopa Argentina, Estudiante Independiente Rivadavia, el partido semifinal entre Boca Banfield de la Copa Argentina, recordando que la otra semifinal se juega el 28 de este mes entre Platense y Atlético Tucumán.
0: Saben que yo siempre fui bastante pesimista con el regreso de Messi a Newell's Old Boys, que es una cosa que está ahí latente, donde el presidente de Newell's Boero lo fue a hablar, no le dijo que sí, pero tampoco le dijo que no. El hombre que vi hoy dice con una sonrisa, a lo mejor se permite jugar en Newell's. ¿Qué es lo que le falta? Jugar en la primera división de Newell's, el club donde hizo su infancia, el club del que se hincha. No es casual que él juegue con un brazalete rojo, color rojo no tiene nada que ver con la selección argentina, y con números negros, él juega con sus colores de Newell's, siempre lo ha hecho. Y creo que eso abriría, sobre todo para ese deseo de seguirlo viendo jugar, seguir viéndolo jugando en la selección argentina, que venga al menos un campeonato al fútbol argentino. Después se dirá si está preparado, si no, el de la rigurosidad, cómo lo van a tratar, cómo no lo van a tratar. Pero es un capítulo pendiente. Hoy cuando yo hacía el programa y pasaban la gente, pasaron hinchas de Newell's, todo con lo mismo, vengo a la despedida, pero venía Leo, venía Newell's, tenés que venir, cerrar el círculo. Así que queda eso pendiente todavía. ¿Cómo está por ahí en la zona mixta Juan Vallejo?
3: Bueno, Claudio, acaban de retirarse el Cuti Romero, Lautaro Martínez sin dar declaraciones, salieron rápidamente, cambiados, sin ropa de la selección argentina. También se fue Nico González, también esquivando rápido la zona mixta. Y otro de los que salieron fueron, bueno, los invitados, ¿no? Ya les dijimos Thiago Almada, salió Germán Petzela y también Santiago Beltrán, el arquero de River. Ninguno ha dado declaraciones salvo Santiago Simón, que se acercó a dialogar con nosotros. El resto ha salido rápidamente. Por ahora, los que hablaron, los tuvimos. A ver si abre la puerta nuevamente del vestuario, pero no sale nadie. Es inminente, empiezan a salir uno detrás de otro, pero por ahora no ha frenado ni mucho, chicos.
2: Bueno, quería agregar el tema de Nico Otamendi, ¿no? El otro que se retiró, que obviamente pasa bastante desapercibido, que convirtió un gol hoy, pero que es el quinto jugador con más presencia en la selección argentina, por supuesto. Messi se adueñó de todos los números, más presencia, 208 partidos, 147 allá lejos quedó Mascherano, 145 llegó Angelito Di María, 144 Zanetti, y Otamendi llegó con el de hoy a 140 partidos, el quinto con más presencia, pero ya todos retirados. De los que están en vigencia, De Paul es el que más partidos tiene, 95, le sigue Lautaro Martínez que tiene 87 y después Paredes y Tagliafico tienen 84.
0: Muy bien, estamos, la despedida de Messi. No ha quedado ya ni un espectador en el estadio. Pues sabes que sí, estoy diciendo esto y hay dos que son los dos últimos que están allá en la tribuna Sibori. Quedan dos hinchas en la tribuna Sibori, están limpiando todo.
1: Y se ve el estadio vacío de una manera extraordinaria.
0: No, un estadio mundialista este, ¿eh? Está a la altura de cualquier estadio del mundial, y cuando le pongan el techo, realmente, porque... No es solo, esto es mucho más que el MetLife donde se jugó la final del mundo, ¿eh? Porque el MetLife está bien, tiene todos los negocios, todas las cantinas, pero acá está todo hecho con mármol, revestimiento de panel wall, esto está hecho de lujo, ¿eh? Esto le puede competir con los palcos que tiene al lujo del de Atlanta, al lujo del de Dallas, bocha, ¿eh? Sinceramente. Una información de Daniel Basterri y volvemos abajo esperando el epicentro de las notas.
2: Bueno, repasando los datos que vamos agregando, le tomo entonces dos asistencias a Messi, el córner, no, yo sé que a vos no te parece, capaz que yo compartiría.
0: Pero mirá, te puedo decir una cosa.
2: Comparto la opinión, pero
0: como este córner fue de un pie a otro pie.
2: Ah, este se lo ponemos.
0: Sí, la pelota dividida que saltan dos y uno a cabecea, eso no es.

0: Asistencia, la tirás ahí a ver, pero este fue un, como un pase al lugar. Este,
1: claro.
0: Le doy permiso.
1: Está muy bien, está muy bien. Entonces llego a 68 en la selección argentina, para redondear los números de Lionel. 126 goles, 208 partidos, 68 asistencias con las dos de hoy, una a Otamendi y otra a Nico Paz, y totaliza 426 en la historia. Ya habrá muchas que, bueno, Claudio no las pondría, pero es el máximo asistente de la historia, obviamente. 21 años de vigencia, la verdad, extraordinario de Lionel Messi, que por lejos, sumando asistencia y goles, le saca muchísimo más a Cristiano Ronaldo, que hoy por hoy, estos días, habrá que ver si lo mantiene, le lleva como 50 goles, es el máximo goleador de la historia del fútbol mundial.
0: Sí, con 3 años más que Messi.
1: Claro,
0: pero ha jugado más tiempo que Messi, Cristiano.
1: Sí,
0: Son dos jugadores, a ver, son dos jugadores bárbaros, ¿eh?
1: Sí, claro.
0: En la carrera de Messi, con el único que se lo puede comparar en algo es con Cristiano. Alguien que logró ganar balones de oro con Messi en actividad.
1: 48 goles le lleva.
2: Lo que pasaste.
3: No, nada, eso, muy contento, muy feliz de estar acá. También agradecerle a mi club que me dejó venir, que era importante para mí. Y nada, contento, disfrutando de este día que va a ser un antes y un después, como dijo Leo, de ahora apoyar a toda la nueva generación que viene desde atrás, que tienen muchas cosas para dar, y con todos los chicos que ya vienen estando, que los van a ayudar desde allá adentro, y nada, estar todos juntos, unidos, a disfrutar todo lo que vivimos, y que seguramente queda en muchas cosas.
4: Es un privilegiado, Guido, ¿no?
3: La verdad que sí, muy contento. La verdad que todo, creo que lo que mostró de caerse una vez y volver a levantarse, y era nuestro ejemplo adentro del vestuario siempre, y bueno, creo que es un ejemplo de vida para todos.
4: Gracias. Ahí está. Pero un ratito, Guido Rodríguez, recién abrió la puerta del vestuario, salió Julián Álvarez también, que no dio declaraciones, pero bueno, hasta ahora. Seguimos esperando, obviamente, la palabra de Lionel, ojalá que aparezca. Todo indica que los jugadores actualmente seleccionados están dejando el camino allanado para que hable Leo.
0: Esperemos. Sí, y los movimientos que ves, la verdad que yo no supe nada al respecto, porque tienen que volver para sus selecciones. ¿Da la sensación que la comida la hicieron anoche, después de esto nada, o hay una cena preparada donde van todos?
4: No, da la sensación que es así como decís vos, Claudio, salieron todos con ropas distintas. Los que vinieron invitados, como Santiago Beltrán, Thiago Almada, Cachete Montiel, se llevaron una especie de regalo. Lo vemos ahora a Guido Rodríguez, que tiene la camiseta de con los vivos dorados de la selección argentina. El resto de los jugadores que hoy estuvieron convocados salieron con outfits totalmente individuales, cada uno con su vestimenta. Todo indica que no va a haber algo después, al menos desde la ropa, ¿no? De lo que uno puede observar.
0: Muy bien, estamos
1: entrando. Claudio,
0: sí.
1: Bueno, una cosita, 48 goles, te decía, le lleva Cristiano a Messi, pero Messi tiene menos partidos. 0.79 el promedio de Messi, 0.73 el de Cristiano. Está Gustavito Corradini acá, que tiene los 10 ganadores de las 10 camisetas.
5: Sí, señor, los ganadores de las remeras.
0: Pero espere, vamos a ponerle un poquito de fanfarrias.
1: Claro, poné fanfarria.
0: Luciano, busquemos una fanfarria, ahí, una como fanfarria. Las películas de Hollywood.
5: Tamboril.
0: Claro. Viene con los 10 ganadores de las 10 camisetas, lo prometió el Bocha en el arranque.
1: No me diga que ya está.
0: Gracias a todos los que nos están escuchando por todos lados, en la aplicación, en todos los diales, en las 730 radios. Saludo a mi ciudad, FM Identidad, en Colón, Buenos Aires, que nos están escuchando. A todos, y por supuesto a la gente de YouTube y los que participaron por las camisetas. ¡Escucha! ¡Que suenen las fanfarrias!
5: ¡Fanfarrias para los ganadores de las camisetas de la selección argentina! Zamboni 441, Gastón Zamboni 441, María Verónica Vargas 282, María Oviedo 075, Valentín Riveros 616, Silvia Muchástegui 068, Franco Torres 003, Carlos Antonio Rechi 456, Víctor Vijarra, 124. Néstor Giampiero, 133. Y Ariel Jiménez, 206.
0: Aplausos para todos, felicitaciones, gracias a todos los que participaron. Decime, por las dudas que alguno no haya estado escuchando en este momento, se distrajo, ¿cómo sigue la mecánica? ¿Les avisan? ¿Cómo es la cuestión para el retiro?
5: Aquí tenemos los teléfonos de cada uno, los vamos a llamar para que seguramente pasen por aquí por la radio a buscar las camisetas con sus DNI. No vayan a perder el DNI, ¿eh?
0: Muy bien, ¿eh? Felicitaciones a todos. Me llegan los ratings. Y esto es importantísimo, ¿eh? Estamos hablando de números casi de mundial. Una sumatoria de casi 34.6 la señal abierta de Telefe, el promedio, ¿eh? Y 13.2 la señal de cable de TIC. Estamos hablando de un 48. Casi 50 puntos de rating en esta época donde, Daniel, los grandes programas te hacen 6 puntos, 7 puntos, 10 puntos, claro, 12 puntos, 15 puntos.
1: Hay mucha más diversidad ahora, pero la verdad sí. Eso es.
0: Bueno, 50 puntos de rating, casi 50 puntos de rating. Telefe promedió 34.8 y TIC Sport 13.2. En total, 48 puntos de rating. Juan Vallejo, vamos.
4: Recién acaba de pasar Juan Musso, otro de los jugadores que se fue sin dar declaraciones, y aguardamos todavía para que salga alguno. Es así, en un momento se abre la puerta y no se sabe quién puede llegar a aparecer.
1: Vos tenés que pegar el grito mientras esté dentro del horario.
0: No hablan.
1: No hablan, y bueno, los cuenta por lo menos. Igual lo viste a Montiel, Juan. Lo viste a Montiel, porque yo no lo vi ni siquiera en el coso. Y como hablamos de Giai, dije, ¿qué pasa con Montiel? Porque Montiel, bueno, no estaba ahí, obviamente, con el. Pero bueno, me extrañó que lo vi a Cuña y no lo había visto a Montiel. Está bien.
4: Sí, fue. Entraron prácticamente juntos, uno atrás del otro, por lo menos acá, lo que pudimos ver desde este pasillo. Se abre la puerta, se cierra la puerta. Esto es. Se levantan las cámaras de televisión y se preparan los periodistas, se encima arriba de la. Y la valla para ver.
1: Es como los amagues, Claudio, como los amagues en la Fórmula 1 cuando parece que van a entrar y salen todos con la goma, Alexis, y después el tipo sigue en la recta.
4: Alexis, 2 segundos, Alexis. Bueno, mira, este es el reflejo, esos gritos así, más o menos de lo que se pasó McAllister recién, y prácticamente saludó a todos los medios. A ver, ahí sale el Kili González. Kili, dos palabras, decirle algo de Leo. Se va el Kili González. Se va el Kili González, dice, habla Leo, acaba de decir. Ojalá que lo que dijo no sea algo peor, que sea verídico, ¿no? Esperamos justamente la palabra de él. Han pasado todos, así, rápido. Kili González, obviamente, el compañero, el técnico de él. Vienen los hijos de Messi. Ahí viene Antonella, va Thiago a la cabeza, vienen custodiados, salen junto a Ciro, junto a Mateo. Se retiran y el sobrino, así que en este momento sale. Ahí viene Tagliafico. Nico, estamos en vivo, Nico. Nico, 2 segunditos, a ver. Esto es así, Pasó Nicolás Tagliafico nomás. Bueno, acá es una carnicería, ustedes saben, ¿no? Y bueno, Nico Tagliafico para un par de puestos más adelante. Ahí viene Gianluca Prestiani. A ver, Franco, Mastantuono. Bueno, Franco también pasa. Y Gianluca Pérez tiene también, todos se van con un bolsito azul. La mayoría elige no hablar y Tagliafico paró mucho más adelante, esquivando gran parte de la primera parte de los medios de comunicación. Así que es inminente la salida del resto de los jugadores. Estamos aguardando. Llamativamente, Tagliafico salió uniformado, es el primer jugador de los que han sido convocados. Ahí sale Giai también. Flaco, sale el Flaco López y se va. Todos salen rápidamente. El Flaco López también con el uniforme de la selección argentina.
0: Muy bien, estamos a.
1: Está Mateo también ahí.
0: Muy bien, vamos con Mateo. Nosotros estamos aquí, está por salir Messi. El Kili dijo va a hablar Messi. Después me dirán, porque nuestra transmisión va hasta las 0 hora, si vamos hasta la salida de Messi o registramos eso y lo pasamos después. Nosotros estamos a disposición para lo que nos digan desde la logística y artística de la radio. Mateo Ferrer, te escuchamos.
2: gente.
6: Bueno, Sole, qué noche inolvidable.
2: Qué noche increíble.
0: Mándale un beso.
2: Con un sabor medio agridulce, ¿no? Porque es una noche que no sabemos si festejar, si llorar. Pero bueno, Leo nos dio todo. Nos dio lo mejor de él. Nos dio muchos más años de lo que uno puede esperar de un jugador de fútbol. Y la verdad es que estar en esta noche tan especial para mí es un lujo.
6: ¿Sos consciente de lo que generaste en la tribuna? Ya vas a ver la reacción de todo el mundo llorando.
2: Estaba tan nerviosa. La verdad que no tengo idea. Lo que sí sé es que es un privilegio enorme, es una emoción. No encuentro palabras para describir la posibilidad que me dio la música esta noche de cantarle nuevamente a un tipo tan querido a nivel mundial, tan querido por todos los argentinos. Una canción que, como digo siempre, me escribieron a mí hace muchos años, que bueno, y que le pega a otra gente, buenísimo. No sé, me emociona también.
6: Messi, es difícil describirlo también a él.
2: Yo creo que Leonel es tan sencillo, Leonel es tan humano, tan que eso es lo que cuesta, ¿no? Compatibilizar lo que ha logrado como profesional con esa humanidad que tiene. Las veces que he tenido la posibilidad de cruzar palabras con él, me doy cuenta de que sus prioridades son las prioridades de cualquier ser humano, sus seres queridos, su familia, por supuesto que su profesión, pero antes que eso está la gente que él quiere. Yo a Leonel lo respeto muchísimo, siento que es de los tipos que nos ha enseñado a esta selección, los dos Leonel, porque el Scaloni también, yo creo que esta selección nos ha dejado muchas enseñanzas.
6: Gracias, Ale.
2: A ustedes.
0: Muy bien, ahí estaba con Soledad, uno de los momentos altos.
1: Qué lindo, ¿no?
0: Cómo
1: lindo
0: la miró, cómo la miró Messi, ¿no?
1: Sí, sí. Y ama alegría, ese tema, ama alegría, ese tema. Sí. Él subió varios videos en su vida con ese tema de fondo, ¿no?
0: Sí.
1: Ama
0: ese
1: tema, sí, señor.
0: Raúl Monti.
7: Bueno, con una certeza de haber, atención aquí, es Scaloni y nadie más, se había especulado con alguien más, incluso Messi, pero no, y de hacerlo... Como está rodeado ahora por su familia, por un montón de amigos, está medio gestionando prensa de la selección que venga, porque el gringo de Pujato, por supuesto, tiene su compromiso y quiere hacerlo para cumplir con la prensa argentina aquí. Pero dijo dos, tres preguntitas y ya, como para cumplir, ¿no? De todas maneras, todavía no apareció ni tampoco está completamente confirmado que venga. Concretamente está ahí muy rodeado, en una etapa muy emotiva, lógicamente, con familia, inclusive el técnico de la selección, que de venir responde dos o tres preguntas máximo.
0: Bueno, habrá que ver cuándo se da la comunicación que sigue al frente de la selección, ¿no? Dejar pasar unos días esto y después confirmar lo que nosotros estamos manejando, que ya está prácticamente cocinado. Del partido de hoy, y lo que hay que decir, de estos tres cotejos tan especiales, con estos rivales especiales, con la despedida de Messi, la gran figura de los tres partidos fue Nico Paz. Fue el gran ganador, el gran ganador, porque jugó bien los tres partidos, marcó goles en todos los partidos y hoy hizo un golazo.
1: Y se perfila para ser, no digo un reemplazante, pero para ser un jugador en ese puesto, ¿no?
0: Para ser un jugador en ese puesto, porque, o sea, si va Messi quedan 10, para ser el 11, ¿no? En no jugar de Messi, pero sí jugar en ese puesto. Dos informaciones de Dani Basterri y volvemos a la zona baja.
1: Bueno, y tiene que ver con lo que cronicábamos hoy, de que faltaba terminar de la Liga Nacional de Básquetbol, que finalmente ha sido triunfo de la Unión, que le ganó a Platense 90-86. Esto tiene que ver entonces con la Liga Nacional. Y después lo que viene, entre otras cosas, el fútbol de Primera División. Mañana, eso va a ser el próximo viernes, mañana va a haber partidos de reserva. Estamos muy atentos también a lo que ocurre con los equipos brasileños, sobre todo con aquellos que enfrentan a los argentinos. Juega Flamengo frente al Santos en la jornada de mañana. Bueno, como lo más relevante, y bueno, y tendremos Fórmula 1 en Singapur este fin de semana, así que vamos a estar bien también ahí.
0: Sí, vamos.
4: Sí. Pasó rapidísimo Fío Di María, se preparó todo para que... A ver, hay movimientos aquí, perdón que les corte, muchachos.
1: No, estamos
4: pero
1: bien, dale.
4: Recién comenzaron a llegar varios guardias de seguridad, se pararon al menos había 3, 4, 5, 6, 7, 8, 9 frente a los carteles de prensa. En este momento, la gente de seguridad de AFA está dialogando justamente con estas personas de seguridad privada para acomodar el camino. Todo indica que en breve va. Así que lo frené porque pensé que era Leo. Finalmente la pidió Di María, que prefirió no hablar. Está vestido de civil, prácticamente con pantalón largo, y rápidamente prefirió dejar este lugar. Pero hasta ahora ahora vemos a una de las personas encargadas de la seguridad hablando por handy y asomando a una persona a través de la rendija, se abre la puerta, sale Nicolás Novelo, allá va Scaloni, ¿eh? Scaloni va a la conferencia de prensa, se va con sus hijos, así que lo que anticipaba Raúl Monti va a ser un hecho, va con Nicolás Novelo, así que tendrá unos aproximadamente, no sé, 3 minutos caminando hacia allá para que comience la conferencia del técnico de la selección.
0: Muy bien, Raúl Monti.
7: Bueno, al aguardo, porque hay una distancia muy corta, ¿no? Entre la zona mixta serán 50 metros, no mucho más que eso, a la sala donde estamos todos esperando aquí. Seguramente aparecerá, da la impresión que algún colaborador, el propio Nico Novelo, vemos ahí que se asomó alguien de la parte técnica haciendo señales de pulgares arriba, especialmente a los que están en el fondo del salón, que son los hombres que empuñan sus trípodes y sus cámaras, de modo tal que ese pulgar arriba puede indicar claramente que de un momento a otro llega por aquí el técnico de la selección argentina, que ya salió del interior del camarín y viene caminando. Son, insisto, unos 50 metros, no mucho más, para poder llegar aquí. Les pego el grito enseguida.
0: Muy bien, ahí está Juan Vallejo en la zona baja. Recordemos,
1: Claudio, sí. Tenemos un compromiso de 20 segundos antes de las 12. ¿Lo podemos poner?
0: Vamos, por supuesto.
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1: Bueno, ya está, todo cumplido. Próximo partido
7: de Scaloni.
1: Dale.
7: Muy bien. Perdón por las tardanzas, dijo el técnico. Vamos a tener la chance de preguntar. Vamos a ver si Nico Novelo da la opción de comenzar.
4: Se fue Messi, muchachos.
7: Sí, sí.
0: Se fue Messi, Juan.
4: Acaba de salir con toda la seguridad, no dio declaraciones, salió rápidamente Lionel Messi atrás de él, el Dibu Martínez.
0: Bueno, vamos al epicentro entonces, al arranque de Scaloni.
7: Habla Scaloni precisamente sobre sus lágrimas, le preguntaron, y la emoción de esta noche.
0: A ver si la podemos tomar de alguna pantalla, porque así no está saliendo la pregunta, para poder tener con la calidad de sonido que requiere, pregunta y respuesta, la conferencia de Scaloni con la presencia ahí de Raúl Monti. ¿No la tenemos?
9: Y bueno, un día muy emotivo y a su vez triste porque no va a jugar más con esta camiseta, y agradecimiento eterno por todo lo que nos ha dado, por haber defendido esta camiseta como el que más, y bueno, para mí fue un sueño haberlo dirigido en la realidad. Se lo dije hoy a él, adelante de todos, con la poca energía que tenía para decirlo. Yo creo que cualquier argentino hubiera dicho lo mismo, y ha sido un sueño que lo pude hacer realidad, y en ningún momento de mi vida me puse a pensar que iba a ser entrenador de él, del mejor futbolista de la historia, y nada, merecido tiene todo. Ha sido el mejor en 20 años de carrera y todavía lo sigue siendo, y nada, le agradecemos infinitamente habernos dado la posibilidad de poder estar con él. Y las lágrimas van a ir un poco por eso, porque se me venían a la cabeza un montón de cosas, y no verlo más va a ser triste, porque nos deja un legado increíble. Seguramente seguiremos, porque lo que digo, siempre hay que seguir, la selección argentina seguirá, pero es un futbolista irrepetible, seguramente.
10: Entrenador, ¿cómo te va? ¿Cómo estás? El Chino Aparicio de Salta, para Equipo 10. ¿Cómo hay que seguir? ¿Cómo se hace para seguir? ¿No? Seguramente bajará la espuma de la emoción, esa de la que nos estás hablando, y si se puede trazar un paralelo de análisis saliendo de esta situación sentimental, yo recién trataba de buscarle el lado positivo, digo, ya jugó los tres partidos, Flores fue utilizado en los tres partidos, Nico Paz apareció, creo que como ustedes querían, con mucho más minutos. ¿Puede ser el lado positivo sacando esta situación que nos toca a todos, obviamente, la despedida de Leo? Gracias.
9: Bueno, ahora toca continuar sin él. Va a ser duro, sin duda. Él lo dijo ahora, que lo que se ha vivido estos últimos años no es algo normal y que los momentos duros pueden venir y estamos capacitados para afrontarlo, estamos con gente joven, nueva, que nos va a dar, pero la sensación de tener a él de tu lado es inigualable. Es muy difícil de compararlo con algo, es muy difícil de hacérselo entender a la gente, hay que vivirlo para ver lo que es tener de tu lado a Messi, y eso es inigualable. Por más equipo que podamos rearmar, podemos hacer un gran equipo, podemos hacer nuevos chicos que se van saliendo, pero ¿cómo que se dice ahora esa palabra? Aura es. Yo no se la vi a nadie en mi vida. He jugado con grandes jugadores, lo dije el otro día, pero lo que él genera no se lo he visto a nadie, y eso no va a estar más. Buscaremos nueva herramienta, buscaremos nuevas cosas seguramente, pero esa sensación no estará. Entonces, bueno, haberlo disfrutado ha sido increíble y bueno, tocará seguir sin él y lo haremos porque es lo que toca, ¿no?
11: Lionel, acá, Santino Ciola, estamos en vivo por Radio Mitre. ¿Cómo lo viste a Messi desde el semblante hoy? ¿Sentís que pudo disfrutar su noche? No sé si hablaste algo con él recién.
9: No, lo saludé. Demasiado tuvo como para preguntarle cómo. Demasiado emotivo. De hecho, el primer tiempo fue un primer tiempo donde los compañeros mismos no sabían realmente qué jugada elegir. Estaban nerviosos porque es una noche muy especial. Una noche no fácil para el compañero también, porque el compañero quiere que él se vaya de la mejor manera, el compañero lo ve a él de la misma manera que lo ven todos, por más que sean grandes jugadores, sigue siendo para ellos sale inigualable, y el partido no estuvo el primer tiempo bueno por este motivo, que querían todos que él haga lo mejor. Pero debe ser una noche muy emotiva para él. Desde el domingo ya empezó, sabes que todo el mundo lo saluda, le habla, y deben haber sido días muy emotivos y claro, jugar un partido después de dos días que estás así no debe ser fácil. Pero bueno, al final lo sacamos adelante.
12: Última dos. Leonel, aquí para Cadena 3, aquí abajo. ¿Qué tal? Buenas noches. Claramente lo emotivo es superador de lo futbolístico, pero si te han quedado algunas conclusiones que quieras compartirnos, sería bueno saberlas en este ciclo de tres partidos, y si estas te empujan a tomar finalmente este ciclo que vendrá y renovarlo, reimpulsarlo. Gracias.
9: ¿Cuál es la pregunta? ¿Lo de los tres partidos, si me impulsan?
12: Sí, si ha quedado alguna conclusión futbolística, más allá de todo lo emotivo que ya hemos contado, bueno, que nos quieras compartir. Y si a partir de eso te animás a tomar la renovación definitivamente, ¿qué falta para el sí?
9: Han venido chicos nuevos que nos han dado frescura, que nos están dando cosas que no teníamos. Mucha gente por fuera, jugar por fuera, que no teníamos, y es una buena alternativa. Y estamos contentos, a pesar de que fueron tres partidos no tanto del nivel que queríamos. Al final nosotros buscamos juntarnos, buscamos conceptos nuevos y verlos entrenar y verlo cómo se asocian, y nos dan buenas perspectivas. Eso estamos contentos, y sobre lo otro todavía no hay novedades.
13: Bueno, me toca cerrar a mí. ¿Qué tal, Lionel? Es un gusto.
9: Vamos, Néstor.
13: Bueno, Leo nos marcó a todos, ¿no? Nos enseñó estética de juego, valores humanos poco frecuentes para la alta competencia, ante lo irreparable, ante su partida inevitable. ¿Cómo pensás compensar, no reemplazar, compensar lo que podemos llamar ese vacío que deja, que te deja, que nos deja a todos en el futuro? Gracias.
14: Bueno, la única manera de compensarlo es con un equipo, con un gran equipo, donde todos aporten su granito de arena, donde ese futbolista que antes, si hacías un mal partido, te abría el partido él de una genialidad, ahora no lo tenés. Tenemos grandes jugadores, pero no tenemos ese futbolista que daba ese salto. Pero sí tenemos un equipo que pueda hacer un montón de cosas, no geniales, pero entre todos creo que lo podemos suplantar. Aunque es un futbolista irrepetible, repito, para mí, espero y creo que no me voy a equivocar, no habrá nada igual en un terreno de juego, y le estamos agradecidos eternamente por todo lo que nos ha dado, por todo lo que nos deja, que es lo que yo me quedo con eso, porque yo voy a estar sentado, si todo va bien, seguiré siendo entrenador, y el legado que deja es terrible, verlo a él todavía con 39 años, haber hecho ese mundial que hizo y con las ganas que le hizo, o sea, ese es el ejemplo más grande que podemos tomar, así que con eso me quedo.
15: Gracias, entrenador, gracias a todos.
0: Muy bien, ahí estaba la palabra del entrenador de la selección, que va a seguir siendo
16: para todos nosotros la posible continuidad de Scaloni.
17: Casi mete la pata,
16: hay que tener carácter.
0: Bueno,
16: sí, sí. Ahí, si todo sigue así,
17: sí
16: todo sigue bien.
0: Sí, sí, atención, sí,
16: totalmente. Y qué lujo, qué lindo.
0: Bueno, acá seguimos desde la cabina
16: hablando, porque si no casi que hoy estábamos
0: despidiendo también. Ahí está, atención, hay que estar atento, dijo Bilardo, que va a seguir siendo el entrenador de la selección, 98%, y gran trabajo. Agradecerle a la gente de prensa de AFA, porque el 50% de las preguntas fueron para medios
17: del interior
0: de todo el país, o sea, el Chino Aparicio de Salta, Raúl Monti, una buena presencia, y el profesor Libatti, desde Rafaela. Juan Vallejo, gran trabajo, vamos cerrando los puestos, no hablo Messi, teníamos ganas, sobre todo que tenemos la posición ahí de escucharlo, pero yo creo que hay una lógica de comprenderlo. Habló, dijo, estoy hablando más que nunca. Habló en la cancha. Si él sale y habla, o sea, superpone lo que ya dijo y hasta puede meterle alguna variante al discurso. Pero un gran trabajo, tuvimos la palabra del presidente de la Conmebol, de Domínguez, la palabra de Simón. Gran trabajo durante toda la jornada, Juan Vallejo. Muy bien, también estaba Raúl Monti, querido Bocha.
18: Estamos cumpliendo 11 horas.
0: Sí,
18: de transmisiones.
0: 11 horas. Muy bien, y nos vamos felices. Agradecido de haber estado aquí.
18: Igualmente, querido gringo, ha sido
0: el día que vamos a recordar. Y usted lo va a recordar.
18: Sí, señor. Y va a ser muy fuerte cuando pasen los años, gringo. Sí. Saber que estuvimos aquí y que pudimos ver a Messi jugar su último partido con la selección argentina.
0: Dani Basterra, muchísimas gracias. Muy bueno lo suyo. Y muchísimas gracias a todos, a Corradini, a Celedón, a toda la gente de técnica, a los operadores, a toda la gente de redes, de web, a todos. Muchísimas gracias también a Mateo Ferrer, a Marco Villagra, a todos. Muchísimas gracias, Daniel. No, el final es suyo.
1: Simplemente porque creo que ahora sí están, a ver, Juancito y Raúl, para que vos los despidas.
0: Bueno.
1: Quedan despedidos los dos.
0: No, tiré la mano y no encontraba la mano, lo oscuro. Muy buen trabajo, querido Juan, un abrazo grande.
4: Quise manotear, dale, gracias, Claudio, abrazo para vos, para el Bocha, para Mateo, para Raúl, para todos, para Dani, para Gustavo Corradini, la verdad que es un gran equipo y un orgullo pertenecer acá.
0: Raúl Monti, más vigente que nunca, en el medio de toda esa maraña, metiendo la pregunta en este día histórico, sí, gran trabajo también.
1: A ver, Raulito, hizo la pregunta que había que hacer, ¿no? Encontramos cosas nuevas, dijo, y se entusiasmó la respuesta, ¿no? En algún momento tuvo que decir, bueno, todavía no confirmé, pero...
0: Muy bien, gracias. Muy bien. A todos los que nos han escuchado por todos los sistemas, en el único que lo podemos medir y cuantificar es en YouTube, van a ver mañana un número enorme, de las transmisiones más escuchadas en la historia de nuestras transmisiones, por esa vía. Muchísimas gracias a todos, los saludamos desde aquí. Daniel Basterra, nos póngale vamos. La del estribo, ya buen día para todos, nos reencontramos a las 20 con la cadena del gol.
1: Exactamente, señor, un gran trabajo de todos ustedes, felicitaciones, un gran trabajo desde los periodistas y arduo también trabajo. Entonces, bueno, dobles felicitaciones, orgulloso, como decía Juan, también de pertenecer. Nos vamos a ir con los tres goles, porque deberíamos irnos con el gol de Messi, que pero también se retira, hizo un gol. ¿Y cómo nos vamos a poner entonces el segundo? El Nico Paz, que es la figura promisoria que tiene la selección. Así que nos vamos con los tres goles de la selección argentina frente a Benín en la despedida de Lionel Messi. De la selección. Cada día yo
18: 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Y le va a pegar el 10. Ahí está para darle. Haga zapado Dadinson. Ahí está para meter el centro. Viene el centro arriba. Busca en barrio. ¡Gol! Con el pie, sí, le rompió el arco a Dadin Chu exactamente a los 3 minutos de este segundo capítulo. Ota que se va, Ota Bendy dice que Argentina le gana a Benin 1-0. Ahí está la pelota, la cambian por derecha para Messi, viene Messi, encara Messi, viene Messi, metió por el medio para Nico Paz, Nico Paz, Nico Paz. Minutos de este segundo capítulo, Argentina gana 2-0. Uno que se va Messi, uno que llega Nico Paz, gol de Argentina. Ahí está Lionel para darle. Le va a pegar Messi. En la despedida Messi le va a pegar. Penal para Argentina. Se despide Lionel, se despide un grande, se despide el genio. Se quiere meter otra vez en la lámpara. Ahí está Chaplin, manos en la cintura. Le va a pegar Lionel. Será con gol la despedida. Va a ir Messi.

0: gracias a la vida que me ha dado tanto. Me dio estos luceros que cuando los abro, inmediatamente veo tu lucha, tu lucha, tu perseverancia. Gracias a la vida que me ha dado el oído para escuchar este grito. Gracias a la vida que me ha dado el sonido de garganta gritando y el abecedario para dejarlo escrito para siempre. Gracias a la vida que me ha dado un corazón latiendo y el mío casi se va por gritar y gritar, y el tuyo por dejarlo todo. Gracias a la vida que me ha dado el andar y los pies cansados de recorrer estadios, de recorrer lugares. Gracias a la vida por dejarlo todo. Gracias a la vida que me ha dado la risa, esa que dibuja en cada hombre, en cada mujer argentino cuando le nombras a Messi, y el llanto que a veces es de alegría, pero que hoy es más de tristeza, el llanto cuando miro el fruto de este ser humano, lo veo cantando, y el canto de todos, que es su propio canto. Gracias, Messi, gracias.
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1: Dice su chaya, mi madre riojana pura, María Rivolta. Mi padre de Andalgalá, Alberto Rodríguez, nacido ahí en Andalgalá, provincia de Catamarca. El chango era una mezcla de provincias que confluían en un punto esencial: el amor por la música y el canto folclórico. Y ese fue su legado más glorioso. Canciones destacables dentro del repertorio folclórico argentino que hicieron que el chango permanezca vivo por siempre cada vez que las escuchamos. Un gigante de lo nuestro, un ídolo indiscutible, un inmortal, o simplemente él, el Chango Rodríguez. Maravillosas canciones nos ha dejado, un poquito nada más de algo de su obra, para comenzar el miércoles 7 de octubre.

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Hola, hola, hola, hola, ¿qué tal? ¿Cómo le va? Buen día para todos. Bienvenidos al miércoles, miércoles 7 de octubre, 0:38 minutos ya. Nos hemos gastado una partecita del tiempo abriendo noche y día, pero cerramos la jornada, como no podía ser de otra manera, con el gol relatado por el Bocha, el gol del grande, del que se fue, del tan nombrado, mencionado, llorado, alabado, no, todoado de Lionel Messi. Messi, un adiós a la selección nacional, por supuesto, porque él va a seguir jugando, no se retira como jugador, lo hará el próximo sábado, va a jugar en su equipo, al cual todavía lo une un contrato. Pero bueno, fue una fiesta, realmente una fiesta maravillosa la que se vivió, maravillosa en el sentido de verlo a él vistiendo la camiseta, cómo se fueron dando las jugadas. Ojo, que todos me parece que subestimaron al contrincante, al rival, pensaron que eran unos morochitos que vienen, que no sabemos, no, debe ser que vienen, le pagaron para que vengan, no, jugaron bien, pusieron, se opusieron, no pusieron resistencia, jugaron muy bien. Pero bueno, es un partido que estuvo plagado de emociones, no, nosotros no podemos dejar de lado mencionarlas, comenzando ya el día después, el día de, porque venimos de esas emociones. Walter, acá lo veo, lo observo, así los ojos tiene como dos de oro, pero rojos. ¿Cómo? No le veo la bolita del ojo roja hoy, Gutiérrez. No, no, es imposible no lagrimear, ¿no? Llorarse todo. Es parte de la emoción, el fútbol despierta una emoción importante y un personaje como este despierta una emoción total. Y creo que ha quedado demostrado, hartamente demostrado. Lástima, una fiesta mediocre la que preparó la AFA, lamentablemente, ¿no? Muy llena de errores, de cosas feas, de no pensadas, en fin, cosas que seguramente los especialistas van a hablar. Si a mí usted me pregunta mi opinión personal, se merecía otra cosa, pero bueno, las cosas se dieron así, nadie nos preguntó, así que nosotros simplemente opinamos. Estamos empezando un nuevo día, estamos ya a mitad de semana, es miércoles, recuerden, miércoles de leyendas y de poesías. Si quieren alguna en especial, me la van pidiendo ahora, porque tenemos hasta las 2 de la mañana. No, pero no está lloviendo, Gutiérrez, ¿cómo vamos a leer la estancia del mojón? Pero bueno, pero la gente no quiere la leyenda del mojón, no le gusta, usted es el único que pide eso. Vamos a ver qué quiere escuchar la gente hoy en esta madrugada. Estamos ya en contacto con el canal de YouTube, allí nos pueden escribir a través del chat. Hay mucha gente conectada, que ha quedado todavía conectadísima. Tenemos también, por supuesto, nuestro mensajero, allí la aplicación o el mensajero tradicional. Cualquiera de las dos formas que usted utilice, van a llegar a nosotros ese mensaje, que por supuesto será hermoso. ¡Qué comienzo de lujo si los hay! Gracias por el Chango Rodríguez, nos dice Juanita. Gracias por una noche y día mágica.

gran comienzo, nos dice Carmen Canizaro desde Buenos Aires. Javier Palevich, cuando su prometida oyó la zamba, Luna Cautiva, que le compuso para ella desde la cárcel, decidió casarse con él ahí mismo en la cárcel. Sí, claro, cómo no lo vamos a saber, es una historia, Luna Cautiva, es una historia, una canción llena de metáforas, todas las metáforas están dedicadas a quien fuera su gran amor. Me encanta la buena música que endulza el alma, dice Noemí Reynoso desde Buenos Aires. Hola, soy Walter, que tengan bendecida madrugada, hermoso comienzo folclórico, saludos para toda la audiencia de Noche y Día. Elsa Mara Ríos, si empezamos así, por favor, el arriero va por Jairo, gracias. El zurdo Martín desde Ascochinga, saludos cordiales. Y bueno, un montón de mensajes más que ya los voy a ir leyendo. En el Facebook hoy subí, porque lo subí temprano a la tarde, y a veces cuando uno emite una opinión que está relacionada con el día, con la realidad, muchas veces dudamos y pensamos, uy, lo que habré escrito estará bien, estará mal, le gustará a la gente. Bueno, pero me parece que con el correr de las horas después me fui dando cuenta que no estaba tan errada, porque escuché varios comentarios similares. Pero hoy, para que usted se conecte allí a través del Facebook, nos deje, en realidad le va a dejar a Messi un saludo, porque es una caja, una cajita de los deseos para Messi en su despedida. Y muchos, muchos ya han comentado ahí, han explicado, pero yo quiero leerle, para aquellos que no ven Facebook, quiero leer lo que yo puse, lo que yo escribí, lo que yo pienso y lo que yo siento en este momento. Dije muchas veces yo, ¿no? Y eso que yo siempre critico el yoísmo, pero bueno, no tenía otra forma de explicarlo. Si repasamos la historia de nuestro maravilloso país, siempre hemos estado en la búsqueda de un factor que logre unidad, de un salvador, un distinto, alguien que no nos falle, que no rompa el contrato de confianza. Siempre deseamos idealizar a un ser humano que nos salve las papas del fuego. Y en esa búsqueda errática, más de una vez, nos estrellamos contra la pared. Es curioso, pero para analizar profundamente, que los grandes e importantes logros que conseguimos no hayan venido de eruditos, de sabelotodos, de pensadores filosóficos. Lo más cercano de valores constructivos vino de hombres y mujeres sencillos, estudiosos, apasionados en lo que eligieron ser. Nadie imaginó que del deporte surgiera una figura que entre goles y gambetas, entre críticas y elogios, un día nos enseñó, aunque sea por algunas horas, la sensación de estar unidos. Enseñó que ser exitoso y vivir la fama no significa perderse en lo frívolo, que para tener categoría de ídolo hay que serlo adentro de un campo de juego y en el campo de la vida también, que siempre se puede seguir, aun cuando desde el piso lo veas imposible. Gracias es poco. Larga y buena vida, capitán. Y les dejé una cajita de deseos para que ustedes le escriban ahí, escriban sus pensamientos, que seguramente, ¿quién les dice?, no se viralice y le llegue a ellos. Norma, por ejemplo, dice: nuestro ídolo, nuestro 10, nuestro capitán del barco, siempre nos demostró que amaba su país, rechazando cualquier oferta a otra nacionalidad. Toda su noble y honesta personalidad hace que sea un ejemplo para todos los argentinos. Mi más profundo deseo es que Dios sea siempre en su vida y que lo acompañe junto a su familia. Los escucho hasta las 5, abrazo para los dos. Y Lili Ramírez dice: lo mejor para él, que nunca olvide a Argentina, porque Argentina nunca lo olvidará. Cada gol de Argentina, cada partido que jueguen, él estará presente. Y Edgardo dice: el mejor de todas las épocas, un genio total, se te va a extrañar, ídolo. Y Anita Jiménez: que sea feliz siempre, que no pierda la humildad y sencillez que lo hace grande, y un gracias gigante. Y Nancy Chuliver dice: un pensamiento de muchos argentinos, su última función del gran capitán que nos hizo feliz, que nos hizo fácil sobrellevar la vida cuando se nos llenaba de tristezas. Gran ejemplo.
donde la fama no lo mareó. Dios le bendiga a él, a su familia y a su generación. Siempre va a ser nuestro ídolo. Desde este rincón de Argentina, Pigüé, frío y lluvioso. Que es otro tema del que hablaremos también después, ¿eh? La meteorología, que viene en algunos lugares bastante severa o con cambios o con alertas. Pero bueno, la mesa está servida y nosotros aquí, desde el estudio 2 de la cadena 3, hasta las 5 de la mañana.

0: Primero el grupo salteño, Aire, y luego Destino San Javier, tucumanos ellos, hay que decir la verdad, ¿de dónde vienen? Salta y Tucumán, un solo corazón, ¿no? Justo ahora, y Luna por Aire. Noche y Día, Su y Walter, qué noche emotiva, sobre el mejor indudablemente. Pedimos un tema de la Sole, impresionante lo de esta noche. Hola, Su y Walter, como siempre, escucho hasta las 5, saludo a los camioncitos de Oña, Javier Jiménez. Quisiera mandar un saludito a mi marido Víctor Colazo, que lo amo, siempre voy a estar a su lado, Verónica, y dedicarle un tema, el tema Aunque Pase el Tiempo. Claudia Pirán, ¿verdad, Guti? Sí, Claudia Pirán. ¿Qué más dicen por acá? Gracias, Argentina, por tantas alegrías. Cadena 3, la mejor radio del país. Marcelo. Javier dice, 200 años de la fundación de Villanueva. Alguna vez Villa María y Villanueva fuimos la capital de la Argentina. Después nos independizamos de nuestra vecina del otro lado del río. Feliz cumple Villanueva. Ah, no sabía ese detallito. No lo sabía. Hola, soy Guti, aquí la tribu de Serenos, de Pichanal, Salta, Barrios, Peralta, Hollín, Gavilán. Sí se puede, el tema de la Mona, Amor Prohibido, en el despabilate. Nos quedamos hasta el final. Y también, Cadena 3, por favor, el arriero va, puede ser el arriero va, ya lo vamos a buscar por Jairo, nos piden el arriero va. ¿Qué dice Sergio Espíndola? A ver si es para nosotros este llamadito. Lo voy a
1: Hola,
0: escuchar.
1: Susana. Ah, sí, es para nosotros. Saludos.
0: ¿Cómo estás, Sergio?
1: Muy buena la música con el Chango Rodríguez.
0: Sí.
1: Saludos, bendiciones.
0: Gracias, Sergio. Hoy es un aniversario de partida del Chango Rodríguez. Por eso con Walter elegimos empezar hoy. Y acá el poeta cordobés, José Ricardo Arregui, me envía un poema en homenaje al Chango. Distinción se llama. Es distinta la muerte de un poeta porque su hermosa vida no termina. Aunque su cuerpo en polvo se convierta, por siempre vivirá en su poesía. El hombre o la mujer que han compartido retazos de su alma en sus poemas, con ese simple gesto han obtenido lo que muchos no han logrado con riquezas, porque a la luz de sus versos siempre brilla, porque su karma perdura en su poesía, no es invisible del bardo aquella esencia. Basta con extasiarse a la luz de las estrellas, viendo al amor de los amores como emblema, para saber que no ha muerto aquel poeta. En honor al recuerdo del Chango Rodríguez en el día de su partida, un abrazo para todo el equipo de este querido amigo poeta y escritor. Bueno, y nosotros seguimos a ver qué nos dice Alejandro. Hola, Ale.
2: Hola, Susana, ¿cómo estás?
0: Muy bien.
2: Habla otro oyente.
0: ¿Cómo estás?
2: Alejandro Fabián Fontanella de Santa Isabel.
0: Sí.
2: Y me gustaría tener el número de socio.
0: Bueno.
2: Para participar el viernes por algo, por algún premio.
0: Bueno, y que gracias. Si gana lo vengan a buscar, ¿no?
2: Un beso
0: ¿no?
2: grande, gracias. Alejandro Fabio Fontana de Santa Isabel.
0: Bueno,
2: ¿te acordás? Nos vimos en el Teatro Real.
0: Ah, sí.
2: Ahí estuvimos, ahí te regalé una foto, que bailábamos juntos, que la sacó Miguel del Centro.
0: Claro,
2: ¿te recordás?
0: Sí, bueno, claro, cómo no.
2: Beso
0: me
2: grande.
0: Eso, abrazo, chao, chao. Gracias, adiós. Hola, soy Walter, que tengan una bendecida madrugada, hermoso comienzo folclórico, saludos para toda la audiencia de Noche y Día. Dice por acá, quisiera anotar a otro oyente, bueno, y los que me vayan a pedir un numerito, me lo ponen por escrito a través del WhatsApp, porque el audio a veces se complica escuchar y yo tengo que anotar, mientras va la música voy anotando, así que es mejor si me lo piden por escrito, no por audio de voz, ¿sí? Juan Carlos, ¿qué nos dice? A ver, escucho a Juan Carlos.
3: Hola, Susi, buen día.
0: ¿Cómo estás?
3: Yo tendría que estar dormido ya, pero cuando me estaba por dormir, comenzaste con esa selección magnífica del Chango.
0: Qué hermosa, ¿no?
3: Claro. Lo viejo funcionaba, Su. con una afinación similar a la de Donata,
0: sí.
3: Con otros tiempos, pero qué dicha haber oído de pibe. Al Chango, a Donata, y rememorarlo ahora con el corazón rebosante después de haber llorado con Messi,
0: sí,
3: con el himno.
0: Nos lloramos
3: con
0: todos.
3: Todo lo que pasó Scaloni, que lo sintió hasta en la médula.
0: Sí.
3: Te regalo esto. Muchísimas gracias.
0: Bueno,
3: muchísimas gracias.
0: Qué lindo, qué lindo que empieces así el día con esta alegría de la música. Que sí, claro, un gran creador, un creador de un nuevo ritmo, el Chango Rodríguez. Así como Donata dejó maravillosas canciones, obras maravillosas, el Chango Rodríguez supo crear al estilo nuestro. Tal vez influenciado por esta dinámica cordobesa, ha creado un ritmo tan especial, el ritmo Marea, que persiste hasta nuestros días, pero es, ha sido y es, ¿no? Porque son personas que no dejan nunca la huella, un gran creador, un gran creativo. Siempre es bueno recordarlos, por más que sean viejos, como bien decía el amigo Juan Carlos Urbano por acá. Seguimos en Noche y Día, nos vamos yendo de esta hora, Guti, ¿eh? Pero con música, obviamente.

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1: 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Renault presentó la pickup Niágara en Córdoba. Se producirá de forma exclusiva en Santa Isabel, con un perfil exportador del 70% y tecnología de vanguardia. La automotriz transforma su histórica fábrica cordobesa para abastecer a 19 mercados internacionales. Día de la Virgen del Rosario. ¿Cómo funcionarán los servicios municipales en Rosario este miércoles 7 de octubre? Habrá cambios en la atención al público y algunas prestaciones mantendrán esquemas especiales, mientras que otras actividades continuarán con horarios habituales. Sueños de Radio se despide de Córdoba y encara su recta final hacia Buenos Aires. Tras una emotiva premiación en la Universidad Nacional Córdoba y recorridas por la capital, los estudiantes comenzaron el regreso mientras la propuesta entra en su etapa decisiva. Las delegaciones estudiantiles, que llegaron desde distintos puntos del país, comenzaron a despedirse este martes de la ciudad de Córdoba tras vivir las instancias centrales de la tercera edición del certamen federal Sueños de Radio. Luego de ser reconocidos en el Centro Cultural de la Universidad Nacional de Córdoba, los jóvenes completaron su estadía con visitas al Jardín Botánico, al Museo del Deporte en el Estadio Kempes, antes de emprender el retorno a sus provincias. El concurso, impulsado por Cadena 3, reunió a más de 13.000 alumnos, 800 docentes y 400 colegios de todo el territorio nacional, compitiendo en las categorías de periodismo y bandas de garage. Más allá de los premios en juego, estudiantes y profesores de comunidades como Villa Mercedes, Gobernador Crespo, San Lorenzo y La Rioja destacaron el valor pedagógico y la experiencia de integración federal vivida en la capital de la provincia. Masivas protestas estudiantiles en Francia. 450.000 manifestantes y una fuerte represión policial. En París, Estrasburgo, Reims, Toulouse, la policía utilizó gases lacrimógenos y cañones de agua contra grupos estudiantiles que exigen mejoras en la educación. El gol de Otamendi, que emocionó a todos los hinchas, también fue su último partido en la selección, una noche inolvidable. El defensor central abrió el marcador para el combinado nacional ante Benín tras un córner lanzado por Lionel Messi. Temperatura actual en la ciudad de Córdoba, 20 grados, 75% la humedad. Viento del sector norte a 8 kilómetros por hora, buena visibilidad, cielo nublado.
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0: Seguimos en Noche y Día.
5: ¿Cómo? como ese negro que la viste, porque uno le dice apodo a la mujer, Ronnie. ¿Vio que usted tiene algún apodo para su mujer en especial?
6: No, gorda.
5: Gorda, claro, todo el mundo le dice gorda. Porque uno, viste, le dice a la mujer gorda, gordita, gorda. Y no es cariñosamente, es porque están más gordos los dos. ¿Vio? Usted está más gordo.
6: No me hagas quedar mal.
5: No, por favor, pero en general, Ronnie, como esa mujer que estaba frente al espejo, el esposo en la cama, y decía a la mujer: ay, mirá las patas de gallo que tengo, estoy más arrugada, canosa, mirá los rollos. Lo mira el esposo y dice: decime algo positivo de mí. Y dice: tipo, tenés muy buena vista. Muy, muy buena vista. Yo, por ejemplo, Ronnie, le digo a mi señora Bichito Buki.
6: Ah, sí.
5: Bichito Buki, le digo Bichito Buki. Pero había un amigo mío que tenía seis hijos y le decía madre de seis. Le decía a la esposa, decía: me voy, madre de seis. Hiciste la comida, madre de seis. Un día van a salir, dice: apúrate, madre de seis. Ya voy, padre de tres. Le decía. Son bravas las mujeres. Lo que pasa es que nosotros somos muy machistas, Ronnie. El otro día estaba estacionando el auto la chica y le dice al novio: lo dejé lejos del cordón, ¿de cuál de los dos? Le dice el barrio. Bueno, es tremendo. Bueno, pero lo que yo le decía del tema de los borrachos, estos eran dos negros amigos que yo ya lo he nombrado en muchos cuentos. Uno es el famoso negro Pitufo, no por los peticitos, sino por el tufo a pi que tenía siempre el negro. Y el otro era el negro Carecatador de Picle.
6: Catador de picle.
5: No, la gente no lo ve en el CD, pero yo le hago a la gente acá: care catador de picle, me dice una cosa. Viste, como si tuviera morfón un picle. Viste, morfón un picle, ¿sabes? Bueno, care catador de picle. Negro muy borracho, se había inscrito en Alcohólico Anónimo con otro nombre para poder seguir chupando. Claro, estaban ahí, los dos vivían en una casita muy chiquita, que para que entre el sol a la mañana se iban ellos dos. No tenían baño, Ronnie. Para ir a hacer caca tenían que ir afuera, y para que no los vean los demás, ellos cerraban los ojos. Claro. Y discutían, dice, ya chupado, discutían. Dice: loco, nunca invitamos a la gente acá, a nuestros amigos. Dice el otro: ¿dónde crees que metamos gente en esta casa? Así un corpiño. Entran dos y de pedo, ¿la? ¿Dónde? Vivimos en un ascensor, le decía el otro. No, y discutían, y la chica del lado, la vecina, Ronnie, los escuchó, la María Eugenia. Que era una de esas gorditas así pulentosas, ¿vio? Que supo tener un novio, la María Eugenia. Cuando hacían el amor, el tipo iba arriba, se apunaba. Se quemaba la cola con el foquito del techo. No. ¿Cómo será de gorda que el ángel de la guarda dormía en otra pieza? Y le dice: chico, no discute más. Yo les presto mi casa y mi casa es grande. Y dice: mira, dice uno, lo chupo. Mira, lo gordo. Digo, la María Eugenia nos presta la casa. Vamos a hacer la fiesta en la casa. Armaron una fiesta de cuarteto, Ron, impresionante. Todo el mundo bailando, menos la gordita, menos la María Eugenia. Y estos se preocuparon. Dice: vení, lo llamó al catador de picle. Dice: mirá, loco, está todo el mundo bailando, menos la María Eugenia. Alguien la tiene que sacar a bailar. Y venía justo un amigo de él, Leo Cherato, que estaba ahí medio chupado también. Dice: Leo, anda a sacar la gorda. Se acercó el Leo a la gordita y le dice: gorda, chao, la mierda, fuera, a tu casa, vamos. Pobre Leo, no sabe. Y los borrachos acá son muy típicos, ¿viste? Porque el borracho cuando está en la parada del colectivo. ¿Vio? Cuando está en la parada del colectivo esperando ese colectivo, como que son como los tres Reyes Magos, los Reyes Magos, ¿viste? Que son tres. El A1 son como Reyes Magos, son tres, pasan una vez al año y son mentiras, en realidad, ¿no? Claro, y nosotros pagamos con cospel. Acá en Córdoba estamos subdesarrollados en el transporte porque todavía pagamos con el cospel, Ronnie. Y cuando aumenta lo troquelan o le ponen la cara de Giacomino, lo aumentan de nuevo, le ponen la cara de José Manuel de la Sota, que se van cambiando. Claro, y el chupado cuando está en la parada de colectivo ha gastado toda la plata, no tiene un mango, pero tiene el cospel. Y cae un tipo, por ejemplo, en la parada y dice: ¿tiene hora? No, pero tengo cospel. Claro, y ahí está el tipo, y viene el colectivo, y te vienen, abren la puerta, así. Subió el negro con el cospel, cuando le quiere dar el cospel al chofer, arranca el bondi y el negro las trastabilla para atrás. Cuando va frenando, dice: ahora aprovecha, y iba con el cospel en la mano para dárselo. freno, ahí nomás arrancó para adelante. Cuando le iba a dar el copel al chofer, arrancó de nuevo el negro en la estratividad para... hasta el final del recorrido, dice el chofer, no me va a pagar el boleto, ¿qué te voy a pagar si me atreve caminando? De gracia. Qué bárbaro esto, Ron. Qué bárbaro esto de los personajes, ¿no? Porque nosotros nos hemos criado viendo la televisión en los superhéroes, bueno, los tres chiflados. Pero la televisión, vio que yo siempre digo lo mismo. Uno se pone, viste, que te sentás a ver televisión y terminás viendo, o sea, empezás con el zapping, viste, o tenés DirecTV o el cable, qué sé yo, y terminás viendo Animal Planet o Discovery Channel, viste, donde está el rubio ese que tiene la víbora agarrada en la mano, viste, y dice el rubio, si llegara a soltar este reptil ahora, capaz que quisiera hacer el amor conmigo. Y la víbora hace sí, así, viste, con la rama. Y es un hartante ese gringo porque saca la víbora de la cueva. Yo me imagino sacando una víbora cordobesa de la cueva. Para, desquínchalo, negro, estoy acá en la cueva, estoy con la otra, con la víbora hembra, no. ¿Por qué no te agarras la víbora vos y no me dejes joder a mí? ¿Viste? Son hartantes estos de Animal Planet. Claro. Y uno va viendo la televisión y por ejemplo, ahora que está de moda Messi, ¿viste? Y vemos fútbol español. Y viste lo que son los relatores españoles. Un embole, Ronnie, ¿viste? Y el portero del Valladolid se queda con el balón justo al frente de la portería. Y ahí lo vemos. Y empiezan a hablar huevada peor que los nuestros, ¿sí? Y ahí lo vemos a José González con el anillo de casamiento que se lo está mostrando al otro zaguero del Valladolid. Porque se ha casado la semana. Y empiezan, se ha casado la semana pasada con la hija de la marquesa de la duquesa de Job. Y una linda fiesta. A mí me invitaron. ¿A ti te invitaron? Sí, a mí me invitaron. Lo pasamos. Y ahí está Messi pasándose a todos los jugadores, la tribuna. Y ha ganado el Barcelona 72-0, pero está muy contento José González porque está con... Sí, yo no la televisión. Y después uno quiere ver las películas, Ronnie, y toda la semana le pasan Legalmente Rubia 1, Legalmente Rubia 2, Terminator, la saga de Tiburón, Tiburón 1, Tiburón 2, Tiburón Gay. ¿Se acuerdan cuando le ponían El Último Tiburón? Al año siguiente, te juro que es el último. O sea, te juro que... No se puede ver la televisión, no se puede la televisión. Pero bueno, por eso está la radio, por eso está la radio, por eso está la radio, y por eso, Ronnie, usted con ese Viva la Radio es tan exitoso. Y aparte está la mañana, Ronnie, en el móvil, ¿viste? Pero bueno, le voy a contar esta historia, Ronnie, de tres hormigas que llegan a una casa. Llegan a una casa de tres hormigas. Ya le cuento cualquier cosa, ¿no? Llegan tres hormigas a la casa, llegan al baño y dicen, loco, tenemos que ver quién va a dormir en cada lado. Dice una, yo voy a dormir en la ducha. Bueno, dice la segunda, yo voy a dormir en la toalla. Dice la tercera, yo voy a dormir en el inodoro. Bueno, al otro día se despiertan, le preguntan al que había dormido ahí en la ducha, y vos, no, callate, voy a dormir en desastre, me tiraron agua fría, me tiraron agua caliente, me pisaron. Y vos, la que dormía en la toalla, dice, no, yo no, uno se secaba la mano, se secaba la cara, se secaba la voz, no puedo dormir. Y a la de inodoro, y vos, dice, no, lo mío, dice la de inodoro, peor que todo, había truenos, relámpagos, si no fuera por los tronquitos, me ahogo. Otra cosa que les quería contar, Ronnie, vio que cuando va al médico, bueno, uno siempre espera ir poco al médico, ¿no?
6: Exacto.
5: Uno siempre espera ir poco al médico, porque hay gente que va, qué sé yo, después va a los templos, eso, donde, amigo, amiga, si vos no tenés, viste que están los pastores, si vos no tenés dinero, si vos no tenés plata, si no tenés auto, juegue al kini, no sea boludo, te dicen cualquier cosa. Pero, y la sala de espera del médico, Ronnie, vio lo que es, 20 personas, y hay un negro al lado que te dice, ¿por qué viniste vos? Ya te contagió todo, ¿viste? Y después vas a ver la revista, en la revista de los revisteros de los consultorios médicos, son todas revistas médicas, ¿viste? Revistas alemanas, la Medical Alemann Revista con el último trasplante de pene. ¿Qué te importa a vos? A un amigo me le trasplantaron el pene y la mano lo rechazó, ¿viste? Y estás esperando ahí cuando va a empezar. Y cae el médico, ¿viste? Y cae siempre tarde y dice, ¿qué tal? ¿Cómo les va? ¿Cómo no va ahí? ¡Al diablo! ¿Me estamos esperando a vos? Y entra cuando va a empezar a llamar, ¿quién viene? Esa persona que nadie quiere, traje, corbata, portafolio grande, el visitador médico. hijo de... de la gorda Lita. Y entra y se está 2 horas con el otro huevón adentro del médico y salen los dos abrazados así. Bueno, y nosotros tirame un redoxón, por lo menos. Y cae un tipo desesperado al médico, Ronnie, y dice, le dice al médico, entró al consultorio, tengo un cuerpo extraño en el ojo, doctor, tengo un cuerpo extraño en el ojo, dice el médico. Vaya a la sala de espera, ya lo van a llamar. Vaya a la sala, se va el tipo a la sala de espera. A la media hora sale la secretaria y dice, que pase el del cuerpo extraño. Se levantó un jorobado, dice, loco, podrían llamar por el apellido, ¿no?
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0: Señoritas, señores, el humor en noche y día, el flaco Pailos, Nocheros, mi última carta y Jujeñito Bruno Arias para comenzar a transitar la segundita en esta madrugada del día miércoles 7 de octubre. 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Una 30 minutos, Máximo dice su hoy Franco, Diego Ulloa, Máximo Diego Ulloa de San Martín de los Andes, y me gustaría ser parte del club. Ya estoy anotando nuevos, estoy dando nuevos números, En un ratito paso lista de aquellos nuevos que he anotado, así que tengan un poquito de paciencia. Mariana Medina, Messi es un ídolo, lo será por siempre, una figura incomparable, la humildad como pocos la tienen. Te quiero, Messi. Graciela, desde Herzogen Aurach, Alemania, un abrazo grande a Messi por todo lo que me hiciste vivir. Lo vi por primera vez en Herzogen Aurach en el Mundial 2006. Me firmó la bandera, yo trabajaba en Adidas y pude estar cerca, ver los entrenamientos, verlos en el Hotel Gerso Park, ejemplo en todo sentido, sin palabras, el mejor, gracias, no te olvidaré. La turquita Betty Buffe, Susi, tanto nos entregó a través de su fútbol, ¿qué más decir que nos haya dicho? Estuve feliz, contenta, emocionada, alegre, eufórica. Gracias, Leo. Hugo Mario Paratore, desde Mendoza. Gracias, nada más, desde Mendoza, saludos, Hachaliero. Mirta Romero, tanta emoción, Su, solo esperamos que haya otro Messi, lo necesitamos, lo extrañaremos con el alma. Mercedes Quiroga, comparto tus palabras, tendríamos que imitar esos ejemplos, a ver si así florece una sociedad más unida y honesta, con valores y respeto. Yo le diría gracias por todo, bendiciones para él y para su familia. María Elena Pascual, que sea muy feliz con la familia hermosa que tiene, se merece lo mejor, que pueda recuperarse de la pérdida de su papá. Lo vamos a extrañar, sobre todo por la sencillez y sus valores. Gracias por la compañía de todas las noches, abrazo grande. Y María Cristina Vicari, hermosas palabras, su fue criticado, sí, claro, fue muy criticado, fue injustamente criticado, pero bueno, todo cae por su propio peso, ¿no? Las cosas malas caen por su propio peso. Soy equipo, soy Palito Salas de Neuquén. Se retiró el más grande, el mejor de todos los tiempos, el verdadero embajador deportivo de nuestro país. Gracias por tantas alegrías, que sea muy feliz mi gran capitán. Clemente dice, Messi, te queremos, te recordamos siempre. Ojalá mañana salga una persona humilde y sincera como vos para presidente de Argentina, que sea honesto y no nos robe las esperanzas y las ilusiones de ser un país grande como el corazón y la humanidad de Messi. Clemente desde San Francisco. Soy Walter, buen día. Yo recuerdo hace años cuando Messi jugaba en el Barcelona y ganaba todo, no así en la selección. Fui una de los tantos que lo criticó, hasta que una persona que ya no vive en este país me dijo, no sabes lo que sufrimos cuando lo critican, nos sentimos lastimados como país. Desde ese día lo vi de otra manera y con mi corazón le pedí perdón mil veces, hoy más que nunca. Gracias, genio, perdón por las críticas, dice Carmen. Su, ¿podrían decirme si estoy anotada? Cristina Merice, no está anotada, ya la voy a anotar. Comparto totalmente contigo, un grande de verdad en la cancha y fuera de ella. Bendiciones a él y a toda su familia. Desde Ascochinga, saludos cordiales. ¿Qué dice Sergio? A ver qué dice, lo escuchamos.
1: Ana, muy buenas noches, gusto de saludarte, es un honor poder escucharte para mí, espero que ustedes sientan lo mismo. El abrazo también va para el Guti, de corazón, de parte mía, para ustedes y para todos los oyentes. Susana, mi pálpito era que ganábamos este último mundial por el potencial que tenía a nivel selección, obviamente Argentina. Y también pensaba esto, que si Messi lograba con el equipo el bicampeonato, que tendría la fuerza suficiente para jugar y ganar el tricampeonato para él, ¿no? Y bueno, sería la quinta para Argentina. Pero bueno, las cosas se dieron así, gracias a Messi por todo lo que ha dejado en todos los sentidos, gran camino a seguir para los que vienen y los que están. Y simplemente gracias a él, como te dije, por todo lo que nos ha dejado, por todos los momentos bellos que hemos vivido a través de los pies de Messi y del equipo, por supuesto, después. Le voy a hacer compañía hasta que llegue a Córdoba. Estoy hace 20 minutos, media hora que salí de Zárate, así que prendido la cadena 3 como siempre.
0: Bueno, muchas gracias. Gracias. Edu de Villa del Rosario, rumbo a Gualeguay con Maíz. Te pido un tema por Germaín. Soy equipo de El Presente desde Santa Fe Capital. Que tengan una linda noche, excelente madrugada, bendiciones. Hermoso comienzo musical, Marcela. Soy Walter. Esas dos canciones conquistaron Viña del Mar, bellísimas. Hay futuro en nuestro folclore. Los chilenos a veces nos reconocen lo que somos, nos dice Carmen Cornejo. Seguramente habla de Luna por Aire y de Justo Ahora por Destino San Javier. Pero hay más canciones premiadas allí en Chile, ¿no? Una más.
2: Hola, ¿qué tal? ¿Cómo están? Betty desde Miami, siempre los escucho. Muy linda la música que pasan. Me hace caer un poco de lágrimas. Me trae recuerdos de Argentina. Me encanta el folclore. Gracias por ser tan amorosa. Y un saludo a Muti Gutiérrez también.
0: Gracias, Betty.
2: Un beso para todos desde Miami, Betty.
0: Gracias, Betty. Abrazo fuerte.
3: Hola, Su. Buenas noches. Muy lindo el programa. Ya estamos viajando rumbo a Punta Alvear. Quería preguntarte si tengo número de socio, Juan Carlos Carballo.
0: Bueno, voy a averiguar. Pero mándenme, los que no tengan número, por favor, pídanmelo por escrito, no me lo graben porque no llego, si no, no puedo avanzar. Ya anoté tres, anoté a Miriam Carranza con el 1300, así que guárdelo, Miriam, anótelo, no lo pierda. Con el 1301, Hugo Tartaglia, y el 1302 para Cristina Americe, que no estaba anotada, como ella pensó, no estaba anotada. Mientras tanto, nosotros seguimos. ¿Qué le no le vaya a aparecer una luz mala?

muchas veces aparece a una distancia cercana al horizonte. Estas manifestaciones son muy temidas. La leyenda de la luz mala, o la leyenda de la luz buena, si usted prefiere, ya que se identifica comúnmente como que es mala, como que es un alma en pena. El espíritu de un difunto que no recibió sepultura cristiana. Ante un encuentro, siempre se recomendaba popularmente decir una oración, luego morder la vaina del cuchillo y como último recurso se las debía enfrentar con un arma blanca, ya que las armas de fuego resultaban no efectivas. En el noroeste argentino también se le da el nombre de luz mala al farol de Mandinga, fosforescencia que suele verse en los cerros y en las quebradas durante los meses más secos, después de ponerse el sol. Se asegura que el farol de Mandinga aparece en lugares en los que hay enterrados tesoros de oro y de plata, y que la luz es el espíritu del antiguo dueño tratando de alejar del lugar a los extraños. La tradición dice que el 24 de agosto, que es el día de San Bartolomé, estas luces son más brillantes por influencia de Satanás, ya que es el único día del año en que se libra de la vigilancia de los ángeles y aprovecha para atraer las almas. Generalmente nadie cava donde sale la luz por el miedo que la superstición ha producido. Los pocos que observan bajo la luz siempre han encontrado objetos metálicos o alfarería indígena. Al ser destapada, se dice que despide un gas que es a veces mortal para el hombre, por lo que los lugareños aconsejaban tomar mucho aire antes de abrir el objeto encontrado o hacerlo cubriéndose nariz y boca con un puyo, con una manta gruesa de lana o con un poncho. Cuenta Hipólito Marcial Rojas, un investigador folclórico, que la luz blanca que aparece en la falda del cerro es buena. Donde entra hay que clavar un puñal y al otro día ir y cavar. Y va a encontrar oro y plata. Venga, Gutiérrez, ¿a dónde va si no tenemos cerros cercanos? ¡No! Y de la luz roja huyan o recen el rosario, porque se dice que esa es la verdadera luz mala, que es la tentación del diablo.

Primero Jorge Rojas, de eso se trata. Luego Campedrinos, junto a Euge Quevedo, Flor Amarilla. Stephanie me dice, Susi, buenas noches. Jamás lloré por un hombre, pero por vos, capitán, lloré de alegría, de orgullo, de emoción. Gracias por nunca rendirte, por cumplir nuestros sueños y por regalarnos la felicidad que tanto esperamos. Te vimos caer, levantarte y finalmente tocar la gloria. Para siempre, mi capitán. Tengo nombre de números que han pedido en esta última tanda. Como les digo, mientras ustedes escuchan la música, yo voy anotando sus nombres. Diego Ulloa, 1303. Gabriela Trigini, 1304. Brahim Abraham, 1305. Caro Jurado, 1306. Ana Cantón, 1307. 1308, Alfredo Ignacio Gess. 1309, Ismael Herrera. 1310, Adrián Viñolo. Así vamos, ¿eh? Despacito por las piedras. Luis Gerao, coincido totalmente suyo, ya tengo 62 años y al ver que existe alguien como Messi, creo que todavía hay esperanzas en el país que le hizo una zamba, ¿no? La zamba de mi esperanza, dice Luis. Aparte lo siguen tanto los niños, es una generación nueva esa que crece mirando y observando a ese tipo de personajes, ¿no? Él como otros, que no son demasiados, pero los hay. Y esos niños pequeños, de 8 años, 9 años, lo veíamos súper emocionados a todos, enloquecidos, que eso también te da mucha bronca con esa organización porque puso unos precios tan altos, que era para mucha gente fue imposible ingresar, y el abuso de pedir después fortunas para venderte una entrada, qué sé yo, que capaz que hasta tenés miedo que sea una estafa, pero ver a esos niños con pancartas, con fotitos, con carteles que habían hecho para despedir a su ídolo, esos niños han crecido mirando ese personaje, que es lo que tenemos que cuidar, tratar de que los ídolos o aquellos que, no me gusta mucho la palabra ídolos, pero esas personas que se destacan en algo, los niños, esa generación nuevita, los observe, se fije en ellos, no se fije en otros, porque hay de los otros hay un montón, abundan, tenemos demasiados, hasta frisados algunos, pero de esos que son realmente responsables con lo que hacen, con la imagen, con el mensaje, con la actitud, con el ejemplo, es lo que tenemos que lograr, que esos niños, esa generación pequeña que lo sigue y lo idolatra a Messi, por ejemplo, continúen fijándose en ellos, ¿no? Una de las cosas que no me gustó, entre otras que no me gustaron de esta organización, fue eso, ¿no? Que pusieran una entrada tan exorbitante que mucha gente, muchos niños quedaron afuera. Bueno, como siempre ocurre, pero esta vez mucho más todavía. Cintia Nasser, yo angustiada, no entiendo por qué no puedo ver qué es lo mejor para él. Deseo que pronto el recuerdo de su papá no le provoque tristeza ni lágrimas, que lo recuerde con sonrisas y ya no le oprima el pecho cada vez que piense en él, y por supuesto solamente que le pasen cosas buenas. Todos esos deseos están dejando ustedes en esa cajita especial que hoy pusimos en Facebook, simplemente para que dialoguemos y para que sepamos cuáles son los deseos que ustedes tienen para este deportista, para este hombre que entregó tanto durante tantos años. Hay una leyenda muy bonita que es la del palo borracho, y dice que la leyenda del palo borracho, al contrario de lo que se puede suponer por la forma del árbol, el hombre criado en la selva cree que ese árbol representa el cuerpo de una mujer, cuyo cuerpo se fue formando en tres periodos de vida. La juventud, en la que el árbol muestra su tronco con la esbeltez, el de la plenitud, en el que el mismo muestra también las formas de la mujer en su vigor espiritual y físico, y la vejez, en la que el árbol muestra las formas maduras de la matrona reposada ya. Por eso a ese extraño árbol, con forma de botella, ciertas tribus de la zona del río Pilcomayo lo llaman mujer o madre pegada a la tierra. La leyenda cuenta que en una antigua tribu de la selva vivía una jovencita muy bella a la cual codiciaban todos los hombres, pero ella solo amaba a un gran guerrero. Se enamoraron profundamente hasta que cierto día la tribu
entró en guerra. Él partió a la contienda, ella quedó sola, prometiéndole amor eterno. Pasó mucho tiempo y los guerreros no volvían. Solo mucho tiempo después se supo que ya no lo harían nunca. Perdido su amor, la joven cerró todo sentimiento porque la herida abierta en su corazón ya no podría sanar. Se negó a todo pretendiente. Una tarde se internó en la selva, entristecida, para dejarse morir. Y así la encontraron unos cazadores que andaban por allí, muerta en medio de yuyales. Al querer alzarla para llevar el cuerpo hasta el pueblo, notaron asombrados que de sus brazos habían comenzado a crecer ramas y que su cabeza se doblaba hacia el tronco. De sus dedos florecían flores blancas. Los indios salieron aterrados hacia la aldea y unos días después se internaron los cazadores y un grupo más al interior de la selva y encontraron a la joven, que ya nada tenía que ver con la muchacha aquella, sino que ya se había transformado en un robusto árbol cuyas flores blancas se habían tornado rosas. Cuentan que esas flores blancas eran por las lágrimas de la india derramadas por la partida de su amado y que se tornaban rosas por la sangre derramada por el valiente guerrero.

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1: Hoy les vamos a proponer, como ayer, hablar de los letristas, de aquellos que escribieron, de los poetas, de los compositores. Este, aparte de ser poeta, compositor, actor y autor teatral, fue un hombre que no se olvida jamás, porque uno de sus tangos es siempre pedido. Lamentablemente, como me dijo alguna vez un maestro del deporte, como Víctor Brizuela, qué lástima que exista Cambalache. Y sí, qué lástima que exista ese tango que parece que lo escribieran cada día en nuestro país. Y hablamos de Enrique Santos Discépolo. Los que saben de Discépolo le pueden adjudicar muchas cosas. Por ejemplo, que sus composiciones, que sus poemas eran tristes, que era un intelectual, pero que siempre estaba en búsqueda de oxígeno, que era tendencioso, pero tantas cosas podríamos decir de la obra de Discépolo, pero también hay que agregar que despertó interés en el campo del pensamiento. El español Camilo José Cela lo incluyó entre sus poetas populares preferidos y Ernesto Sábato no ha dudado en identificarse con la filosofía pesimista de quien supo escribir, aparte de Cambalache, una canción que bachaché. El verdadero amor se ahogó en la sopa. Muchos años de esas reivindicaciones. O poetas lunfardos que también existieron en el tango y que, a diferencia de otros creadores populares, se desplegaron con su talento en forma intuitiva. Enrique se formó viendo teatro de la mano de su hermano Armando, el gran dramaturgo del grotesco, y poco después se sintió atraído por las artes populares. Llegó al tango después de haber probado con suerte dispar la autoría teatral y la actuación, y debutó como actor al lado de Roberto Cassó, un capo cómico, allá por 1917, y un año después firmó junto a un amigo la pieza Los Duendes, maltratada por la crítica en su momento. El teatro y el tango no estaban divorciados en ese tiempo en la Argentina. Era la Argentina de Irigoyen, de Carlitos Gardel. La decisión de Discépolo de convertirse en un autor de canciones populares fue resistida por su hermano Armando, pero él insistió y siguió escribiendo. Y de esa mente tan pesimista, como muchos dicen, nacieron estas tres piezas que vamos a compartir con ustedes.

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1: Títulos del portal de Cadena 3 Argentina. AOIT alcanzó un acuerdo provisorio y el transporte interurbano será normal en Córdoba. El gremio informó que el entendimiento es por 45 días. En ese periodo no habrá medidas de fuerza. Mientras tanto, continuará la discusión por una recomposición de haberes. En títulos, alerta amarillo para Rosario y la región este miércoles, posibilidad de tormentas fuertes. Los fenómenos más intensos se esperan entre la mañana y la tarde, con posibilidad de abundantes lluvias, granizo, actividad eléctrica y ráfagas fuertes. El mensaje del presidente Javier Milei a Messi: con esfuerzo es posible alcanzar hasta lo imposible. El presidente le agradeció al capitán de la selección por la magia que brindó dentro y fuera de la cancha y cerró con un "Vamos Argentina". Senado de Brasil discutirá reforma laboral que busca reducir jornada a 40 horas semanales. La Cámara Alta de Brasil revisará el proyecto que busca modificar la jornada laboral de 44 a 40 horas semanales antes de las elecciones del 25 de octubre. Messi: le juro que vendría toda la vida a jugar en la selección, que es lo más lindo. Tras su partido de despedida, el capitán dijo a la multitud que es un agradecido a Dios por ser argentino. Recordó a su papá y aseguró que no hubo nada raro en la final del Mundial. Temperatura actual en la ciudad de Córdoba, 19 grados, 77% la humedad. Viento del sector norte a 8 kilómetros por hora, buena visibilidad, el cielo nublado.
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0: tal esa estrellita para levantar el ánimo, para, ay, para que el espíritu se reconforte, porque venimos medio cascoteados, emocionados y etcétera, entonces hacía falta ponerle este ritmito así.
1: Bien. Hola amigos, soy Julio Iglesias y estoy feliz de poder estar esta hora con música con todos ustedes.
0: Gracias, Julio.
1: Muchísimas gracias y ojalá, así, ojalá que les traiga muchos recuerdos y mucho cariño, ojalá, esta hora. Ojalá. Con esta música de hoy, más de ayer, vale, y de siempre.
0: Claro, Julio, claro, sí, por supuesto. ¿Cómo no? Con el Cuarteto Imperial a todo lo que da. No me diga que faltando, ya estando en el mes número 10 y escuchando el Cuarteto Imperial, no recordó aquellas Navidades, Gutiérrez. Aquellos fines de año, aquellos años nuevos. Claro, de ahí nomás destapó una sidra. Para mí que usted ya se quedó pegado con el Retromartes, querido. No sé qué va a poner el Retromartes que viene, porque se fue allá en el tiempo hace mucho. Pero le ha gustado a la gente. Carmen dice, Canizaro desde Buenos Aires, me hicieron recordar mi adolescencia bailando en los asaltos y en las navidades, ¿ves? Claro, es como yo le digo. Estoy bailando sola en el baño, dice Marcela. ¿Cómo sería eso? No me imagino eso, ¿eh? Soy Guti, ¿qué tangos? Por Dios, dice nuestro socio 536, José. Excelente programa, Su, que nos hacen compañía a los profesionales del volante, taxistas, todas las madrugadas. No tengo número del Club 333, soy Roger Díaz, salteño, carrileño, taxista en la Ciudad Autónoma de Buenos Aires. Mire, Robert, usted entró justo en esta tanda. Presten atención, los que pidieron números. Ah, un tirón de orejas para el ganador de la panchera, que no vino todavía a buscarla. ¿Por qué? ¿Por qué no habrá venido si dijo que la iba a venir a buscar? Yo recuerdo que dijo que era de Montecristo, el señor Marcelo Ramón Avendaño. Corre peligro, si el viernes no, hasta el viernes no la buscó, la sorteamos de nuevo. Mire que estamos en épocas. Claro, traemos unos panchitos, la estrenamos a la panchera. No, pan rallado no, Guti. Tiene que traer el pan de panchos. Marcelo Ramón Avendaño fue el ganador de la panchera la semana pasada, la semana anterior. Recuerdo que dijo, soy de Montecristo, voy a buscarla, pero ni apareció. Bueno, atentos a esta tanda de números. 1311, Juana Carmen Dulce. 1312, Martín Araujo. 1313, Ruth Reinaga. 1314, Liliana Lisa. Y 1315, Roger Díaz, que acaba de mencionar que es taxista en Buenos Aires, que nos escucha siempre. Así que supongo que si es ganador alguna madrugada, vas a ver que le va a llegar un regalo, ¿no? Bueno, ¿qué más? Dice Liliana, felicitaciones, los quiero. Gracias por leer nuestros mensajes todas las noches. Los escucho en mi trabajo. Gracias por ser la compañía, Seferino Capdevila. ¿Qué dice Marcelo Tadilla? A ver, escuchamos a Marcelo.
2: Hola, buenos días. Soy Marcelo, transportista. Qué gran verdad que sí. Qué gran verdad, Susana. Desgraciadamente, la mafia que hay en el fútbol es una cosa de loco. ¿Cómo pueden cobrar una entrada tan cara? No puede ir gente humilde, no puede ir un jubilado, no puede ir nada. Tiene que ir la gente que tiene mucha plata a despedir un ídolo. Es una vergüenza total, Leonel lo tendría que decir. La Argentina, toda la Argentina lo quiere y no pueden poner una entrada de esa barbaridad. Hasta 1.800.000 han pagado de entrada y han pagado entradas, las de 90.000 que se habían agotado, las vendían en 600.000 y trucha.
0: Sí, una vergüenza. La verdad que es una vergüenza, y es una vergüenza también aquellos que se aprovechan y han hecho estafas de todo tipo, vendiendo a precios sobrevalorados, entradas truchas, que no, después no le servía a la pobre gente. Que había gente, escuchaba yo a alguien hoy que decía, gasté mi sueldo en la entrada, pero quiero estar. Es entendible que la quieran estar porque saben que era la última oportunidad de verlo con la camiseta, con la celeste y blanca, obviamente. Y creo que se merecía todos estar, o por lo menos la gran mayoría de gente estar ahí. Pero bueno, son esos. Yo pienso que quiero creer también de que ellos no lo saben, ¿no? Los jugadores no saben de las organizaciones, lo que organizan y desorganizan. No saben nada. Es más, es terrible. Hubo una falla, inclusive hasta en el espectáculo de drones, y una, creo yo, innecesaria exposición de un sponsor, creo yo. Pero bueno, todo se mueve así, por dinero. Hermosa programación, los escucho siempre. La primera vez que escribo, Martín Araujo, camionero de Mendoza, que va viajando a Buenos Aires y que ya tiene su número, Martín Araujo, 1312. Hola.
3: Buenos días, Susana. Feliz miércoles. Te habla Walter de Rosario. Número de socio 090.
0: De los primeros.
3: Si me podrías pasar un temita. Dos en realidad, sería Matador. Ajá. Y el León Santillán de los Cadillac para el despertar.
0: Bueno.
3: Ya muchas gracias, muy lindo programa.
0: Gracias.
3: Y bueno, Messi ya se fue, ahora que veremos quién viene.
0: Y ojalá que aparezca, hay muy buen semillero, así que ojalá que aparezca y que no le resulte tan difícil como a Messi ser aceptado, ¿no? Porque esa es otra también, otra historia, es otro momento de nuestro país. Normita, ¿qué dice Norma? Hola Norma, sí. ¿Cómo estás?
4: Hola Guti, ¿cómo están?
0: Muy bien.
4: Bueno, aunque soy villamariense, conozco mucho de Villanueva y hoy es su bicentenario. Su patrona es la Virgen del Rosario. Yo cursé todo mi secundario en el Instituto Inmaculada Concepción. Bueno, después de este día de tantas emociones, qué bueno es compartirlas con ustedes y saber que siempre están cada noche para disfrutar de la buena música y de tanta información interesante.
0: Gracias, Normita.
4: Soy Normi de Villa María.
0: Gracias.
4: Les mando un fuerte abrazo.
0: Abrazo.
4: Y los sigo

0: fabulosos Cadillacs van pasando por acá. Manuel Santillán, el León antes. Antonio Romera y la Santa Margarita con Ángel Condenao. Soy Guti, te saluda Dani Toscano de Tandil. Gracias. Máximo Ulloa, saludos para Pastor Daniel. David Argañarazu y Guti, programa excelente, la música desde Caucete, San Juan. Sereno en La Sultana. Nancy Arce, buen día, su feliz y bendecido miércoles. Qué hermosa leyenda. Gracias totales, gracias por las hermosas canciones folclóricas argentinas. Mauro Aguilera, nuestro presidente del Club de las 333. Qué hermosa música. El Guti, ¿me pasará Diego Olmos? ¿Ya no volverás? Siempre firme con el Club de las 333. Y un tema de la Sole, el que dice que se quiere quedar mateando de sol a sol. ¿Cómo se llama? Ay, me mató, no sé cuál será, Mauro. Pero ya igual no estamos más en el tiempo de la Sole, ahora ya estamos en otra historia. Es más posible que sea Diego Olmos y no la Sole, permítame decir. El de Diego Olmos que pide es... ya no volverás. Ya no volverás, anótelo bien, anótelo. Ya no volverás. Iris de Ostuni, un genio iluminado, un grande con todas las letras. Nunca se olvida quien deja huellas y el brillo, bendiciones. Hermosas y sentidas tus palabras, gracias. Alberto José Escarlata, un grande como jugador, como persona. Humildemente pienso que se merecía una despedida distinta, quizás con sus compañeros jugando contra un combinado resto del mundo, por ejemplo, sí. Lo veníamos diciendo todo eso en primera plana, ¿no? Norma San Martino, sencillamente gracias, Lío, por todo lo que nos enseñaste. Dani Palma, deseo lo mejor, que Dios le dé fuerzas para superar la pérdida de su padre, que disfrute de la hermosa familia que construyó con Anto, se merece lo mejor. Tan caballero, tan buena persona, un campeón. Beatriz Colman, su creo que otro no vamos a tener. Messi es grande en todo y humilde, no lo vamos a olvidar nunca. Y Liliana Nicola, suerte que siga tan humilde y generoso. Se lo va a extrañar, bendiciones para él, para su familia, es un orgullo. Miguel Capdevila, nos quedamos atrás con Miguelito, que pedía zambita del musiquero, los chalchaleros. Juan José Montechiani, hermoso tu comentario, grande como persona, gran deportista, se merece lo mejor como lo que nos dio. Liliana Baigorria, mis deseos para Messi, que sea muy feliz siempre, que disfrute de la vida cada día junto a su familia y también gracias, gracias por cada alegría, lágrima que me regaló en todos estos años. Es un orgullo de que sea argentino. Hugo Zeitler, Huguito Zeitler, pedía un número y tiene el 1316. Anótelo, Hugo, 1316. Maximiliano Suárez, 1317. Y Evelia Rojas, 1318. Hasta las 3 nada más anotamos hoy, Cris Agüero, deseo lo mejor para su vida, como padre, marido, la mejor persona que conozco, humilde. No importa su dinero, que Dios los bendiga siempre. Cristina de Icho Cruz. Sí, el dinero le puede importar, pero hay otros valores que también se pueden poner en práctica, se pueden desarrollar. Vieron que hay en el poema, en la Desiderata, dice que el dinero es importante, pero que de vez en cuando lo tenés que poner al frente tuyo y decir que vos sos el dueño de ese dinero, no el dinero se apodere de ti, ¿no? Yo soy tu dueño, yo te manejo, no me vas a manejar a mí. Es un desiderata que la vamos a leer hoy. ¿Te parece que la leamos, Agustín? ¿Te gustaría? Meta más, como dice el maestro Eduardo Ávila. Beatriz Dalvid, también Messi es un campeón, saludos. Catalina Caro, con todo mi corazón le deseo a él, a su familia, que disfrute de la vida, que sea muy, pero muy feliz. Sigamos con la música porque hay muchos mensajitos.
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antes. Ay, como yo te amo, como yo te amo. Qué hermoso, así era, ¿no? Porque yo te amo, la que escuchamos, sí. Porque yo te amo, porque yo te amo. Así estamos bien. Bueno, cuántos mensajes, por Dios. Otra vez vamos a quedar en deuda con mucha gente, pero bueno, sabrán disculpar, somos humanos todavía. No somos ni IA, ni extraterrestres, ni nada de eso. Somos simplemente humanos. Buen día, chicos, acá en Winca Renancó. Se llueve todo. ¿Se llueve todo? Yo estoy trabajando, Hugo Villeto, en la panadería, seguramente, ¿no? No me diga que está lloviendo ahí. ¿Acá qué va a pasar, Gutiérrez? ¿Sabe algo usted? A ver, para hoy, sí. Ay, oh, no, mira, acá en el gráfico dice para este día miércoles en la ciudad de Córdoba, tormentas por la mañana, tormentas fuertes por la tarde y tormentas por la noche. O sea, que apague el teléfono, cierre las cortinas y duerma tranquilamente usted que puede. 20 grados la máxima, 20. No sé, yo también puedo. A veces puedo, a veces no puedo. No, yo tengo que controlar todo, Gutiérrez, todo, todo. Bueno, Lidia Goicochea, les deseo a Leo, ¿no? A Leo Messi, todo lo mejor, que Dios le regale bendiciones, ejemplo de persona, correcto, educado, respetuoso. Su riqueza nunca lo aturdió, a pesar de tanta, ni él ni a su familia se perdieron. Siguen siendo como todos aquellos que no tienen nada. Felicito, Messi, muchas felicidades en el nuevo camino. Dante Ceruti, hola Su, hola Walter. Soy anti-Messi, jugador de fútbol, pero lo sé, un tipo de buena madera. Mi deseo es que siga por la senda para conseguir nuevas metas. Les dejo saludos para toda la tribu. Y está relacionado con un montón de cuadros de fútbol, de equipos. Creo que tiene dos equipos que le pertenecen, dos cuadros que le pertenecen en España y en Santa Fe, creo que tienen otro, en Rosario. No, sí, está ligado al fútbol de distintas maneras. Aparte, tienen que seguir jugando en el Inter Miami, porque tiene contrato todavía. Elsa Parga, no sé si estoy anotada. Ahí te contesté, Elcita, en el Facebook. Te puse que tu número es el 1270, guardalo, porque ya después no me acuerdo más, ¿eh? Lubina Castellino, su Guti Tribu, bendecida noche y día. Hoy despedimos no solo a un futbolista, sino a una gran persona, humilde, sencilla, que nos dio alegría. Yo le deseo un nuevo camino colmado de amor y felicidad y que disfrute a esa hermosa familia. Gracias, Lío, te vamos a extrañar. Y Edith Budini, su, realmente coincido contigo. Yo con 65 años estoy orgullosa de este ser humano que mostró y muestra que la humildad exalta a los grandes, que preserva a su familia, todo lo que ella representa en la vida, amó y ama a sus padres, ayuda en el anonimato. Esos valores son un gran ejemplo para todos, grandes y niños. Gracias, Lelio, por tu vida. Es un ejemplo de lo bueno, lo valioso y de lo que perdura, tu esencia, tu amor por nuestra bandera y tu país. Gracias, campeón de la vida. Roberto Carlos Mercado, mi deseo para Messi, que disfrute de la familia. Ya es hora de un nuevo ciclo, la historia clara por sí misma del Messi deportista. Gracias. Totalmente de acuerdo con tus palabras, desde Villa Carlos Paz, me dice Elsa, un tema de Sandro. Meco Villarreal pide un tema por Carlos, pedía, porque ya, Carlos Ramón Fernández, una hermosa samba por una mirada. Gracias, amable, y saludos para todo el equipo. Y Cris Camaño dice, gracias por tanta felicidad, el señor del fútbol. Claro, no, nada menos. Un hito más, antes de ir a las noticias. Claro. Ay, gracias.

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1: Títulos del portal de Cadena 3 Argentina. Martín Yarlora respaldó las fotomultas y propuso un sistema mixto con la policía caminera. El gobernador de Córdoba indicó que Seguridad trabaja en los pliegos para adquirir equipamiento. Señaló que los controles electrónicos podrían incorporarse en lugares como puentes y circunvalaciones. Calendario electoral santafesino. Listas en febrero, paso en abril y generales en junio. El gobernador anticipó el cronograma tentativo y explicó que aún deben ajustarse los plazos para evitar feriados y favorecer la participación ciudadana. Donald Trump autorizó la primera ejecución por fusilamiento en el ejército desde la Segunda Guerra Mundial. El secretario de Defensa, Pete Hayes, recomendó la pena de muerte para Nidal Hassan, condenado por el tiroteo en Fort Hood. Donald Trump aprobó la ejecución, la primera en 65 años. Nadie se quiso perder el último baile de Messi. Charly García, presente en el Monumental, el músico asistió al evento para presenciar el partido de despedida del jugador con la camiseta celeste y blanca. Temperatura actual en la ciudad de Córdoba, 19 grados, viento norte a 10 kilómetros por hora, nublado.
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queridísimo Ángel Videla, señores. Antes Dieguito Olmos, tema pedido, solicitado por ustedes. Y primero el conejito Alejandro, canciones para levantar el ánimo, para despabilarnos, para recordarnos que hoy es el día miércoles 7 de octubre, que estamos caminando, Gutiérrez, directo hacia la luna nueva en Libra. ¿Usted sabe lo que significa eso, Guti? No, al gran portal 10-10-10 del sábado. El sábado van a ser tres portales que se van a abrir, mejor dicho, tres que nos van a guiar exactamente para que nosotros podamos sentirnos muy, pero muy bien. Muchísimo oro y miel para usted, Gutiérrez, en el portal 10-10-10. Sí, porque el 10 del mes 10 del año 2026, que sumado los números, te da 10, por eso le llaman el portal 10-10-10. La luna nueva en Libra. Dice que se acercan tiempos de muchísimo oro y miel. ¿Cómo será eso? Ay, ¿cómo se llama? No quiero ni acordar. Me acuerdo de una leyenda, la leyenda del Esteco. ¿Usted la sabía, la leyenda del Esteco, Gutiérrez? No, pero lo que dije leyenda, oro y miel, me acordé de esa, de la ciudad desaparecida de Esteco, que es una leyenda salteña, que cuenta que aquellos memoriosos, ¿no?, que había una bellísima ciudad en Salta que se llamaba Nuestra Señora de Talavera de Esteco, así se llamaba. Que está desaparecida, por supuesto, ahora, y es una zona maldita, dicen otros, que se ocultan los restos. Antes de contar de su desaparición, hay que saber cómo era esa ciudad tan hermosa. Había mucho oro, había mucho de todo. La ciudad fue fundada, según algunos, por Alonso de Rivera en el año 1609. Cuentan que por ser paso obligado en la ruta que llevaba el tráfico de metales preciosos, de alimentos, de ganado, de esclavos, entre el Alto Perú y el Río de la Plata, la ciudad se enriqueció rápidamente al punto que sus pobladores cayeron en la soberbia, la codicia, la ostentación. Hay quienes aseguran que parte de tanta riqueza provenía de yacimientos secretos que hasta el día de hoy permanecen ocultos. Creo que Salta es una tierra minera también. Bueno, ¿no serán estos secretos ocultos tesoros? Vamos a Salta. Bueno, todo brillaba, todo, dicen que todo en esa ciudad brillaba como en el fulgor del oro y de la plata. Las cerraduras, las monturas, los estribos de los caballos. Los habitantes vivían embelesados con sus riquezas y le daban muy poco valor a todo lo que no fuese lujo, satisfacciones. Ignoraban a los pobres, que también había en las cercanías, y abusaban cruelmente de los indios que estaban ya esclavizados. Dicen que a causa de tanta abundancia, la ciudad cobró importancia política, religiosa, comercial, como suele ocurrir, ¿no? Y despertó mezquinos intereses y luchas de poder que, más allá de las muchas leyendas y mitos sobre la catástrofe, posiblemente tuvieran mucho que ver también en su destrucción. Bueno, pero me voy del tema. Como bien se sabe, la abundancia lleva a la vanidad a la lujuria y el desenfreno. Así, al parecer, ocurrió con la ciudad, alarmando a curas, obispos. El obispo Fray Melchor Maldonado de Saavedra presentó una querella ante la audiencia de Charcas denunciando la depravación, acusando al pueblo de pactos con el maligno, de hechicería, de todo lo acusaban. Y ocurrió entonces, en algunos archivos consta, que el 13 de septiembre de 1692, la ciudad entera desapareció. Según unos, a causa de un terremoto. Según otros, por el fuego o el ataque de un malón. Son muchas las voces que cuentan que un día apareció por la ciudad un humilde anciano predicador advirtiendo que si no cambiaban la conducta, todos perecerían. Pero nadie le dio importancia, se burlaban de él. Nadie le dio alimento ni socorro, salvo una mujer muy pobre que tenía un niño recién nacido. Al ver tanta altanería y ser objeto de burla sus palabras, el anciano advirtió a la buena mujer
que al día siguiente la ciudad sería destruida por un violento estallido de fuego seguido de un terremoto, y que ella, si quería salvarse, debía alejarse con su hijo sin mirar atrás, escuchar a lo que sea. Si no, no se tenía que dar vuelta, no tenía que detenerse ni nada. La mujer poco le creyó, porque viste que a los ancianos poco se les cree, y al amanecer, medio renegando, tomó al niño en los brazos y emprendió el camino. Pero al escuchar el estruendo, los gritos aterradores que llegaban, no pudo evitar voltearse a mirar, y en el mismo instante que lo hizo, ella y el niño quedaron convertidos en piedra. Dicen los paisanos que de la ciudad no quedó nada, salvo almas en pena que acechan en la zona a quien se atreve a acercarse. La mujer con el niño convertidos en piedra. Afirman muchos que la mujer, cada año que pasa, da un paso hacia Salta, sitio al que algún día va a llegar, y que de ese será ese mismo día que el mundo también llegará a su fin. Creer o reventar, son leyendas.

0: siempre, igual que Sebastián, el monstruo, siempre pedido, siempre deseando escucharlos. Aquí están en el despabilate. Su mi deseo para Messi es que se despida de fiesta en una cancha de verdad, dice Marquitos. Pero, ay, pobre Messi, pero ¿por qué dice eso? ¿Será porque...? Pero Boca no tiene estadio como River, ¿qué quiere que haga? Nosotros no tenemos la culpa de eso, hay que hacer, hay que ampliar, hay que ampliar. Chicos, acá en Winca llueve, se llueve, ¿sigue lloviendo? Cuéntenme. Nadie más me ha contado nada. A ver qué dice Milton.
1: Hola, Su, ¿cómo estás? ¿Cómo andas?
0: Muy bien.
1: Todo tranquilo, buenas noches. Para ustedes, locutor. Pasen lindo, buen programa.
0: Gracias, Milton.
1: Bien completito, como siempre. Me gustaría tener un número del Club 333. Soy Milton Oviedo.
0: Milton Oviedo, Milton, porque dice Milton. Milton Oviedo, 1320, lo voy a anotar, no lo tendría que anotar, pero como hace rato que no lo había escuchado, Milton Oviedo. Traten de escribirme los mensajes. Bueno, él no puede, está manejando. Milton Oviedo, 1320 es tu número. Milda Aguirre te

0: Picaflor, dice. Por el Seba es ese también, ¿no? Locutor de Picaflor. Bueno.
1: ¡Las gallinas quedaron afuera!
0: ¡Qué maldito! Bueno, nos dicen por acá también a Roberto Corbalán, ya le contesté también por privado. A Nelly Pastuscovas también le contesté. Mucha gente que voy contestando mientras van escuchando la música, si no, no terminamos más. Y no es cuestión. 3:40 minutos, noche y día hasta las 5 de la mañana. Estoy preparando las cosas para el blanco y negro. Así que Walter, mientras tanto, puede ir colocando muy buen ritmo en la madrugada.

0: mañana, trulala, la voz de Pablito Rabasolo. Y antes era chévere, Cataclismo. ¿No tiene fiebre? ¿Acaso hoy un poquito de fiebre? ¿Y por qué me va complaciendo con el Cataclismo, con Marc Anthony? Ya entró a dudar, me voy a pellizcar a ver si estoy soñando. ¿Hay algún pelado en la sala? ¿Por qué no? Porque es el Día Mundial de la Persona Calva hoy. Por eso pregunto si hay algún pelado del otro lado, que usted no, Gutiérrez, usted tiene de sobra, pero algún peladito debemos tener del otro lado, ¿no? Bueno, feliz día para los que llevan el nombre de Rosario, que es el Día de la Virgen del Rosario. Feliz día a todos los que trabajan con el algodón, porque es el Día Mundial del Algodón. También es la Jornada Mundial por el Trabajo Decente, que también habría que lograrlo siempre. Y es el Día del Personal Civil de las Fuerzas Armadas, acá en la República Argentina, entre otras cosas. Vargas Llosa era galardonado con el Premio Nobel de Literatura. El presidente de Colombia, Juan Santos, galardonado también con el Premio Nobel de la Paz. Y sí, ya vamos a empezar a hablar de muchos premios de la paz dados siempre, casi siempre el mismo día. Toni Braxton había nacido un día como hoy. Gutiérrez se lo tiro como dato por las dudas en el último momento. Claro, en el blanco y negro, no, en los internacionales, claro. Jesús Milito, dice su acá de guardia, escuchando la radio, compañera de todas las noches desde San Pedro de Jujuy. Saludo a todos los colegas que estén de guardia en el Día de la Virgen del Rosario de Río Blanco y Paipaya, patrona de Jujuy. ¿Está bien dicho así, Jesús? Que a mí se me llega a contestar Jesús. Me tiro por la ventana. Pero bueno, está dándonos. ¿Qué más? Dicen por acá los amigos, acá tenés panchos para la panchera, me dice Mariano, me asustó. Como dije que no vinieron a retirar la panchera, y no, pasa que Mariano está trabajando en una panadería, usted también es mal pensado, y me mandó las fotografías de una bandeja llena de pan de panchos, y pero nos falta la salchicha. Tenemos la panchera, mañana traemos y hacemos pancho, si no la viene a buscar el premio. Marchen los panchitos. ¿Qué dice Enzo a esta hora? Hola, Enzo.
1: Hola, Guti.
0: ¿Cómo estamos?
1: Y bueno, llegó el día. El día que...
0: Arriba ese ánimo, arriba ese ánimo. Vamos, vamos.
1: Pero bueno, los ciclos se cumplen y es inevitable el paso del tiempo.
0: Totalmente.
1: Muchos criticamos a Messi en su momento cuando en el Barcelona le salían todo y acá no sale nada. Es que perdimos finales y perdimos.
0: Ay, sí.
1: Y cargábamos sobre él. Y hasta que un día salieron las cosas. Y bueno, y ahora llegó la hora de barajar y formar un equipo en función de un equipo, no de un jugador. Como fue en el 86, que todo el mundo apuntaba a Maradona o apuntaba a Messi. Y los entrenadores armaban los equipos en función a un jugador. Creo que hoy es hora de ahora sí de armar un equipo donde todos sean un poquito Messi. Creo que llegó esa era. Espero que Scaloni tenga la capacidad, que sin duda creo que la tiene, de armar un equipo donde todos jueguen para todos, no para un solo. Así que bueno.
0: Bueno, Enzo, muchas gracias. Gracias, gracias.
1: Gracias, capitán. Gracias por tantas emociones. Y fuiste y serás el mejor de todos. Yo lo vi jugar a los tres campeones del mundo: 78, 86 y el de Qatar. La generación privilegiada de ver a la selección campeona tres veces. Esa generación somos nosotros. Y para mí el mejor es Messi. Con la edad que tiene, sigue haciendo cosas que ni Maradona en su momento, con 30 años o con 29 años, podría hacer. Hoy sigue haciendo cosas, sigue jugando, juega a la pelota, juega a divertirse. Esa es la diferencia. Hasta siempre, Messi. Gracias por todo.
0: Muy bien, Enzo, muy bien, muy emocionado. Enzo, como todos, le decía recién a Guti y yo, pongamos música alegre porque tengo un montón de gente del otro lado bastante angustiada.
2: Hola, Susana, anótame, por favor, financio un enfermo. Soy. Guido Alberto Paganelli, documento 342.
0: Bueno, ¿cómo es?
2: Hola, Susana, anótame, por favor, financio un enfermo. Soy. Guido Alberto Paganelli, documento 342. Quiero 3333. Quiero anotarme ahí.
0: Bueno, pero ¿sabe? No hace falta que me den el número de documentos. Yo le doy un número a usted, don Guido Alberto Paganelli. Qué apellidito, ¿no? Ahí viene don Paganelli. Yo lo quisiera tener siempre, don Paganelli, cerca. Si no, no hay forma de tener buen tiempo. Paganelli, 1321, don Paganelli.

besos. Bueno, espero que lo haya escuchado al número de Don Guido Paganelli, que al final, por hacerle una broma, no sé si lo escuchó, 1321. Y acá me pregunta Ruth Reinaga, hermoso el programa. ¿Se me repetí el número? ¿Dónde estás? ¿Dónde te tengo a ti? Claro, porque te tengo Ruth Reinaga. Ruth Reinaga, tu número es 1313. Ya te lo había dado hace rato, ¿no? Hermosa la música, te escribo en esta ocasión para mandar un feliz cumpleaños a mi mamá, Ivana Baloto, que también te escucha todas las noches, Mica Martínez. Besos a Marito Nicolás, el hachallero más fachero. Besos, besos. Susi, espero su lectura de Desiderata y de paso le recomiendo Solo por Hoy y Táctica y Estrategia de Benedetti. Grazie por la selección musical. Tante grazie, dice. Pero Jorge, siempre leo eso. La Desiderata no, pero a Benedetti leí. Creo que ayer o antes de ayer leí Benedetti. Desiderata seguro va. Los otros por hoy lo dejamos descansar un poquito, ¿sí? Un temita de Sebastián para María García. Bueno, ya salió. Te escribo desde Gran Bur, Buenos Aires, trabajando hasta las 7. Fabián el Bostero, dice ahí en su referencia. Yo no lo digo yo, lo dice él. Muy buena compañía siempre. Su, quisiera saber si recibe mi mensaje. No, Clara. Este fue el primero que acabo de recibir y lo estoy leyendo. Soy Walter, lindo el programa. Gracias por acompañarnos todas las noches. Alberto Ibáñez, que tengan un hermoso amanecer. Un tema por Diango, Los Ángeles Negros. Temones, chicos, nos dice Hugo Vileto desde Villa María. Su, qué lindo es escuchar a Gary, dice Fabiana. Es la misma o parecida a la de Sodoma y Gomorra, ¿no? Es parecida. Sodoma y Gomorra, lo que está en la Biblia es otra cosa, Daniel. La leyenda que contaste es la leyenda del Esteco, Marisa. La leyenda del Esteco. Yo viví de niño en Salta, en la calle Ciudad Esteco, dice Enzo, y recuerdo que era un bulevar con un canal al medio. Bueno, así un montón de oyentes que vienen acompañándonos. Un hito más para despedirnos del despacho. ¿Y las 3:33, Gutiérrez? Me está debiendo las... De vuelta al reloj, llegamos hasta las 3:33 de nuevo. No, no se...

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Luego, qué palabra tan peligrosa. Luego la llamo. Luego voy. Luego le digo que la quiero. Luego hago ese viaje. Luego descanso. Luego. Vamos dejando la vida en una sola espera, como si alguien nos hubiera asegurado que van a llamarnos. Y mientras tanto, mamá tiene otra arruga, el perro camina un poco más despacio, la casa de los abuelos ya es un poco distinta, y aquella amiga a la que ibas a escribir hace 6 meses, que está esperando un ¿cómo estás? Luego, qué palabra tan peligrosa. Nos comportamos como si el tiempo fuera una cuenta corriente, como si pudiéramos guardar martes para gastarlos después. Pero no. El café se enfría, este octubre se termina, esta versión de nosotros también. Así que tienes que ir, llamar, besar, hacer la foto, decir lo que tengas que decir. Porque a veces entre ahora y luego cabe una vida entera, y otras veces no cabe nada.

Hay miradas que apenas se cruzan y ya saben demasiado. Hay miradas que te encuentran incluso cuando llevas años escondiéndote de ti. Hay miradas que no preguntan qué te pasa, pero llegan justo donde estabas intentando que nadie llegara. Hay miradas que duran un segundo y dejan algo encendido para toda la noche. Hay miradas que no necesitan manos para tocarte, ni boca para dejarte sin palabras. Hay miradas que te hacen bajar los ojos, porque sostenerlas se parece demasiado a desnudarse. Hay miradas que pasan, otras se quedan. Y luego está la tuya, que no sé muy bien qué hizo conmigo, pero desde que me miraste, entendí que hay ojos que no se cruzan, te atraviesan.

Camina plácido entre el ruido y la prisa, y piensa en la paz que se puede encontrar en el silencio. En cuanto te sea posible, sin rendirte, mantén buenas relaciones con todas las personas. Enuncia tu verdad de una manera serena y clara. Escucha a los demás, incluso al torpe e ignorante. También ellos tienen su propia historia. Esquiva a las personas ruidosas, agresivas. Son un fastidio para el espíritu. Si te comparas con los demás, te volverás vano y amargado. Siempre habrá personas más grandes y más pequeñas que tú. Disfruta de tus éxitos, lo mismo que de tus planes. Mantén el interés en tu propia carrera, por humilde que sea. Ella es un verdadero tesoro en el fortuito cambiar de los tiempos. Sé cauto en tus negocios. El mundo está lleno de engaños. Mas no dejes que esto te vuelva ciego para la virtud que existe. Hay muchas personas que se esfuerzan por alcanzar nobles ideales. La vida está llena de heroísmo. Sé sincero contigo mismo. En especial, no finjas el afecto. No seas cínico en el amor. En medio de todas las arideces y desengaños, el amor es perenne como la hierba. Acata dócilmente el consejo de los años, abandonando con donaire las cosas de la juventud. Cultiva la firmeza del espíritu para que te proteja de las adversidades repentinas. No te agotes con pensamientos oscuros. Muchos temores nacen de la fatiga y la soledad. Sobre una sana disciplina, sé benigno contigo mismo. Tú eres una criatura del universo, no menos que las plantas y las estrellas. Tienes derecho a existir. Y sea que te resulte claro o no, indudablemente el universo marcha como debe. Por eso debes estar en paz con Dios, cualquiera que sea tu idea de Él, y sean cualesquiera tus trabajos y aspiraciones, conserva la paz con tu alma. En la bulliciosa confusión de la vida, aún con todas sus farsas, penalidades, sueños fallidos, el mundo es todavía hermoso. Sé cauto, esfuérzate por ser feliz.

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0: aquí contemplando la madrugada que ya se va, las horas que transcurrimos juntos, lo que nos queda todavía por disfrutar con ustedes y estas maravillosas voces. Homenaje a Toni Braxton, Cristina Aguilera, Roxette, todos ellos. Y acá nos dicen lindo, como siempre, el programa. Escuchamos desde Josefina Santa Fe. Me gustaría ser parte del club. Mañana anoto para el club. Mañana seguimos. Mañana es jueves de Folclotunga, así que venga preparado, Gutiérrez, ¿eh? Ah, bueno, pero prepárese. Prepárese para cantar. Su saludo desde Arroyito, Córdoba. Abrazo grande, Daniel Romero. Si podés, el reloj cucú. No, ya a esta hora no creo. Pero cucú, a propósito de cucú, me acordé del cucú de Carlos Paz, que no está en Carlos Paz, está disfrutando. Está disfrutando de la música en tierras lejanas. Nosotros acá con una temperatura 18 grados 5 décimas a esta hora, nubladísimo, con anuncio de lluvias. Y el amigo Abelardo, ¿por dónde anda?
1: Susana, ¿cómo te va? Muy buen día para nosotros acá en Polonia, en Cracovia, escuchándote todos los días de la gira por Europa y realmente felicitándote por la excelente música, esa música lenta que están poniendo, por Dios.
2: Todos los días estamos
1: escuchando. Acá mi señora también adhiere a mi comentario. Te mandamos un beso desde aquí.
0: Bueno, muchas gracias. Con 13 grados de temperatura en Cracovia, paseando, escuchando la radio. Y yo creo que ahí hay romance en puerta en Cracovia. Mire qué canciones que le pusimos, casi al final ya de Noche y Día. Porque en un ratito vienen las noticias, chicos. No creo que se emocionen demasiado, pero bueno, mientras tanto vamos disfrutando de este tiempo que tenemos. Abrazo fuerte para ustedes, que sigan disfrutando, hermoso paseo. Su Guti programón, pum para arriba, todo, la música, la noche, está para llover, dice, buen miércoles, el Bencho de Pozo del Molle. Qué despabilate, dice Edgardo Lorenzini, bastante caluroso por Alicia, ahora nada de lluvia, nos cuenta Pipi el panadero. Nico Mores de Laguna Larga, que tengan un maravilloso día, buen descanso, gracias. Alberto Ibáñez, que como siempre deja su mensajito a través del chat. Carlos Nóbrega, trabajando en la panadería, muy buena la música, saludo a todos los panaderos, abrazos. Micaela, desde Federación Entre Ríos, manda saludos. Una cantidad de personas enganchadas a través del canal de YouTube.

0: Hola, Susana.
1: Buenas, ¿cómo le va?
0: Buenos días.
1: Buen día.
0: Muy bueno el programa.
1: Gracias.
0: Quisiera pedir un tema o dos temas con el gran músico argentino, Mr. Trombone. Puede ser Crema Batida y Lección de Besos.
1: Eso para mañana, querido Juan Carlos, porque forma parte de los recuerdísimos. Nos tenemos que ir muy atrás en el tiempo. Y ya nosotros ya estamos despidiéndonos. Es más, lo invito a usted, a los amigos que están en Cracovia, a los amigos que están escuchándonos en Vitoria-Gasteiz, en el País Vasco, a los que están en España, en Francia, convulsionada en las últimas horas, a todos los que no pudieron dormir hoy en esta madrugada porque estaban muy emocionados y ansiosos. Bueno, a todos les proponemos un poquito, un breve baño de argentinidad en este repaso musical.
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3: Llegamos al final, ahora sí, de verdad, nos tenemos que ir, bajar persiana lentamente de este día miércoles, que ha sido hermoso compartirlo con todos ustedes. Un buen repaso de nuestra música, de lo que habitualmente ocurre en la primera parte del programa, con los Quilla, con el Samba Kipildor, con Roberto Rufino en tangos, y ahora solo el tiempo necesario mientras aguardamos la llegada de Primera Plana, que Walter Guti Gutiérrez elija una canción con la cual cerrar su día miércoles, y luego venimos para la despedida final.

hermosas canciones, Julieta Venegas allí con bajo fondo, para bailarla. Y habrá que seguir bailando, Gutiérrez. Venga mañana para bailar, ¿eh? Traiga todo lo que trajo hoy y mucho más todavía. Lo esperamos, los esperamos a todos a las cero. Chau, chau, adiós.

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0: Muy buenos días, ¿cómo les va? Bienvenidos, aquí estamos comenzando Primera Plana en este miércoles 7 de octubre a la hora 5 de la mañana con 5 minutos. ¿Esperamos las lluvias? Bueno, hay alerta y rige para 13 provincias. A ver, Susana Buontempo, ¿cómo viene la mañana en Córdoba y el resto del día? Buen día.
1: ¿Qué estás, Luis? Buen día, Lucía, Ariel, al equipo. Sí, efectivamente, a esta hora tenemos 18 grados de temperatura. Está alto el porcentaje de humedad, 85%. Están anunciadas lluvias para esta jornada. 70% de probabilidad de precipitaciones de tormentas fuertes por la mañana, por la tarde y por la noche, Luis. Mientras que para el jueves se anuncian lluvias aisladas y una máxima pronosticada en 20 grados. Para el viernes, chaparrones, 17 grados la máxima. Sábado, mayormente nublado con 18 grados de temperatura. Y el domingo también, mayormente nublado y temperatura máxima 18 grados.
0: Es decir, Susana, que se nos vienen varios días con tiempo inestable en Córdoba, además de un descenso de la temperatura. Esa sería la síntesis.
1: Desde hoy hasta el viernes, Luis, de variada intensidad en distintos horarios. Vamos a ver, bueno, si se da.
0: Entonces actualizamos a esta hora la temperatura para el que sale en casa.
1: 18 grados la temperatura.
0: Linda, sí, mañana no hace frío, no hace frío. Mirá, Santa Fe tiene 21 grados, con un cielo cubierto, con una máxima prevista para hoy de 23 grados, con tiempo inestable. Toda la región centro va a tener lluvias en este día. Rosario está con 18 grados, parecido a Córdoba. Parcialmente nublado, están con alerta también por lluvias en Rosario, una máxima de 19, nada, una amplitud térmica muy pero muy bajita, ya están prácticamente casi llegando a la temperatura máxima que está prevista para hoy. Y también tiempo inestable para Rosario y alrededores. ¿Cómo está Buenos Aires, Ariel? Buen día.
2: Buen día, Luis, ¿cómo estás? Un gran saludo para vos y para Susi, Lucía y todo el equipo. Estamos con 17 grados 3 décimas aquí en la ciudad de Buenos Aires, temperatura bastante parecida a la que tienen allí en Córdoba, cielo parcialmente nublado. Como decías, hay que aclarar y destacar que estamos bajo un sistema de alerta naranja en esta zona del país. La humedad 85%, la presión 1009.3 hectopascales, el viento sopla desde el noreste a 10 kilómetros horarios con visibilidad óptima y máxima proyectada en 19 grados. La tormenta, las complicaciones van a empezar ya a partir de la mañana, con justamente lluvias, actividad eléctrica, y por la tarde se espera lo peor de este frente de tormenta, que va a ser la hora más intensa. Ya por la noche van a menguar un poco, tormentas aisladas es lo que marca y anticipa el Servicio Meteorológico para esta jornada en la ciudad de Buenos Aires.
0: Si miramos el panorama nacional, decíamos lluvias para toda la región centro. Si miramos a Ariel, la costa atlántica, también están Mar del Plata y alrededores con alerta por una jornada también de fuertes lluvias y viento.
2: Sí, correcto, Luis. Se emiten doble amarilla, alerta amarilla por lluvias y vientos fuertes para hoy en Mar del Plata. Lo hizo también el Servicio Meteorológico, que anticipa precipitaciones a partir de la tarde y ráfagas que podrían superar los 70 kilómetros por hora. Vientos fuertes para este miércoles, una mínima de 11, una máxima de 16, y además, bueno, de la lluvia hay que tener especial atención al viento, que allí en la costa atlántica suele ser, por la cercanía con el mar, muy intenso, sobre todo cuando están bajo al doble alerta amarilla.
0: Y se está dando una particularidad también, que ya nos podrán ayudar los oyentes de la zona, pero ¿cuánta lluvia están teniendo en Neuquén y en Río Negro?
2: Sí, bastante inusual, ¿no? Para la región, que es una región, bueno, donde suele llover bastante poco, no tanto cerca de la cordillera, sino más hacia el centro de las provincias, la zona de la meseta, que suele ser, que es una zona, digamos, semidesértica. Rige también alerta amarilla y naranja por lluvia en Neuquén y Río Negro. Con respecto a la alerta amarilla, consiste en lluvias persistentes de variada intensidad. Se prevén valores de precipitación acumulada de entre 10 y 30 milímetros y no se descarta posibles nevadas en las zonas más altas de la cordillera. Mientras que la alerta naranja significa lluvias ocasionalmente fuertes con probables hasta 40 milímetros acumulados que pueden ser superados en algunos sectores, y tampoco se descarta la posibilidad de nieve en las zonas cordilleranas.
0: nieves que nos contaban justamente ayer Facundo Di María, que se estaban dando en la alta montaña, lo mismo que en la zona cordillerana de La Rioja. Lo más importante a esta hora, si tenés que tomar el transporte interurbano en Córdoba, Lucía González, buen día.
3: Buen día, Luis, buen día para Ariel, para Susi, para todo el equipo y para la audiencia. Lo más importante es que está circulando con normalidad el transporte interurbano en la provincia de Córdoba y urbano en el interior. Se llegó a un acuerdo provisorio entre el gremio AOITA y las cámaras empresarias nucleadas en FETAP. Por 45 días el transporte va a ser completamente normal. Ya vamos a estar dando algunos detalles. Lo cierto es que hoy, si tenías que tomar el colectivo a las 5 de la mañana, que era el horario que en los últimos dos días había habido asambleas, es completamente normal.
0: ¿Qué encontraron en la Plaza Colón, allí en pleno centro de la ciudad?
3: Te llamó la atención el título, porque se encontró un bicho extraño, una criatura extraña.
1: ¿Cómo salió?
3: En Plaza Colón. Tuvo que intervenir la policía, ese es el primer detalle que les voy a dar. Estaba todo muy tranquilo allí en Plaza Colón ayer por la tarde y los vecinos se dieron con este animal, que es un jote. Es un buitre americano,
2: un
3: ave muy grande, tal cual es carroñero. Esta ave de gran tamaño, porque se ven las imágenes bastante hasta las rodillas le llegaba a los policías.
0: Sí, es común. Es más, en algún momento en algunos barrios de Córdoba te encontrás con algún jote.
2: Bueno, ¿sabes qué? Bueno, terminá, Lucía, y te cuento algo particular también que se dio ayer con aves aquí en la capital.
3: Bueno, se encontró este jote, se tuvo que dar intervención a personal policial y a personal de patrulla ambiental. Es una especie conocida como jote cabeza negra, abre carroñera, como decía Ariel, que tiene un rol muy importante en el ambiente. Generalmente se lo suele encontrar en zonas abiertas, al borde de los montes, en áreas rurales, por eso llamó la atención que esté aquí en plena Plaza Colón. Tras la intervención policial quedó bajo cuidado de personal especializado.
2: Al menos dos personas, ayer me enteré, que fueron atacadas por caranchos acá en la ciudad de Buenos Aires. Una conocida, Santiago Dorrego, el periodista de TN, que contó que estaba caminando por una plaza y que, bueno, sintió que algo lo golpeó en la cabeza por la parte trasera y se dio cuenta que era un carancho. Y ayer me contaban también que una persona, un carancho, le robó el gorro de la cabeza. Son hechos inusuales porque no se suelen acercar a los seres humanos. Es un animal que está hace poco tiempo aquí en la ciudad de Buenos Aires. No era habitual aquí en esta zona del país, sí en zonas abiertas, más descampadas, en el campo. Y ahora este hecho, ¿no? No sé si llamarlos ataques o cómo, pero dos encontronazos que tuvieron en distintos lugares y momentos dos ciudadanos con estos animales carroñeros.
0: Vamos a estar, por supuesto, es el título y la foto principal de todos los diarios en el país. Ya va a repasar Susana la cobertura de cadena3.com, la despedida de Messi, que ha tenido de todo, como fiesta en el entorno, algunos dicen gusto poco. Después el show de los drones, que ha generado una cantidad de memes impresionante. Hasta un Messi pateando con la derecha, pero bueno, es el mejor del mundo, le pega con las dos piernas. Algunos dicen, y la figura que formaban los drones era el Kun Agüero, no Leo Messi. No es fácil, tampoco es tan sencillo. Pero bueno, lo concreto es que vamos a lo importante. Ha sido la despedida que le ha dado la República Argentina, porque obviamente no todos pudieron entrar al Estadio Monumental. Había una limitante por la capacidad que tiene el estadio. Hoy es el más grande que tiene la República Argentina. Pero bueno, allí estuvieron más de 85.000 personas en una noche de emociones. Se fue de la selección el dueño de una colección de récords, titula a esta hora el diario Clarín. Después de 21 años, el capitán cerró una historia de derrotas, de revancha y de gloria. Se lo vio llorando cuando llegaba en el colectivo al estadio y la gente que lo saludaba, una multitud en el 6 y después todo el trayecto hasta llegar al barrio de Núñez. El llanto de Enzo Fernández todo el tiempo cuando hablaba Messi, dijo, es el día más triste de mi carrera. Un muy emocionado Scaloni también, que dijo, esa hora que tiene Messi no se la vi a nadie en mi vida. En el medio se despidió Otamendi, también hubo ovación porque convirtió un gol y de esa manera se despide otro de las grandes figuras que ha dejado la selección argentina. Un Messi que más temprano había recibido el doctorado honoris causa de la Universidad de Buenos Aires. No faltaron los insultos y los gritos contra el presidente de la AFA, Chiqui Tapia. Pero simplemente para que ustedes se hagan una idea de por dónde está la información hoy en las principales portadas de los diarios en la Argentina, el diario Río Negro, la foto es toda la tapa para Messi. Gracias, capitán. No te vamos a olvidar. El diario La Capital de Rosario también, toda la portada y la foto bien, bien grande, un Messi con los dos brazos en alto, hasta siempre capitán. Le dio el adiós a la selección argentina, pura emoción. El rosarino tuvo su homenaje inolvidable, anotó un gol. Qué manera de atajar los arqueros de Benín. Messi, varios disparos en los palos, algunos que se fueron allí al lado. Y los hinchas que le ofrendaron su corazón. Conmovido y en familia, el astro le dijo adiós a la albiceleste. Jugar en la selección es lo más lindo que te puede pasar, titula a esta hora el diario La Capital de Rosario. ¿Qué dice Cadena3.com, Susana?
1: Bueno, la etapa de Cadena 3, Messi, les juro que vendría toda la vida. Jugar en la selección es lo más lindo. También se retiró de la selección argentina en una noche llena de ecos de goles. El país ya lo extraña. Nudo en la garganta, así se vivió el himno cantado por Fabio Santana, ex combatiente de Malvinas. La emocionante introducción del Bocha para despedir a Messi. Vinimos a darle el último abrazo. El llanto de Messi mientras saludaba a la gente en el colectivo que lo llevaba hacia el Monumental. Las lágrimas de Scaloni mientras escuchaba el himno en la despedida de Messi. Y bueno, y así cada paso por paso, como lo fuiste relatando, Luis, en todos los portales y en Cadena 3, por supuesto, con la cobertura en directo con todo el equipo de deportes.
0: ¿Y ahora qué, no? Es la gran pregunta, Ariel, porque lo dijo el propio Messi, va a venir momentos difíciles, ¿no? Porque hay que reencontrar un grupo, ya no está esa figura. Ayer se lo vio espectacular, yo digo, este chico puede jugar por lo menos uno o dos años más en la selección argentina.
2: Metió dos piques en un momento cuando fue a buscar la pelota que se le iba por la línea de fondo. Impecable, ¿eh? Un sprint metió que la verdad que es digno de cualquier jugador de, no sé, 30 años de edad, no parece que tuviese 39 realmente. Pero sí, yendo a la pregunta que haces, Luis, obviamente todos los procesos de transición han sido traumáticos. Recordarán los que tienen algunos años más lo que fue, bueno, la cefalía cuando se fue Maradona de la selección, lo que le costó a la Argentina volver a reencauzar la senda del éxito. Así que esperemos que esta vez no sea así. Me parece que hay más material, hay muchas opciones, obviamente ninguna va a estar a la altura de él, pero hay opciones como para ir ilusionándose, dependerá de la conformación del grupo y de los rendimientos. Está la continuidad de Scaloni casi sellada, así que, y bueno, buena parte también del equipo y del plantel de los últimos dos mundiales también va a continuar, así que esa transición será un poco más lenta a pesar de la salida de Messi.
0: El diario de Cuyo titula Gracias Totales. Leo, el gran capitán se despidió de la selección argentina con uno de los tantos de la victoria 3. Difícil, che, se defendieron bien los sudafricanos.
1: Creo que subestimamos un poco.
0: Africanos, perdón. Los africanos, son de Benín, africanos.
1: Los subestimamos un poco, como siempre hacemos, ¿no? Sí, jugaron, sí, de sí. Verdad, me parece.
0: La verdad que sí, la verdad que sí. Por el momento decía, déjalo patear a Messi, déjalo. Y no,
1: dejalo
0: y
1: en paz, ¿para qué lo empujás?
0: Déjalo.
1: Ya lo estaba odiando yo.
0: Mirá. Bueno, vamos abriendo las vías de comunicación, Susana.
1: Bueno, mira, los caranchos van primero, ¿no? Antes que Messi, acá en los mensajes. Los caranchos van a donde hay palomas. En mi casa y en las vecinas teníamos una plaga de palomas que andaban en los techos, en los equipos externos de los aires. Vino una pareja de caranchos y chau palomas, pero los caranchos se quedaron en el hueco del tanque de mi casa y ahora tenemos dos pichones enormes.
3: No.
1: Vivo en La Calera. No hacen nada, son buenísimos. Hasta casi que ya puedo acercarme a un metro de ellos, nos cuenta Sergio.
3: Esto no era un carancho, ¿no? Lo que se encontró en Plaza Colón.
1: Ah, no.
3: No, no, es como un buitre, este es un poquito.
1: Ah, no, lo que dijo Ariel. Era, ¿no?
3: Lo que dijo un jote es este es otra cosa.
1: El video del OVNI fue horrible, no me gustó, dice María José.
0: Pero eso fue una cuestión del canal que transmitía, no, eso no salió, me parece, en la transmisión oficial.
1: Carlos Macías, son las peores aves de rapiña y roedoras que tenemos en Argentina. Desde Oslo, Noruega, desayuno y al pie de Cadena 3. Esta mañana estoy solo y puedo escuchar sin interrupción. Un placer, Darío. En la fábrica de Holcim, malagueño, está lleno de esa ave, llenos de esa ave. Bueno, en la misma zona, ¿no?
0: Claro, claro, claro.
1: Buen día, Lucía. Y se retiró el as que teníamos, pero hay que seguir. Y vienen nuevos vientos con nuevas fuerzas. Gracias, dice Claudio.
0: Ahí dice alguien que el Jot es una especie de buitre de la familia,
3: claro,
0: del cóndor.
3: Es un buitre. Es muy
0: tal vez parecido. No es habitual en las zonas urbanas, es alejada, está en los grandes montes, en la zona montañosa, serrana. Ese es el territorio más frecuente y está protegido. Nació un pichoncito de cóndor, Lucía.
3: Sí, nació, ahí te digo el nombre, no lo recuerdo.
0: Había
3: en
0: una
3: este
0: expectativa,
3: momento.
0: El fin de semana hubo una misión muy especial de camarógrafos y fotógrafos que sabían que estaba ahí en la pampa de Achala, por ahí estaba el nido.
3: Se llama Achala, se llama Achala.
0: Claro, y estaba en un paredón como a 200 metros y lo habían identificado y bueno, estaban tratando de poder filmar y sacar una foto. Y bueno, finalmente hay unas imágenes espectaculares de lo que es ese pichoncito de cóndor que obviamente hay que trabajar para que haya mucho más
3: y además,
0: en toda esa zona, en la sierra. Cuando van las motos, viste que van a andar en moto, desaparecen. Y después al rato vuelven, hay que también cuidar un poquito más eso, Decía Lucía.
3: No, decía que es pichoncito de dos cóndores adultos que no pueden volar, que están en la reserva Tatucarreta, y esa es una de las características particulares de este achalita que nació el 10 de septiembre.
1: José nos dice que no se sorprendan por la aparición de animales carroñeros en zonas urbanas. Es lógico porque han quemado mucho monte y los animales se ven necesitados de buscar alimentos. Acá en las costas del río Sanaes han aparecido chanchos del monte y ciervos.
0: Sí, están los ¿cómo se llaman? Los, ay, no me sale el nombre, los capibaras. Ay, ¿cómo es?
3: Carpinchos.
0: Los carpinchos, Dios mío. Los nombres en portugués, cuando siempre he dicho, tienen que ser carpinchos. En la zona del Delta hace un montón de tiempo y hay un loco que anda a los tiros. ¿Qué ha pasado con ese señor? ¿Han detenido?
2: Le aplicaron una multa de 4,5 millones de pesos por justamente esa actitud temeraria que fue denunciada por los vecinos de este ex piloto de 49 años de edad que fue identificado disparando con su arma. Que tengo entendido que es un arma de aire comprimido, no alcanza. Pero de todas maneras, aquel que lo vio a lo lejos y escuchó las detonaciones, no tenía por qué saber que se trataba de un arma de aire comprimido.
0: Pero viendo el video, claro, ayer Susana y Lucía lo hablábamos fuera de micrófono en un momento que fuimos a la pausa. Yo les dije, eso para mí es un aire comprimido por el sonido del video. Imagínense una detonación de una pistola, alerta mucho más a los vecinos.
2: No, claro.
0: Pero claro, lo que ha buscado, me imagino, es con los balines correr al carpincho de la zona. Pero claro, el que lo miró dice, che, anda con un arma.
2: Claro, el que lo miró no sabe de arma, dice, bueno, este tipo está disparándole a los animales, denuncia.
0: No, estaba con un revólver, porque más que un... Era una pistola.
2: Era como una pistola, claro.
0: Sí, por la forma que tenía.
3: ¿Puedo discrepar con usted, Luis, en un tema? ¿Me permite? No está linda la mañana, chicos, está pesadísima. Hay que salir con algo muy livianito aquí en Córdoba. Te digo que te golpea la humedad de una manera... Y con paraguas, por supuesto, pero te golpea la humedad a esta hora de una manera bastante violenta.
0: Pero es lindo, ¿no? No tener frío. Claro. Para mí no tener frío
3: no,
0: es...
3: No, bueno, sí, está bien, pero...
0: Que llueva, que no me importa, pero el tema es que no haga frío.
3: No hace frío.
0: Vos firmaste un contrato, Lucía, ¿eh?
3: Y bueno, yo tengo que discrepar por lo menos una vez por día con usted según mi contrato.
0: Bueno, Susana, ¿hay algo más del deporte o todo es Messi?
1: Para hoy solamente hay reservas, pero ayer se jugaron varios amistosos internacionales, aparte de Argentina. No sé si le habrá interesado a alguien, hubo varios amistosos.
0: A ver, pero lo más importante para vos.
1: Para mí, Colombia le ganó a Perú 2-0.
0: Sí.
1: Estados Unidos le ganó 1-0 a Canadá. Y Chile le ganó a México 2-0. Me pareció fantástico eso.
0: Sí.
1: Ay, me olvidé de saludarlo a Ariel, porque hoy es el día de la persona calva. Y desde temprano, una oyente de Buenos Aires me dijo, saluden a Ariel Rodríguez, cuando dije que era el día de la persona calva,
0: pero me dijo,
1: vos tenés tus compañeros, Alejandro Bustos y Ariel Rodríguez.
2: Va a haber una juntada en Córdoba hoy.
1: Ah, no sé, yo sí.
2: Una juntada de calvos hoy, sí.
1: Ah, sí, porque se organizan, se han organizado.
0: Saludos para el ministro, Manuel. Escuchame una cosa. Ariel no es calvo, él se corta, decidió.
2: Claro,
0: decidió.
2: Yo digo,
0: claro, rapado, exactamente.
1: La oyente se ve que lo conoce porque yo no sabía eso.
3: Yo veo que hubo una juntada de calvas, de calvos, sí, en abril. Farmearon Aura y Calva.
0: Mira.
3: Así era la convocatoria.
0: ¿Sigue todo eso? Lo de farmear ahora, sí, ¿sigue eso? ¿O nos tomaron el pelo y no, como los Terians?
3: Siguen los chicos juntándose.
0: Mira. Bueno, ¿qué más, Susana? Tenemos mensajitos y vamos con los títulos más importantes del día.
1: Claro, Luis, en el chat nos dicen: los desmontes, el avance de las zonas productivas, están rompiendo el hábitat de todos estos animalitos, por eso se trasladan a zonas urbanas, nos dice Raúl Córdoba. Hola, Luis, te escucho todas las mañanas desde Río Tercero, desde la panadería La Media Luna. Buen día, Primera Plana desde Portugal, saludos. Javier Luna, que también se suma. Y Alejandro Acuña dice: equipo, en la estación Mitre, en la azotea, saben haber jotes, incluso los pichones andan de vez en cuando, cazan las palomas cuando tienen las crías.
0: Rolando se pregunta si esto va a ser de verdad, si es que no vuelve en serio, no como pasó en el 2000. No, ya está, no, tiene ya 39 está. Años.
2: Y no sé, Copa América 2028.
0: No sé. Si le hicimos la fiesta anoche.
3: No, no, bueno, va a volver.
2: ¿Los chachaleros cuántas veces se retiraron?
3: No.
2: No sé, yo en el estado en el que lo vi ayer.
1: No, sí, se meta, sí, con el folclore.
2: Yo le
1: favor,
2: pongo una ficha para el 2028, la Copa
0: ojalá,
2: América.
0: Ojalá, qué difícil.
2: Grave esta afirmación y guárdela.
0: Los chicos, viste, se quedaron hasta muy tarde, hasta las 11 de la noche, mirando. Nadie se quería perder eso, ¿no? Lo que ha logrado Messi en los niños, pensar que hay gente que ha visto la selección argentina toda su vida con Messi jugando.
1: Claro, me da tanta pena los chicos ayer que no podían entrar por los precios de las entradas, etcétera.
2: Qué manera de ver estafas, qué manera de ver estafas, ¿eh? Qué manera de ver estafas, ¿eh?
1: Eso hay que atacar eso, ¿eh? Con todo.
0: Y bueno, yo era que la detuvieron con 10 millones de pesos y 53 mil dólares, que revendía entradas y hubo un allanamiento en la casa.
2: Sí, sí, en Vicente López la allanaron un poquito antes del partido y se dieron a conocer esos datos.
3: Y se viralizó un video de una mamá con sus dos hijos que la habían estafado en la puerta.
1: Sí,
3: de,
1: no, terrible, no, terrible, eso fue.
2: Sí, gente que viajó de Bahía Blanca, un papá con un chiquito que le había regalado para el cumpleaños la entrada y lo estafaron también. Escenas, la verdad, que tristísimas por el hecho en sí y además por ver la tristeza de las familias.
0: A ver, hay que comprar siempre por sitio oficial, ¿no? De estas cuestiones.
3: Rápido, ¿viste?
0: Bueno, y listo. Y bueno, pero lo veo por televisión. Es obvio que iba a haber este tipo de cuestiones. No es solamente en la Argentina, esto pasa a nivel mundial. Aquellos que se aprovechan de la gente que está desesperada, quizás por conseguir un ticket, y terminan siendo estafados. Nos dice un oyente: qué copado que está el programa de Chegaray con esas cortinas. Casi que hay un DJ de fondo. Y sí, es Walter, sí, Gutiérrez. Claro.
1: Pero está en el fondo. Muy en el
0: está
1: fondo.
0: Allá arriba, está
3: en
0: allá
3: el
0: arriba.
3: Fondo
0: allá
3: de
2: arriba. No, se fue para arriba, se fue para arriba.
0: Luciano, desde Aguilares. Mirá, un tucumano, Susana, que le gusta mucho la.
1: Sí, el sur tucumano.
0: La cortina musical de Walter Gutiérrez, que ha sido uno de los DJ para la oyente de Tucumán. Más prestigioso que ha tenido en la noche cordobesa.
1: Claro, tiene larga trayectoria.
0: Totalmente. Susana, en sus comienzos era acompañada.
1: Boliche, ahora ya no.
0: ¿A la what?
1: Sí, a la boat.
0: A la what, exactamente.
1: Sí, a los allá boliches ñu.
0: ¿Dónde estaba ese?
1: No sé, así dicen los memoriosos. No sé. En Buenos Aires, supongo.
0: No,
2: me suena en Capital, pero yo tampoco tengo tantos años acá, claro. Pero no me suena de un boliche.
0: Mau
2: de
0: Mau, decís vos. Mau, que sí. Estaba ahí en Arroyo, sí, sí. En la calle Arroyo.
1: No, pero eso es más acá en el tiempo. Estos sí. Son de la década del 60 que los nombraban, así. Es más, hacía la alusión a la música, ser. Claro, la música de los 60 que se bailaba así en los boliches ñu. ¿Cómo era? Hay otra parte, pero bueno, ya me voy a acordar.
0: Nos dice, bueno, ese es otro tema, ¿no? Y ya hacemos división y estamos con la agenda del día, los cinco títulos más importantes. El tema de los zorros, Lucía, ¿no? Los zorritos que hay en el cerro, en Urca. Sí. Ya no estamos hablando de los barrios cerrados de Villa Allende o en la zona de la sierra. No, en pleno.
3: Se cruzan por Avenida Rafael Núñez los zorros de madrugada, ¿sí?
0: Exactamente. Alguien nos dice, mira, estoy en Villa River Indarte. y vemos seguidos zorros. Nunca había visto uno. Es que está lleno de zorritos ahora.
3: Lleno, sí, pobrecitos.
1: Sí, sí, sí. Los caranchos son los predadores naturales de las palomas que nos invaden desde Islas Canarias. Los escuchamos, dice Marcela Peláez. ¿Por qué no dejaron el animal en la Plaza Colón? Él estaba ahí para comerse las ratas. Palomas que no invadan. Gente, en Almagro hay dos caranchos, tienen un nido muy grande. Si te asomás al balcón y no lo viste, se te viene encima. Saludos para todos.
0: Y nos dicen que están escuchando con un poquito de eco a Susana Bontempo. Sí, es un fenómeno, ella tiene una aura especial.
1: Ya vengo así con eso, adherido, con un
0: totalmente,
1: eco.
0: Sí, totalmente.
2: Aura, sí. Sí.
0: Ya están, en el resto se está escuchando normal, ya vemos allí que puede estar pasando en Rafaela. ¿Qué pasó con la tormenta? Pregunta un oyente. Buen día, acá en Carlos Paz, despejado. ¿Y frío? Puede ser que esté con temperatura baja, Carlos Paz. Bueno, las tormentas, Susana.
1: Claro, sí, las tormentas.
0: ¿Para cuándo?
1: Para hoy, por la mañana, tarde y noche. Están anunciadas las tormentas durante todo el día, tormentas fuertes.
0: Pero jugate, ¿a qué hora comienza?
1: Va a comenzar aproximadamente 11 de la mañana, 10, 11 de la mañana.
0: Bien, ahí volvemos.

0: Para desactivar la sesión opositora, el gobierno está hablando de incluir un capítulo de la ley de tierras en el proyecto de propiedad privada. ¿Qué lío que hay con esto de la ley de tierras, Ariel? Por un lado, porque la Corte Suprema de Justicia vuelve a discutir el tema, que no hubo una definición de fondo de la Corte. Y para eso, como no se ponen de acuerdo los tres, han convocado a dos conjueces. Estamos a un mes exactamente de la llegada del Papa León XIV. Y la Iglesia también ha tenido definiciones en las últimas horas, cuestionando a la ley de tierras y el presupuesto, o lo que se viene en el presupuesto, sobre el tema discapacidad. Ayer hubo marchas y movilizaciones frente a la Corte Suprema de Justicia. La intención entonces, Ariel, pensando en la sesión de la semana que viene y que el bloque libertario quiere desactivar, es por ello que estarían evaluando incluir ese capítulo de la ley de tierras en el proyecto de propiedad privada. Claro, la sesión no es solamente esto, porque tiene la emergencia en discapacidad y la morosidad. Y lo que busca el gobierno es que esos dos temas tampoco se traten.
1: Sí, sí, tal cual. Es un tema muy complejo, el que, bueno, ha empezado a evolucionar y a crecer a partir de él, el fallo de la Corte Suprema. Y veremos qué es lo que pasa el próximo miércoles, si la oposición logra reunir los 129 votos para el quórum. Y a partir de allí, ¿cuál será la estrategia del Poder Ejecutivo para tratar de evitar que no solamente ese, sino los otros dos proyectos, porque está también allí la emergencia en discapacidad y el tema del endeudamiento familiar, que son tres proyectos que rechaza el Poder Ejecutivo así tal cual los plantea la oposición?
0: Por otro lado, ayer declararon inconstitucional, un juez ha declarado inconstitucional el decreto con el que el gobierno frenó la ley de financiamiento universitario. Es el juez Martín Cormick, que había sido funcionario del kirchnerismo. No recordaba eso yo en su momento.
1: Sí, estuvo en la IGJ durante el gobierno de Cristina y además fue síndico de PAMI durante el gobierno de Alberto Fernández.
0: Ah, ahí está. Bueno, un poco por eso el gobierno dice, no, esto lo apelamos rápido vamos a tener una resolución a favor. Por lo menos esa es la confianza que tiene el gobierno. A ver, es el juez que falló a favor de las universidades y que ordenó que se aplique la ley de financiamiento. Invalidó la cláusula con la que el gobierno, al reglamentar la ley, condicionaba la ejecución a la asignación de partidas concretas. El gobierno en aquel momento dijo, bueno, muy bien, ¿de dónde salen las partidas? No estaba eso en lo
1: claro,
0: votado.
1: El gobierno con el decreto condiciona la aplicación de la ley a que el Congreso le diga de dónde.
0: Claro.
1: Tienen que sacar las partidas para financiar la ley universitaria y por eso no la aplica.
0: Claro, el juez ordenó aplicar de inmediato la norma al considerar que el Ejecutivo no podía suspender una ley ya sancionada por el Congreso. Pero está esta facultad, ¿no, Ariel?
1: Bueno, sí, entiendo que sí. De hecho, lo han hecho y no se ha planteado en ningún momento la inconstitucionalidad de esa decisión.
0: Obvio. Y después tenemos que decir que va a haber una marcha. Hoy a la Plaza de Mayo, los rectores de las universidades nacionales van a llevar su reunión mensual frente a la Casa de Gobierno. A las 14:30, una manera de visibilizar el conflicto, y van a reiterar el reclamo para que el gobierno cumpla con la ley del Congreso. Lucía, ¿qué pasa con el peaje en La Calera?
2: Bueno, se ha presentado formalmente un proyecto de un tema que se viene hablando hace varios años ya, este peaje entre Córdoba y La Calera, puntualmente en la ruta E55, en la avenida Ejército Argentino, que une la ciudad de Córdoba con La Calera. Fue el legislador Gerardo Grosso, de Encuentro Vecinal, junto a otros legisladores de otros bloques, que presentaron un proyecto de ley para impulsar la eliminación definitiva de este peaje. Esto es un reclamo de hace, como te decía, muchos años de los vecinos de ambas ciudades. Dicen que se ven afectados por el pago de una tarifa para circular por el sector. En el primer artículo propone ordenar el cese del cobro del peaje que se efectúa en las casillas emplazadas en Avenida Ejército Argentino 9150, dentro del ejido municipal de la ciudad de Córdoba, en el límite con La Calera. Vamos a ver qué pasa con este proyecto.
0: Susana, nos dicen, ¿nos pueden dar el pronóstico para Tras la Sierra? Ya se lo da Lucía. Saludos desde Cura Brochero. Raúl dice, caranchos, abejas, víboras y felinos del monte buscan lugares donde instalarse por los desmontes y los incendios forestales. ¿Qué más nos cuentan en el mensajero?
3: Bueno, el DJ Enzo, que es un experimentado sí. DJ de verdad, nos dice que eso del boliche Ñuñu era un dicho de Calabró en los sketches. de Juan Carlos Calabrón, sobre los boliches de aquellos tiempos, por supuesto, ¿no?
0: De haber sido jugando un poquito con el Mau Mau.
3: Claro, no lo sé. Se decían los boliches Ñu Ñu con la música de 10, dice Juan Carlos. Buen día, no solo en Urca y en el Cerro, se ve que hay en otros lugares, se le cortó el mensaje ahí. En Avenida Gandhi, de barrio Don Bosco, se ven los zorritos, dice Vilma Palacios. Pasando el puente Cipoli, también anda un zorro chiquito, siempre buscando comida. Gracias, Oscar Esteban Ramos, del barrio Campo de la Ribera.
2: En Villa Cura Brochero, hoy se esperan tormentas durante toda la jornada, por la mañana y por la tarde, tormentas fuertes, 22 grados 4 la temperatura actual.
3: Ya hay lluvia en La Carlota, está listo para las tortas fritas, dice Fabián.
0: Mira, nos dicen, soy guardia en el Cerro y en Urca. Tengo un nido de jotes hace años en un tanque de agua. También zorros y comadreja no he visto yo.
2: Sí, comadreja también en zona norte hay bastante.
1: Ah, mira. Otro animal que es muy importante en el control de plagas, ¿sí? Que la gente le suele tener miedo y la suele atacar, es la comadreja. No hay que tocarlas, hay que dejarlas.
0: Salen cuando crece el río después de las lluvias y no molestan a nadie.
2: No. Son feas porque parecen una rata muy grande, pero no son buenísimas.
0: Todo vale escabeche, eso, ¿no, Susana?
1: La sabrosa zarigüeya.
3: Mucho vinagre, sí.
1: Es la famosa sabrosa zarigüeya.
0: Claro. Mira, todo termina en la parrilla. Ya estamos
3: todo
0: con Adrián
3: Cráneo. Va a parar al asador, Luis. Dios.
0: Ya estamos con Adrián Cráneo Lini en Carlos Paz. No hace frío, 14 grados. Bueno, puede ser. Hay gente que es friolenta, ¿viste? Lucía es friolenta.
2: Yo no soy friolenta para
0: yo
2: nada.
0: Yo digo que no hace frío. Susana dice, qué calor. Y yo digo, no hace tanto calor. Es como que hay una cuestión ahí de termostato.
2: Acá sabemos todos, y los oyentes lo saben, que tiene roto el termostato es usted, Luis.
0: Es cierto. Yo por ahí digo, qué lindo que está la mañana y está fría, pero que es como que salís dormido.
2: Pero perdón, usted ahora dice que está linda porque no hace frío, yo lo entiendo, pero no sabe lo que es la humedad asquerosa que hay afuera esta hora. Muy feo.
3: Mario de Carlos Paz, no hace frío, ¿eso es lo que leíste?
0: Sí,
3: 14 grados. Buen miércoles para todos. Rubén, les escribo desde Comodoro Rivadavia. Enzo dice, lo de

0: en los barrios. Lo que hablamos ayer, Luis, sobre este tema, planteó que destinar efectivos a esa función implicaría quitar recursos de la fuerza, que según su evaluación ya tiene dificultades para responder a la inseguridad en la provincia de Córdoba.
1: Marcamos en la agenda informativa, el diario de Cuyo de San Juan titula: quieren iniciar este año la autopista a Caucete. El gobernador Orrego anunció una ampliación a 4 carriles de un tramo de 25 kilómetros de la Ruta 20 desde Santa Lucía hasta el Rotón de Caucete. Incluiría 4 puentes, 180 millones de dólares a pagar con fondos de los bonos. Bueno, hay noticias buenas, Ariel, sobre el tema de obras de infraestructura y que está anunciando el gobierno, porque han firmado un acuerdo con varias empresas constructoras por el tema de el mantenimiento de las rutas.
2: Sí, Luis, mirá, comentámelo, porque la verdad que no estoy al tanto de ese detalle.
1: Ahí les comento sobre lo que se viene a nivel nacional, porque es lo que ha firmado ayer el ministro de Economía, Luis Caputo. Pero, por ejemplo, ¿qué pasa con la autopista Rosario-Córdoba?
2: Bueno, ayer sí hay novedades en ese aspecto, porque ha pasado a manos privadas, forma parte de la firma de las adjudicaciones de los tramos centro, centro-norte, noroeste, litoral, noreste, mesopotámico, Chaco y Cuyo, que integran la etapa 3 de la red federal de concesiones. Bueno, justamente la autopista a Córdoba va a pasar a manos privadas, va a tener 3 nuevas cabinas de peajes, una de ellas sobre la autopista a Córdoba a la altura de Leones, la otra en Totora sobre la ruta 34 y también en San Francisco sobre la ruta 19. Covicen, Sociedad Anónima, sí, es el consorcio y Sociedad Anónima de reciente constitución en Córdoba, que es la que se va a hacer cargo justamente de la autopista a la capital provincial.
1: Ayer el ministro Caputo firmó con empresarios de la construcción las últimas privatizaciones de rutas. Son 9.000 kilómetros de rutas nacionales, se van a cobrar peajes para mantener las rutas después de 2 años de ajuste en la obra pública. Está el listado de cuáles son las... muchas de las que estaban en la causa Cuadernos.
2: Sí, muchos empresarios. Sí.
1: Y es que no debe haber muchos empresarios que puedan hacer esas obras. Me da la sensación, y que en aquel momento dijeron, si yo no le daba lo que me exigía Néstor Kirchner y después Julio De Vido, Roberto Barata, José López, no podía trabajar. Después está en cada uno si decide entrar en ese sistema de pagar coimas para poder realizar las obras. Pero en la manera en que se trabajaba, si no pones, no conseguís. Cosas que no han cambiado mucho, les diría, en muchas provincias. A partir de hoy ya está la construcción de más de 9.000 kilómetros de rutas nacionales concesionadas al sector privado. Un nuevo modelo de inversión, de eficiencia y de gestión privada, colocó en la red social X el ministro de Economía. Y ahí están, por ejemplo, la región centro, 682 kilómetros de las rutas 9, 19 y 34, entre Santa Fe y Córdoba. El tramo centro-norte, 536 kilómetros en la ruta 34, entre Santa Fe y Santiago del Estero. Esa es fundamental arreglarla. El tramo noroeste, 597 kilómetros de las rutas 9, 34, 66 a 016 en Santiago del Estero, Tucumán, Salta y Jujuy. En la zona del litoral, mira, Juan Carlos Relats, rutas 12 y 16 entre Corrientes y Chaco. Corrientes y Misiones, rutas 12 y 105. Tramo Chaco-Santa Fe, ruta 11, 497 kilómetros. En el Mesopotámico, rutas 12 y 18, entre Entre Ríos y Misiones. Ruta 7 en Mendoza, lo tiene este Facundo Di María. Casi 350 kilómetros, desde San Luis hasta la alta montaña. Bueno, es parte de lo que ha anunciado el gobierno en las últimas horas. En el mundo hay dos títulos que se destacan. Lo de la corrupción en el gobierno de Pedro Sánchez. Estoy leyendo la portada de los diarios en España. Todos los días aparece algo nuevo. Y lo que ha pasado en Francia, con incendios, disturbios, protestas de estudiantes que han sacudido al país. Hay polémica por el accionar de la policía, graves heridos, entre ellos menores, y miles de detenciones. Una protesta estudiantil que está sacudiendo no solamente a París, sino a las ciudades más importantes de Francia. Hola, Adrián, ¿cómo estás? Bienvenido.
3: ¿Qué tal, Luis? Muy buenos días. Hoy, 7 de octubre, 3 años después de los ataques de Hamas a territorio israelí, que abrieron un nuevo capítulo en el conflicto en Medio Oriente, colocando a Gaza y a Cisjordania como uno de los dramas humanitarios más graves de la historia contemporánea. Los informes militares ya han identificado fallos

0: sistémicos muy graves del lado israelí, pero la cuestión de la responsabilidad del nivel político sigue sin estar resuelta oficialmente, porque hay grandes preguntas abiertas, como por ejemplo, cómo se repartió la responsabilidad entre Netanyahu y su gobierno, la inteligencia militar, el Estado Mayor y los sucesivos responsables de seguridad. Hay una ausencia y se reclama de parte de la oposición de una comisión estatal independiente a la que el gobierno de Netanyahu se opone. Hay que recordar que en 20 días, Luis, el 27 de octubre, hay elecciones para elegir nuevo gobierno y las coaliciones tanto del gobierno como de la oposición están en un empate técnico. Un dato respecto aquí a la crisis de la vivienda en España. Los fondos de inversión, llamados aquí fondos buitre, poseen más de 1 millón de viviendas. Un lote que, dicen los expertos, desequilibra el mercado actual y que ha generado esta crisis. Y hay una conmoción en Alemania por la detención del ex jefe de los servicios de inteligencia alemán, acusado de vender información secreta a un país no europeo. August Hanning fue arrestado bajo sospecha de espionaje. Estuvo al frente de la inteligencia alemana desde 1998 hasta el 2005 y hoy la prensa alemana destaca como novedad que probablemente haya sido Azerbaiyán el país que compró los secretos de Estado que vendió Hanning. Hoy va a declarar Hanning, debe comparecer ante un juez de instrucción del Tribunal Federal de Justicia alemán. No se descarta que ingrese en prisión preventiva. Les cuento las repercusiones de la despedida de Leo Messi de la selección aquí en España, en Europa concretamente. Fin de una era, es la síntesis de los artículos de La Vanguardia, el diario AS y buena parte de la prensa deportiva. Adiós al genio. AS, el diario AS utiliza literalmente hasta siempre genio. Onda Cero, una de las cadenas de emisoras más importantes del país. Argentina pierde algo más que a un futbolista. El último Messi, dice el canal de televisión La Sexta, el último Messi también cierra cuentas con España. Esto es cuando Leo se refirió a la final y dijo que no había nada raro. Tal vez lo más interesante esté en un columnista, Manuel Javois, es escritor, columnista, autor de novelas exitosas, hincha del Real Madrid, y que dijo esta mañana: yo envidio a los cronistas deportivos de Barcelona porque escribieron tantos años sobre Messi. Y su conclusión es: si Messi hubiera jugado en el Real Madrid, yo habría sido mejor escritor.
1: Mira, qué buena frase para terminar todo ese análisis. Adrián, nos reencontramos mañana.
0: Muy bien, un abrazo.
1: Chau,
0: Hasta
1: chau. Ahí
0: luego.
1: está Adrián Craniolini con lo más importante de lo que está pasando en el mundo. Sigue el efecto contagio por la elección en Brasil. Ayer los bonos en la República Argentina subieron. El riesgo país cerró en 573 puntos. Hay un salto récord de los depósitos en dólares. Aumentaron más de 1.000 millones en un mes. Proyecciones recortan el crecimiento y hablan de una inflación en septiembre del 1,9%. ¿Cuánto había anticipado Lucía el Centro de Almaceneros de Córdoba? ¿Recordás la inflación que ellos han estimado?
2: 2,1, 2,1.
1: Ah, un poquito más alto.
2: Sí.
1: Bien, ahí está entonces lo que ha relevado, bien lo digo, el mercado. Susana Buontempo, un par de mensajitos que ya estamos con Facundo Di María.
3: Dice: muy inseguro el tema de las luces prendidas. Es en el único lugar del mundo que la policía tiene las luces prendidas permanentemente. Luis, buen día. Lo saluda Luis Olorza del Taxi 774. Saluda a todos los tacheros del país. Carlos de Rafael: el domingo estuve en Cura Brochero. Hay una parte de la plaza donde están las mesas sobre la calle, muy sucio, abandonado y muy feo. El jote no ataca a las palomas, es una ave carroñera atraída por
2: Claro.
3: los olores nauseabundos de las zonas pobladas, tal lo que ocurre con los zorros que buscan comida en zonas habitadas. Las que atacan palomas y otros animales son las aves de rapiña, chimangos, caranchos, etcétera. Juan, desde Villa María, nos dice este mensaje.
1: Le dieron el alta a Mirtha Legrand, Ariel, en el sanatorio Otamendi. Estuvo casi 3 semanas internada.
4: Sí, ayer por la tarde se conocía esta muy buena noticia. Después de 18 días que pasó allí alojada en el sanatorio Mater Dei, la diva de los almuerzos, que va a continuar con su recuperación total ahora en su domicilio, con vistas a, bueno, quizás la reincorporación ya a su programa habitual. pero lo concreto es que se retiró acompañada de sus familiares, está en su domicilio. Bueno, y hay Mirta para rato, eso es lo importante.
1: Buen día. Mucha gente cree que la zarigüeya es un roedor, pero es un marsupial, claro. Dice un oyente. Cuando viví en el campo, tenía muchas gallinas. Y claro, la comadreja iba y
4: ataca.
1: Sí. Así que sí, bueno, las tenía que defender a las pobres gallinitas. Nos pregunta el señor Garay, buen día, ¿qué pasa con el transporte interurbano en Córdoba?
2: Nada, está completamente normal, funcionando con normalidad. Se llegó a un acuerdo en la jornada de ayer, un acuerdo provisorio por 45 días. ¿Te doy algún detalle que conocí anoche, Luis? 2% de aumento le va a dar a los choferes, no van a ser las empresas, va a ser la provincia la que va a intervenir y poner los fondos, y un bono no remunerativo, de 235 mil pesos para cada chofer. Este no remunerativo va a ser pagado el 20 de octubre y el 20 de noviembre. En noviembre se vuelven a juntar en 45 días para ver si pueden hacer una nueva recomposición salarial. En algún momento se especuló con que la provincia aumentara los aportes que hace por los boletos gratuitos que hay en el transporte interurbano, por ejemplo, el boleto obrero social, que paga un porcentaje a las empresas, o el adulto mayor. El único que paga el 100% es el boleto educativo. Esto finalmente no ocurrió. Los empresarios habían pedido 22% de aumento, le otorgó la provincia casi 15%. Con eso, dicen ellos, no podían afrontar un aumento salarial. Entonces se metió la provincia, va a poner unos 700 millones de pesos para pagar este aumento y destrabar por 45 días el conflicto con los choferes del transporte interurbano.
1: Facundo Di María en Mendoza, ¿cómo estamos? Buen día.
5: Buen día, Luis, buen día. Sigue inestable el clima en Mendoza, todavía no cae una gota, pero está inestable, cubierto, ventoso, viento del sur, se siente a esta hora 15 grados 6, máxima 22, vuelven a prometer los meteorólogos lluvias para la noche, para hoy, lo hicieron el viernes pasado, el fin de semana, para ayer mismo se esperaban tormentas, incluso con granizo, eso no se ha cristalizado en la realidad, por lo menos para ahora. Sí hay que decir que tenemos nieve ligera en la alta montaña, las cuevas a esta hora con 7 grados bajo cero. Todavía está cerrado el paso internacional Cristo Redentor, jueves y viernes con buen tiempo, nevadas nuevamente el fin de semana, y nos dicen que desde el lunes mejoran las condiciones. Veremos cuándo se produce la reapertura. Vamos con los títulos. El polémico juez Walter Bento recibió un beneficio extraordinario. Podrá salir de la cárcel los viernes y regresar los lunes para cuidar a su hijo Facundo, una persona con discapacidad. Recordemos que fue condenado a 18 años de prisión por corrupción. Avanza el proyecto para que los jóvenes de 17 años puedan sacar el carnet de conducir en Mendoza. Hoy se trata en diputados. Y dos tristes noticias para cerrar. En Junín encontraron muerto un niño de 10 años que había caído un canal de riego, y falleció una motociclista que chocó contra una camioneta en Luján. Luis.
1: Bueno, ahí estaba leyendo, Facu, que Cornejo está negociando, y lo ha hecho en París, con Karina Milei, para correr a Petri, a Luis Petri, de la carrera por la sucesión en Mendoza. Y en todo caso, ahí lo que estaría analizando es que La Libertad Avanza no presenta un candidato competitivo a cambio del apoyo de leyes claras en el Congreso. Ahí tiene en carrera tres nombres, Cornejo, ¿no? Uno es un ministro, el otro es el diputado, el ex ministro de Economía, recordame el nombre, Natalio...
5: Tenemos al ministro de Gobierno, Natalio Mema, al director general de Escuelas, Tadeo García Salazar, también se anota Ulpiano Suárez. Esos son los radicales que en este momento están corriendo la carrera hacia la gobernación, pero Cornejo, ayer lo escuchábamos, quiere un solo candidato de la UCR. Claro. Así que veremos. Y el que más mide es Petri, que está del otro lado, enemistado con Cornejo, enfrentadísimo, y que si hoy hubiera elecciones, Luis, te lo garantizo, gana los comicios en Mendoza. Por eso quiere correrlo, y a cambio Cornejo le prestaría a Milei todo su apoyo para eliminar las PASO a nivel nacional, no a nivel provincial. Aquí están garantizadas en Mendoza.
1: Santa Fe está definiendo su cronograma electoral. 12 de abril las PASO, 13 de junio eligen gobernador. Obviamente tiene que firmar el decreto Puyano para ambas fechas, pero lo que ya está anticipando el oficialismo en Santa Fe. Desdobla la provincia sus elecciones también. Y ayer estuvieron en Salta con Jalil y Sáenz, el local salteño Sáenz y el catamarqueño Jalil, Karina Milei y Diego Santilli, en la inauguración de una nueva planta. Hablamos de litio, proyectan llevar la producción a 100.000 toneladas. Estuvieron en la zona del Salar del Hombre Muerto, un litio que está acelerando sus exportaciones, que la Argentina podría superar a Chile. Pensemos que 8 de cada 10 exportaciones de litio ya van a China, y que de un año a otro las ventas crecieron un 190%. Vamos al campo.
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7: Hola Luis, hola campo. Con una herramienta clave para la producción y el acceso a los mercados internacionales, el gobierno de la provincia lanzó Santa Fe Produce Sustentable, un sistema público, digital y gratuito que permite certificar que los campos producen libres de deforestación y cumplir así con las exigencias de la Unión Europea. El dato más relevante: el 99,6% del territorio provincial produce sin deforestación. Por eso, para conocer cómo funciona esta certificación estatal y qué oportunidades abre para los productores santafesinos que quieran exportar, escuchamos a Fernando Aiello del Ministerio de Desarrollo Productivo, que así lo resumió al campo hoy.
8: Más acá de la Unión Europea en forma directa, hay en forma colateral un montón de otros beneficios estar cumpliendo con la Unión Europea, que nos mantiene abierto a otros mercados de volumen y de calidad en otros espacios. Recientemente vino Japón de vuelta para abrir lo que es carne, un mercado súper exigente en cuestiones sanitarias, y también vienen porque ven que uno mantiene la continuidad en mercados exigentes y porque ven este elenco de iniciativas públicas y privadas que se orientan al desarrollo de estas oportunidades. Así que nada, Santa Fe Produce Sustentable simplemente intenta acompañar ese impulso, esa capacidad emprendedora de los santafesinos, y esto que lo vivimos al principio como un dolor de crecimiento, y hoy por hoy es más una oportunidad. Y bueno, hoy por hoy el sistema ya itera solo, o sea, actúa cada 15 días, se está actualizando, o sea que iremos viendo cómo responde eso, pero de todas maneras los números son súper bajos y la gran mayoría de los productores de hecho ya están cumpliendo. Lo que estamos haciendo es ayudarlo a demostrarlo para que aprovechen estas oportunidades. Es tan simple como es.
7: Escuchábamos el testimonio del ingeniero Fernando Aiello del Ministerio de Desarrollo Productivo de Santa Fe. Ayer los granos cerraron con ganancias en Chicago. El maíz lideró las subas por dudas sobre los rindes en Estados Unidos, mientras que la soja y el trigo encontraron sostén en los retrasos de la cosecha y nuevas disrupciones en el Mar Negro. En Rosario se ofertaron 555.000 pesos por tonelada de soja para la entrega disponible desde el 7 de octubre. Trigo, $225 por tonelada bajo condición cámara, y el maíz disponible se mantuvo en $190 por tonelada. Por acá arranca la información agropecuaria de la jornada, Luis. En instante nos reencontramos para empezar a compartir las claves destacadas del día. Informó para Primera Plana Federico Aguer. Chau, hasta luego.
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7: Vamos, Susana, con los últimos mensajes.
3: Buen día, Primera Plana, desde Getafe. Feliz día para los pelados, y en especial a mi amigo Diego Bertolino de Mataró, Cataluña, pelado número uno. Abrazo para todos. Amigos, ¿saben algo del premio a los docentes del secundario por las pruebas PISA que prometió Yar Llora?
2: No.
3: Pregunta
2: no
3: Guillermo. Aún, no. También en el barrio hay aves carroñeras, pero se meten por las ventanas.
2: No, bueno, guarda.
3: No, son ladrones, quiere decir.
1: Sí.
4: Ponerte la mosquitera.
1: Están en Bilbao, allí en el norte de España, escuchando el programa. 18 grados, lluvioso. Mirá esto, Ari, el aceite de oliva, tomate y un poquito de jamón de Teruel.
4: Un pan tumaca con jamón.
1: Exquisito, exquisito. Germán, Julieta, Ana y Ariana, todos escuchando a esta hora Primera Plana. Hay más en el YouTube desde España, Susana, desde Madrid.
3: Luis, sí, sí, están muy intensos todos. Chicos, soy Ignacio Biederman, vivo en España, Madrid. Hace rato que queremos sacar turno en el consulado de Argentina. 2 meses que no consigo turno. ¿Saben por qué? ¿Podrían averiguar, por favor?
1: Sí, sí, hay un problema, hay una cobertura que ha hecho Chema y en un ratito vamos a estar ampliando esto. Lucía, título final tuyo.
2: Bueno, tengan mucho cuidado porque ya está advirtiendo Policía Caminera con el informe del Observatorio Hidrometeorológico que hay que circular con precaución sobre las rutas que atraviesan la provincia de Córdoba por lluvias.
1: Chau, Ariel, hasta mañana.
4: Que tengan un buen miércoles, chicos. A cuidarse de la tormenta.
1: Brillante, Susana. Hasta mañana.
3: Hasta mañana. Gracias.
1: Llega Radio Informe 3. Que tengan un lindo miércoles.
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hoy nuevamente acá. Seguramente me toca venir el día más triste de mi carrera, que es donde le digo adiós a la selección, adiós a todos ustedes. Lo voy a extrañar, defender los colores de la selección, pero ahora voy a estar de ese lado, con todos ustedes, bancando a todos estos chicos y a todos los que vengan. Siempre, siempre unido. No me queda más que agradecer, como lo dije en la carta de despedida. Fue un orgullo muy grande para mí defender esta camiseta durante todo esto, más de 20 años. Hasta en los peores momentos que lo hemos pasado y lo he tenido, nunca dejé de luchar, de pelear, de dar el máximo, de querer estar siempre. El no venir más va a ser un dolor muy grande.

0: Hola, hola, hola, ¿cómo les va? Muy buenos días, bienvenidos a Radio Informe 3. En el día 1 de la era post-Messi en la Argentina. Anoche, el más grande dijo adiós. Y un país le dijo gracias, se emocionó con él anoche la Argentina. Algunos dejamos caer alguna lágrima, como las que derramó el 10 de la selección, el gran capitán de la selección argentina. Un digno gran capitán de la selección argentina como parte de una historia extraordinaria del fútbol argentino. Como parte de la historia de los Kempes, naturalmente de Diego Armando Maradona, anoche Leo dijo adiós. Se despidió en el centro del Estadio Monumental, ante una multitud y un país que se quedó, los que se acuestan un poquito más temprano, se quedó levantado a verlo, a compartir su emoción, a escucharlo decir que no se quería ir de ahí, que nunca había hablado en público tanto tiempo. No habló tanto, 8 o 9 minutos. Y que estaba hablando porque no se quería ir de ese lugar. Fue llorando la cancha, en el colectivo. Se emocionó visiblemente abrazado a sus hijos cuando un combatiente de Malvinas cantó el himno nacional. Después jugó y quiso hasta el último minuto seguir haciendo goles en nuestra selección. El partido anoche importaba poco, pero a Messi le importaba jugarlo y hacer goles. Y después entró Soledad para cantarle lo que acabamos de escuchar, esta maravillosa canción que se llama Brindis. Y después el abrazo con ella y el mensaje del que hemos recogido algunos segundos nada más en el comienzo de Radio Informe 3 de hoy, a las 6 y 7 minutos. Le doy la bienvenida al hombre del deporte aquí en Radio Informe 3 y una de las voces más calificadas del periodismo deportivo argentino, Gustavo Gutiérrez, que fue también testigo de este momento inolvidable, no solo del deporte, porque el que se fue anoche es mucho más que un jugador extraordinario. Es uno de los argentinos ejemplares. Quizá haya muchos argentinos ejemplares, pero de estos tiempos es el más conocido, el más famoso, el que más irradia sus valores. Y los irradia a nosotros que somos gente grande y hemos visto a muchas historias y compartido muchas historias y conocido a mucha gente. Pero le irradia valores a los más chiquitos también. Valores sanos. El valor del esfuerzo. El valor del trabajo, del sacrificio. El valor de no rendirse nunca a la adversidad. Messi nunca se rindió a la adversidad. Más de 20 años jugando con esa camiseta. Pero nunca se rindió a la adversidad, nunca. Recién en los últimos años logró lo que tanto también los argentinos deseábamos. Y algunos argentinos maldecían a Messi porque no habíamos ganado nada. ¿Cómo que no habíamos ganado nada? Habíamos ganado mucho. Habíamos ganado la entereza de un jugador que era, como dije, algo mucho más que un jugador. Gustavo Gutiérrez, buenos días.
1: ¿Qué tal, Sergio? ¿Cómo te va? Vos sabés que las últimas palabras que decías tienen que ver, me acordé, el premio que le dio la Fundación Laureus. Ese día estaba Hugo Porta como representante de la Fundación. Y Hugo hacía referencia justamente a eso. O sea, se olvidó por un momento de sus habilidades con la pelota y le dijo, este premio tiene que ver con tus valores afuera de la cancha. Por lo que vos marcabas recién, o sea, el premio a no al que maneja la pelotita, al que mete un gol al ángulo, al que lo hace ir al arquero para un lado en un penal como anoche y él la deposita en el otro lado, sino que el premio Laureus tenía que ver a su condición de ser humano y a sus valores, ¿no? Que representaba esos valores que le ha dado a los que vendrán, a los que toman la posta, porque él anoche dijo, tienen que estar unidos, el grupo humano es fundamental para, si querés lograr algo en la vida, bueno, se refería al grupo humano que también existe en el fútbol, ¿no? Él decía, si armamos un grupo, si arman un grupo con los pibes que vendrán, seguramente estaremos para seguir consiguiendo logros.
0: En un rato, durante el programa, vamos a repasar lo que ocurrió anoche con nuestro equipo de enviados especiales, con el equipo de deportes de Cadena 3 Argentina, que naturalmente estuvo en el Estadio Monumental, una gran transmisión, sí, de Carlos Andrés, del Boche Uribe, todo el equipo de deportes que estuvo allí en el Estadio Monumental. Vamos a recuperar la voz de nuestros compañeros también, que trabajaron anoche. Pero ahora a las 6:10 vamos a repasar en este mismo momento el equipo que integra Cadena 3, que también es un gran equipo en Radio Informe 3, el equipo de Miguel Clarías, que como les recuerdo cada mañana, está de vacaciones y ya está precalentando al borde del campo de juego, porque el lunes estará aquí con todo el empuje que lo caracteriza, a las 6:00 a.m, como desde hace tanto tiempo. Nosotros le seguimos haciendo el aguante a Miguel hasta el viernes. El lunes, espero no chocarle la Ferrari a Miguel Clarías. No. El lunes le vamos a devolver el Radio Informe 3, su Radio Informe 3. 6:11 Muy buenos días, Gabriela Sibilsky. Muy buenos días, Ulises Llanos. ¿Cómo están?
2: Hola, Sergio. Buen día para todos. Buen comienzo de miércoles. Acá estamos, una mañana pesadita, con mucha humedad, y se siente.
0: Se siente en Córdoba,
2: sí,
0: la humedad.
2: Sí, sí, está muy pesado.
3: ¿Cómo anda, don Supo? ¿Qué dice? ¿Alguna novedad por el barrio?
0: ¿Qué paisano que vino hoy?
3: No, así es mi forma de saludar. ¿Cómo lo saludé hoy, ingeniero, usted?
1: Muy bien.
3: ¿Pero
1: muy bien.
3: ¿Qué le dije? ¿Cómo anda don ingeniero Gustavo?
1: Don ingeniero, sí,
0: claro.
1: Sí, una cosa
0: que... parcero, si usted viera lo que
1: hoy, sí,
0: Bueno, dígame un poquito los datos del tiempo, dígame un poquito qué va a pasar.
3: Bueno, principalmente, buen día para todos. ¿Qué pasa, Centeno? Que lo veo que está...
0: Centeno buscó irse porque lo escuchó bastante temprano.
3: ¿Se le ha bajado la presión? ¿Qué le pasó?
0: Tan temprano, bueno, escuchándolo hacerse el paisano.
3: Escuchando. Bueno, buen día para todos. 19 grados a esta hora en la ciudad de Córdoba, 82 el porcentaje de la humedad, viento del noreste a 6 km/h, con un cielo nublado en la ciudad de Córdoba. Señora, señor, tal como lo hemos anticipado desde el día lunes, fíjese que no la pifié. Yo le dije, Sergio, se va a venir un tormentón, sí, impresionante el miércoles. Bueno, todavía no llegó.
0: Un acierto.
2: No, estamos esperando.
3: Estamos en un acierto de por lo menos
0: un 60%. Va a terminar el informe 3 y no se va a cumplir su pronóstico.
3: Llevamos
0: mejor llueve.
3: Llevamos un 60% de acierto, pero la realidad es que hoy esperamos una jornada marcada completamente por la inestabilidad y el alerta naranja, Sergio.
0: Ajá.
3: Porque,
0: atención
3: a este dato, es muy importante, porque va a haber caída de granizo, lo está informando ya el Servicio Meteorológico Nacional, de diversos tamaños, marca el alerta, se la leo bien textualmente. El área será afectada por lluvias y tormentas fuertes, algunas localmente severas, las mismas podrían estar acompañadas por abundantes precipitaciones en cortos periodos de tiempo, granizo de diversos tamaños y frecuente actividad eléctrica y ráfagas intensas de viento. 25 grados la máxima prevista para el día de hoy. Inestabilidad durante la mañana, tarde y noche.
0: Espere, porque hay mucha gente que escuche. ¿Cómo que dijo que va a caer? No, vamos de nuevo, vamos despacito.
3: ¿Cómo?
0: Alerta naranja. ¿En qué zona de la Argentina, Llanos?
3: Y tenemos principalmente lo que es casi toda la provincia de Córdoba, la zona de allá de Rafael, en Santa Fe.
0: Centro parte, de Santa Fe.
3: Exactamente, en la zona de San Luis, en el sur de nuestro país también, prácticamente pegado al límite con Córdoba, La Pampa. Está muy diversificada las alertas, Sergio,
0: bueno,
3: entre amarillo y naranja. Bueno, en la Ciudad Autónoma de Buenos Aires también, por supuesto, tenemos alerta naranja.
0: Vamos a decirlo como está dicho en el alerta, es riesgo de caída de granizo en algunas zonas del centro de la Argentina, especialmente Córdoba.
3: Exactamente, de diversos tamaños.
0: ¿A partir de qué hora?
3: Ahora prácticamente de la mañana.
0: Ya está vigente.
3: Mañana, tarde y noche.
0: Ok. A estar prevenidos. No queremos alarmar de ninguna manera, pero el Servicio Meteorológico nos está advirtiendo que puede ocurrir eso. No es que va a ocurrir 100%. Claro. Puede ocurrir.
3: Posible que haya granizo de diversos tamaños. Muchos oyentes ya estaban preparando una colcha o alguna especie de frazada o esas mantas que se usan para tapar los autos. Muy bien precavido, señora, señor, salga con paraguas si viene rumbo al centro.
0: Gracias. 6:15 Luis Fernández Echegaray. ¿Usted está prevenido contra el granizo, Luis?
4: Sí, sí, por supuesto. Pero ya como me lo agarró dos veces, ya no importa tanto.
0: Ah.
4: Lo que sí te digo, que si tienes que ir a un taller, tenés que esperar 6-7 meses como para que te puedan dar un turno y ese certificado que te da la compañía de seguros dura un año. Pero la gran pregunta, si te agarra de nuevo, ¿se renueva eso?
0: Entiendo que sí, que las coberturas, depende del seguro, hay que leer como siempre los seguros. De las pólizas, en las pólizas de seguro hay que leer la letra chica siempre.
4: Sí, sí, sí.
0: Bueno, son otros, todas iguales.
4: Los otros días en Zona Norte cayó dos veces granizos. En el mismo día, bueno, ahí fue por duplicado. Estaban hablando ustedes de las altas temperaturas, de la humedad. Bueno, el presupuesto 2027 que está por discutir el Congreso va a exigir subas en las facturas de luz de hasta el 26%. Frente a esta situación, los gobernadores del Norte Grande ya están presionando. No queda mucho, menos de un mes, porque en noviembre quieren que esté operativo ya el subsidio eléctrico a las zonas cálidas y eso tendrá fuerte implicancia, sobre todo en las provincias del norte.
0: Gracias. Por supuesto, nosotros deseamos que este pronóstico que acabamos de dar, esta alerta naranja del Servicio Meteorológico Nacional, no se cumpla, por supuesto. Pero tenemos la obligación de comunicarlo como lo hizo Ulises Llanos. Esto es en serio lo que estamos diciendo, por ahí bromeamos mucho con Ulises, pero en este caso es una alerta naranja real, con riesgo de granizo. Bueno, esperemos que no se cumpla naturalmente. Lucía Murúa, desde Barcelona, nos dice que Héctor Dómene y ella, Lucía Murúa, se quedaron hasta las 5:30 de la mañana viendo la despedida de nuestro querido Messi. Abrazo grande, feliz y bendecido miércoles para todos. Desde Barcelona, gracias. Gracias, Lucía. Se quedaron, trasnocharon. Y vale doble, porque en Barcelona es tan querido como en toda la Argentina. 6:17 minutos, recuperamos el contacto con Guillermo López después de unos días de descanso, de vacaciones, merecido descanso y merecidas vacaciones. Ayer estuvo trabajando en Villa María Guillermo López y hoy se reintegra a Radio Informe 3. Hola Guille, ¿cómo estás?
5: Hola Sergio, ¿cómo te va? Sí, regresando después de unos días de descanso. Saludos a todos los compañeros, un gusto estar de nuevo en Radio Informe 3. Te dejaron saludos algunos con los que estuve ayer en Villa María. Recordaron que fueron compañeros tuyos y compañeras tuyas en el colegio primario y secundario.
0: Me recordaban bien.
5: Sí, sí, sí, después te doy los detalles, pero...
0: Ninguna deuda le reclamaron.
5: Al aire voy a decir que te recordaron bien. Después por privado te doy...
0: No le reclamaron ninguna deuda que yo haya dejado.
5: No tuve que pagar nada.
0: Saludos a todos mis amigos de Villa María y mi ciudad natal.
5: Exactamente. Bueno, mayormente nublado aquí en la zona noroeste de la ciudad, algo más fresco que en el centro, alrededor de 17 grados, y hay varios títulos relacionados con la economía. En un ratito los repasamos, Sergio.
0: Muchas gracias. Ariel Rodríguez, en Buenos Aires. ¿Amanece en el Río de la Plata?
6: Bueno, todavía no, pero estamos ya próximos a tener algo de claridad en el horizonte. No sé si vamos a tener sol hoy, me parece que no, a la luz de lo que marca el Servicio Meteorológico, con esta alerta naranja vigente para esta zona del país, ya desde hora temprana, desde la mañana y durante toda la jornada. Vamos a estar inmersos en una tormenta que promete traérselas. Y sobre todo a partir de la tarde, que es cuando se espera el impacto mayor. Lluvias y tormenta eléctrica es lo que está anticipando el Servicio Meteorológico, en un grado de alta probabilidad. A esta hora tenemos 17 grados 3 décimas, cielo ligeramente nublado, humedad 85%, vamos a una máxima de 19 grados en el área metropolitana para hoy, Sergio.
0: Gracias, Ariel. A las 6:19 minutos es el momento aquí en Radio Informe 3 de repasar las noticias destacadas de este día, miércoles 7 de octubre. Una multitud que repletó el Estadio Monumental en Buenos Aires, una multitud que se sentó anoche frente a los televisores y que encendió los receptores de Cadena 3 Argentina, despidió al más brillante deportista de todos los tiempos. Anoche se retiró de la selección argentina de fútbol, Lionel Messi. Lionel Messi dijo adiós en una emotiva ceremonia al final del partido en el que la selección argentina, que él integró por última vez, derrotó a Benin por 3-0. El partido fue una excusa, la despedida fue lo más importante. El adiós de Messi en el centro de la cancha, al final de una jornada cargada de emociones para el capitán de la selección argentina. Dijo que para él es un orgullo ser argentino. Dijo que lo más importante es tener un grupo unido y fuerte, y que los éxitos conseguidos en la selección se debieron precisamente a haber tenido a lo largo del tiempo grupos integrados, fuertes, que lucharon en la adversidad. Messi le agradeció a todos y el público se emocionó con él en una ceremonia cargada de significados. Messi, como dijimos al comienzo de Radio Informe 3, es algo más que un deportista argentino. Es uno de los grandes argentinos que aún sin pretenderlo, sin buscarlo, sin tratar de encontrar o convertirse en un líder, se convirtió en un líder y en un gran transmisor de valores positivos del país. Lionel Messi dejó la selección argentina, pero entregó anoche sus valores a la sociedad que él eligió representar. 6:21 minutos, hay otros temas destacados del día, naturalmente, entre otros, la discusión sobre la ley de tierras, que tiene varios puntos, varios elementos que están vinculados entre sí. Por un lado, ya sabemos, la decisión de la Corte Suprema de dejar en vigencia un decreto del presidente Javier Milei por el cual se libera completamente la venta de tierras a extranjeros, tiene ahora como correlato la posibilidad de que el gobierno decida incluir un capítulo de ley de tierras en el proyecto de inviolabilidad de la propiedad privada. Esto sería para frenar una sesión especial en el que la oposición en el Congreso, en la Cámara de Diputados específicamente, trataría de derrumbar el decreto presidencial, el DNU presidencial 70/23, que incluye otras normas, como por ejemplo la ley de alquileres. El gobierno está negociando intensamente con sus potenciales aliados para tratar de establecer un nuevo régimen de venta de tierras distinto de la liberación total que originalmente establecía ese decreto, para de alguna manera dar por terminado el asunto. Al mismo tiempo, la Corte Suprema de Justicia habilitó el tratamiento en ese máximo tribunal a través de dos conjueces, nombró a dos conjueces, a propósito de una presentación judicial que hizo una institución en la provincia de Buenos Aires en contra del decreto 70, en contra de la presunta inconstitucionalidad que podría tener este decreto respecto de la venta de tierras a extranjeros. Un asunto que no termina y que forma parte de las cuestiones urgentes, pero también de las cuestiones importantes que tiene hoy la Argentina. Otro tema que tiene que ver y está vinculado entre la justicia y la política es el fallo que dictó ayer el juez Martín McCormick, que hizo lugar a los amparos presentados por el Consejo Interuniversitario Nacional, que está integrado por los rectores de todas las universidades nacionales de la Argentina y la Universidad de Buenos Aires. Por este fallo, el juez invalidó la cláusula con la que el gobierno, al reglamentar la ley de financiamiento educativo, condicionó su ejecución a la asignación de partidas concretas por parte del gobierno. El juez Martín Corbic fue funcionario del kirchnerismo. Fue funcionario del kirchnerismo, de los gobiernos de Cristina Kirchner y en el último gobierno kirchnerista encabezado por el presidente Alberto Fernández. Naturalmente, este es un tema que tiene también su correlato en el Congreso de la Nación, donde los sectores opositores e incluso algunos aliados del gobierno insisten en reclamar fondos universitarios sin las restricciones que el gobierno pretende plantearle. Otra noticia también muy importante que tiene que ver con la infraestructura, con la logística, con el traslado de personas y de mercaderías y de la producción en el centro de la Argentina, es la confirmación de la concesión de 8 tramos en la etapa 3 de la Red Federal de Concesiones Viales. Se entregaron a empresas privadas corredores viales de primera importancia, varios de ellos que ya tienen pago de peaje, pero que estaban anteriormente administrados o por el Estado o por otras empresas. Entre otros, hay 682 kilómetros de las rutas 9 que pasa, atraviesa la provincia de Córdoba y sigue hacia el norte de la Argentina partiendo de Buenos Aires. Entre otras está ahí la autopista Buenos Aires-Rosario-Córdoba, la ruta 19 que une entre otros lugares la ciudad de Córdoba con la ciudad de Santa Fe, pasando por San Francisco, la ruta 34, esto en Santa Fe y en Córdoba. El tramo centro-norte, que involucra la ruta 34 en Santa Fe y Santiago del Estero. La ruta, las rutas 9, 34, 66, 1B66 y A016, que involucra a cuatro provincias del norte, Santiago del Estero, Tucumán, Salta y Jujuy. En total son 9.000 kilómetros que serán concesionados y que serán, por lo tanto, sometidos a un tratamiento de reacondicionamiento, de mantenimiento, de recuperación. Ya sabemos el estado de las rutas. Yo no tengo que decirles a ustedes, quienes viajan a lo largo y ancho de la Argentina y son nuestros oyentes, el estado que tienen algunas rutas realmente calamitosas por la falta de mantenimiento, de recuperación de las calzadas. Bueno, aparentemente va a empezar un proceso de recuperación de esas rutas vitales para el traslado con seguridad de las personas, de las mercaderías, etc. En septiembre, el mes pasado, la demanda dolarizadora de los ahorristas argentinos generó, no vamos a decir una corrida porque esa no es la expresión, pero sí aumentó la cantidad de depósitos en dólares que tienen los argentinos y la aproximó a su récord histórico, que está establecido en 42 mil millones de dólares. Los depósitos en dólares del sector privado vienen aumentando a un promedio mensual de casi 800 millones de dólares desde junio, pero el mes pasado, esto lo informa el diario Clarín, el stock creció a 1.014 millones. Esto es, aumentó 200 millones en el mes de septiembre respecto de los meses anteriores. Otra noticia, porque hay hoy un montón de noticias que están unas vinculadas con la otra, tiene que ver con el presidente de la AFA, que anoche en el Estadio Monumental, en medio de la fiesta, fue por lo menos dos o tres veces insultado, silbado, abucheado por la multitud que fue a despedir a Lionel Messi. Fue llamativo que en medio de la emoción, en medio de la ceremonia del adiós a Lionel Messi, el público también se acordara del presidente de la AFA, Claudio Chiqui Tapia, que fue, insisto, largamente abucheado por el público en varias oportunidades. La televisión no pudo ocultar los silbidos y los cánticos que se escucharon anoche en el Estadio Monumental. Pero hay además una noticia vinculada precisamente a la situación judicial de Tapia y de otros protagonistas del mundo AFA. La justicia se quedará con la Ferrari California y otros 23 vehículos del financista vinculado a Claudio Chiqui Tapia. Se trata de Ariel Vallejo, el titular de Sur Finanzas. El juez de la causa le dio 3 días a Vallejo para que ponga a disposición esos bienes que van a ser entregados a la Corte Suprema de Justicia de la Nación. Una noticia de Córdoba, de la que nos hemos ocupado en los últimos 2 días, tiene que ver con la situación del conflicto entre AOITA y la FETAP. Hoy la actividad del transporte interurbano de pasajeros en la provincia de Córdoba será normal, porque ayer a la tarde, como lo informó Cadena 3, se llegó a un acuerdo entre AOITA, la FETAP y el gobierno provincial. El acuerdo es provisorio, por 45 días. En principio, los choferes van a cobrar un aumento del 2% y una suma fija de 235 mil pesos, aparentemente por única vez. Es un acuerdo provisorio que terminó con los días de asambleas que ocurrieron ayer y anteayer y que perjudicaron a miles de trabajadores, miles de personas, de pasajeros, que a primera hora de la mañana se quedaron sin poder viajar en los servicios que vinculan habitualmente a las principales ciudades de la provincia de Córdoba, especialmente a la ciudad de Córdoba con el Gran Córdoba. Otro tema local, el gobernador ayer en declaraciones a Cadena 3, al programa Juntos, dijo que estaba de acuerdo en el establecimiento de un sistema mixto de control de tránsito. Esto a propósito de lo que dijo el ministro de Seguridad, Juan Pablo Quinteros, que a propósito de la visita del Papa dijo que la seguridad vial, que el control de tránsito ese día, el día que va a venir el Papa León XIII en el mes de noviembre aquí a Córdoba, va a estar a cargo de la policía y no de la policía municipal de tránsito, de los agentes de tránsito municipales. Pero la cuestión fue más allá, sobre si eso puede quedar en forma permanente, si la policía puede o no reemplazar a los agentes de tránsito. Yarlora se pronunció a favor del establecimiento de fotomultas, de dispositivos de fotomultas como los que existen en otros lugares de la Argentina y del mundo, y de controles por parte tanto de la policía caminera como de los agentes de tránsito. El juecismo se adelantó a decir que está en contra de que la policía de la provincia de Córdoba intervenga en asuntos que tienen que ver con el control de tránsito en la ciudad de Córdoba. Prefiere el juecismo, lo dijo a través de uno de sus principales referentes, que se ocupen de específicamente solo de la seguridad y que los agentes de tránsito, los zorros grises, como vulgarmente se les conoce aquí en Córdoba, los agentes de tránsito, se ocupen precisamente de la cuestión del tránsito. La última, una muy buena noticia. Dieron de alta a la señora Mirta Legrand, que va a continuar su recuperación en su domicilio. No va a regresar todavía a sus programas de televisión, pero Mirta ya está de alta, está en su casa luego de haber estado por segunda vez en poco tiempo internada a propósito de un problema respiratorio. Tiene 99 años Mirta. El año que viene espera celebrar sus 100 años de vida en el aire de sus reconocidos programas de televisión. Antes eran almuerzos, ahora son cenas, las noches de Mirta Legrand. A diferencia de Messi, ella no se va a retirar. Quiere seguir con nosotros, quiere seguir en el aire, en este caso de Canal 13 de Buenos Aires, a través de todo el país. Mirta Legrand se recupera. Le deseamos naturalmente lo mejor. A las 6:32, también está aquí en Radio Informe 3 la destacada del campo argentino.
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0: Muy buenos días, Federico Aguer.
9: Muy buenos días, Sergio. Hola, campo de la ciudad. ¿Cómo andan? Buen comienzo de jornada para todos. 19 grados en la capital de la provincia de Santa Fe. Tiempo algo inestable con lluvias débiles. Vamos a hablar del título del vandalismo rural, Sergio, porque logró dictamen en diputados un proyecto que prevé hasta 8 años de prisión por ataques al campo. Esta iniciativa contempla diversos daños y penas por ingresar sin permiso a los establecimientos rurales. Por otro lado, en el marco de esta charla que se dio sobre el tema de la Unión Europea y el Mercosur, hablamos con la presidenta del SENASA, Piru Giraudo, sobre el proceso de modernización y de digitalización que está llevando a cabo el Organismo Sanitario Nacional, con cambios que impactan de lleno en la actividad veterinaria y ganadera. En instantes, Piru Giraudo nos detalla cómo se digitaliza y moderniza el SENASA en la Argentina. Sergio.
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0: Empezamos a repasar los temas principales del día con Luis Fernández Echegaray. Hay detrás del retiro de Lionel Messi, Luis, una importante agenda política, bastante importante en Buenos Aires.
4: Exactamente, y te diría que a nivel nacional, sobre todo porque Santa Fe todavía no ha firmado el decreto el gobernador Maximiliano Puyol en Santa Fe, pero ya el oficialismo ayer, Sergio, estaba planteando que las elecciones paso provinciales van a ser el 12 de abril y el 13 de junio van a estar eligiendo gobernador. Ya son por lo menos 5 o 6 las provincias que han anunciado en mayo, y se va sumando otro lote al mes de junio para ir desdoblando la elección provincial, elegir a sus autoridades y de esa manera distanciarlas de la elección presidencial del mes de octubre. Estuvieron en Salta Karina Milei junto con el ministro Diego Santilli. Estuvieron inaugurando una nueva planta de litio, una inversión de 2.000 millones de dólares, una actividad que está en un crecimiento realmente muy importante. Pensemos que la venta de litio de un año a otro creció un 190%, que Argentina ya puede superar a Chile en cuanto a la exportación y que 8 de cada 10 están yendo a China. Y ahí es donde han buscado también algún acercamiento, más allá de lo que se habló la semana pasada en París, con dos gobernadores peronistas del Norte Grande que vienen siendo aliados del gobierno, en este caso, para acompañar esas reformas y quizás no en muchas semanas tener quizás la buena noticia del gobierno de que pueda eliminar las PASO. Y hablando de elecciones, te cierro con lo de Mendoza, lo contaba más tempranito Facundo Di María. Está negociando el radical Cornejo con Karina Milei que no le coloque La Libertad Avanza un candidato competitivo, en este caso sería el ex ministro de Defensa Luis Petri, sacarlo de la carrera y en todo caso que el radicalismo pueda poner en manos de Cornejo un candidato propio de su espacio como candidato a gobernador. Quizás esta sea alguna de las alianzas en las que el oficialismo, para obtener el acompañamiento de los gobernadores, termine definiendo. Yo no te pongo un candidato libertario competitivo en tu elección provincial, pero vos acompañame todo lo que necesito aprobar en el Congreso.
0: Luis, vos sabés que me traje un dato político del coloquio de IDEA. Había ahí naturalmente empresarios, pero también había dirigentes políticos, y uno de ellos, dirigente importante, me dijo: no descartes para nada que Maxi Pujaro se haga reelegir o logre la reelección, por lo menos que la intente. Naturalmente que si no la logra, el proyecto político posterior va a quedar en la nada. Que en junio, el 13 de junio, si Pujaro gana la reelección, el segundo mandato consecutivo en Santa Fe, por primera vez, porque se modificó la constitución en la provincia de Santa Fe, luego lance su candidatura presidencial. No sería para nada raro que Pujaro pueda llegar a ser candidato presidencial el año que viene. Me dijeron, es su intención. Después veremos qué puede ocurrir, qué puede pasar, pero no sería raro que Pujaro sea candidato. ¿Puede ocurrir lo mismo, me lo pregunto, con otros gobernadores que van a buscar su reelección en la primera mitad del año que viene? Por ejemplo, Martín Yarzola también va a convocar elecciones el año que viene, en la primera mitad del año. Si consigue el objetivo de la reelección, ¿se anotará en la carrera presidencial? No lo sabemos, ¿no? Porque no ha dado señales. Pujaro ha dado algunos indicios.
4: ¿Pero sería por el espacio de Provincias Unidas? ¿Te imaginas hay una PASO?
0: Hay gente que está imaginando una tercera alternativa que naturalmente incluya a una parte importante de lo que queda de un radicalismo muy desperdigado. Pujaro es radical, Cornejo, el mendocino, es radical, pero está dispuesto a acompañar a Milei, de manera que el radicalismo está, ya sabemos, más que dividido, desperdigado en varios pedazos, pero también fracciones del PRO, fracciones de una parte del peronismo federal. Bueno, hay gente que todavía está pensando en eso. No quiero decir que esto vaya a ocurrir, porque todavía falta mucho. Y también tiene que darse la consecuencia de que haya gobernadores que queden muy bien parados después de una elección de reelección, naturalmente, ¿no? O sea, pero Pujaro es de los que no descarta esa posibilidad. No descarta esa posibilidad. Me lo dijeron de alguien que conoce y tiene un trato cotidiano con el gobernador de la provincia de Santa Fe. Vamos a ver qué pasa. 6:39, nos vamos a las calles de Córdoba. La escuché quejarse en el aire de Cadena 3 Argentina, en primera plana, de el elevado porcentaje de humedad que tenemos a esta hora. No sé por qué Lucía González se queja de la humedad. Perdóneme que le diga así. Buen día,
11: Sergio. Buen día para todo el equipo y para la audiencia, porque está pesado. Coco me hace así con la cabeza como diciendo, sí, está pesado. Bastante humedad, no sé qué porcentaje dijeron allí en el estudio, pero arriba del 80% está seguro. A esta hora está el cielo prácticamente cubierto sobre el centro de la ciudad de Córdoba. Está la gente con una camperita liviana o con un busito, nada más que eso. He visto muchos de remera ya. Por ejemplo, por el propio Coquito Pereira. Fabio está aquí en el móvil con remera porque esta humedad está fuerte. De hecho, en la página de Policía Caminera, Sergio, ya está el aviso del el informe del Observatorio Hidrometeorológico para tener mucho cuidado por lo que contaban allí en estudios. La probabilidad de tormentas fuertes con intensa caída de agua y probabilidad de granizo. Esto no solamente en la ciudad de Córdoba, sino también en el interior de la provincia de Córdoba. De hecho, ya está el aviso por lluvia en la ruta nacional 35 en distintos tramos. Están pidiendo circular con precaución. Y ya vamos a dar detalles, Sergio, pero lo decías vos al arranque, lo venimos siguiendo durante todos estos días. A esta hora, el servicio de transporte interurbano y urbano del interior es completamente normal.
0: Gracias, Lu. 6:41 minutos. Nos vamos con Guillermo López para repasar algunos de los importantes temas económicos de hoy. Hola, Guille.
5: Sí, te saludo nuevamente.

0: Un reportaje muy interesante. En materia económica, resalto, además de lo que mencionaba en los títulos, que los argentinos compraron más dólares en septiembre, pero no se los llevaron a todos al colchón, los datos del riesgo país, que volvió a bajar, cerró en 573 puntos básicos, después de una significativa caída que tuvo el lunes por los resultados de las elecciones en Brasil. Este indicador que elabora JP Morgan retrocedió ayer 20 puntos básicos, y otro de los títulos es la previsión del Banco Mundial, que volvió a recortar la proyección de crecimiento para Argentina y para la región. Destacó que habrá 3 años consecutivos de crecimiento en Argentina, de 2025 a 2027, por primera vez en 2 décadas, pero proyectó que el Producto Bruto Interno se va a expandir un 2,1% este año. En enero había dicho que iba a crecer 4%. En Latinoamérica el crecimiento estimado va a promediar un 2,2%.
1: Gracias, Guille. 6:42. Una pausa.
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1: Lunes y martes a esta hora estábamos cronicando el comienzo de las asambleas en el transporte interurbano de pasajeros, asambleas que en realidad eran paros y que paralizaban, detenían por completo la actividad de un servicio básico esencial en la ciudad de Córdoba, como es el transporte interurbano. El conflicto llegó al menos a un acuerdo transitorio por 45 días, lo repetimos, hoy la actividad es completamente normal. Pero ¿en qué consiste el acuerdo por 45 días? Esa información la tiene la señora Lucía González.
7: ¿Cuál, Sergio? Es provisorio este acuerdo. Se han calmado las aguas después de una reunión que nos adelantaban ayer tempranito en medio de las asambleas convocada por la Secretaría de Transporte de la provincia de Córdoba. A las 10 de la mañana se juntaron, a las 3 de la tarde hubo plenario de delegados. 8 horas duró en total el ciclo de reuniones de la jornada de ayer para llegar a este acuerdo. Se va a pagar a los choferes un 2% de aumento a tono con la inflación, que es más o menos lo que ellos venían reclamando, y un bono no remunerativo de 235 mil pesos para cada chofer. Son en realidad 2 bonos, uno para el mes de octubre y otro para el mes de noviembre. El bono de este mes lo cobran los choferes el 20 de octubre. En algún momento se habló de que la provincia podía aportar un poco más el porcentual, aumentar un poco más el porcentual de aportes para los boletos gratuitos que se otorgan en el transporte interurbano. Recordemos que el propio Alejandro Ugalde, en diálogo contigo, Sergio, te contó qué porcentajes la provincia va poniendo para cada tipo de boleto. El boleto educativo lo abonan el 100%, arriba del 20% el boleto obrero y demás. Esto no fue lo que ocurrió. Lo que está haciendo la provincia es directamente aportar 700 millones de pesos aproximadamente para que el aumento llegue directo a los bolsillos de los 2.500 choferes del transporte interurbano y urbano del interior. Eso por un lado. Por otro lado, fuimos a buscar la palabra del gremio, que ellos evitaron en la jornada de ayer hablar de porcentajes, de datos que te traía yo recién. Pero esto decía Claudio Lunas, que es secretario gremial de AOITA.
8: En el día de ayer, después de una reunión que duró casi 8 horas en la Secretaría de Transporte, logramos llegar a un acuerdo con las cámaras empresarias. Esto ha sido gracias a la intervención del gobierno de la provincia de Córdoba, a quien le habíamos solicitado en reiteradas oportunidades.

0: oportunidades que intercediera en este conflicto que no se terminaba más. Y llegamos a un acuerdo, es transitorio por 45 días. Se compone de un porcentaje para el mes de septiembre, otro porcentaje para el mes de octubre. Todo esto es acumulativo. Y un bono que se pagará el 20 de octubre, el cual es abonado por el gobierno de Córdoba. Esto nos da un impasse, nos da 45 días. Tenemos una fecha límite para un nuevo acuerdo el 15 de noviembre y esperamos poder trabajar a partir de la próxima semana para lograr una nueva recomposición salarial que sea más extendida en el tiempo y le pueda dar previsibilidad y seguridad a todos nuestros compañeros y compañeras.
1: Bueno, hasta ahí lo que decían desde ahorita, este acuerdo que pone íntegramente la provincia. El cálculo es unos 700 millones de pesos, Sergio.
2: Gracias, Lucía.
1: Abrazo.
2: El tema del control de tránsito se instaló inesperadamente a propósito de una declaración que parecía incidental de parte del ministro de Seguridad de la provincia de Córdoba sobre la actividad de control de seguridad de tránsito y de seguridad en general durante la visita del Papa León XIV aquí a la provincia de Córdoba en la segunda semana de noviembre. Es natural que un despliegue y un acontecimiento que motiva un despliegue tan significativo de miles de personas, se estima que puede llegar a haber 1 millón de personas en la misa, obligue a un dispositivo centralizado con la participación de distintas fuerzas nacionales, provinciales, etcétera, obliga a un determinado ejercicio distinto o por fuera de lo normal. Entonces también entró en la discusión sobre si la policía de tránsito, si la policía caminera de Córdoba o la policía en general debe o no intervenir en las cuestiones del tránsito en la ciudad de Córdoba. Desde 1968 en la ciudad de Córdoba hay una división de control de tránsito, de agentes de tránsito que dependen de la Municipalidad de Córdoba y que controlan el tránsito en la ciudad de Córdoba. Bien o mal, lo hacen. Walter Nostrala es el jefe del bloque de legisladores del Frente Cívico, del juecismo aquí en la provincia de Córdoba. Le vamos a preguntar la opinión que él tiene sobre los planteos que hizo el ministro de Seguridad, Juan Pablo Quintero. Buen día, Nostrala, ¿cómo está?
3: Buen día, Sergio, ¿cómo andan? ¿Cómo están?
2: Muy bien. Walter, ¿qué posición tienen ustedes respecto de integrar o no, o qué formato imaginan ustedes que debe tener el control de la seguridad vial en la provincia de Córdoba en términos generales y en la ciudad de Córdoba en particular?
3: Pero Sergio, en esta provincia de Córdoba, donde cualquier encuesta muestra hoy de que el principal problema que tenemos los cordobeses es la inseguridad, cuanto menos un despropósito que el ministro y el gobernador planteen de que van a utilizar a personal de la policía de Córdoba a controlar el tránsito en la ciudad capital. Me parece un cachetazo. Honestamente me parece una burla. Hoy le sumo un problema más a los cordobeses. Hoy todos estamos pendientes, con miedo. Los vecinos ponen rejas, ponen perros, ponen alarma. Y ahora nos dice el ministro alegremente de que va a distraer personal de la policía que en vez de estar en los barrios cuidando la seguridad, lo van a poner a cobrar multas de tránsito en la ciudad de Córdoba. Pero, Sergio, hay un tema que es más grave. Esto surge porque en estos días creo que hubo un problema con el sector de los inspectores municipales. Creo que estaban con un conflicto por tema salarial con el intendente. Y entonces digo, lo que hizo Quintero también es exponer al intendente Pacerini y decir, che, este hombre no tiene la capacidad para resolver un problema gremial con sus empleados. Entonces, ¿cuál es la mejor medida? Y bueno, vamos a mandar la policía que controle el tránsito. Honestamente me parece una barbaridad, una locura que suceda esto a esta altura en Córdoba, ¿no?
2: Ayer el gobernador Yarlora, en declaraciones a Cadena 3, le dijo que él era partidario de un sistema mixto, integrado, porque, por ejemplo, hoy en la ciudad de Córdoba, la arteria más transitada que tiene la ciudad, que es la avenida de Circunvalación, está controlada por la policía de tránsito de la provincia de Córdoba, no por los agentes de tránsito. Hay arterias que podrían eventualmente sí estar bajo el control provincial. ¿Usted tampoco también lo descarta?
3: Eso existe hoy, hoy está así. Ahora, modificar la situación donde sabemos que hay poco personal policial, porque Sergio, no tenemos que tener una mirada solamente de la ciudad capital. Si usted ve ahora lo que está sucediendo en el interior...
2: La inseguridad no tiene un límite, claro.
3: O sea. Pero por eso digo, si usted se fija en el interior, donde faltan policías, pero hay muy poco, hay lugares donde prácticamente no existe. Es muy poco comparado con la cantidad de población que tienen. Y si nos dicen de que lo van a utilizar para el resto de las arterias de la ciudad de Córdoba, para controlar el tránsito, eso no está bien. Hay personal suficiente en la Municipalidad de Córdoba para hacer esta tarea. Lo que tiene que hacer es ponerse a trabajar para resolver este conflicto, que es mínimo, un conflicto salarial o un conflicto gremial mínimo, y dejaría a la policía haciendo lo que tiene que hacer para lo que está preparada, porque la policía de Córdoba no está preparada, Sergio, para controlar el tránsito. Se supone que está preparada para cuidarnos a los cordobeses de la inseguridad. Y hoy tiran esto, y la verdad, que, a ver, mire, el otro día Pastore, un ministro de Yaryora, confesó en la voz del interior, yo no sé si le escapó o este sincericidio, que dijo que cuando Yaryora era intendente de Córdoba duplicaron la planta de personal con chalequitos, con monotributistas, con becarios, porque si no podían hacer funcionar a los empleados de planta permanente. Duplicaron la planta. Tenemos 24.000 empleados en Córdoba porque hay una impericia, una inoperancia por parte de la autoridad municipal de hacer funcionar al personal. Pero tengo entendido que hay cerca de 400 inspectores en tránsito. ¿A usted le parece que es necesario distraer la tarea de la policía para hacer el trabajo que tienen que hacer esos inspectores? ¿Qué van a hacer esos inspectores después? ¿A dónde van a ir? ¿Le vamos a ir pagando el sueldo que salen de los impuestos de la gente? Para nada. Yo digo, esto es lo que falta, Sergio, falta gestión. Y lo que hizo Quinteros, por una puesta en escena, conjuntamente con el gobernador, es ponerlo al intendente Pacerini, tratándole como diciéndole, che, vos no podés resolver un pequeño conflicto salarial, entonces nosotros vamos a hacer esto. Me parece que las dos cosas están mal. Pacerini tiene que resolver el problema que tiene con los inspectores, y Quintero y Yaryora, en serio, de una vez por todas, dedicarse a darnos alguna solución con el tema de la seguridad, que en Córdoba está explotada, Sergio. Está explotada el tema de la inseguridad.
2: Permítame preguntarle de otro tema, antes de despedirlo, legislador. Está discutiendo en la legislatura el nombramiento o designación de un nuevo defensor del pueblo. ¿Qué posición tiene el juecismo sobre el tema?
3: Que el defensor del pueblo, así como está Sergio, no sirve para nada. Hoy es una oficina donde está llena de nombramientos políticos, donde distintos partidos tienen gente metida ahí adentro. ¿Y cuál es el beneficio para los cordobeses? Ninguno, nadie lo controla. Pedimos informe, el legislador Gisper de nuestro bloque hace ya meses que tiene un pedido de informe preguntándole qué cantidad de personal tienen y no lo responden, ni siquiera nos dicen cuánta gente trabaja ahí, qué hacen, para qué están. Lamentablemente creo que la Constitución en la última reforma, que ahora cumplió 25 años, se perdió una gran oportunidad de darle una vuelta de rosca a este tema del defensor del pueblo. Honestamente, así como está, no sirve para nada. Es para pagar favores políticos a socios políticos momentáneos, ¿no?, del gobierno.
2: ¿Ustedes no van a participar de un acuerdo político para nombrar un nuevo defensor ahora?
3: No, de ninguna manera, de ninguna manera. Yo creo que antes hay que discutir para qué sirve, para qué está, antes de pensar en un nombre, que de vuelta, lo único que resolvería eso es darle un cargo político pagando un favor a algún amigo del gobierno para que siga nombrando gente... Sin necesidad, Sergio.
2: Legislador Nostral, le agradezco el contacto con Cadena 3. Ha sido un gusto.
3: Al contrario, muchas gracias.
2: Buenos días. 6:55 minutos. Ayer, en Juntos, en Renault, donde Juntos transmitió su programa por el lanzamiento de un nuevo producto de Renault muy importante que se va a fabricar, se está fabricando ya en la planta Santa Isabel, una nueva pickup que se fabrica para todo el mundo. El gobernador Yaryora fue consultado por Fernando Genesir sobre qué opina o qué opinaba de las declaraciones de su ministro y sobre cómo debería ser el sistema de control de tránsito en la ciudad y en general, en términos generales, en la provincia de Córdoba, que hoy tiene por lo menos dos agentes de control. La policía caminera en las rutas de toda la provincia, y la policía de tránsito en la ciudad de Córdoba y otras policías de tránsito o agentes de tránsito municipales en distintas ciudades de la provincia de Córdoba, empezando por la ciudad de Córdoba. Río Cuarto, Villa María también tienen, un montón de ciudades tienen también el mismo sistema que tiene la ciudad de Córdoba. Y esto decía el gobernador Yayora sobre este tema.
4: Entonces a mí no me parece mal que nosotros tengamos ya un preconvenio armado para preorganizarnos frente a la, todos hablan de la visita del Papa, que es un evento histórico, sí, y totalmente emocionante para todos los que somos cristianos, pero yo lo que digo es hay que tener totalmente armado para que cuando se den estas situaciones nosotros ya podamos reaccionar de antemano, no que si estamos todos organizando, vos organizás un complejo de seguridad, hay mucha seguridad atrás. De hecho, nosotros fuimos los primeros, ustedes son tal vez hace mucho tiempo cuando estábamos en la intendencia, que organizamos los clásicos y que organizamos inclusive la Copa Ciudad en ese momento, pero lo que queríamos demostrar es que en Córdoba se podía jugar con hinchada local y visitante. Eso nos dio a nosotros un posicionamiento nacional que nos permitió traer un montón de espectáculos. Ustedes saben la apuesta que tenemos hacia la economía de espectáculo para mover los hoteles, sí, los comedores, fusión y todo. A ver, hubo mucha discusión. Sí. Vos sabés que fue mi gran debate. Apenas empecé fue una mirada. Sí, entonces, ¿qué te digo con esta idea? A ver, no lo tomemos como una cosa, che, ahora la policía. No. Lo que tenemos que tener es los convenios necesarios para que la policía, en casos de emergencia, podamos rápidamente preparar para estos eventos o frente a estas externalidades que pasan. Digamos, alguien entra en paro, alguien. Bueno, para mí, digamos, hay que tener una ley de servicio y tener, o sea, vos podés hacer un paro, pero tenés que tener también responsabilidades en determinadas cosas. Vos sabés que en materia sanitaria.
2: Era Martín Yayora, el gobernador de Córdoba, hablando sobre este tema. A las 6:58 vamos a volver con Gustavo Gutiérrez a repasar una noche llena de emociones, en la que el fútbol fue lo menos importante, Gustavo.
5: Es lo menos importante, Sergio. Seguimos escuchando a Messi, otra parte de lo que le dijo a toda la gente al final, el 10.
6: Hay muchas emociones, se me pasan muchas cosas. Obviamente lo primero que pienso es mi viejo. Un orgullo muy grande para mí defender esta camiseta durante todo esto, más de 20 años, hasta en los peores momentos que lo hemos pasado y lo he tenido. Nunca dejé de luchar, de pelear, de dar el máximo, de querer estar siempre. El no venir más va a ser un dolor muy grande. Le juro que me gustaría venir toda la vida, porque jugar en la selección argentina es lo más lindo que te puede pasar. Lo más lindo que te puede pasar.
5: Lo más lindo que te puede pasar, dice Messi, jugar en la selección.
2: Y sin ningún lugar a dudas. Una noche en la que vimos llorar a otros jugadores de la selección.
5: Enzo Fernández.
2: Fernández lloraba desconsoladamente, sí, escuchando a su capitán Lionel Messi.
5: Sí. También fue la noche. El técnico Scaloni cuando.
2: Tremendamente emocionado.
5: Sí, sí, sí, sí.
2: También fue la noche de la despedida de un gran jugador de la selección,
5: Nico Tamendi,
2: que también se retiró ayer. Lo convocó Messi.
5: Sí.
2: No iba a jugar.
5: Sí,
2: Messi.
5: Lo convocó él.
2: Para que jugara su último partido y recibió una gran ovación del Estadio Monumental cuando lo cambiaron en el segundo tiempo. Fue, creo que también, muy merecido, porque Otamendi es otra de las grandes figuras de la época histórica que encabezó naturalmente el 10.
5: Estuvo Di María, pero no jugó. Le hizo un posteo muy emotivo también Ángel Di María a Lionel Messi. Y bueno, hubo parte de los campeones del 78 o
2: del
5: 86, sí, que también estuvieron presentes allí. Y vos sabés, Sergio, que charlamos tempranito, la cara de Messi cuando venía en el micro estaba como ausente. Hasta que también se quiebra.
2: Se quiebra.
5: No, se quiebra y
2: agarra un pañuelo. No puede esconder que estaba llorando.
5: No puede esconder. La emoción de Thiago, de su hijo. Sí. Primero entra a la cancha con su esposa y después cuando la gente lo iba vivando ante cada frase que decía, la emoción de su hijo mayor ahí también.
2: Su madre.
5: Sí.
2: Por supuesto su familia, Antonella, sus tres chicos, con los tres chicos ingresó.
5: Regalo que recibió Antonella del plantel de Benín.
2: Sí.
5: Una mini estatua que significa cuidarlo al rey, una estatua que es gigantesca en Benín y que da lugar a una especie de guerrera que simboliza una guerrera que defiende su ciudad y en este caso la guerrera que cuidaría al rey en el futuro.
2: Y a mí también me encantó ver ayer en una platea de River a uno de los grandes artistas de todos los tiempos.
5: A Charlie García.
2: El gran Charlie García, estaba ayer viendo la despedida de Lionel Messi. Mirá si se lo iba a perder.
5: La soledad, la Sole la dejó chiquita, ¿eh? Con brindis.
2: Ese tema, no, excepcional. Ese tema y esa artista nos llenaron el corazón. Sí. Y fueron la introducción perfecta para el momento que acabamos de escuchar, en el que Lionel Messi tomó el micrófono y nos emocionó a todos una vez más. 7:02. Vamos a pasar de la cuestión periodística de este programa, señor Gutiérrez, señora Sibilsky. Llega este momento, ¿cómo calificarlo? Me cuesta trabajo. Me cuesta mucho trabajo. Le voy a dejar esta tarea único. Al verdadero titular, claro, de este programa, que es Miguel Claría, para ver si él logra conseguir definir este momento que protagoniza La Chicharra y Ulises Llanos.
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0: charra informativa.
1: No la tenía esa, ¿no?
2: Muy bien. Lalomir.
1: A ver.
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1: Ahí está.
2: El gran Lalomir.
1: El gran Lalomir que estuvo hace muy poco acá en Córdoba.
2: Estuvo hace un par de días. El lunes aquí.
3: En la entrega de premio Sueños de Radio. Sueños
2: claro,
3: de radio,
2: una de las voces de Cosquín Rock.
1: Exactamente.
2: Que integran las radios, el grupo de radios de Cadena 3 Argentina.
1: Le mandamos un gran cariño a Lalo, que también se suma con la... Acá la chicharra recibe a todo el mundo. Hace poco recibió a Luis Berezovsky, por ejemplo, dando la apertura. Pero esta señora, señor, porque sabe que me ha llegado, Sergio.
2: ¿Qué le ha llegado?
3: La notificación.
1: Me ha llegado...
2: Qué reflexivo que lo encuentro hoy. Hace preguntas socráticas. Le ha llegado el dato.
1: De que están copiando.
3: Epa.
2: ¿Dónde?
1: La chicharra y las FM.
2: Es imposible. No.
1: Por favor, señora, señor, esta, la que va a escuchar en este momento.
2: Es única.
1: Es la única. La original. No acepte imitaciones. Esto dice así: la chicharra informativa hoy nos comunica que la temperatura en la ciudad de Córdoba es de 19 grados 5 décimas a esta hora.
4: 19 grados.
1: Bueno, son 19.5. Estuvo muy cerca, ingeniero. 80 el porcentaje de la humedad, viento del noreste a 8 kilómetros por hora, con un cielo parcialmente nublado en la ciudad de Córdoba. Señora, señor, seguimos con el alerta naranja para la ciudad de Córdoba. Atención, durante la mañana, tarde y noche, lluvias fuertes, tormentas fuertes, reiteramos, con la posibilidad de caída de granizo de diversos tamaños. Durante la mañana, tarde y noche, lluvias fuertes para la ciudad de Córdoba. Rápidamente y raudamente le contamos, resulta y resalta. Discúlpeme,
2: sí.
1: Sergio, ¿tiene algo, don?
2: ¿En qué sentido?
1: Si tiene algo, don.
2: No entiendo.
1: No, porque hoy es el Día Mundial del Algodón.
2: Ah, o sea, qué difícil la pregunta a esta hora.
1: Un pequeño chistecito.
3: Chacarrillo, ¿tiene algo, don? Sutil,
2: ¿no? No se entendió, claro. Nadie entendió el chiste.
1: Bueno.
2: Nadie entendió.
1: Bueno, yo le pongo actitud.
2: Tiene algo, hoy es el Día del Algodón.
1: Claro,
2: hoy es el Día del Algodón. Dígalo directamente.
1: Bueno,
2: hoy es el Día del Algodón.
1: Digamos qué lindo que es el algodón, ¿no? Sí, a ver qué pasa, Centeno.
3: No debería haber venido hoy, no sé por qué tengo esa sensación. Claro.
2: Es la humedad lo que lo está empastando un poco.
1: Bueno, eso, lo que pasa es que es un chiste cuando íbamos a la secundaria. ¿Tiene algodón? Entonces era como...
2: Nos está esperando una gran voz de Cadena 3 Argentina después de esto. Ahí le vamos a pedir a él que haga la chicharra.
1: Ahí está.
2: En un ratito. No lo nombre.
1: No, pero para que avísenle por interna que la vaya practicando con la bien, forma tan particular
2: bien.
1: Que
2: no,
1: tiene.
2: No, nos está escuchando. Está esperando.
1: Día Mundial del Algodón. Jornada Mundial del Trabajo Docente.
2: Sí.
1: Seguimos en la Semana Mundial del Espacio. Hoy es el día.
2: Sí.
1: Hablando del trabajo docente.
2: Sí, señor.
1: Es el Día Internacional de ir andando al colegio, caminando.
2: Ir caminando.
1: Fíjese que yo durante mucho tiempo fui caminando a la secundaria.
2: ¿Usted fue al colegio?
1: Sí, por supuesto. Ah, de grande. No pasé tanta vergüenza al saber que a otra gente le pasaba lo mismo que a mí.
2: ¿Qué le pasaba?
1: Yo durante muchos años iba caminando hasta que me regalaron la bicicleta.
2: Claro, y ahí fue bicicleteando.
1: Yo iba en la bici, pero me volvía caminando.
2: Se olvidaba la bici.
5: Ay,
2: y bueno, ahora se entiende todo. Ahora se explica todo.
1: Claro.
2: Muy bien.
1: Bueno, es el Día Mundial de los Calvos. Saludamos a todos aquellos que son
2: los pelados,
1: calvos,
2: sería.
1: Los pelados. Calvo. ¿Sabe qué le dijo un piojo a un calvo?
2: Oh, Dios.
3: Por Dios.
1: No te agaches que me caigo, le dijo. No. Bueno,
3: es una rutina de Juan Verdad.
2: Claro, sí.
1: El Día de los Pelados, que hoy en día hay un movimiento muy grande, Sergio, y esto es hablando en serio, en el cual animan a los hombres a decir: vos tenés dos posibilidades. O te vas a Turquía o acá en Córdoba a hacerte un implante capilar, o acepta los hechos y rapate.
2: Ajá.
1: Rapate, dejate la barba, ponete un poco de cera.
2: Acepta que sos pelado.
1: Por último.
2: Hay gente que le cuesta, ¿eh?
1: Sí. Lo que pasa es que es un golpe muy fuerte.
2: Gente que se peina así de costado.
1: Usted no tiene ese problema.
2: A la cachetada.
1: Tiene muy tupido su. Es suyo, ¿no?
2: Sí, mío.
1: Ah, claro.
2: ¿Quién quiere que sea?
1: Capaz que, no sé, pasó por una etapa.
2: ¿Y qué quiere que tenga una peluca alquilada?
1: No, capaz que
2: es un pelo natural.
1: Si es un sembradío, puede ser.
2: No, capaz. No dices ningún sembradío.
3: No hay límites.
1: Es el día.
2: Ningún sembradío.
3: Hemos pasado el límite.
1: Es el día de la Virgen del Rosario.
2: Sí.
1: Saludamos a Rosario justamente. Acá
2: Santa hoy Fe. El día de la Virgen del Rosario.
1: Hoy el día de la Virgen del Rosario.
2: Una festividad muy importante.
1: Me persino y me perdono. Hoy es el día de la bañera.
2: Le mandamos un saludo a las rosarinas de Villa María.
1: Ahí está. Muy bien.
2: El Instituto Nuestra Señora del Rosario.
1: ¿Qué? ¿Cuánta información?
2: Ahora el que va a venir las conoce.
1: Ah, mire. ¿Sí? Le cierro con esto, así le llamamos dando paso al ingeniero y a la figura que está esperando. Es el día de la bañera.
2: Sí.
1: Que se conmemora la introducción de la bañera en el año 1828. Una fecha que invita a tomarse un respiro de la rutina diaria, a relajarse con un pequeño baño tibio. Es el día del frappé.
2: Prefiero caliente el baño. Pero bueno.
1: Para pelar... Que...
2: Sí, no, claro, caliente, para... no, para pelar chancho no.
1: No,
2: sí.
1: Bueno. Es el día del frappé. El frappé es el café frío, que se hace en cóctel con hielo, con un poquito de biribiri.
2: También
1: con...
2: se puede tomar el champán bien frappé.
1: También.
2: No a esta hora de la mañana. No,
1: ¿usted sabe de eso?
2: No le recomiendo.
5: Algo sé.
2: Ahí está.
1: Muy bien. Gracias, muy
2: amable. Señora Silvi, que es especialista.
1: Así que, bueno.
2: En burbujas.
1: ¿Qué va a hacer? Aquí estamos. Terminamos.
2: Bien. Muy bien. Le voy a decir que Sandra, Ulises, le manda un saludo a su fiel oyente. Le dice que estoy esperando el saludo hace mucho tiempo. Así que, por favor, mándele saludo a Sandra de Río Cuarto.
1: Sandra de Río. Beso grande, Sandra. Le mandamos un beso.
2: 7:09. Está en línea el Bocha Uriet, que anoche tuvo el extraordinario privilegio profesional y humano de estar en la despedida en el Estadio Monumental de nuestro querido Lionel Messi. Hola Bocha, buen día, ¿cómo estás?
6: Hola, buenos días para todos, para toda la mesa, para todo el piso. Bueno, bien, bien, ya partiendo rumbo al aeropuerto para volver a Córdoba, después de una noche intensa, una noche fuerte, una noche que seguramente no vamos a olvidar en mucho tiempo, que tiene que ver con la despedida de semejante jugador de la selección argentina ante un estadio con más de 85.000 personas. Se vivió realmente una jornada maravillosa.
2: ¿Te emocionaste?
6: Sí.
2: O el veterano de mil batallas que sos, se guardó un poquito de razón y de frialdad. No lo percibí
6: sí,
2: así.
6: Sí, a mí me tocó relatarlo desde que debutó la selección argentina allá en Alemania en el 2006. Entonces es acompañarlo toda la vida y con malas al principio y buenas al final, ¿no? Y bueno, aquellas malas al principio fueron realmente muy duras, con críticas muy muy feroces, pero finalmente la película terminó muy bien. Y ayer se lo veía feliz con su familia, tomando una decisión, creo que sabia, ¿no? Porque era, me parece, que el momento para dejar la selección e irse por la puerta grande, después de haber tenido un extraordinario mundial, dos últimos extraordinarios mundiales, uno ganándolo. Así que bueno, creo que se cumplieron los ciclos, la vida no perdona, el tiempo sigue pasando y bueno, estas cosas son absolutamente naturales. Y más allá de que todavía está para jugar, me parece que la decisión fue la correcta, ¿no?
7: Hola Bocha, buen día, felicitaciones por la gran transmisión anoche y lo has venido definiendo a Messi todo este tiempo como Chaplin. ¿Por qué?
6: Porque me parece a mí que tiene que ver con eso de lo que tenía Chaplin, ¿no? Que te hacía feliz sin hablar una sola palabra. Me parece que este muchacho en ese aspecto fue muy similar, un tipo que prácticamente no le conocemos la voz a Messi, lo hace jugando al fútbol sin generar ningún tipo de revuelo, de lío, de cualquier cosa que no sea absolutamente profesional. Incluso nunca contestó a las críticas, nunca contestó a tanto salvajismo a la hora de definirlo, cuando solamente no podía ganar, había perdido finales. Para perder finales tenía que llegar a las finales. Y él había llegado a varias y no había podido ganar ninguna. No había podido ganar. El equipo es el que no puede ganar. Uno es un porcentaje. Un jugador de fútbol es menos del 10% de un equipo de fútbol, porque son 11. Entonces se le caía con toda la culpa a él de no haber ganado las Copas del Mundo, inclusive algunas por penales. Bueno, me parece a mí que no responder a eso, ese silencio, y seguir generando felicidad y alegría en los argentinos, lo definía yo como aquel histórico comediante del cine mudo que sin hablar una palabra y con su gesto nos hacía felices a todos, ¿no?
2: Nos hacía felices y nos transmitió un montón de valores sin proponérselo quizás, Bocha.
6: Tal cual. Me parece a mí que este muchacho nos demuestra que se puede llegar a ser una de las personas más queridas del planeta. Fíjate lo que te digo, porque yo recuerdo en Qatar el mundo quería que Messi saliera campeón del mundo. Más allá de los franceses, el resto de la humanidad quería que Messi, y no tanto Argentina como Messi, que saliera campeón del mundo. Y los valores que él deja es de que se puede llegar a estos niveles de popularidad, de fama, de trascendencia, sin estridencia, sin cruzar límites, sin exageraciones, sin nada, ¿no? Con el mate y su familia, como festejó aquella Copa del Mundo de Qatar, sentado en ese escenario armado para recibir premios. Bueno, ahí estaba, como anoche, con los hijos, con su mujer, con tranquilidad, con paz, con armonía. Entonces, estamos acostumbrados, pero no solamente en el fútbol, en la música, en la actuación, los actores, los cantantes, que cruzan límites de popularidad. Parece que necesitan otras cosas, que necesitan otros límites, que necesitan otras vidas, y este chico demuestra que se puede ser un ser humano absoluto y totalmente normal y ser una de las personas más reconocidas de todo el globo, ¿no?
2: Antes de despedirte, estamos todavía en el horario de la chicharra. Vos sos un especialista meteorólogo que está muy calificado porque entendés mucho de los animales y de su comportamiento como predictores del clima. Acá el señor Llanos dice que vos también tenés que sumarte a la chicharra, pero yo no sé si vos te querés sumar a eso.
6: Mira, le decía yo al ingeniero, usted ingeniero testigo, sí, que claro. El otro día andaban los teros en el clásico de Taller y Bayern, ¿se acuerdan que le dije? Sí. Cuando el tero no se aleja, se viene el agua, y ojo, que se viene el agua en cualquier momento, y sobre todo en estos próximos 2 días, así que prepare la galocha. ¿Se acuerda usted lo que es la galocha, no, señor Supo? No.
2: Sí, claro, por supuesto. Con el ingeniero Gutiérrez hemos usado galocha.
1: ¿Ah?
2: Sí.
6: Preparen la noche porque se viene el agua. En último momento el tero me lo marca claramente, así que vayan preparándose que se viene el agua. Ojalá que no se venga mientras yo esté en el avión. Sé que no me haría mucha gracia, así que vamos a tratar de evitarlo en ese momento.
2: Bochita,
6: ¿no?
2: Un abrazo grande, muchas gracias.
6: Abrazo para todos, cuídense mucho.
2: También en Buenos Aires, en la gran transmisión de Cadena 3 de la noche, y ahora en línea Mateo Ferrer, otro testigo extraordinario de la gran noche de la despedida de nuestro incomparable Lionel Messi. Hola Mateo, buen día, ¿cómo estás?
5: Buen día Sergio, un abrazo grande para vos, para todo tu equipo, para la enorme audiencia de Cadena 3 Argentina. La verdad que muy contentos, muy conmovidos con lo que ha sido esta despedida Messi. Uno veía, Sergio, a niños de 2 años que tal vez balbucean o no hablan de corrido, emocionarse, y hasta gente que vio absolutamente todo, ¿no? Que ya está para disfrutar la vida en otro sentido. Bueno, eso logró Messi.
2: Relación de los chicos, Mateo, con Messi. Muy impresionante. A mí me impresiona especialmente, me disfruto especialmente ver a los chicos con Messi.
5: Es realmente movilizante, Sergio. Vos sabés que hablaba con uno de los chicos en el momento de del discurso, después del discurso de Messi, y se quebró. Y tenía tan solo 11 años, Tiziano creo que se llamaba. Y a uno, bueno, también no deja de sorprenderle los chicos de 2, de 4 años que tal vez ni siquiera comprenden la magnitud o las reglas de un juego mismo, lo que significaba Messi, y es raro hablar en tiempo pasado, en tiempo pretérito, un Messi en la selección argentina. Es natural, es lógico, Sergio, no conocen lo que es la selección argentina sin Messi. Y ahora, bueno, será muy difícil de reemplazar o irreemplazable, porque no habrá otro jugador como él, y por eso la herida que queda en todas las generaciones, ni hablar de lo que ha sido, bueno, la cobertura de la radio está en la web, en las redes, todo lo que ha significado esas jornadas históricas, ¿no? Como uno se acuerda qué estaba haciendo cuando la Argentina jugó la final del mundo, o el día de la pelota no se mancha de Maradona en la Bombonera. Bueno, anoche fue otra de esas jornadas históricas.
2: Buen regreso, Mateo. Te esperamos por Córdoba.
5: Gracias, abrazo grande.
2: Abrazo enorme. 7:17 minutos.
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9: Messi se retiró de la selección argentina en una noche cargada de goles y emoción.
1: En su discurso, el 10 se recordó a su papá, aseguró que jugar en la selección es lo más lindo y dijo que se quedaría toda la vida.
9: La albiceleste venció a Benín 3-0 con gol de Lío, 2 asistencias y 1 ovación eterna.
1: Un juez falló a favor de las universidades y ordenó que se aplique la ley de financiamiento. En tanto, el gobierno dijo que va a apelar.
9: El veredicto del doctor Martín Cormick hizo lugar a los amparos presentados por el Consejo Interuniversitario Nacional y la UBA.
1: Invalidó la cláusula con la que el gobierno, al reglamentar la ley, condicionó su ejecución a la asignación de partidas concretas por parte del Congreso.
9: AOITA llegó a un acuerdo provisorio con las empresas y no habrá medidas de fuerza en el transporte interurbano de Córdoba durante al menos 45 días.
1: Intervino la Secretaría de Transporte de la provincia para destrabar el conflicto que incluyó 2 jornadas de asamblea.
9: Se registró un salto récord de los depósitos en dólares, que aumentaron más de 1.000 millones en un mes.
1: El stock de divisas depositadas en entidades se incrementó fuerte en septiembre pasado y tuvo la suba más importante desde enero.
9: Terminaron de acondicionar la cárcel de Marcos Paz para cerrar la de Devoto.
1: El nuevo penal tiene 4 unidades de máxima seguridad y capacidad para 2.240 internos.
9: La industria automotriz registró una caída de 15,7% en septiembre y de 16,9% en lo que va del año.
1: Es por la menor venta en las concesionarias locales, ya que las exportaciones treparon en septiembre y también en el acumulado del año.
9: En medio de la investigación por el femicidio de Agostina Vega, hallaron en el celular de Claudio Barrelier la foto de una mujer maniatada y creen que hay más víctimas.
1: La querella estimó que ya son al menos 6 las mujeres atacadas por Claudio Barrelier, el principal acusado.
7: Seguimos escuchando a Lionel Messi la noche de su despedida con la camiseta de la selección argentina. Sigue hablando el capitán.
10: Voy a extrañar muchísimo jugar acá. Tuve la suerte de ir por todo el país porque me tocó jugar por todo lado y siempre recibí un cariño enorme de todo, de mi inicio hasta el final. Y nada, soy un agradecido por todo lo que me tocó vivir. Agradezco todo este tiempo que siempre fui donde fui, siempre la cancha llena, sea el partido que sea, mundiales, Copa América, estaban en todos lados haciendo un esfuerzo enorme porque sabemos lo difícil que es estar en la cancha, viajar a mundiales, viajar a Copa América, y ustedes lo hacen siempre, siempre somos locales en todos lados y eso nosotros lo sentimos.
7: Messi hablándole a la gente anoche en la cancha de River.
2: Siete 20 minutos, nos escribe el profesor Luis Alberto Tomasek dos Santos. Nos dice que están haciendo un intercambio entre escuelas del estado de Paraná, en Brasil, la escuela pública de Pinaís, espero pronunciarlo bien, es una localidad en Paraná, en el estado de Paraná, en Brasil, con 2 escuelas públicas de Córdoba, la escuela Antonio Sobral y la escuela Papa Francisco. Un abrazo grande desde Brasil para todos los cordobeses. Qué lindo poder acercarnos a Córdoba a través de la educación. Les mando un enorme abrazo y nos alegra muchísimo este intercambio que ustedes están realizando desde Brasil con nuestra provincia. La provincia de Paraná y la provincia de Córdoba tienen bastante en común. Son 2 provincias fuertemente agropecuarias y también industriales. En Paraná, la principal ciudad es Curitiba, como ustedes saben, y allí está Renault, igual que aquí. Hay una planta industrial muy importante de Renault en Brasil, que es prima hermana de la planta histórica, que es la planta histórica industrial que tiene Renault aquí en la ciudad de Córdoba, en el barrio de Santa Isabel. Un abrazo grande, profesor, a usted y a todos sus alumnos, y espero que la pasen muy bien en Córdoba y que disfruten mucho la estadía. 7:22 minutos, Guillermo López tiene datos que tienen que ver con la policía caminera, pero más específicamente con lo que cuestan o pasan a costar ahora las multas por infracciones de tránsito. Guille.
11: Sí, sí, primero decirle al profesor Sergio que tenemos 2 traductores en el equipo de Radio Informe 3, si necesitan algún servicio de traducción, sí. Portugués-español, español-portugués, está Ulises y está también Gustavo Gutiérrez, ¿no?
2: Dos auténticos políglotas y grandes defensores de la lengua portuguesa.
1: Sí. Bom dia, Guillermo.
2: Bom dia.
11: Bueno, sí. Vamos a la información. Vos sabés que se estima que en septiembre la inflación sea del 2%, más o menos es lo que están diciendo las consultoras privadas. Bueno, las multas de la policía caminera durante ese mes van a haber aumentado más de eso. Y empieza a regir desde hoy. Un 2,6% el aumento de las multas de la policía caminera en Córdoba respecto al último mes. Van a cobrar cuando haya alguna infracción desde 43.300 pesos hasta la multa más grave es de 4.330.000 pesos. Infracciones leves desde 43.300 a 216.500, las graves hasta 433.000 pesos, las muy graves 866.000 pesos y las máximas esos más de 4.300.000 pesos. Esto es porque la unidad de multa se relaciona con el precio del litro de la nafta super en la estación de servicio YPF que está en ACA, que tiene la bandera de ACA, en el centro de Córdoba, en General Paz y Humberto Primo, y ese litro ha aumentado un 2,6% en el último mes, por ende, las multas de la caminera van a ser más caras a partir de hoy.
2: A cuidarse, a portarse bien, porque la caminera no te hace multa si vos tenés un comportamiento vial adecuado, es muy simple. Mucha gente se queja. Yo no me voy a sumar al camino fácil de decir que está mal que la caminera te cobre multas. Yo estoy a favor de que haya controles de tránsito. Después hay cuestiones, Guillermo, hay cuestiones que pueden ser instrumentales sobre si te tienen o no que cobrar en la primera que te encuentran con la luz apagada y tenías que conducir con la luz encendida, etcétera. Son instrumentales, se pueden mejorar muchas cosas, sí. Pero ir a 150 en una ruta en la que podés ir a 110, está mal. Y te mata. Te mata a vos que vas a 150 y mata a otras personas, inocentes. Ni hablar de conducir en estado de ebriedad, etcétera. Bueno, ni hablar. Eso ya es definitivamente incalificable. La otra cara de la moneda de ese relajamiento social que a veces mostramos es la muerte. La otra cara de la moneda es la muerte de nuestros seres queridos, de nuestros chicos, de nuestros ancianos, gente inocente que muere innecesariamente, completamente innecesariamente por un accidente de tránsito, por un incidente de tránsito, porque no son accidentes, son incidentes de tránsito. Obrigado, Guillermo.
11: De nada, Sergio. Sergio, de nada.
2: 7:25. Urgente a las calles de Córdoba, hay una explosión, Lucía.
12: Sí, un episodio que ocurrió ayer por la tarde que generó verdadera alarma en barrio San Vicente. De hecho, la zona continúa acordonada. Esto fue en calles Centroamérica y Agustín Garzón. Dos obreros que estaban manipulando elementos de corte y un tacho que aparentemente tenía restos de combustible, termina explotando este tacho y generando quemaduras de primero y segundo grado en estos dos operarios. Y alarma, por supuesto, en todo el sector de esta zona de barrio San Vicente. 200 litros del tacho de aceite que estaban manipulando estos obreros, trasladados de urgencia al Instituto de Quemado con heridas de consideración. Lucas Paz, subcomisario Lucas Paz, jefe de bombero de turno de ayer por la tarde, esto decía Cadena 3.
13: Dos obreros resultaron lesionados tras una deflagración en un galpón. El hecho ocurrió en horas de la tarde en calle Agustín Garzón y Centroamérica, donde en circunstancias en que dos obreros se encontraban realizando trabajos con herramientas de corte sobre un tacho de 200 litros de aceite que aparentemente tendría combustible en su interior, al entrar en contacto las chispas con los vapores emanados por el combustible se habría producido una deflagración, donde como consecuencia los dos obreros resultaron con quemaduras de primer y segundo grado, siendo trasladados de inmediato por personal de emergencia 107 al Instituto del Quemado.
12: Bueno, hasta ahí lo que decía el subcomisario Sergio, muy grave lo que ocurrió ayer por la tarde en barrio Vicente.
2: Gracias, Lucía. 7:27 minutos con Ariel Rodríguez. Vamos a recuperar unas declaraciones del diputado Grabois, para variar, burlándose de lo que significa la violencia verbal.
14: Sergio, vamos a contextualizar brevemente. Esto tiene que ver, tiene su origen en lo que fue el bochorno de la semana pasada en el plenario de comisiones por el debate del proyecto de soberanía, defensa de la soberanía nacional, Malvinas. Allí hubo un violento cruce verbal entre Juan Grabois y algunos otros diputados de La Libertad Avanza, fundamentalmente. A partir de esta situación se generaron propuestas de proyectos para, en algunos casos, expulsar a Juan Grabois por esta actitud, y en otros casos plantean sancionarlos a los diputados que profieran insultos o agredan verbal o físicamente en el marco del Congreso Nacional, con la quita temporal de la dieta, un mes en la primera vez y dos meses si es reincidente. Bueno, sobre estos proyectos lo consultaron a Juan Grabois, diputado de Unión por la Patria, ayer en el marco de la segunda sesión de este plenario de comisiones que está debatiendo el proyecto Malvinas. Esta era su respuesta.
15: Me resbala un poquito, la verdad, lo de la expulsión. Es muy menor, ¿no?, frente a lo que está pasando. Además, si aplicamos la misma vara a La Libertad Avanza, se quedan sin bloque, se quedan sin presidente. Así que no tiene gollete, como se dice.
14: La respuesta de Juan Grabois, Sergio.
2: Gracias, Ariel. Una de nuestras oyentes recuerda hoy y pide que saludemos, y por supuesto, como no lo vamos a saludar, a todos los vecinos de Villanueva en el departamento de General San Martín. Hoy cumple 200 años Villanueva. 200 años. La posta de Ferreira, era por ahí, pasaba el Camino Real. Y se recuerda esta fecha, 7 de octubre, pusieron esa fecha en conmemoración de la Virgen del Rosario. Es una fecha imprecisa, pero finalmente quedó como la fecha en la que Villanueva celebra su aniversario. Y hoy celebra 200 años de vida, dos siglos de vida, la ciudad de Villanueva. Es ciudad desde 1980. Y pueblo desde, como digo, desde antes de 1826, porque allí estaba la posta de Ferreira por la que pasaban las carretas y tropas desde Buenos Aires hacia el Alto Perú. En el departamento General San Martín, cruzando el río Tercero, está Villa María de un lado, y del otro lado, nuestros vecinos y primos de Villanueva.
16: Dígame la verdad, Sergio.
2: Le digo la verdad.
16: ¿Hay rivalidad? ¿Es un clásico Villa María-Villanueva?
2: Hay rivalidad, pero en el día de los 200 años de Villanueva yo no le voy a decir que tenemos rivalidad los villamarienses con los villanovenses. Pero incluso hay una rivalidad deportiva, el clásico Alem de Villanueva.
16: A eso me refería.
2: Frente al Alumni de Villa María.
16: Se habré jugado intercolegial en Villanueva.
2: Es el gran clásico del fútbol del centro del país. Villa María tiene, Villa María y Villanueva tienen el clásico Alem Alumni. 7:30 minutos. Me hacen hablar de deportes en el recuerdo, Gutiérrez. Sáqueme de esto.
7: Por favor. Por favor.
2: No me haga hablar por de favor, Alumni y de los clásicos. Eran bravos. Y eran bravos esos clásicos. Eran bravos. Se ponía picante.
7: Complicadita, sí, sí.
2: Se ponía
7: sí,
2: picante.
1: Plaza, ahí sí. Me dijeron que sí. El ingeniero jugaba en Gimnasia y Facón de los Hornillos.
2: No. Es una de las grandes figuras de la historia del fútbol belvillense. Un fútbol, escúcheme, que tiene a Mario Kempes como emblema. Viene Mario Kempes, sí. Hugo Tula Curioni.
7: Sí, señor.
2: Y el arquero más relevante de Belville, Gustavo Gutiérrez.
1: Gustavo, sí, señor.
2: Un arquero al estilo Gatti.
7: Claro.
2: Un arquero jugador. Salía.
7: Así es la de Dios.
2: Muy recordado, muy recordado.
1: Qué honor, qué honor.
2: Sí, sí. 7:31. Lo estamos haciendo esperar a Sergio Bernstein y su columna habitual aquí en Radio Informe 3, hablando pavada, señor Llano, discúlpeme. Una sociedad polarizada y regionalmente partida. Es el título de la columna de nuestro amigo Sergio Bernstein. Buen día, Sergio, ¿cómo estás?
17: Abrazo grande, Sergio. Vos sabés que cuando uno mira varios países, pasa con Italia, ¿no? Entre el norte y el sur hay contrastes impresionantes. Pasa en México también, ¿no? El sur más atrasado, el norte más desarrollado. Cuando uno mira el mapa de Brasil a partir de las elecciones del domingo pasado, la primera vuelta, pasa lo mismo, ¿no? El sur desarrollado vota mayoritariamente a Bolsonaro, el norte menos desarrollado, si bien ahí perdió algún peso relativo Lula, sigue votando mayoritariamente al PT. estas situaciones son realmente muy interesantes porque demuestran los límites y las contradicciones de la política pública. Fíjate que el PT fue crucial en mejorar la situación de muchos, muchos habitantes que tenían sufrían, ¿no?, por estar en la pobreza. El PT ayudó, junto con, obviamente, el resto de la economía brasileña, a mejorar la situación de inequidad. Y ese electorado, sobre todo en el sur del país, ahora le vota el contra. Tiene otras demandas, la demanda de la seguridad, seguir ascendiendo socialmente. Y esto, bueno, genera frustración. Estuve leyendo mucho de las reacciones de la izquierda brasileña respecto al resultado de las elecciones y hay perplejidad, porque sienten que perdieron el control de un debate que giró hacia cuestiones como la familia, la cuestión individual, el progreso social, la libertad, y se alejó de los parámetros que habían llevado al PT, bueno, a ganar tantas elecciones en este siglo. Mucho para reflexionar de estas elecciones en Brasil, Sergio.
2: En una historia que todavía no termina, vamos a ver el desenlace, pero lo que acaba de decir es un perfecto reflejo de lo que está ocurriendo y que se puede transporar a otros países, claramente, Sergio.
17: Así es, el 25 sabremos el resultado final. Son dos puntos, es mucho y es poco. No es el resultado definitivo, pero claro, uno ve a las terceras fuerzas y la dinámica del debate, hay caras largas y desesperación en la campaña de Lula, ¿verdad?
2: Claro. Tenemos tres elecciones muy importantes en lo que queda del año. La primera es la segunda vuelta de Brasil, 25 de octubre. El 3 de noviembre, la elección de medio término en los Estados Unidos. Y el último domingo de noviembre, la elección en España, que acaba de convocar hace pocas horas el presidente del gobierno español. Tres potenciales cambios de signo.
17: Hay una elección en Israel con menos trascendencia, sí, porque bueno, va a haber algún matiz dentro de fuerzas de derecha, ¿verdad? Y la pregunta es si sigue o no, en todo caso, Bibi Netanyahu al frente del gobierno israelí. Pero lo que vos marcás es importante, sobre todo la elección en España, que no estaba en el radar, y se agrega un calendario electoral muy significativo.
2: Tenemos, por lo tanto, sumando a Israel, tres hipótesis de cambio. Me parece que es más difícil que haya un cambio radical en Israel en este momento, me parece.
17: Así es.
2: Pero puede ocurrir un resultado adverso a Donald Trump en los Estados Unidos y puede haber un cambio de gobierno en España también, lo mismo que en Brasil, ¿no?
17: Exactamente. Si pasa lo que las encuestas sugieren en los Estados Unidos, Sergio, se ratificaría este concepto de que quienes gobiernan se desgastan rápidamente, Los incumbentes tienen dificultades para ganar elecciones, las oposiciones en principio cuentan con alguna ventaja relativa.
2: Sergio, te mando un abrazo enorme. Muchas gracias.
17: Igualmente, buen día.
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1: Está sonando el Chango Rodríguez porque hoy se cumple un nuevo aniversario de su fallecimiento, un 7 de octubre de 1975. Una de las figuras emblemáticas de la cultura popular de Córdoba, uno de los grandes autores del folclore argentino, no había nacido estrictamente en Córdoba, pero era un cordobés más. Y como tantos otros cordobeses que no nacieron en Córdoba, como Daniel Wellington, por ejemplo, lo adoptaron, lo adoptamos y lo valoramos y nos representó durante muchos años en el folclore argentino. Sus canciones inolvidables se siguen hoy luciendo en el repertorio de los principales artistas populares del país.
2: Y lo escuchamos. De nuevo estoy de vuelta, después de larga ausencia.

El inolvidable Chango Rodríguez, a las 7:41 aquí en Radio Informe 3. Nos vamos a abrir el micrófono de Radio Informe 3 de Cadena 3 Argentina para contactarnos con Franco Bertolacci, es el presidente del Consejo Interuniversitario Nacional, que reúne a los rectores de las universidades nacionales de toda la Argentina. ¿Por qué llamamos al rector Bertolacci? Simplemente porque ayer hubo una noticia importante, un juez declaró inconstitucional y legal

0: a propósito de distintas denuncias y presentaciones, ni tampoco de sanciones de idas o de vueltas en el Congreso que luego el gobierno desconoce.
1: Bueno, efectivamente lo que quisiéramos es que tenga esa voluntad el gobierno nacional de mirar con atención la situación que atraviesa el sistema universitario argentino y atender precisamente los temas más urgentes en materia salarial, la actualización de becas de estudiantes, el presupuesto mínimo indispensable para poder funcionar bien. Pero no es lo que ha sucedido a lo largo de estos años. Lamentablemente hay un ensañamiento, desde mi perspectiva, incomprensible para con la Universidad Pública Argentina, que nos ha llevado a esta situación que obliga a que trabajemos con empeño en el ámbito legislativo para poder encontrar pisos presupuestarios en lo que discute el Congreso razonables, que den un horizonte previsible para que podamos funcionar con normalidad, y en el ámbito judicial para poder reclamar el cumplimiento de una ley, ni más ni menos que eso, ¿no? Porque yo lo quiero poner en el contexto del valor que tiene, porque no es bueno para el país que la ley se cumpla solo cuando a mí me gusta, independientemente de este gobierno y de esta ley, porque hoy puede ser la ley de financiamiento universitario y mañana puede ser cualquier otra. Ahora, si el camino largo, recorrido, muy respetuoso de todos los canales institucionales que ha hecho la universidad, implicó poder consagrar una ley en el Congreso, que es quien tiene competencia por constitución en materia presupuestaria, ante el no cumplimiento de esa ley, ir a la justicia como corresponde, respetar también todos los pasos del proceso judicial, aunque hubiésemos pretendido que fuera con mayor celeridad, fuimos muy respetuosos de ese proceso. Y ya con orden judicial de la Corte Suprema respecto de la cautelar, y ahora con fallo en primera instancia del juez respecto de la cuestión de fondo, esa ley no se cumple, es un antecedente en términos institucionales realmente peligroso para el país. Por eso yo creo que la responsabilidad de los universitarios, por supuesto, está seguir esforzándonos para encontrar respuestas a los problemas que la comunidad universitaria tiene, pero excede largamente eso ya en este punto. Tiene que ver también con la institucionalidad democrática de la Argentina, y por eso con tanta seriedad, pero con tanta firmeza, seguimos impulsando la causa. Lo de ayer fue muy importante, es algo que habíamos pedido, nosotros habíamos solicitado formalmente a través de un pronto despacho que tengamos resolución respecto de la cuestión de fondo. Es importante para avanzar en el cumplimiento de la ley, es importante también para incidir en la discusión del presupuesto 2027 que comenzó en el Congreso, porque lo más lógico sería que el Congreso incorpore en la proyección de los recursos del próximo año aquellos recursos que están contenidos en una ley que el propio Congreso ya aprobó con alta legitimidad.
0: Alir Rodríguez tiene una pregunta para usted, rector.
2: Buen día, sí. Bartolacci, ¿cómo le va?
1: Buen día.
2: Teniendo en cuenta que los incumplimientos por parte del gobierno son reiterados en función del fallo de la Corte y el fallo en primera instancia al que usted hacía referencia recién, y teniendo siempre como objetivo que el objetivo final es conseguir los recursos para las altas casas de estudio, le pregunto, ¿analizan desde el Consejo Interuniversitario Nacional la posibilidad de denunciar penalmente al gobierno, a alguno de los ministros o al presidente por el incumplimiento de la ley?
1: Nosotros todos los pasos a su debido momento que estén previstos en el proceso judicial y en función de lo que nos recomienda el abogado patrocinante con el que estamos llevando adelante la causa del Consejo Interuniversitario, lo vamos a hacer. Pero no por un capricho, sino porque corresponde hacerlo, como corresponde que una ley se cumpla. Y yo le pido al Gobierno Nacional la misma responsabilidad y respeto institucional que hemos tenido las universidades públicas a lo largo de todo este tiempo. Porque si no, ante un problema, la pregunta que hay que hacerse es qué es lo que hace falta hacer para encontrar respuestas. Porque nosotros hemos ido una y mil veces a gestionar ante las autoridades nacionales. No hemos tenido respuestas. Cuando no tuvimos respuestas, fuimos al Congreso, que es quien tiene competencia en materia presupuestaria. Fuimos un año legislativo, no logramos aprobar la ley. Esperamos pacientemente el siguiente año legislativo. Construimos una mayoría, la ley se aprobó. Cuando se veta con una mayoría agravada, con lo que cuesta construirla, logramos sostener.

0: tenerla, incluso se intentó derogar cuando se discutió el presupuesto 2026. También pudimos obtenerla ahí cuando ya había composición nueva en el Congreso Nacional. Cuando no se cumple la ley, se promulga pero no se ejecuta, también hicimos lo que correspondía. Fuimos a la justicia, fallo en todas las instancias respecto a la cautelar, llegando incluso hasta la Corte Suprema. Ahora fallo en primera instancia respecto de la cuestión de fondo. En el medio de todo esto, cuatro manifestaciones nacionales tremendamente masivas. Hay poco antecedente histórico de manifestaciones tan conmovedoras de la sociedad argentina. Y una, aún con todo esto...
1: Y una gran cantidad de paros también que afectan las clases, rector.
0: Sí, claro, por eso yo decía que es importante solucionar el problema para recuperar la normalidad de nuestras actividades, en el desarrollo de nuestras actividades.
2: Es decir, que no lo tenga ninguna duda.
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1: Complicadas en la semana. ¿Usted sabe que un relevamiento de Dog Hero sobre más de 70.000 mascotas en la República Argentina dio un resultado en una encuesta en la cual el perro más elegido de los argentinos no es de raza?
2: Claro, el perro.
3: El Bobby.
1: El Bobby, el perro mestizo.
2: Y sí.
1: Le sigue el caniche. O sea, el caniche tiene un 37%.
2: Mire usted.
1: 11% el labrador. 3,7% el bulldog francés. 3,25% el golden retriever. Bien. Ese dato, bueno, el caniche perro molesto si hay.
2: Ladrador. Nervioso el perro.
1: Sí, nervioso. Bueno, el dato coincide con otro cambio. En una década los registros de cachorro de raza cayeron casi un 71%.
2: ¿Cómo hace el caniche?
1: Ahí está. Entre los factores aparecen el costo, pero también el crecimiento de la adopción y una nueva forma de sumar animales a la familia.
2: Ok.
1: Es un dato que traemos.
2: O sea, el perro es el más. El perro
1: cruce calle con vereda. Claro. El perro cuartetero. Claro. El perro mestizo.
3: Que come cualquier cosa.
2: Mis dos perros son perro.
1: Mire usted.
2: Babulina, ya le dije.
1: Sí, ¿verdad? Sí.
2: Babulina y Pirata. Le mandamos un
1: Así
2: saludo.
1: Así que, con esta noticia no, le decimos.
2: Problema. Ahora, estos días que estoy, se levanta.
1: Le pone ahí la radio. Señora, señor, con esta noticia le decimos: adopte. No compre. Si quiere comprar, compre. Pero en lo posible, adopte y denle una segunda oportunidad.
2: Mejor que adopte.
1: A un perrito.
2: Mejor que adopte.
1: Gracias, pueblo. Lo hice muy bien. ¡Nos
2: vemos! 8:11 minutos. No está de más repetir que la alerta naranja rige para el centro de la Argentina, para la ciudad de Córdoba y alrededores, a partir del mediodía. Y que ahora hay alerta amarillo, igual, de carácter meteorológico. Está bueno que lo digamos de nuevo. Lo dijo con toda claridad el señor Ulises Llanos antes de hacer ladrar al caniche, pero claramente es una información que nos parece relevante, porque, insistimos, estamos en la época del Niño y hay que tener mucho cuidado con el clima, estar prevenidos, no preocupados, ocupados de escuchar y de prevenirnos en la medida que podamos de los daños que puede causar algún temporal. No necesariamente va a venir ahora un temporal, pero hay riesgo de que eso ocurra esta tarde. 8:12 minutos a Buenos Aires con nuestro compañero Fabio Ferrer para actualizar la evolución de una causa que es mucho más que un juicio. El juicio que se le sigue a Pity Álvarez por el asesinato de una persona. Porque está en discusión las condiciones de Pity Álvarez para ser juzgado. Si puede ser imputable o no imputable el cantante, el músico de rock argentino que, como decimos, está siendo sometido a un proceso penal en medio de fuertes discusiones sobre si puede o no puede ser juzgado, si es imputable. Eso, de eso se va a encargar este informe de nuestro compañero Fabio, a quien le decimos muy buen día. Fabio, ¿cómo estás?
4: ¿Qué tal, Sergio? ¿Cómo te va? Buen día. Bueno, muy interesante este tema que vos planteás, porque acá hay dos cuestiones. No quiero ser aburrido esta hora de la mañana ni abundar en cuestiones técnicas, pero lo que se está tratando de determinar, y que ya el Cuerpo Médico Forense se postuló sobre eso, es si está en condiciones de afrontar el juicio. Pero por otro lado, el tema de la imputabilidad se evalúa en el momento en que comienza la investigación, en la instrucción, lo primero que se hace es la evaluación de si es imputable o no. Es decir, si comprende y dirige, si comprende la criminalidad del acto y dirige sus acciones en el momento del hecho. Porque puede darse, y se da muchas veces, que en el momento del hecho comprende y dirige. Comprende la criminalidad del acto, dirige sus acciones, es imputable, pero después, con posterioridad, puede tener alguna alteración psíquica que lo haga que haga imposible que pueda enfrentar el juicio. Bueno, esto es lo que se está discutiendo en el caso de Pity Álvarez. Se hizo una evaluación interdisciplinaria por orden del tribunal oral. El cuerpo médico forense concluyó ayer que está apto para afrontar el proceso por el crimen de Cristian Díaz. ¿Qué es lo que dijeron los especialistas? Que las funciones psíquicas relevantes para la comprensión y participación del acusado en el litigio se encontraban compensadas, no surgieron elementos objetivos suficientes para determinar la existencia de una alteración de sus facultades que le impida comprender el sentido y alcance del proceso y ejercer adecuadamente sus derechos. Por eso es importante que entienda también lo que está pasando en ese juicio para poder ejercer su derecho de defensa, más allá de que tiene su defensor. Bueno, justamente los peritos de parte, aportados por la defensa, Rafael Herrera Milano y Enrique Gallego, por supuesto que tomaron parte de esta pericia, no coincidieron para nada con los resultados y dejaron constancia de su desacuerdo. El abogado Javier Baños, el abogado defensor de Pity Álvarez, que es un experimentado defensor con mucha trayectoria en la justicia, trayectoria académica, y ex fiscal, Javier Baños, dijo que es una locura lo que hicieron y denunció que no se tuvo en cuenta la documentación médica presentada por ellos. Los peritos lo que dijeron es, si el tribunal determina que puede presenciar el juicio y lo va a hacer de manera remota, de todas maneras tiene que tomar todas las previsiones del caso para evitar cualquier tipo de contingencia y garantizar la contención y supervisión de Pity Álvarez.
2: Se basaron también en, por ejemplo, declaraciones públicas que hizo Pity Álvarez, en las que no parecía estar fuera de sí.
4: Sí, claramente. Mira, si vos solamente con observar, por supuesto que esto no alcanza para una pericia, pero solamente con observar un poquito el trámite del juicio y justamente declaraciones públicas, la conducta que tiene fuera del juicio Pity Álvarez, casi que parecieran dos personas distintas. Entonces, por eso la pericia psicológica, digo, esto es como medio revelar el truco del mago, se puede fingir, la pericia psiquiátrica no. Si realmente tenés algo, sale. Si no tenés nada, también sale.
2: Gracias, Fabio. Te mando un abrazo grande. Muchas gracias.
4: Un abrazo. Hasta luego.
3: Messi se retiró de la selección argentina en una noche cargada de goles y emoción.
1: En su discurso, el Díaz recordó a su papá, aseguró que jugar en la selección es lo más lindo y dijo que se quedaría toda la vida.
3: La albiceleste venció a Benín 3-0 con gol de Lío, dos asistencias y una ovación eterna.
1: Un juez falló a favor de las universidades y ordenó que se aplique la ley de financiamiento. En tanto, el gobierno dijo que va a apelar.
3: El veredicto del doctor Martín Cormick hizo lugar a los amparos presentados por el Consejo Interuniversitario Nacional y la UBA.
1: Invalidó la cláusula con la que el gobierno, al reglamentar la ley, condicionó su ejecución a la asignación de partidas concretas por parte del Congreso.
3: AOITA llegó a un acuerdo provisorio con las empresas y no habrá medidas de fuerza en el transporte interurbano de Córdoba durante al menos 45 días.
1: Intervino la Secretaría de Transporte de la provincia para destrabar el conflicto que incluyó dos jornadas de asambleas.
3: Se registró un salto récord de los depósitos en dólares, que aumentaron más de 1.000 millones en un mes.
1: El stock de divisas depositadas en entidades se incrementó fuerte en septiembre pasado y tuvo la suba más importante desde enero.
3: Terminaron de acondicionar la cárcel de Marcos Paz para cerrarla de Devoto.
1: El nuevo penal tiene 4 unidades de máxima seguridad y capacidad para 2.240 internos.
3: La industria automotriz registró una caída de 15,7% en septiembre y de 16,9% en lo que va del año.
1: Es por la menor venta en las concesionarias locales, ya que las exportaciones treparon en septiembre y también en el acumulado del año.
3: En medio de la investigación por el femicidio de Agostina Vega, hallaron en el celular de Claudio Barrelier la foto de una mujer maniatada y creen que hay más víctimas.
1: La querella estimó que ya son al menos 6 las mujeres atacadas por Claudio Barrelier, el principal acusado.
5: Habló Lionel Scaloni también en la noche de Messi. El técnico de la selección argentina dijo esto:
6: las lágrimas es porque se va o no juega más un futbolista irrepetible. Seguramente estoy casi seguro que no haya ninguno igual, no va a haber ninguno igual. Bueno, un día muy emotivo y a su vez triste porque no va a jugar más con esta camiseta.
5: Scaloni, el técnico de la selección.
2: 8:19. 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Juan Ignacio Bettoli falleció en un accidente de tránsito en Nigeria. 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Murió Juan y Bettoli, su mamá Carmen y su hermana Paula hicieron un libro, reconstruyeron un libro muy dificultosamente, pero lograron reconstruir, lograron conseguir el material de forma increíble de un viaje anterior. Estaba viajando por África cuando falleció Juani, pero un viaje anterior de más de 12.000 kilómetros que unió Pekín con Teherán en Asia, en bicicleta. Y ese viaje extraordinario está contado en este libro, que la mamá de Juani y la hermana de Juani reconstruyeron, editaron. Es un libro extraordinario, morfológicamente extraordinario como libro, y emotivamente una historia conmovedora. El libro tiene prólogo de Miguel Claria, y Miguel va a estar a las 5:30 de la tarde en el Museo Evita, en el Palacio Ferreira, el viernes, 5:30 de la tarde, Palacio Evita, Palacio Ferreira, Museo Evita, para presentar historias de gente aguerrida. 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Van a poder escuchar esa historia para entender de qué se trata definitivamente la historia de esta fantástica obra que han realizado ellas con el material que Juani realizó en su maravilloso viaje por Asia, en el anterior viaje antes de su trágica desaparición, de su trágica muerte en África. 8:21 minutos. En Canal 3 Argentinas miramos con mucha atención lo que está pasando en materia de minería. Hay una oportunidad extraordinaria para la Argentina respecto de los grandes proyectos de minería que se han puesto en marcha. Pero hay otros proyectos de minería que vienen de atrás en el tiempo, que venían funcionando hace mucho, minas que estaban a punto de cerrarse, ya se había prácticamente tomado la decisión, pero que a partir de nuevas inversiones han generado nuevas exploraciones y nuevos descubrimientos. Es el caso de la mina de Hualcamayo, en la provincia de San Juan, que estuvo a punto de cerrarse, pero que sigue todavía produciendo en función de todo el material extraído en kilómetros de túneles excavados en la montaña y también a cielo abierto. Pero se descubrió, aparentemente, una importante veta de oro que le va a dar una larga sobrevivencia y va a regenerar la producción a partir de una fuerte inversión que hace una empresa en Hualcamayo, en la provincia de San Juan. Nosotros estuvimos el año pasado en San Juan y estuvimos visitando precisamente esa mina como parte de la cobertura y el foco que tenemos puesto en Cadena 3 Argentina en el desarrollo de la minería, sobre todo en las provincias cordilleranas. En línea, Ignacio Cuadra, gerente de exploración de la mina Hualcamayo, a quien le vamos a preguntar efectivamente qué se encontró, qué se descubrió como para repotenciar la mina de Hualcamayo en la provincia de San Juan, cerca de, en el centro de la provincia de San Juan, cerca también del límite con la provincia de La Rioja. Ignacio, el gusto de tenerlo en Radio Informe 3. ¿Cómo le va? Buen día.
7: Buen día, Sergio. Buen día para todos.
2: Bueno, ¿me contás, Ignacio, qué encontraron, qué descubrieron?
7: Bueno, el año pasado recuerdo la visita que hicieron alrededor del medio de octubre.
2: Sí, estuvieron recorriendo hace un año, los túneles, exactamente.
7: En esa oportunidad ingresaron a la cámara 6 y 7, que está a unos 800 metros del ingreso de la mina. Teníamos dos máquinas de diamantina sacando muestras.
2: Estuvimos en el lugar viendo eso, viendo ese proceso.
7: Exactamente, sí, me acuerdo perfectamente. Actualmente tenemos cuatro máquinas, para que te des una idea cómo vamos escalando la inversión y aumentando la actividad. En el mes de agosto, perforando justamente el sector que se denomina Santiago, que es la parte superior de lo que va a ser la nueva mina Hualcamayo, como parte del proyecto BCP, tuvimos el hallazgo de una zona de altísima ley. Para tener una idea, bueno, para la audiencia en general, la ley es el contenido de algún elemento en particular que uno está buscando, en este caso es oro, y se mide habitualmente en gramos por tonelada. Nosotros dimos con un hallazgo de 1.5 kilos de oro por tonelada, o sea que es significativamente mayor a la ley media del depósito, particularmente para ese sector. La ley está alrededor de 3 gramos, o sea que son valores 400 veces mayores a lo esperado.
2: ¿Y qué estimación tienen de cuánto oro puede haber ahí?
7: Bueno, este ha sido el primer sondaje que corta esa zona. Ahora estamos reconfigurando la campaña de perforación para el próximo año. Estamos actualmente en una campaña de lo que se llama factibilidad, que es obtener muestras de con estos taladros, analizar en el laboratorio y hacer pruebas metalúrgicas, hidrogeológicas, geomecánicas, para definir cómo se va a extraer ese mineral y poder planificar y diseñar la mina subterránea futura. Uh-huh. Una vez que terminemos esta campaña de factibilidad, avanzaremos con la exploración en la zona próxima, y este tipo de hallazgo nos abre un panorama de zonas de alta ley que no las teníamos registradas, porque este tipo de yacimientos son en general de baja ley, y esto obviamente nos abre una expectativa muy fuerte a futuro y que nos puede cambiar la ecuación económica de la operación.
2: Cuando nosotros estuvimos allí, la hipótesis era duplicar, o sea, reabrir de alguna forma y duplicar la extensión de túneles y de explotación de la mina. Este hallazgo confirma esa hipótesis.
7: Es parte de las tareas para diseñar esos próximos 70, 80 kilómetros de galería.
2: 70, 80 kilómetros de galería. Vos lo decías así rápidamente, pero me quiero detener.
7: Imagínate, son muchos metros. Hay que pensar que una mina que se va a desarrollar a lo largo de 30 años.
2: ¿Y cuánta mano de obra se estima que pueden llegar a ocupar en los próximos años, Ignacio?
7: Bueno, según el plan, la operación comenzaría su explotación a partir del año 30-31 y va a demandar alrededor de 1.500 personas en la etapa de construcción, uh-huh, que es cuando mayor demanda de mano de obra hay, porque es donde mayor actividad hay en cualquier tipo de operación minera. Luego se estabiliza en alrededor de 1.000 personas, uh-huh, a lo largo de esos 30 años. Pero lo importante de esto es que nosotros tenemos una fuerte convicción en desarrollar todo el distrito y estamos invirtiendo muy fuerte en exploración.
2: Claro.
7: La exploración es la que va abriendo nuevas puertas y generando nuevos recursos y nuevos proyectos a desarrollar a futuro. Para tener una idea, lo que se ha logrado en Gualcamayo cuando comenzó a operar en el año 2006, luego de la factibilidad, uh-huh, en ese momento el recurso era de 1.600.000 onzas. A lo largo de los años de trabajo de exploración, la mina finalmente sumó 3 sectores que vos los pudiste ver. Bueno, no recuerdo si fuiste vos quien participó de la visita, pero...
2: Sí, hicimos la visita a los túneles y también a la zona donde se procesaba el minero. Sí.
7: Bueno, originalmente iba a ser solo un pit a cielo abierto, luego con las tareas de exploración...
2: se hicieron los túneles. También.
7: Se pudieron hacer los túneles, se avanzó con la mina subterránea.
2: Claro.
7: Y hoy por hoy tenemos 3 veces más recursos que lo que había en ese momento, para tener una idea y dimensionar el potencial de crecimiento que tiene. Y todo este recurso que ronda los 10 millones de onzas, de los cuales ya se han extraído 3, está en el 4% de la concesión. O sea, nos queda un montón todavía por descubrir.
2: Nos falta el 96 todavía.
7: Exactamente.
2: Ignacio, te despido. Se nos termina el programa, lamentablemente, pero vamos a volver con este tema. Muchísimas te agradezco mucho el contacto con Radio Informe 3. Te mando un abrazo grande y te agradezco mucho y nos permitiste... Al menos asomarnos a una realidad extraordinaria que está viviendo la Argentina. Un abrazo grande.
7: Gracias, hasta luego.
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2: La buena noticia del día viene hoy desde la maravillosa San Carlos de Bariloche con Marcela Soncage. Buen día, Marcela.
8: Buen día, Sergio. Son dos buenas noticias, ¿eh? Porque la primera es que comenzó el Bariloche a la Carta, que es un evento de promoción turística, sí, para la ciudad, y tiene a la gastronomía como protagonista, ¿no? Comemos rico, la verdad que invita a descubrir la región a través de sus sabores. Siempre hay cocineros invitados, figuras que han pasado a lo largo de sus 13 ediciones. Una semana ideal, te digo, para salir a comer, porque además hay promociones exclusivas y cartas muy accesibles, que no es poco. Espectáculos, opciones para chicos, bueno... hay una feria topísima, ese sería el final, ¿no? Que empieza el viernes, coincide con el fin de semana largo, donde confluyen productores y emprendedores de toda la provincia con un montón de oferta gastronómica. Y la segunda buena noticia es la gran novedad. ¿Por qué? Porque Córdoba va a ser la primera provincia invitada con un stand propio dentro de esta enorme globa, esta feria que te contaba, que ya está montada en el Centro Cívico, y a esto justamente se refirió Martín Lago, que es quien preside la Asociación Hotelera Local y quien organiza el evento. Lo vamos a escuchar.
9: Estamos hablando entre 30 y 40 productores de la provincia de Córdoba, particularmente que van a desembarcar en Bariloche, y nos parecía que era ofrecerle a una provincia con la que tenemos mucho trabajo, también un espacio, una vidriera para mostrar producto turístico, pero producto también de producción. Yo creo que lo más interesante no es solo el momento de feria donde Córdoba puede mostrar su producto, sino la relación que se genera con el público. Es muy posible que a partir de esa interacción haya barilochenses o gente de la región del Valle, por ejemplo, que vienen a Bariloche a la Carta y que puedan terminar decidiendo que su próximo destino de vacaciones sea Córdoba.
8: Bueno, empezó Bariloche a la Carta y ya verás, este año para brindar Fernet y alfajores cordobeses va a ser la gran novedad.
2: Una gran combinación. Gracias, Marce.
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2: Nos vamos, un poco pasadito, pero nos vamos. 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Llueva, truene, no importa. La fiesta de la radio con Fernando Genesir empieza a partir de este momento. Hasta mañana, gracias.
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0: 8 de la mañana, 34 minutos en toda la República Argentina. Muy buenos días, bienvenidos. Aquí estamos, empezamos una nueva mañana de radio. Arranca juntos en la cadena 3 Argentina.
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Saludo cordial, abrazo gigante para toda la gente que escucha, que nos elige cada día, cada mañana. La invitación renovada para que sigamos hasta el mediodía. Simple, fácil, ya sabés, a través del mensajero, a través del YouTube de Cadena 3, a través del WhatsApp, podés hacer todo lo que quieras. Nos mandás mensaje de voz, mensaje escrito, saludo, opinión, pregunta, pedido, todo, todo. Acá estamos, hacemos juntos hasta las 12 por Cadena 3.

0: hermosa mañana, día miércoles, ya estamos a mitad de semana, ya vamos rumbo al fin de... Hola Silvina Ledesma, ¿cómo estás? Buen día.
1: Hola, ¿cómo estás? Turco, ¿cómo están todos? Aquí comenzamos esta mañana que promete lluvia. Había una alerta de nivel naranja por tormentas que podían ser localmente fuertes. Aquí en Córdoba ha descendido de alguna manera esa recomendación, porque ahora de nivel amarilla es. Pero igualmente se esperan tormentas a lo largo de este miércoles, no solo en Córdoba, también hay alerta en Buenos Aires y en otros puntos del país.
0: Pero vienen prometiendo desde el domingo, lunes.
1: Sí, bueno, ahora...
0: No, hay... no, vos no tenés nada que ver.
1: No mates al mensajero.
0: No. Pero, viste... Yo ya el servicio meteorológico.
1: Sí. Hay alerta por tormentas para hoy. Pero y para mañana se esperan lluvias. Para el viernes se esperan lluvias. Recién el sábado dejaría de llover.
0: Ayer hasta la policía de Córdoba alertaba de cuidado y no pasó nada.
1: Bueno. Hoy se prometía nivel naranja de tormentas. Se ha descendido a nivel amarillo. 19 grados 6 décimas la temperatura, con cielo mayormente nublado en este momento.

0: Bueno, la gente que ya se está comunicando, por supuesto, el tema, el título principal hoy en la tapa de todos los diarios es Messi. No se va, Leo, no se va. El último tango del gran capitán, titula Clarín. La Nación, Messi emocionó al país en su adiós a la selección. En Cadena 13, en nuestra web, arranca la era post-Messi. El capitán se despidió, le pidió a la gente que defienda a la selección. Y así, gracias capitán, el diario de Río Negro. Hasta siempre capitán, dice la capital. Los voy a extrañar, eterno Leo, dice Olé. Es el título principal. ¿Lo vieron?
1: Sí, qué emoción.
0: ¿Te emocionaste?
1: Qué emoción, me emocioné mucho.
0: ¿Con él, con la despedida, con el show? ¿Te gustó o no te gustó? Yo pregunto porque esta mañana...
1: A mí me emocionó, sobre todo el final, cuando él pudo hablar, cuando ingresó la Sole y empezó a cantar, bueno, ahí ya fue imposible no llorar.
0: Son los dos momentos, me parece, más emotivos. A ver, ponle un poquito a Messi, que a mí me pareció que habló muy bien. Lo primero que dijo...
2: Bueno, la verdad... Es difícil decir algo hoy. Hay muchas emociones, se me cruzan muchas cosas. Obviamente lo primero que pienso es mi viejo. No me queda más que agradecer, como le dije en la carta de despedida. Fue un orgullo muy grande para mí defender esta camiseta durante todo esto, más de 20 años. Hasta en los peores momentos que lo hemos pasado y lo he tenido. Nunca dejé de luchar, de pelear, de dar el máximo, de querer estar siempre. El no venir más va a ser un dolor muy grande. Le juro que me gustaría venir toda la vida, porque jugar en la selección argentina es lo más lindo que te puede pasar. Lo más lindo que te puede pasar.
0: Bueno, está Messi. Hermoso, habló muy bien. Sí. Hubo partes muy emotivas, como esta cuando habló de su papá. Después verlo rodeado de su familia, la Sole. Pero yo abro el micrófono. No, yo, abrimos el micrófono, el mensajero, el YouTube, el WhatsApp, para que la gente nos diga cómo vio el show en el show completo. No solamente lo que dijo Messi, el partido, el 3-0, cómo jugó Benítez, no. El show completo era la despedida de Messi.
1: Y los artistas quedaron un poco desdibujados. Los de la previa, porque todo el mundo estaba como acomodándose en las tribunas, y los de después del partido, porque claro, todos se centraron en las palabras de Messi, en los abrazos de Messi, en la familia de Messi, y quedaron desdibujados.
0: Pero es que me prometieron más show de lo que yo vi, por lo menos. A mí me pasó que yo estaba en TIC escuchando la radio.
1: Sí.
0: Después paso a Telefe y digo, me estaré perdiendo algo. De esta manera me decía un oyente. Turco, y al final, ¿cuál fue la sorpresa de la noche? Ayúdame, Cocolo, ¿cómo estás? Buen día.
3: ¿Qué tal, Turco? ¿Cómo estás? Buenos días. Un abrazo grande para todos. Muy bien. La sorpresa fue Sergio Torres, que es el cantante preferido de él, de su infancia, de la familia, de la mamá. Han tenido una relación, es un prócer Sergio Torres en la música santa.

0: justamente el tema, que era el que usaron para que saliera la familia de la cancha rumbo a vestuario.
1: De hecho, Sergio Torres, junto al grupo Cali, que se habían vuelto a reunir especialmente para esta oportunidad, porque el grupo ya estaba disuelto, emitió un comunicado después para decir que el cierre abrupto de su presentación fue por razones organizativas, por cuestiones ajenas a ellos, y que les hubiera gustado dar el show completo, que estaba preparado, de hecho, pero no pudo hacerse.
2: Hola, gente querida, yo me emocioné mucho también, pero lo único que me pareció raro fue cómo cortaron la canción de Sergio Torres mientras se iba el Leonel. No entendí qué pasó, dice Emi.
0: Exacto.
2: Turco, no lo vimos a Sergio Torres, dice Sonia. Turco, me encantó verlo a Messi. Emocionante. Ahora, el show de drones nunca lo entendí, Turco.
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12: Genio.
13: Mire, ¿cómo sabe, supo?
12: Y bueno, porque yo trabajo de periodista. No sé.
13: Vamos a la mesa de un café, vamos con un invitado de lujo.
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13: Leo este mensaje como introducción, porque ya está Claudio Sigloni también desde Buenos Aires. Hola Claudio, alegría escucharte como siempre. ¿Cómo andás?
16: ¿Cómo te va, Turco? Muy bien, buen día para vos, para Sergio, para todos.
13: Lindo tenerte acá, como siempre. Mensaje de Diego. Turco, claramente la mejor de la despedida fue, lo mejor de la despedida fue la transmisión de Cadena 3 Argentina. Y recordar que los 21 años de Messi en la selección y fuera de ella transcurrieron con la Cadena 3. Como relator y registro de la misma, desde la acérrima defensa y preponderancia que hacía Mario de Leo desde la primera hora. Sí, un defensor desde la primera hora y siempre. los relatos del Turco Hueve, del Bocha, de Gustavo Vergara y hasta el día de hoy. Magia pura, dice Diego. Así que se lo dije a Mateo Ferrer esta mañana en la Popu, te lo digo a vos ahora, Claudio. Excelente, qué pedazo de transmisión. Se pasaron, ¿eh? Felicitaciones.
16: Bueno, muchas gracias y a todos los que participaron.
13: Sí, sí,
16: ¿no?
13: A todo el equipo.
16: Claro, tuvimos la suerte de estar ahí en la cabina número 16. Escuchando el Vox Populi, escuchando a la gente, es cierto que estuvo desorganizado, es cierto que cobraron una entrada carísima y creo que no tuvieron en cuenta que se desarmó la pantalla del Monumental. Lo hubieran alquilado una gente pantallas, pero la gente a los artistas no los vio. No los vio porque estaban ahí en un costado y Soledad, con su gran manejo, salió de al lado del banco suplente y ella caminó a los jugadores, pues si no, no estaba cerca a los jugadores. Pero yo quiero correr todo eso a un segundo plano,
13: sí,
16: porque para mí la sonrisa de Messi, cuando la miraba a Soledad cantar,
13: yes,
16: la sonrisa de Messi con la que se va caminando con su familia, yo me quiero quedar con eso porque creo que dentro de 10 años es lo que vamos a tener. Y entender que un ídolo argentino, habría que nombrar a Fangio, habría que nombrar a Ginóbili, también a Monzón, que después caminó la vereda de las sombras, pero dijo, hasta acá llegó. Un ídolo argentino pudo decir, hasta acá voy a hacer esto y me voy en plenitud. Y yo quiero que, ojalá que todos, me pongo primero en la fila, entendamos el mensaje que ha dado Messi, que hay que irse arriba, que no hay que dar lástima, que no hay que forzar a un entorno que por tu trayectoria no se anima a decirte no vengas más, no hagas más esto. Él lo ha trabajado mucho en terapia, ayer casi no lloró, ayer se emocionó, pero se fue con una sonrisa, se fue pleno, se fue orgulloso, en un final de película que creo que ese es el gran mensaje. Egoístamente, todo el mesista de buena ley quiere que siga jugando, egoístamente. Como con Maradona nos pusimos contentos la última vez que vino a jugar a Boca, y la verdad que daba lástima, hasta que el Bambino Veira lo abrazó, tenía los ojos desorbitados, y le dijo, Diego, hasta acá llegaste. Yo me quiero ir con el hombre de familia, con esa sonrisa, el que venció al éxito. ¿Vieron cuando dicen, tenés que ser Messi, eh? Tenés que ser fulano, tenés que ser bueno? Él fue Messi,
13: sí.
16: 21 años, como dijo el entrenador, de corrección. Y el mensaje más fuerte es dejar de hacer algo cuando lo podés seguir haciendo, porque vos no vas a arruinar por un día del futuro lo que fuiste en el pasado.
13: ¿Sergio?
16: Se fue con una sonrisa muy grande.
17: Sí, yo sumo a lo que acabas de decir, que Messi nos deja una serie de valores que van por encima o más allá de eso tan extraordinario que nos pasa a los argentinos con el fútbol. Porque Messi dejó en las palabras de ayer un resumen del mensaje que en silencio, sin palabras, había transmitido durante más de 20 años. Que es un mensaje de valores. Ayer los puso en palabras. Porque como él mismo dijo, Claudio, no me quiero ir de acá. Nunca hablé tantos minutos en público porque no me estoy queriendo ir de acá. ¿Pero qué dijo? Dijo, van a venir tiempos complicados y es necesario que el grupo esté unido y sea fuerte. O sea, ¿qué dijo? Hay que trabajar en equipo. Es la única condición necesaria para pensar en tener buenos resultados. Trabajar en equipo. Para bancar las malas, y vaya si Messi se bancó las malas, porque esperó muchos años con la camiseta de la selección poder ganar algo y que muchos argentinos le desconfiaran, le recelaran a Messi. Y dijo, nosotros ganamos algo porque estuvimos unidos, estuvimos juntos, estuvimos comunicados entre sí, vinculados intensamente en forma emotiva. Después eso lo trasladamos a la cancha. Ese es un mensaje de valores que excede largamente lo futbolístico, en lo que claramente se destaca, porque Messi nos atrae por el jugador extraordinario que fue y que es, porque se retiró en la plenitud. Nos regaló la idea de que hay que perseverar en el esfuerzo. Y vaya si Messi toda su vida perseveró en el esfuerzo. Nos regaló la idea de que no hay que bravuconear. El tipo se está retirando, Claudio, vos lo sabés mejor que yo, sin haber provocado nunca ninguna hinchada rival, sin haber tenido un gesto descortés a lo largo de su carrera. En silencio nos dijo un montón de cosas Messi, a los argentinos y al mundo. Yo lo dije ayer en la Hora País, quiero detenerme en esto para devolverte la pelota, Claudio. A mí me conmueve especialmente el mensaje de valores que logró transmitirle Messi a los chicos. Chicos que ahora pueden tener 30 años. Hace 10 años, en el 2016, cuando se retiró, dijo, me voy de la selección. Acaban de perder la segunda final de la Copa América. Y dijo, me voy de la selección. Y en la Argentina se produjo una escena multitudinaria, colectiva de dolor, que lo expresaron mejor que nadie, porque ya había redes sociales, los chicos, que expresaron su dolor porque se les estaba yendo el ídolo y no querían que se fuera Messi. Algo estaban diciendo los chicos como respuesta a lo que sin palabras nos había comunicado y nos sigue comunicando Leonel. Te dejo la pelota, Claudio, que vos la manejás mejor que yo.
18: Suscribo, él habló siempre con los pies, fue nada más y nada menos que un jugador de fútbol. Tal vez atrevidamente muchos sectores le piden a algunos protagonistas, Sergio Turco, que a través de una habilidad y una trascendencia en un hecho, usen eso para involucrarse en otro tipo de temas, lo cual no está mal involucrarse. Él fue nada más y nada menos que un jugador de fútbol. Alguien que fue a los 12 años a Cataluña, que se fue hombre, se fue con familia, pero jugó al fútbol, nunca habló de la independencia catalana, nada más y nada menos que la historia de un hombre común. Y algunos no le perdonan, a lo mejor, que no milite las ideas que le gustaría a ellos que militen, porque está lo otro, si milite ideas que no te gustan, tampoco lo quieren. Fue un hombre, el tipo sencillo, y creo que eso se resume en el tema de los chicos. A los chicos no los engañás, a los chicos no los engañás con marketing, hay algo auténtico, y yo lo veía ayer en la cancha. Vos sabés que, en la cara de ellos, ayer entrevistábamos a Salorio, Gerardo Salorio, su primer preparador físico en el juvenil, el preparador físico de su primer mundial, el de Pekerman, y él dijo, yo le dije, lo que viene es cómo le explicamos a los chicos de 6, 7 años que el héroe sin capa no va a jugar más al fútbol. ¿Cómo le explicamos? Y creo que quedó demostrado que se puede, entre comillas, pero claramente, ser correcto, se puede tener una familia, se puede ser un pibe común que empezó a hablar después de los 33, 34 años en la selección, pero que hablaba con los pies, y se puede tener éxito. Yo creo que Messi es un triunfador. Tener éxito es tener trascendencia. Triunfar es alcanzar las metas, y ayer nos dio un mensaje a todos, yo vuelvo al principio, elegir el momento de decir hasta aquí llegué yo, y no que todos miren y digan, ¿quién le va a decir a él que no siga más? En cualquier ámbito, en cualquier profesión, y la sonrisa con la familia es el modelo de referente argentino que queremos. Una sonrisa sana, una sonrisa controlada, estudiada y sentida. Hasta acá llegué, como Forrest Gump cuando iba corriendo en el medio de la ruta y dijo, me voy a casa.
13: Gracias, Claudio, gracias, Sergio. La mesa de café, la despedida de Messi.
19: Yo me abrazo a mi guitarra. O a la pelota, quizás.

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0: 9:20 de la mañana, hermosa mañana de día miércoles 7 de octubre. Muchos temas para debatir, para polemizar, la gente que se comunica, la música que te acompaña. Sí, ¿qué pasa, Silvina? ¿Qué
1: Roberto
0: pasa?
1: Roberto nos dice que hay lluvia fuerte en Armstrong. Laura desde Santa Fe también nos escribe diluvia en Armstrong. Y Carlos Camionero nos dice que hay lluvia torrencial en la ruta 11 yendo a Montemay.
0: O sea que estará llegando en algún momento a Córdoba, se dice a partir del mediodía aproximadamente.
1: Exactamente.
0: Perfecto, muchas gracias a los oyentes que hacen la radio 3, con nosotros.
2: Hola Turco, te comento que hoy estuve temprano en Villa María, yo biznaba en Villa María y desde Villa María hacia Chazón se largó un chaparrón bastante fuerte todo el trayecto. De Chazón a Montemaíz sigue la lluvia. Carlos, camionero de Córdoba.

0: Más temprano, hace algunos minutos nada más, como una de las noticias del día, lo trajo Ariel Rodríguez desde Buenos Aires. La concesión de 9.000 kilómetros de rutas a manos privadas. Viste que las rutas están hechas pomadas. Es más, llámalo al Barenque, porque esta mañana el Barenque me hizo una pregunta. Que la haga él al aire, si tengo una radio. Y ya hay gente que está enojada porque van a cobrarnos nuevos peajes en las rutas argentinas. Por ejemplo, a la ruta a la autopista Córdoba-Rosario le van a agregar más peajes, uno a la altura de Leones, creo, que no está, y otro a la altura de un pueblo, una ciudad de Santa Fe, que tampoco está. O sea, le van a agregar dos peajes a la autopista Córdoba-Rosario dentro de 2 años. ¿Cuál era tu pregunta para los camioneros o para la gente que viaje permanentemente y que nos diga qué cosa? Fede, buen día.
1: Buen día, Turco, buen día para todos. Digo, hasta le podemos dar una mano al gobierno nacional. ¿Cuál deberían ser las rutas, las prioridades a la hora de reparar rutas que están bastante descuidadas? Que los camioneros nos hagan el mapeo.
0: O sea, la pregunta tuya fue, ¿cuál es la ruta que más pomada está hecha?
1: Claro, ¿cuál tendría que ser ya prioritaria para empezar a reparar?
0: ¿Cuál es la ruta más rota de la Argentina? ¿O cuáles son?
1: Claro, ¿quién tiene en la cabeza el mapeo, prácticamente el trabajo de campo hecho de cómo están las rutas de la Argentina? ¿Los camioneros?
0: Y después la otra cosa, a ver, ayúdame vos también, Adrián Simeone, porque el Estado, el Gobierno Nacional, no mantiene las rutas. No construye rutas nuevas. Se van deteriorando las rutas, las autopistas. Y ahora decide, bueno, como esto no lo voy a hacer yo, tomá, se lo paso a los privados que hagan ese trabajo y que cobren un peaje.
2: Es lo que estaban haciendo en la década del 90, claro. Después el kirchnerismo estatizó eso bajo una firma que se llamó Corredores Viales. Las rutas no es que brillaban por su... no estaban lustradas precisamente las rutas. Y ahora se vuelve ese esquema donde... una cantidad de rutas son 9.000 kilómetros por donde transita el 80% del tránsito en Argentina, se van a dar en peajes.
0: Pero y entonces, ahora, pero ¿qué hacemos? Porque no queremos las rutas rotas hechas pomada, el gobierno dice no tengo plata, no arreglo, no mantengo, no construyo. Como no puede hacer todo eso, dice, bueno, se lo doy a los privados que cobran peajes. Tampoco queremos eso. ¿Y qué hacemos?
2: Y bueno,
0: hay una solución.
1: ¿Se acuerdan? A ver si tienen memoria.
0: Ser Suiza, ser Estados Unidos, no sé.
1: Ah, pero ahí se cobra peaje. ¿Se acuerdan, a ver, los memoriosos del plan Laura?
0: Sí, claro. Guillermo Laura.
1: Claro. Que propuso
2: 10 mil millones de dólares, 10 mil kilómetros de autopistas.
1: ¿Pero recaudando dónde? En un impuesto a los combustibles.
0: Pamela dice, Turco, trabajé en 2 empresas distintas de peaje. Sé que la plata no la invertían en las rutas. Bueno, ahora lo que el gobierno le dice, toma, te concesiono las rutas, 2 años las tenés que mantener, mejorar. A ver, y recién a los 2 años cobrás el peaje.
2: Antes que nos matemos los rulos, esta concesión es para reparar las rutas, para mantenerlas. Hay algunas obras, pero las obras... son pequeñas, son modestas, son algunos tramos, en algunos lugares donde está muy detonado, donde hay que hacer cosas nuevas.
0: Pero está bien, porque si el gobierno no lo hace, ahora lo van a hacer.
2: Por supuesto. Después, la cuestión de la cantidad de peajes, eso todo depende del monto del peaje. Porque vos podés tener solamente un peaje donde te arrancan las cabezas, y eso complica mucho a la gente que por la zona donde vive tiene que transitar mucho por ahí, o varios peajes.
0: Bueno, ahora van a agregar 2.
2: Relativamente más baratos.
0: Córdoba, Rosario van a agregar 2. Uno a la altura de Leones y otro a la altura de Totoras, creo.
1: Pero eso sería más simple, pues se establece un costo de kilómetro peaje, o sea, cada 100 kilómetros tanto, y después se lo particiona en 100, 200, 300.
0: Se los dejo, no sé qué dirán ustedes. 9:27, viste que a nosotros no nos gustan las polémicas.
3: No.

0: muchos mensajes de la gente que nos está diciendo qué rutas habría que arreglar primero, cuáles están más rotas. Turco, la autopista Rosario está destruida en muchas partes, dice Fran Reina. Sí, mucho, mucho.
1: Buen están día, diciendo... la ruta nacional 158, tramo Las Varillas, intransitable.
0: Matías dice, la autopista Córdoba-Rosario está detonada, tenemos que ir zigzagueando para esquivar los pozos. Soy camionero de un cativo. Gracias, Matías, un abrazo. Turco Daniel, camionero de Noetinger, autopista Córdoba-Rosario, urgente, dice Dani. Gracias,
2: desde el camión. Yo tengo una.
0: Desde el camión, escuchando Cadena 3 y mucha gente que nos está diciendo, Turco, la ruta 34, por favor, ¿cuándo la van a arreglar? También está entre las concesionadas. Turco, trabajo en una empresa vial, lo único que hacen es cortar el pasto. Bueno, ahora me imagino que no, que la condición es arreglarla, mantenerla, para después cobrar peaje.
1: Autopista Córdoba-Rosario, autopista Santa Fe de San Francisco hacia Rosario, ruta 7 en todo su trayecto desde Buenos Aires hasta Mendoza, todo un desastre, dice Carlos.
2: Yo tengo
1: Carlos.
2: Un tramo entre Salta y Jujuy.
0: ¿Cuál?
2: Es completamente intransitable eso. Es urgente. Ha desaparecido la ruta en ciertos tramos.
0: Bueno, ahí está.
1: Ruta 9, tramo Ballesteros, Morrison, terrible y varios accidentes, dice Analía.
0: Turco, la autopista Córdoba-Rosario está destruida, hay que empezar esa urgente. ¿Desde cuándo es la concesión, Adrián?
2: Algunas concesiones ya empiezan a tomar su cargo hoy, 7 de octubre. Va a haber una demanda de la obra en mano de obra para la construcción, ¿no? Va a haber, porque hay que trabajar, empezar a trabajar urgente en eso.

0: Che, no para, no para la gente, Turco. El tema no es el peaje, el tema es que no se afanen esa plata que recaudan, que es muchísima, y que la inviertan como corresponde en esa ruta, dice Pamela. Sí, repito, el esquema es primero invertir 2 años, después, a partir de ahí, mantenerla y cobrar peaje. Turco, peajes no. Que pongan agua potable en los pueblitos que no tienen agua, dice A, no tengo el nombre. Turco, por favor, la ruta 151, un desastre, dice Marcelo Correa. No para la gente, no para.
1: No para, la ruta 35 de Río Cuarto al límite con La Pampa, por favor, es un desastre, dice Patri.
0: Turco, está bien que cobren más peaje, viaja a Chile, viaja a Brasil, viaja a Uruguay. Y los peajes son muchísimos más caros que acá, dice Escarafría Ricardo, gracias, Richard.
2: Mira quién vino.
3: No hay ni idea de peajes, Turco, más o menos los montos.
0: Sí, sí, ahí voy. Turco, pero tampoco hay pesaje de los camiones, dice Francisco. Entonces no hay pavimento que aguante. Uy, palo para los camioneros. Opa. Listo, perfecto. Sí, montos de los peajes.
3: Por ejemplo, depende. Hay peajes que van a costar 1.400 pesos, otros 2.200 pesos, hasta 3.600 pesos.
2: Algo más.
3: No son montos desorbitados, me parece. Los de esos peajes, todo depende de cuántas casillas haya en cada tramo de ruta. Es muy variable los montos y la cantidad de peajes.
4: ¿Cuánto es el costo de esa canaria alimentaria básica?

0: Cocolo.
1: ¿Qué onda está, vete que no venía?
2: Atentos, atentos, porque no paramos, no paramos. En un ratito nada más, en unos minutos, nos vamos a China.
3: ¿A China?
2: Nos vamos a la República Popular China.
4: ¿O está llegando?
2: Ya está, creo que en Beijing, en Shanghái, no sé dónde
5: ¿cómo
2: está.
5: ¿Cómo llegó tan rápido? ¿Fue en el cohete de Menem?
2: Pero ¡no! 30 horas de vuelo. Ya está Agustina Airut, enviada especial.
3: Agustina Vivanco.
2: Perdón. Agustina Vivanco, enviada especial de la cadena 13 Argentina. Bueno, me confundo. La Popu, cadena, una Agustina, la otra
1: Agustina.
2: Agustina Vivanco, directamente desde China, en un ratito nada más, 9:33. Yo la verdad que ya está de Messi.
4: Ya está de la despedida de Messi. Todo ha sido dicho.
2: Sí, vamos, por eso estamos con otros temas. Por eso está el tema del peaje que estamos abordando.
3: Sí.
2: Ya viene Adrián Simeone y tiene algo para decir sobre el peaje de La Calera, acá en Córdoba. En un ratito nada más. Pero antes.
4: ¿Qué pasó?
2: Viene Silvina Ledesma y me zamarrea, porque prácticamente fue lo que hizo.
4: Sí, sí, sí. Un zamarreo de brazo.
2: Están las cámaras acá, así que. Sí.
3: No me puedo defender.
2: Y me dice, Turco, ¿te enteraste lo que pasó anoche?
4: ¿Anoche? ¿Qué pasó?
2: Y también te voy a convocar a vos, Cocolo. Porque está relacionado con el tema, con tu, no tu experiencia, la experiencia
4: no,
2: de un amigo tuyo.
4: Un conocido.
2: Pero viene Silvina y me dice, Turco, ¿te enteraste lo que pasó anoche?
4: ¿Qué pasó?
2: No, le digo, no, yo estaba en la puerta del súper, adentro de mi auto, escuchando Cadena 3. Después me bajé, hice las compras y me volví a casa y
5: rapidito,
2: me puse a ver la despedida.
5: Si no,
2: sí, hacía tarde para
5: con
2: salir
5: la fusta te llegaba.
2: Y resulta que entre Silvina, Karina y Romina, no sé por qué, pero tres mujeres. Y bueno, pues si son ustedes las que quieren que hablemos de este tema, de lo que pasó anoche en uno de los accesos a la cancha de River con una pareja.
4: ¿Qué pasó? ¿Me
2: matrimonio,
4: lo perdí?
2: Matrimonio.
4: Ajá.
2: Cuando estaban los dos a punto de entrar. ¿Qué pasó? Cuéntelo.
3: ¿Y cuántas historias surgieron en la previa de la despedida de Messi? Pero esta se hizo viral.
4: ¿Por qué?
3: Imagínense una pareja llegando al Monumental.
4: Sí.
3: Después de haber pagado él 800.000 pesos.
4: Sí.
3: Por dos entradas para la despedida de Messi, su ídolo.
2: Ah, 800 lucas en total.
3: En total.
2: Bueno, de todas maneras me parece un montón.
3: 400 para la entrada de ella, 400 para la suya.
2: Sí, yo me imagino ahí de la mano los dos, enamorados.
3: De la mano.
2: Ella agradecida, o él agradecido porque ella las pagó, no sé quién las habrá pagado.
3: Él las pagó.
4: Él pagó.
3: Y ella acompañándolo.
5: Ajá. Muy bien, eso de ir de la mano.
4: ¿Y cuál fue el problema?
2: ¿Cuál fue el problema?
3: Hubo una discusión antes de ingresar, viste que la espera se hizo larga.
5: Perdón, ¿entre ellos dos?
3: Entre ellos dos.
5: Oh, oh.
3: Parece que él recibió un mensaje de texto.
2: En su celular, obvio.
3: En su celular, y ella, relojeando, lo vio.
4: Oh.
3: Era un mensaje de otra mujer.
4: ¿De otra mujer en ese momento?
2: No.
4: ¡Qué inoportuno!
2: ¿Pero qué habrá sido, la hija, la suegra, la madre?
3: La cuestión es que ella...
2: ¿Quién era esa otra mujer?
3: Al parecer...
4: ¿Una novia? ¿Un amante?
3: Un amante.
4: ¿Un amante?
3: Una relación paralela.
4: Oh.
2: Nah,
4: pero es verdad, no. Nah, yo no creo que sea verdad.
3: Chicos,
5: era la despedida de Messi, pero se despidió su matrimonio.
2: Mira si le va a llegar justo cuando está por entrar
4: en ese momento.
2: A Messi le va a llegar un mensaje de la amante. Y mira si justo la esposa lo va a pispear el celular y se va a dar cuenta. Nah, eso es verdad.
3: Pero ¿saben lo que pasó?
4: ¿Qué pasó?
3: Ella, en un arranque de locura, de furia, le rompió la entrada a él.
4: ¿Las entradas que...?
3: No, solo la de él. Ah, ella entró.
4: Ah, rompió la del marido y ella se metió a la cancha.
3: Ella entró a la cancha para ver la despedida de Messi.
6: Se terminó, ¿eh?
4: Ajá.
3: Y él...
4: Muy mal.
3: Buscó los pedacitos de su entrada para ver si se validaba el código.
4: No, muy mal.
3: Esperen, chicos, estuvo mucho tiempo tratando de que ese código...
4: No pudo entrar.
3: De que ese código se validara.
2: Pero no. Le hubiese explicado a los muchachos de UTEDIC. Son...
4: Claro, nuestros amigos de UTEDIC.
2: Los que hacen los controles. Che, loco, ustedes vieron lo que me pasó. Mi mujer me acaba de romper la entrada.
4: No puedo pasar.
2: Déjame pasar.
5: Ahora, perdón. Se estaba desmoronando su pareja y el tipo, igual su preocupación era poder entrar.
3: A esa altura, por supuesto.
2: Pero no, ¿en serio qué pasó eso?
3: ¿Lo querés escuchar?
2: ¿A quién?
7: Hola. La peor noche de mi vida. Mi ex me acaba de romper la central. Ella está adentro y yo no puedo entrar. Acabo de pagar 800 lucas Hablé con el jefe de seguridad, que es uno de Campera Azul, me sacó cagando. Las compré en reventa recién. Pagué 8 gambas.
0: 8, sí.
7: O sea, 4 gambas cada una. Dije, bueno, listo, eran las más económicas, había conseguido todo. Confié. Nada, una discusión por un mensaje que vio, equivocado.
4: Equivocado. ¿Entendés?
7: De una persona.
4: Claro.
7: Y me dijo, bueno, ella tenía su entrada. Entró en Centenario, yo todo justo estaba comprando. Cuando me hizo comprar una entrada, la miró y hizo así.
4: No toque los botones.
7: Yo tomá, me tiró en el medio de la avenida. Y bueno, ya está. Estamos acá.
4: ¿Qué va a hacer?
3: El peor día de mi vida, dijo. Estuvo tratando de reconstruir la entrada, no lo pudo hacer. No se la validaron, no entró.
4: La gran pregunta es, ¿estuvo bien o no la actitud de la chica?
3: Y le dio
2: y habría que saber, pero que eso no es que lo razona, eso es una reacción, algo que te sale así,
4: intempestivo.
2: Un ataque de bronca, no, entonces no. En la bronca, después capaz que...
5: Pero hay que ver el carácter del mensaje.
3: Claro.
5: Porque...
3: Eso no trascendió.
5: Depende, hay personas que son muy paranoicas, con cualquier cosa, y en una de esas ese mensaje no revelaba ninguna inconducta por parte de él.
6: Él admitió que era un mensaje equivocado.
5: Sí, no, andás a ver cómo es.
6: La chica estuvo más o menos bien, porque yo no la rompo, y habiendo tanta gente que quería entrar, invito a otro.
4: ¿La vendes? Pero de nuevo.
2: ¿Cómo te vas a vengar así invitando a otro, cariño, aquí en la puerta?
6: Haces el bien, no perdés la entrada, no es que lo invitas con segundas intenciones. No
2: es que lo invitas que vaya a ver con vos, no sabes.
6: No, se la doy a otra persona.
2: Le das la entrada a otra persona.
5: Claro. Si el tipo estaba sucio, viene.
2: Tito dice, Turco, eso le pasa por llevar al Germo a la cancha.
4: Sí, tiene razón, Tito. O la podría haber vendido también. Sí, en lugar
2: Cristian,
4: de romperla.
2: Cristian me dice, ¿cómo sabemos que esa entrada rota era real y no trucha? Dice Cristian, claro, de la Vega.
4: Acá tenemos que confiar en la historia que cuenta el personaje. No nos queda otra.
2: Sí, no
3: sabemos. Pamela dice, pero re bien, yo le aplaudo.
4: Ajá. Re bien que haya roto la entrada a la chica.
3: Eso le pasa por tacaño. Hubieran comprado 3 entradas y la invitaba al amante también.
4: No.
3: Dice Eduardo.
2: Aplauso, medalla y beso para ella. Yo haría lo mismo, dice Vicky.
3: El tema es que le dolió, o sea, le dio donde más le dolía. Le rompió la entrada. El peor día de mi vida, dice él, en la puerta del Monumental.
2: Turco, él perdió la entrada y ella perdió su pareja. Pareja, bueno, una
6: no,
2: forma de
6: ella,
2: decir,
6: ella no perdió nada, en definitiva.
4: No perdió nada.
5: O sea. A mí me parece que ella no perdió nada, porque el hecho de que el tipo esté más preocupado por la entrada que por la rotura de ese vínculo, ya está.
3: Bueno, y ustedes cuando escucharon bien, cuando él declara en televisión, dijo, mi exnovia, ya la dio por terminada.
4: Sí, ya la historia,
3: relación.
4: La relación estaba
3: imagínense
4: terminada.
3: Ustedes, ya no,
4: no
3: hay vuelta
4: no
3: atrás.
4: No es para menos, después de un episodio de ese tipo no hay vuelta atrás, ya está.
3: A las mujeres no se las lleva a la cancha, dice Claudio. ¿Cómo que no?
2: Bueno, y ya en un ratito...
8: Le dice la mujer al marido, mi amor, ¿puedo ver tu teléfono? Sí, le dice el negro, pero antes abrázame muy fuerte. ¿Por qué? Dice, porque te voy a extrañar muchísimo.
4: ¡No, no! ¡No! Pero no, hombre.
2: Sí, pero miró a la gente. Vilma dice, yo la felicito a esa chica. ¡Aplausos!, dice Vilma.
4: O sea que la gran mayoría está de acuerdo con lo que hizo la chica.
2: Santiago Acosta
5: la tribuna dice, femenina llena el estadio River y está completamente a favor.
2: Santiago dice, pero la plata era del tipo. Sí, bueno, ¿qué tiene que ver?
3: Mariano dice, la entrada era real y ella entró. Yo vi la historia.
4: Ajá, entró la chica.
2: Claudio Machado dice, Turco, a las mujeres no se las lleva a las canchas. Pero cómo no, se las invita. Sí, cómo que no.
3: Yo me vuelvo a mi casa a verlo por televisión. Y cuando ella llegue le pregunto, ¿lloraste? Dice
2: no.
3: Germán, no.
2: Carlos dice... Agarro el primero que tenga, 300 lucas en la mano, se la vendo.
4: Claro.
2: Y no solo me libro del otro, sino que encima gano plata y veo el partido, dice Carlos.
4: Exactamente.
2: El mensaje de un hombre, no de una mujer.
3: Claro. Yo la revendo, dice Laura desde San Cristóbal. Ahora, qué mal momento para recibir un mensaje equivocado, ¿no? Digo, que esa persona, sabiendo que vos vas a estar en ese lugar, te mande un mensaje.
2: Turco, yo la dejo ahí, me voy a buscar a la otra, lo veo por televisión, dice Luis.
4: Tranquilos.
2: Bien hecho, Turco, que se joda por flor de pelo. Listo, gracias. Gracias, Angelina.

0: ¿Cómo andás? Bueno, he sido viajante, anduve mucho en la ruta, trabajaba en una logística de una empresa y la verdad que la ruta que está más destruida, bueno, es autopista, obviamente, Córdoba-Buenos Aires, es así, por sí o sí. La 33 que une Santa Fe ahí en Venado con el sur, muchas rutas destruidas y los peajes creo que son necesarios. Tuve la oportunidad de estar en Chile el año pasado y la verdad que te cobran peajes más o menos, creo que son cada 100 kilómetros.
1: Turco, para mí está perfecto el tema de los peajes, porque es así, el que use la ruta, que pague, porque si no, porque yo tengo, no voy nunca yo a Buenos Aires, a Rosario, la ruta, la autopista Córdoba Rosario, yo no la uso, porque a mí me van a cobrar un impuesto para mantener esa ruta.
2: Hola Turco, buen día, Alfredo de Colazo.

0: ¿Está saliendo bien el programa, Olguita?
1: Está lindo, está lindo, está lindo.
0: Está lindo. Vamos, gracias, Olguita, gracias. Un beso.
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1: Laura dice, hola chicos, buen día. Me parece una pavada total. Te hice otra cosa, pero sí, no lo voy a reproducir. Me parece una pavada total lo que hizo esa chica. Ahí nunca hubo amor. Turco, dice
2: muy
1: Laura,
2: probable.
1: Laura del Valle, Torres. Turco, lo que nunca dijeron es que ahora Messi va a tener más tiempo para estar con ella.
2: Eso es algo muy bueno.
1: Y con la familia.
2: Con la familia.
0: Sí, claro. Sí.
2: Claro, de 21 años en la selección, se ha pasado 14 cumpleaños en concentraciones. Imagínense, cada junio, julio, sí, la familia sabía que, entre comillas, lo perdía porque o Copa América o Mundial o Juego Olímpico, lo que fuera.
1: Solo que, viste que hay una versión.
2: ¿Qué versión?
1: Hay una mitad de la biblioteca.
2: ¿Qué dice qué?
1: Según la cual, cuanto menos tiempo estás en tu casa,
2: sí,
1: mejor le va a la pareja.
3: ¿Conocés por ahí vos?
2: Ah, como una ecuación matemática.
1: Más o menos, diría.
4: La ley de los tres tercios.
2: Si vos te jubilás o dejás de hacer lo que venías haciendo, cambiás la rutina, te quedás en tu casa, corre riesgo la pareja.
1: Y digamos, mientras vos estés laburando aquí, sí, vos estás 6 horas afuera de tu casa, 8 horas, 10 horas afuera de tu casa, o vos trabajás y ella trabajar, se encuentran en algunos momentos, se desean, esperan los fines de semana.
4: Es la ley de los tres tercios.
1: Como que todo fluye. Y de repente, cuando alguien está mucho tiempo en la casa, más de lo que
2: venía estando,
1: o mucho más de lo que venía estando,
2: cambia la rutina.
4: ¿Cómo que te encontrás con un desconocido?
2: ¿Y claro, cómo es?
4: Son dos desconocidos.
1: Como que empieza a molestar.
2: No, pero, no que...
0: pero si ahora está.
4: ¿Qué hace
0: también
4: esta taza sucia aquí sobre la mesa?
1: Espera, de poquito. Pero, ¿cómo, Karina? ¿Cómo?
2: No creo.
5: Por eso hubo muchos divorcios después de la pandemia.
1: Claro. Sí, bueno, claro, también por eso mucha gente se divorcia en vacaciones.
2: Claro, porque en la pandemia estaban obligados a estar juntos.
1: O hay mucha gente que no soporta estar un mes de vacaciones, porque dice, no aguanto más.
2: ¿Cómo no
1: va
2: a soportar un mes de vacaciones?
0: También hay una tendencia de gente que se casa y vive en casas distintas.
1: No, bueno, pero eso tenés que ser Tinelli, para eso.
0: Bueno, pero
1: no,
0: hay aparte, una tendencia
4: no,
0: así.
4: Pero aparte, ahora, si estás en pareja, ¿para qué va a vivir?
2: Pero escúchame, te vas 15 días de vacaciones, alquilan, suponete, una cabañita en Chapalmalal, allá, de los amigos de Chapalmalal.
1: Mis amigos, sí.
2: ¿Cómo no se van a soportar 15 días de vacaciones si están de vacaciones?
1: No, yo digo que no se soporten, digo que les resulta extraño, ¿viste? De no estar juntos prácticamente todo el día.
2: A estar juntos 15 días.
1: A estar 24 horas compartiendo.
2: Bueno. 9:40. ¿Cómo es lo de los tres tercios que dice Simeone?
1: Para. Bueno, dale, pues me voy a China.
0: Vale.
4: 8 horas de trabajo, 8 horas de sueños, 8 horas de compartir ahí en familia, ¿no? Con los amigos y demás. Claro. Y de pronto la ley esa se deroga.
2: Porque
4: tenés un tercio de sueños porque dejas de trabajar, por ejemplo. Y te quedan dos tercios. Y en ese tercio, el tercio donde vos antes no veías a tu pareja, ese tipo o esa mina son unos desconocidos. Porque vos no sabés cómo es ese tipo en ese tercio donde antes trabajaba.
2: Para mí no es así.
4: Es otra persona.
0: No es así.
2: Acá traigan casos que demuestren lo que ustedes están diciendo, porque por ahora es solamente teoría.
1: Bueno, listo, gracias.
6: Sáquenme bien la cuenta.
1: Acá, ¿cómo será que acá Marco dice, Turco, si me encierran?
2: Sí.
1: Por favor, que no me den domiciliaria.

0: no hay que juntarse. La rutina mata la pasión, mata el amor. Epa. Cada uno en su casa y nos vemos los fines de semana. Ah,
1: mira, perdón, vos vivís con tu señora. Sí, sí. Y vos también, Coco. Sí, ¿no? Sí. Bueno, sí. ¿La pasión está muerta?
2: No.
1: No, y bueno, para nada, no. Pero ya está, desestimamos la teoría.
0: Hay casos y casos. Vamos a desayunar, che, cuántos temas que estamos dejando. Lo de Messi, la despedida de Messi, las rutas concesionadas, los peajes. O cobramos peaje o no cobramos peaje. La Argentina bipolar, o tenemos las rutas hechas rotas, pedazos. Y de paso estamos preguntando y nos están contando los viajantes, los camioneros, cuáles son las rutas más rotas de la Argentina, cuáles son las que habrían que arreglar primero. Y hay que cobrar más peaje para que se mantenga la ruta, como pasa en Chile, en Uruguay, en Brasil. Y ahora este tema del que lo descubrieron en la entrada de la cancha River anoche.
1: No hay vuelta atrás de
0: la mujer le rompió la entrada, entró ella, él se quedó afuera. Le descubrió un mensaje del amante en el celular. El tipo habló con TN, ¿no? Y este tema de qué va a hacer Messi ahora con más tiempo en su casa.
3: Corre, Rico.
2: No. Pero no.
0: Nos vamos a desayunar porque a esta hora necesito un desayuno continental.
1: En cada casa hay alguien que llega primero, el que pone la pava, el que prepara la mesa, el que pregunta si todos ya comieron, el que se acuerda de lo que le gusta a cada uno. Son esos gestos simples los que hacen que un momento cualquiera se convierta en un momento especial. Y entregar, creemos en eso, en las cosas hechas con dedicación, en los sabores que acompañan, en la calidad que se construye todos los días. Porque cuando algo es genuino se nota y cuando es auténtico se siente. Entregar lo auténtico se siente mejor.
0: Enviada especial a China, Agustina Vivanco. Hola Agustina, buen día. Buenas tardes China, ¿cómo estás?
4: Hola Turco, ¿cómo andás? Buen día para ustedes, buen día, para mí buenas noches, claro. Ya, porque acá son las 20:51. Exactamente, del miércoles, hemos viajado hacia el futuro, estamos en Beijing, China, cadena 3 Argentina, junto a Cobaeco en este viaje internacional para mostrar todo sobre la cultura china. En este momento el grupo está cenando, acabamos de llegar. Ha habido un tiempito nomás para poder bañarse, un viaje muy largo, de unas aproximadamente 30 horas. Les contábamos que hacíamos el trayecto Buenos Aires, comparado en San Pablo, después Addis Abeba en Etiopía, y después un vuelo de 10 horas más desde Etiopía hacia Beijing, en donde llegamos. Acá viven 21 millones de personas, Turco, 1.604 en toda China. ¿Y sabés cuál es la base de este país? Recién te escuchaba con las rutas, con el si hay que pagar, no hay que pagar. Bueno, la base, nos decía el guía en este primer encuentro que tuvimos apenas bajamos del avión, la base es la organización y el orden.
0: Qué
4: acá no puede hacer nadie lo que quiere porque son mucha cantidad de personas. Entonces, por ejemplo, recién caminando hacia el restaurante donde veníamos, veíamos un cartel en donde no se puede tocar bocina. Yo le preguntaba, ¿pero es real? ¿La gente lo cumple? Claro que la gente lo cumple, me dice, porque acá, dependiendo el barrio en el que tocas bocina, la multa es de 200 o 400 yuanes
2: y cuesta caro.
4: Entonces,
2: ¿te cobran multa por tocar bocina?
4: Te cobran multa por tocar bocina. Hay determinados barrios, yo les voy a sacar la foto acá porque estoy cerquita, estoy a media cuadra y les voy a mandar. Tiene un cartel que dice la bocina y está cruzada. Entonces yo le digo, bueno, pero alguien debe tocar. Claro. No, nadie toca. Nadie toca bocina, qué lindo, me dice.
0: ¿Qué otro mundo? Imagínate, acá en Córdoba está prohibido cruzar en rojo.
2: El intendente que proponga eso acá, te digo que un montón de gente lo votaría. Porque tenemos una fascinación con la bocina.
1: Bueno, lo que pasa es que no hay que generar situaciones en las que haga falta la bocina.
0: Pero allá claro. Se cumple, o sea, no es que lo ponen, viste, después, claro. ¿Quién lo controla?
5: Acá no podés, si manejamos re mal.
2: No importa.
5: La cantidad de mamertos que andan por el medio de la calle.
2: No importa,
5: bueno, tapando, son capaces de tapar la calle con una moto.
4: Pará.
0: ¿Te das cuenta, Agustina, la cantidad de temas que van a tener estos 15 días desde China?
4: No, escucha, no te das una idea.
0: Es que quiero que cuentes un montón de cosas. Están cenando, me decís, vos estás en el restaurante, ya cenaste. ¿Qué están por comer? ¿Qué se come? ¿Qué está? ¿La carta está en chino? ¿Está en inglés?
4: En este caso, me parece que para evitar, ahí les acabo de mandar al grupo la no bocina. Para evitar el impacto cultural inicial, nos traen a comer a un restaurante buffet primero, digamos, para que primero puedas tener una base de alimentos para los días que vienen. Porque hay gente que no come, pero ya vi en el restaurante que hay, bueno, pescado de todo tipo. Hay pato y después tenés cerdo, algo de pollo y algo de carne también para comer. Pero claro, en este caso es como, me parece, una iniciación a la comida, porque son muchos días, Turco, de comer distinto y sobre todo muy condimentado acá en China, que es lo que dicen. Está muy agradable la noche. Claro, muy picante, muy picante. Está muy agradable la noche, 20 grados. Les quiero contar que el impacto inicial del grupo fue cuando llegamos al hotel y nos encontramos con el inodoro con botonera.
0: ¿Cómo con botones?
2: ¿Cómo? A ver, para.
0: ¿El botón para tirar la cadena?
2: Claro, si todo...
4: No. El inodoro tiene una botonera que tiene 1, 2, 3, 4, 5, 6, 7, 8, 9, 10 botones distintos.
6: ¿Para qué son?
0: Acá estoy viendo la foto que nos mandaste.
2: Menos mal que tiene dibujitos, porque si no, no entendés de qué se trata.
5: ¿Es para calefaccionarlo, por ejemplo?
0: ¿Qué se puede hacer con todos esos
4: botones?
0: Mira,
4: les quiero contar esto. Somos 35 que viajamos con Cobaeco y lo primero fue, chicos, ¿alguien sabe cómo tirar la cadena? Mandó alguien al grupo. Y otro que habla inglés le contó. De esto y le hizo círculo en donde tiene que tocar. Entonces, claro, todos esos botones, vos te sentás en el inodoro, y un inodoro inteligente que tiene luces y que, por ejemplo, vos te sentás y podés calefaccionar donde te sentás el inodoro. Podés tirar la cadena más fuerte o más despacito, que eso sí tenemos nosotros algunos inodoros, que tienen como un doble botón.
2: Exacto,
4: ¿no?
2: Para no desperdiciar agua.
4: Pero en esto vos podés calefaccionarlo.
0: Sí, porque acá veo un botón.
4: ¿Lo prendes y lo apagás?
0: Veo un botón que dice Sit Temp, y que es el botón de temperatura.
5: Veo que tiene un botón para secarlo al inodoro con aire.
2: ¿Cómo secarlo?
5: Dry.
4: Claro, no, claro, te seca a vos también, Adrián. Prende el botón y seca.
5: Perdón, y te seca
4: todo.
5: ¿Te seca a vos?
2: No.
4: Seca,
5: seca a vos.
2: No estoy, o sea que es inodoro bidet dos en uno, vendría a ser.
4: Claro, exactamente. Vos te sentás y tenés la posibilidad, además de tenerlo calefaccionado, que te lave, entonces saca chorro.
0: Claro.
4: Y después, con aire también te seca.
2: Mirá.
4: Claro, porque adentro del baño lo único que hay es el inodoro, la botonera y el papel higiénico. No hay otra cosa. No hay toalla, no hay nada más.
5: O sea que vos podés mandar a alguien a hacerse ventilar el...
6: Bueno.
4: Para, Adrián.
2: Está bien.
0: Bueno, sé que necesitas un instructivo para manejar el inodoro.
2: Mira qué cosa.
4: Claro, fue como lo primero que nos encontramos todos, porque me dice Cari, llegaste, llegué, estoy acá, ¿y con qué te encontraste? Y la primera polémica fue en el grupo, chicos, ¿cómo se usa el inodoro? Tenemos que ir al baño. Digo que en los lugares públicos turcos no hay esto, en los lugares públicos hay letrina, en muchos lugares públicos hay letrina acá en China, pero en las casas le pregunté al guía, además, todo el mundo tiene taza, le dice él. Todo el mundo tiene taza, todo el mundo tiene inodoro, y sobre todo con estos avances.
0: Será una cuestión de acostumbrarse, pero la verdad, viendo esa botonera, yo soy del clásico. Yo prefiero el clásico, el inodoro, el botón para tirar la cadena, al lado el bidet, y listo, chao, así.
4: Claro.
0: Pero bueno, será lo que viene. Ya los chinos lo tienen instalado. Acá también hay en algunos.
2: Puede que haya, pero no es común, no es normal.
0: No es que acá estemos viviendo en la época de las cavernas. Sí, ya sé, yo los he visto, he tenido, no me acuerdo dónde, un inodoro más o menos así.
2: Pero en las casas nadie tiene.
0: Claro.
2: No.
5: Pero Agus, ¿vos decís que estos inodoros inteligentes también están en las viviendas particulares?
2: Claro.
4: Claro, en las viviendas particulares, esto es lo que le pregunté yo al guía, porque en el baño, en el aeropuerto, cuando nosotros llegamos, el primero era letrina y el resto era con inodoro, común, ¿no? Común. Entonces, cuando llego al hotel, le pregunto al guía, ¿estos también tienen en la casa? Sí, muchos tienen ya estos en la casa. El impacto de sentarte y que esté calentito, te digo que no estamos para nada acostumbrados, ¿eh? De que la tapa del inodoro esté calentita.
5: Pero no te da la impresión que estaba sentado otro ahí cuando te senté y está calentito.
4: Claro.
2: Está bien.
5: Qué feo.
6: Sí. Bueno, ya está.
0: Mira, acá me dice Marco Junquera. Turco, ese inodoro lo tengo en mi casa. Tiene temperatura la tapa.
2: En su casa.
0: El agua y aire para secado con bidet y 4 temperaturas, con luz. No lo tocas nunca el inodoro. En mi casa es un problema con las visitas. Saludos, dice Marcos.
6: ¿Podemos ir a tu baño, Marcos?
2: Perdón por la pregunta de ignorancia, pero La luz, sí. ¿Cuál sería la utilidad de la luz? Para la noche, porque esté oscuro.
0: Y sí, porque vos entrás, sí. Entrás en el acto, claro. O sea, vos no necesitas tocar ningún, por lo menos el que yo usé.
2: Sí.
0: No, porque acá me dice Ana Contreras, turco, esos inodoros ya se venden acá en Córdoba desde hace un tiempo. Sí, por eso ya lo dije recién, no es que vivamos en la época de las carretas, lo que está contando Agustina es que allá la tecnología es mayor, hay muchos botones.
2: Y está más instalado.
6: Claro, acá no es.
0: Ya está más masificado.
2: Y que vos te levantás de noche, está todo apagado y el.
0: Claro, vos te acercas y se prende.
2: Ah, capaz, solo.
0: Solo, entonces vos ya sabes dónde está.
5: O capaz que abrís la puerta del baño y ya se enciende.
2: Se enciende la luz.
5: Es un plato volador.
0: Turco, acá en Argentina esos inodoros ya están, salen 100.000. ¿100.000 nada más? No, ¿qué 100.000?
6: No. Ahora, si hay gente que se queda 10 minutos, 15 minutos en el baño viendo un videito.
2: Bueno,
6: con estos inodoros.
2: Es que justamente es uno de los grandes temas de la humanidad, que la gente pasa cada vez más tiempo en el baño por el celular. Entonces se ha convertido el baño en un ámbito.
5: Perdón, ¿vos tenés alguna estadística?
2: No, está. Fue noticia hace poco.
0: Sí, el otro día lo.
2: Hace poco salió en algún lado, lo vi.
0: Yo lo pasé porque lo publicó el diario La Nación, creo que fue.
2: Debe ser Bienestar de La Nación.
0: El diario La Nación puso. Escucha el título. La nueva tendencia para el baño. 5 cambios para ganar bienestar sin hacer una gran obra. Y dicen que el baño es el lugar de bienestar.
2: El lugar donde la gente pasa cada vez más tiempo.
0: Porque es el lugar donde estás vos solo, donde estás más tiempo.
2: Sentado.
0: Y donde podés
2: hacer. Celular en la mano.
0: Y donde podés hacer muchas cosas.
5: Bueno, pero eso antes además, se hacía con revistas.
0: Y además donde hay agua, que parece que es otro factor de bienestar.
6: Pero dicen que a la salud no es tan bueno quedarse tanto tiempo sentado
5: pero
6: en
5: bueno,
6: el
5: mundo. ¿Columna o qué?
0: Bueno, Agustina, me encantó. Vas a tener muchas cosas más para contar desde allá, desde China.
6: Si nos quedamos todo este tiempo hablando de un inodoro, imagínense de lo demás.
2: El tema de la comida, lo que va a ser cuando cuente la comida.
0: Sí, así que bueno, cuando quieras, yo me imagino.
4: Vamos de a poquito porque hay muchos, son 15 días que nos quedan por delante. Mañana ya por de pronto vamos a la muralla china. Así que vamos a tener un montón para contar.
0: Ah, sí, como si nada. Mañana en la muralla. Sí, bueno, vamos a estar en. Pero también, precios. Comidas, costumbres.
4: Todo,
0: todo.
2: La vida cotidiana de China.
0: Claro,
2: queremos saber.
0: Lo que haces vos, ¿cómo se llama?
2: Periodismo cotidiano.
0: Gracias, Agustina. Gran trabajo. Si querés volver, a nosotros todavía nos quedan 2 horas de programa.
4: Ningún problema. Me voy a acostar tarde solo para quedarme a salir con ustedes otra vez.
0: Me encanta. Es Agustina Vivanco, enviada especial de la cadena 3 Argentina a la República Popular China.
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2: Bien.
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0: no para, esto también fue tema ayer en la despedida de Messi. Turco, sí. Esos inodoros también los venden en Argentina. Sí, sí, lo estamos diciendo. Mira, Turco, tiene todo, se venden acá, dice Fer Hurtado. Me manda uno que vale 880 mil pesos. Inodoro inteligente, Euromaglia. Martita también me manda otro, sí, por Mercado Libre, un palo, un millón.
1: Un millón. Ah, no eran 100 mil pesos.
0: No, no, por eso yo dije, 100 mil no.
2: Uno común arranca más o menos en los 170 mil pesos.
0: Chicos, nos vamos a las calles de la ciudad de Córdoba, porque además de estar en China, estamos en los barrios, en la ciudad de Córdoba. José Ignacio Díaz, bacheo, colectivo, que no entran, la gente que está enojada, vamos con el móvil, siempre, cada día más cerca de la gente. Orlando Morales, vamos Orlando, buen día, ¿cómo estás?
3: ¿Qué pasó? ¿Cómo te va, Turco? Buen día para vos, para Silvina, para todos mis compañeros de la radio. Lo que pasó es que llegamos con el móvil, porque llegó un mensajito a la radio, a vos te había llegado, y nos encontramos que esta calle, que es esta calle Escalante, son 10 cuadras hasta la avenida que es Cirino de Posada. Bueno, ¿y qué pasó? 10 cuadras y veníamos esquivando pozos con nuestro compañero, porque está todo poseado esta calle. Y veíamos allá, más adelante, a dos señores que están con una carretilla tirando tierra de los pozos. Porque si no tiran tierra entre los pozos, no podés pasar. Y están preocupados por el tema de seguridad, porque aquí pasaba un colectivo que era la línea 83, no pasa más. Y realmente están angustiados por todo lo que está pasando este sector del barrio. ¿Cómo es tu nombre?
4: Buen día, Ruth. Bueno, sí, estamos preocupados porque hace mucho tiempo, ya de febrero o marzo, que dejó pasar el colectivo. Y bueno, tenemos la calle que es la principal de acá, de la tercera esta, y que no se puede transitar. Vinieron, hicieron promesas de que se iba a arreglar, y hemos juntado firme entre los vecinos para que se bache, para que se haga todo nuevo este asfalto, y no tenemos respuesta. Y dejó de pasar el colectivo, algo esencial para todos los vecinos, porque hay mucha gente grande en este barrio y que tiene que ir a tomar a la otra avenida que queda 10 cuadras y sufren inseguridad y muchas cosas más que trae el no tener arreglada esta calle.
3: Claro. ¿Ha hecho muchos reclamos?
5: Sí, buenos días y gracias por venir. Sí, hicimos reclamos por montones de áreas municipales con más de 300 firmas juntadas por los vecinos y sin respuesta. Vienen, nos prometen de que van a hacer esto, que van a hacer aquello, y nada, hasta el día de hoy nada. Entonces queremos soluciones, porque el colectivo pasa por partes que es peligrosa, donde los chicos no se pueden bajar, y el colectivo entra y no vuelve al barrio.
3: ¿Cómo es tu nombre?
6: Antonio, mi nombre. Hola, Turco.
0: Hola, Antonio.
6: ¿Qué haces? Muy bien.
0: ¿Cómo andás, Antonio?
6: ¿Cómo estás?
0: Muy bien, buen día, contame.
6: Vos que sabés, hace milagro. Escúchame, nosotros estamos acá en Cocina Solidaria, tercera sección. Bueno, pero a vos te van a dar bolilla. Nosotros estamos tirados acá en Cocina Solidaria, tercera sección. No tenemos nada. Hace pero años que tenemos la calle destruida, y a la gente que está ahora en esta gestión no nos ha dado bolilla. Hemos juntado más de 450 firmas. No tenemos seguridad. La calle, bueno, capaz que van a sacar fotos y te vas a dar cuenta.
0: Sí, a ver, pero contámelo, ya me van a llegar las fotos. Pero Antonio, escucha, ¿cuántos metros son o cuántas cuadras son? Repetime cómo se llama la calle y cuántas cuadras son las que necesitan. ¿Todo el bacheo porque está rota, porque hay pozos, o es de tierra?
6: Es una calle que tiene de totalmente, está destruida. Tenés 10 cuadras, desde Chirino de Posada hasta Jufre. Por Escalante la tenés en muy malas condiciones. Escalante y Urdino la tenés el mayor lío, por lo que ellos decidieron desviar el colectivo.
0: Claro.
6: Escuchaste eso, ¿no?
0: Sí, sí.
6: O sea, no vinieron a arreglar. Porque acá ya, como tenemos teníamos el colectivo de gran porte, y lo tuvieron que desviar, supuestamente, porque no venían a hacer el
0: sí, vacío. Sí, me contaron recién, Ruth contó Ruth que desde febrero o marzo no pasa la línea 83 del transporte urbano de pasajeros. Bueno, vamos, ustedes ya hicieron el reclamo al aire, ya se escuchó, en la municipalidad escuchan este programa, pero de todas maneras nosotros también le vamos a pasar el mensaje, el reclamo. A ver si por lo menos pueden bachear la calle, que el colectivo vuelva, el 83, a pasar por ahí.
6: Pero así, por favor.
7: Por suerte la municipalidad tiene una dirección de la juventud, por ejemplo, que nadie sabe qué hace. Bueno. ni por qué la municipalidad tiene que tener eso.
0: Bueno, Antonio,
7: va a poner un hospital para mascotas.
8: Que vengan para acá, que vengan para acá.
0: Claro. Antonio, Ruth, para ustedes, para todos los vecinos que se encontraron ahí, gracias por hacer el reclamo con nosotros, por escucharnos. Ojalá, ojalá que lo solucionen.
8: No, gracias.
0: Por lo menos eso, que se escuche la voz de ustedes, que se escuche el reclamo y ojalá que esto sirva para que les den una solución. Un abrazo para todos. Gracias, Orlando.
6: Turco, antes que te vaya, te agradezco un montón. Por favor, estamos olvidados. Por favor, tercera selección de cocina ciudadana está olvidada por la gestión. Por favor.
0: Sí, por eso fuimos, para que no se olviden de ustedes, para hacerlos escuchar. 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

0: la próxima hora, les prometo, va a ser muy musical.
1: Ah, menos
2: qué
1: mal.
2: Lindo, qué bueno.
1: Trajo música Mamonde.
0: Trajo música Mamonde, sí, después qué del buena. Día de ayer que yo estaba en Renault.
1: Sí, pero haya traído ordenado.
3: ¿Le ordenaste el talento a Mamonde o va a ser un despelote? Así,
0: tratamos de ordenarlo durante.
3: Explosión de talento incontrolable.
0: Tratamos de ordenarlo durante dos meses. Sí. Y hay un momento donde ya.
3: Tendría que arrancar ordenarse solo.
0: Es como los chicos como cuando los empiezan chicos. A andar en bicicleta.
1: Claro, claro.
0: Primero le ponen la ruedita, después hay un momento donde hay que sacarle la ruedita.
3: No, mira, mamá sin manos.
0: Ahí se destrola. ¿Cómo decís?
4: Fueron ratas. ¿Por qué no me quieres, Turquito?
0: No, si yo te quiero, pero anda solo.
1: Te quiere ordenar.
0: Tanda, noticias, dale, ya venimos, ya venimos. Mañana le voy a decir a Mamón de que no venga, por Dios.
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14: Buenos Aires, el vocero presidencial afirmó que Patricia Bullrich respalda la reelección del presidente Javier Milei.
15: Adrián Rabiera aseguró que Patricia Bullrich apoya la reelección de Javier Milei.
16: Entiendo que sigue apoyando la idea de que Javier Milei sea quien busque la reelección en 2027. Creo que para el 2027 Patricia Bullrich apoya la candidatura del presidente.
15: Ariel Rodríguez, Cadena 3, Buenos Aires.
14: Córdoba. Aumentaron nuevamente las multas de la caminera y la sanción más grave ya supera los 4.300.000 pesos.
17: Aumentaron nuevamente las multas de la caminera, que van desde los 43.000 pesos a los 216.000. Infracciones graves de 216.000 a 432.000 pesos. Infracciones muy graves van de los 432.000 pesos hasta los 864.000. Gonzalo Carrasquera, Cadena 3 Córdoba.
14: Mendoza. La justicia le otorgó un polémico beneficio al ex juez Bento, condenado por corrupción.
18: Podrá salir los fines de semana del penal para cuidar a su hijo Facundo, una persona con discapacidad. La resolución fue adoptada por un juez riojano que interviene en el Tribunal Oral Federal número 2 de la provincia. Facundo Di María, Cadena 3, Mendoza.
14: Tucumán. La Cámara Federal declaró inconstitucional la fórmula de movilidad jubilatoria sancionada en 2020.
19: El planteo fue realizado por un jubilado tucumano con TRANSES al considerar que el mecanismo de actualización provocó una pérdida de poder adquisitivo frente a la inflación y la evolución de los salarios. La justicia entendió que la fórmula no garantiza una adecuada actualización de los haberes y ordenó aplicar, en este caso particular, otro cálculo si resulta más favorable para el beneficiario. Rosalía Cazorla, Cadena 3, Tucumán.
14: San Luis. El gobierno provincial presentó un plan para prevenir incendios forestales en el oeste de las Sierras Centrales.
9: prevé más de $1,000,000 para capacitación, manejo del bosque nativo y mejoras en el abastecimiento de agua. El financiamiento está pendiente de aprobación y las primeras inversiones se proyectan antes de fin de año. Alejandro Heredia, Cadena 3 San Luis.
6: Deportes.
1: Álvaro Montero regresa de Colombia y sería titular en Boca ante Instituto. El arquero vuelve tras haber representado a su selección en la fecha FIFA e iría de arranque frente a la Gloria el próximo viernes en el Kempes.
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30: Ya tengo ganas de salir para Córdoba, el Colono, grande Javier Carlos Joel de San Francisco.
29: Pizzas.
30: Coco, lo seguí cantando. Yo canto como vos. Mi familia dejó de hacer karaoke, dice.
31: Claro, ¿cómo?
30: Qué recuerdos, dice Elizabeth. Atenas, la Belgrano. No, no mamón,
31: por
30: no.
31: Favor.
30: Pasame la jarra, pasame la jarra. Oh. Turco, qué temazo. Y cantando por Coco lo suena mejor. Sí. Saludos, dice Vero, Verónica.
31: Bueno.
32: Talleres de Etruria, los bailes de la barra, por Dios.
30: No hay como más.

0: hay un montón. No, no, no, el número.
1: Bien, todos éxitos.
0: Bien la selección de Mamonde, ¿eh?
1: Muy sí, buena. Sí, hay, cuando no, está bien, hay que decir que está bien.
0: Hay que saber también retirarse. Sí. Yo, después de lo que pasó ayer y no, hoy,
2: gracias a vos, cabezón,
0: me retiro.
3: Perfecto.
0: Siempre y cuando Mamondes aprenda a andar en bici sin rueditas.
3: Porque se va... casi se cae, casi se cae.
0: Esa es la condición. Ahora. Traté de guiarlo, ahora le sacamos las rueditas. Bueno, ahora que maneje.
3: Dejale el casco por las dudas.
1: Para que no terminó todavía.
0: Va a ser riesgoso.
4: No hagas como Cócolo y cumplilo, ¿no?
5: Más de un golpe. Pero que vaya por la vereda.
0: No sé. Más de un golpe no se en la va calle. A dar, pero bueno, ¿qué va a hacer? Che, el número 18.
1: A ver cuál es.
0: Sos salvaje.
1: ¡Salvaje!

0: vamos, nos tenemos que ir porque tenemos más temas. Quiero que Coco nos me cuente la experiencia de un amigo, porque el amigo le ha pedido que lo cuente acá al aire.
1: Para que por favor le ayudemos a resolver qué hacer.
0: Porque no sabe qué hacer. Dice que prefiere
1: perder plata antes que cometer un error.
0: Sí, pero prefiere que lo debatamos acá antes de ir al psicólogo.
2: También. Uy, qué mala elección.
3: No sé, si lo... ahora ya también somos psicólogos.
0: No sé si lo vamos a poder ayudar. Pero para, uno más. Fernando Barrionuevo viene acá y dice que prefiere.
4: No me quiero ir más, Turco.
0: Prefiere hablar de música en lugar de hablar de talleres, pero bueno, ya va a pasar.
1: Barrabalero viejo, Barrionuevo.
0: Escucha, ¿qué tema le querés pedir a Cocorón?
4: El número 16.
1: El 16, Mamonde. A ver, busca bien.
0: ¿Cuál es el número 16?
4: ¿Cómo le explico?

0: más breves, dos más breves, breves, un poquito de cada uno. Karina quiere elegir uno también. Karina, pero chicos, no, esto no es,
1: ¿viste? Es que ese disco está impresionante. Sí.
0: No es la fiesta de fin de año del colegio.
2: Turco Fai.
0: Porque acá tenemos un tiempo, ¿viste? Sí. Tenemos un rigor, bueno, rigor bueno. Es lo que menos tenemos. ¿Qué tema querés elegir, Karina?
3: Me encantaría decírtelo a vos, pero no, voy a elegir el 11, que es Te Felicito.
1: ¡Uy! ¡Qué dura!
0: Durísima.

0: con la historia del amigo de Cocolo?
1: Por favor.
0: Uno más y no molestamos más. Para mí, pero para mí.
1: Sí.
0: Yo no digo, este es el tema. No, para mí, para mi gusto, el tema, a más porque tengo historias con este tema,
1: no
0: pero
1: me digas.
0: No las quiero contar acá. Para mí,
1: no va a faltar oportunidad.
0: El tema de la barra
2: Cadena
0: es...
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0: No, no las pienso contar acá, no, las cuento con
1: en
0: mis amigos.
1: Ocasión, en otra ocasión.
0: El tema es...
1: ¿Cuál?
3: ¿Cuál?
1: ¿De la pepa?
0: De la barra, si estamos poniendo
1: en la
0: tema
1: pepa.
0: De
1: los... Sí, pero estamos poniendo tema de la barra con la pepa.
0: Pase sí. Y siéntate. La carta.

0: Dejá la barra, Turco, no trabajes más. A la mañana ya está. Solo la barra desde San Juan Carlos te saluda.
1: Dice, mira, gracias. Mira quién está escuchando.
0: ¿Quién está escuchando?
1: Roberto Prato. Se están destruyendo el tema. No, Roberto.
0: ¿Cómo está escuchando Roberto Prato?
1: Prato no está con el Titi. ¿Qué hace acá? ¿Qué está escuchando? Y encima para criticar, ¿no?
0: ¿Cómo es esto?
2: Ay tú, va a ser cosa de mi muerte tú.
3: Bueno, tanda, tenemos que hacer tanda, pero antes de la tanda, sí. Ya viene Barrio Nuevo con la una historia tanda. De amigos que se van a verlo con la pinta a Brasil, pero ya les va a contar cómo. Sí, y antes de la tanda, ¿cómo es lo de tu amigo?
1: Es un conocido que escucha siempre la radio, y si ustedes que tocan todos esos temas, ¿no podrían comentarlo a ver qué dice la audiencia?
3: Necesita que lo ayudemos.
1: Una especie de guía, con no sé si opiniones. Consejo, ajá. Claro. Resulta que tiene contratado un viaje por Europa que hace mucho tiempo quería hacer.
3: Sí.
1: Lleva toda la vida prácticamente ahorrando para este viaje.
3: O sea, el tipo quiere conocer a Europa.
1: Sí. Las ciudades más importantes, quiere ir a París.
3: Es un viaje que va a hacer una vez en la vida.
1: Quiere ir a Londres, quiere ir a Madrid.
3: Viene ahorrando, viene comprando dólares.
1: No le sobra la plata.
3: Por eso, viene ahorrando.
0: Qué buen viaje.
3: Viene comprando dólares para cumplir el sueño de conocer a Europa.
1: El sueño de conocer Europa.
3: ¿Y de repente qué pasó?
1: Había algo que lo frenaba siempre porque tiene dos hijos y está separado, divorciado. Dos hijos mayores de edad, divorciado. Y en el momento de la contratación del viaje, la ex mujer le dice: escúchame un segundito.
3: Perdón que te interrumpa. El tipo viene ahorrando toda su vida, viene comprando dólares, no sé, 100, 200 dólares por mes, juntando para irse a Europa. Él y sus dos hijos.
1: Un viaje soñado.
3: Él con sus dos hijos.
1: Que él siente que si no lo hace con sus hijos, no lo disfrutaría de la misma manera.
3: No te olvides más, ese viaje con tus hijos a Europa.
1: Es verdad que está divorciado.
3: ¿Y cuál es el problema?
1: Está de novio.
0: Ajá.
1: Y quiere ir con la novia también.
3: Bueno, y si
1: viaje soñado con los hijos y la novia.
3: ¿Y cuál es el problema?
1: La ex le dijo: escúchame un segundito. Yo soy la madre de los chicos.
3: Pero para, ¿y los chicos son mayores de edad?
1: Mayores de edad, ellos pueden decidir por su cuenta, entonces, no hay ningún problema.
3: ¿Y entonces cuál es el...?
1: ¿A vos te parece ir con los chicos y tu novia? Se lo dijo en otro tono.
3: Y él le habrá dicho: sí, me parece, quiero irme con mi novia y con mis hijos.
1: A lo cual ella respondió: y no. Olvídate de la I. O te vas con tu novia o te vas con tus hijos.
3: Pero eso es una opinión de ella.
1: Por supuesto.
3: ¿Y él que le hizo caso?
1: Está resolviendo, no ha viajado todavía, tiene viaje en noviembre.
3: O sea, lo está haciendo dudar.
1: Y está en duda.
3: O lo está haciendo pensar.
1: Porque dice: a lo mejor tiene razón, es la madre de los chicos, en el fondo. Los chicos están en una encrucijada porque...
0: Perdón, no sé si dijiste y no presté atención, la edad de los chicos.
1: Mayores de edad.
0: Mayores de edad.
3: Pero, a ver, ella lo hace porque cree que si va con la novia no va a poder disfrutar de los hijos... ¿O del viaje con los hijos?
1: ¿Habrá algún temor de que la novia del marido lo aleje de sus hijos?
3: ¿O lo hace...
4: por despecho?
3: Por despecho, y dice: no.
0: ¿Pero hace cuánto que están separados?
1: Ya hace 6 o 7 años.
0: No, es un montón.
3: ¿Qué pasa? Levanta la mano el alumno Simeone, sí.
1: ¿Qué dice, Adrián?
5: Profe, yo para elaborar mi dictamen necesito dos datos fundamentales.
1: Pregunte.
5: Uno... ¿cuántos años hace de ese divorcio?
1: 6 o 7.
5: 6 o 7 años.
1: Sí. Ya está.
5: Un tiempo muy exagerado.
3: Ya está, ya.
5: Pero hay otra pregunta.
3: Prescribió
5: muy fundamental.
3: Todo.
5: La novia actual.
1: Sí.
5: ¿Intervino, por ejemplo, en una situación de engaño que causó el divorcio?
1: Zona gris. Zona gris.
5: Zona gris.
0: Pasaron 6 años.
5: ¿Sí o no?
1: No tienen buena relación la ex y la novia.
0: Pero qué egoísmo, no, qué egoísmo no dejar que tus hijos disfruten de tremendo viaje.
1: A mí la mayoría me ha dicho eso. ¿Cómo la madre le va a privar a los chicos de ir un viaje con
5: sí,
1: el padre?
5: Pero para. Pero si hubo un engaño entre la novia y el ex hacia ella, el sentimiento de ofensa de ella, yo, de la madre.
1: Sí.
5: Yo lo compré.
0: Pero pasaron 6 años.
4: Yo tengo otra pregunta. Dos preguntas.
1: A ver.
4: Vos me dijiste, estás contando que ahorró toda la vida.
1: Toda la vida. No le sobra la plata.
4: La ex,
6: puso plata en esos ahorros?
1: No.
3: Toda de la vida después de que se divorció.
1: De la suya, digamos.
3: Un sueño que él tiene de ir a Europa con los hijos.
1: Varias veces encaró el viaje para hacerlo y lo postergó. Dice, yo si no voy con los chicos siento que no lo voy a disfrutar igual.
0: Para mí, si le hace caso y no viaja, es porque aún considera importante la opinión de la ex, cuando ya no tendría que considerarla, dice Cele.
3: Escribe Martita... Y dice...
1: Oh, ¿qué dice Martita?
3: Ella, entre comillas, sí, lo hace por mala.
1: La ex.
3: Claro, la ex. Sí. Déjalo a los hijos que disfruten. Mm. Además es el padre, pero claro.
1: Bueno, pero ella es la madre también.
3: Sí, chicos, ¿qué tiene que opinar la ex?
7: Lo importante no es que haya pasado entre los padres. Son chicos mayores de edad que pueden decidir. Si ellos van a disfrutar el viaje yendo con el padre y la novia... Son los que tienen que decidir.
5: De hecho, va a ser así.
1: Lo que pasa
5: es que los chicos va a ser así. Dicen, inevitable que sea así.
1: Si vamos con papá, está todo muy lindo, va a ser un viaje espectacular, lo vamos a disfrutar bárbaro, pero, ¿y mamá?
5: Claro,
1: va a quedar enojada.
5: A la madre.
3: Adriana da un punto de vista. Adriana Vilche dice, Turco, que vaya solo con sus hijos.
1: Sin la novia.
3: Las novias van y vienen. No. Él le va a dedicar tiempo a su novia y no a sus hijos. Los hijos primero, dice Adriana.
1: Acá Gabriela me da un diagnóstico muy fuerte, no lo puedo decir en esas palabras. Es un pavote importante. No importa el tiempo que haga del divorcio, tiene que soltar, que suelte, dice, apuntando a él, como que la culpa es de él.
3: Hola, Turco, Silvina, dice Silvana López. Sí. Pequeño despecho la de la ex. Y los hijos bastante peloduros.
1: Y bueno, pero...
3: De no decirle a la madre, deja de meterte y de perder la dignidad. Si quieren ir, que vayan. Si no quieren ir con la novia del padre, que lo decían ellos, claro.
1: Pero ¿a quién querés más? ¿A tu papá o a tu mamá?
3: Pero qué, si eso no se juega en un viaje.
1: Los
3: quiero a los dos, sí, pero mi papá me invita y yo me voy con él de viaje a Europa.
1: Y tu mamá se enoja.
3: Yo creo que se enoje, pero no es un problema mío.
1: Y bueno, ni pero de es mi tu papá. Mamá.
0: ¿Y sabes qué? Los ponen los chicos en esa situación. Porque a pesar de que pueden decidir, saben que su mamá no quieren que vaya porque va la novia y pobres chicos.
1: Como un viaje espectacular, claro. ¿Sabes qué lindo?
3: Yo le diría, Lucas Aquino dice, ya fue, señora. Muy resentida y molesta. Los chicos son grandes, ya deciden. El hombre no debe pensar tanto. Que haga el viaje con la novia y con los hijos, Lucas. Pero claro.
1: O sea que le digo a mi amigo que no piense tanto.
3: Pero negro, obvio.
1: Que vaya nomás.
3: ¿Qué tiene que opinar ella?
1: Bueno, es la madre de los chicos.
3: Pero los chicos tienen más de 18.
5: Sí, ya sé. Pero el tipo no quiere hacer algo que además dañe la relación más de lo dañada que está.
3: ¿Pero cómo la va a dañar?
5: Volar un puente.
3: Pero si lo estás invitando a tu hijo a
5: viajar. Donde siempre van a estar unidos de alguna forma por los hijos.
3: Lo estás invitando a viajar a Europa. ¿Cómo lo va a dañar?
5: No sé, hace falta un gesto de grandeza de tres lados.
1: ¿De Fabi?
5: Del padre, sí, de la madre y de la novia también.
3: ¿Qué tiene que ver la novia?
5: Sí, porque la novia también para ellas debe ser una situación muy incómoda.
7: No. Problemas los resuelven en terapia los padres, no los resuelven con los hijos.
1: La novia no tiene que participar, dicen ustedes.
5: Pero la novia también es una situación difícil.
3: La novia es una invitada, me invita.
5: No, la novia puede estar enamorada, también puede ser el sueño de su vida ese viaje.
3: Buen día, Turco y equipo. Ella no debería opinar, la ex. Los chicos son mayores y ellos le dirán al padre si quieren que vaya la novia o no, claro, de última eso. Che, papá, mira, a mí me gustaría que vayamos nosotros dos con vos, porque no te vamos... Punto, pero es una opinión de los hijos involucrados porque están invitados.
1: Claro.
3: Si se llevan bien o mal con la novia. ¿Por qué tiene que opinar la ex?
0: Claro, ellos si no quieren compartir con la novia del padre, lo tienen que hablar con el padre, tampoco meter a la madre, dice Patricia. No. Walter desde Santa Fe, es una manipuladora, lo digo por experiencia en mi caso.
1: Walter.
0: Me pasó lo mismo.
1: Cuenta,
0: y los que más sufren son los chicos.
1: ¿Y qué habrá hecho Walter en ese caso?
3: Turco debería hacerle el planteamiento al revés. Si fuera ella que tiene la posibilidad de irse de viaje con un novio y sus hijos, ¿le gustaría que le pongan esas condiciones? Muy bien, Isaías, muy bien. Turco, si hay amor hacia los hijos, debería dejarlos ir, dice Miriam Sandra.
1: La madre.
3: La situación de los hijos es en decidir es difícil cuando el adulto, en este caso la mamá, es demasiado tóxica. Bueno.
1: Oh, qué lindo.
0: Es pura envidia, es muy probable que el viaje se haya gestado entre ella y él. Y él está a punto de concretarlo con otra persona y no con ella.
1: Eso puede haber sido.
3: Nazareno dice, hola chicos, cuando ahorraba no estaba la novia, solo con su hijo. Bueno, pero ¿y si un problema de la billetera de él?
1: No, pero...
3: ¿Cómo mamón
1: dice? ¿Mamón dice?
3: Que mande la foto de la novia nueva.
5: Estamos discutiendo el tema, mamón. Es una cuestión ética y moral.
3: Dios mío, no. No, así no se puede, no se puede hablar en serio. Sí, nos vamos, nos vamos. Estamos tapados de tanta, gracias a Dios. Dale,
1: bueno,
3: dale,
1: espero vamos, que le podamos ayudar.
0: Ojalá. 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
3: Leti dice, Turco, estaría buenísimo saber qué es lo que quiere ella. Si quiere ir, que lo diga y listo. La ex.
1: Ajá.
3: Bueno, ¿cómo, Karina?
7: ¿Qué importa lo que quiera ella? Claro,
3: también vengo diciendo qué importa. Salvo que haga como hizo...
1: ¿Quién?
3: Sí, pero esto es de película.
1: ¿Quién?
3: Es más, tiene un negocio acá en la otra cuadra.
0: ¿Quién?
3: Y se fue con la actual y con la ex.
1: O sea, la novia y la ex.
3: Con las dos.
7: Ajá. Pero en ese caso es cuando todos y se llevan bien.
3: Sí, se llevan bien.
1: Ah, claro. Pueden, claro, pueden ensamblar.
3: Y
1: claro,
3: con los hijos.
8: Por ejemplo, no ha habido una zona gris.
1: No estaría este siendo este el caso.
3: Y claro, con los hijos. No. Que tuvo con la ex y que tiene con la actual.
1: Todos juntos.
3: Todos juntos.
0: Qué lindo que se lleven tan bien.
5: Perdón, perdón.
0: Es muy bueno
5: la
0: ex eso.
5: ¿Tiene su propia pareja y también fue?
3: No, no, no está no, sola. Está sola. O sea. Y no sabes, yo los he visto, he estado en casamientos con ellos.
1: ¿Cómo se llevan?
3: No sabes lo bárbaro que bueno, se llevan genial, la ex y la actual.
0: Espectacular. Es bárbaro para los chicos.
3: Y ahí sí, ahí, bueno, por supuesto hay una billetera, ¿no?
1: Sí, sí.
3: Pero se fueron todos.
1: Bueno, no
3: y sí, hay billetera para decir, imagínate, negra.
1: A mi amigo no le alcanza.
7: Pagar lo suyo.
1: No puede.
3: Listo, chicos, no 11-3, dale, sácame de este momento.
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7: Buenos Aires, el gobierno reúne a su mesa política para definir cómo bloquear la sesión de la oposición en diputados contra el DNU de la Ley de Tierras. Karina Milei encabezará el encuentro desde las 13. En el mismo debate, los bloques opositores buscarán tratar discapacidad y morosidad, dos temas sensibles para la Casa Rosada. Córdoba. Uno de los obreros que sufrió quemaduras por la explosión de un tanque de combustible en barrio San Vicente fue dado de alta y el otro continúa internado en estado reservado.
8: Uno de los obreros de la construcción ayer sigue internado, continúa la unidad de terapia intensiva bajo seguimiento médico y con pronóstico reservado. En tanto, otra persona de 37 años que había sido internada por el mismo motivo ha sido dada de alta. Gonzalo Carrasquera, Cadena 3 Córdoba.
7: Mañana comienzan los alegatos en el juicio por el asesinato de Gabriela Páez, afiliada del Solsac, que murió de un disparo en una reunión del gremio en 2022.
9: El principal acusado, su hermanastro, se trata de Gustavo Herrera. Según informó la Cámara del Crimen, el 13 de octubre será el turno de la última palabra y ese día se va a conocer la resolución y el veredicto. Francisco Centeno, Cadena 3, Córdoba.
7: Mendoza. Denuncian que una empresa habría estafado a más de 80 familias.
10: Según los damnificados, pagaron por casas que nunca se levantaron. Al respecto, Erika Meneses, vocera del grupo, destacó.
11: Son 88 familias que están en el grupo. Empezamos 16. Lo hemos enterado de que hay hasta 300 casas sin entregar.
10: Facundo Di María, Cadena 3, Mendoza.
7: Río Negro. Un hombre quedó preso tras atacar al hombre que intentaba ayudarlo cuando chocó.
12: El acusado chocó, perdió el control e impactó contra un poste de luz. Otro automovilista se detuvo para brindar la asistencia, pero según la acusación, el ahora imputado, Ramiro Termite, le apuntó con un arma de fuego y le quitó el vehículo. Termite manifestó tener graves problemas de consumo, pero quedó en prisión preventiva, al menos por los 4 meses dispuestos para la investigación. Marcela Sonkevich, Cadena 3, Bariloche.
13: Deportes. Luego de 21 días, este sábado recibirá a Estudiantes de Río Cuarto. Todavía no recibió el alta médica Thiago Almada. Beltrán podría ingresar en su reemplazo. En tanto, Tobías Andrada ya está recuperado y estará disponible para Leonardo Poncio.
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0: también turco puede ser que los hijos tienen 22 y la novia tiene 20. También puede ser ese tipo de novia. ¿Plan de qué?
1: Manda mensaje Carlos, dice Turco, ¿alguien Carlos? Más notó el pelo un poco más largo de Messi o fue una sensación mía? No, sí. Otro look.
2: Pelucón.
3: A mí me encantó.
1: Me encantó.
3: Sí. De hecho, se hizo ese degradé que usan ahora los
1: jóvenes. No, me gusta. Todos, le queda
4: ahora
1: bien.
4: Todos están autorizados a tener el pelo así, ¿eh? A lo desprolijo.
5: Negligé.
3: Me gustó.
1: Turco, me encanta el programa. Sigan así, pongan más música. Sí, hemos puesto toda la hora pasada, hemos puesto un montón de música. Sí. Y ponemos siempre música en el arranque folclore. Después los elegidos.
3: ¿Escuchás la radio?
1: Los elegidos de Mamón. No, ponemos un montón. Bueno, Turco, no tenés nada para sortear. Pero ¿cómo no voy a tener nada para sortear? Pero ¿cómo? ¿Ustedes se enteraron que estamos en el mes de la familia? ¿Ustedes se enteraron que se viene el Día de la Madre?
3: Día de la Madre. ¿Cuándo es el Día de la Madre?
1: ¿Pero cómo cuándo es el Día de la Madre, Cócolo?
4: Tercer domingo de octubre.
3: Tercer domingo.
1: Más concentración.
3: ¿Qué cae el tercer domingo cae de octubre?
1: 18 de octubre.
3: El 18 de octubre, Día de la Madre.
1: O sea, faltan 10 días, prácticamente.
4: Vayan preparando el regalito.
1: Bueno.
4: No dejen para último momento.
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0: Fernando.
1: Sí, sí. ¿Qué pasa? ¿Qué pasa? ¿Qué
2: tengo pasó? Hambre.
1: Sí, yo también. Y estoy viendo alfajores, vos sabés.
3: Alfajores enormes.
1: Sí.
4: ¿Alguna vez tuviste tanto antojo de comer un alfajor que miraste a alguien y le viste cara de alfajor?
1: No, tanto como cara de alfajor. Tanto como cara.
4: No.
1: Pero es lo que está pasando ahora en estos momentos, mira.
3: Sí.
1: Ah, este es para mí.
3: Este, sí, mira, claro. Enorme. Proba.
1: ¿Alfajor blanco o alfajor blanco. Negro para
3: blanco.
1: Ustedes?
3: El negro. Yo cualquiera, me da igual. Me gustan los dos.
1: A mí también. No, sí. Y además yo me antojo de alfajor. Mira, sobre todo cuando me levanto de la siesta.
4: Sí.
1: Digo, quiero ya un alfajor con un café. A la noche cuando estoy tirado ahí viendo.
4: Claro, el antojo de la noche.
1: Viendo fútbol, sí. Después de la cena.
3: Mucha gente que siempre tiene un alfajorcito guardado para la noche.
1: Bueno, sí. Y vamos a hablar con los reyes de los alfajores. Porque ¿cuál es la capital nacional?
3: ¿Cuál es?
1: ¿Qué nacional? La capital mundial del alfajor. No. ¿Cuál es la capital mundial del alfajor? ¿Cuál
4: ¿Cómo
1: es?
4: No lo van a saber.
1: Decilo, Tomás Bisagra, decilo.
5: La falda, Turco, la falda. Buen día.
1: Le damos la bienvenida al intendente de la ciudad de la falda que ya está acá con nosotros, que ha venido a visitarnos, Javier Dieminger, intendente de La Falda. Sí, sí, estamos apretadísimos con tiempo, pero es un placer recibirlo al intendente de La Falda. ¿Cómo estás, intendente?
6: Muy bien, Turco. Muchas gracias por recibirnos acá en Cadena 3.
1: Gracias a vos por venir. Y está también Lara López, directora de eventos. ¿Cómo estás, Lara?
7: Hola, ¿cómo va? Buen día a todos.
1: ¿Todo muy bien?
7: Muy contento ya preparando la fiesta nacional del alfajor.
1: Pero es que ya se viene, esto va a ser entre el 9, o sea, desde este viernes al 12 de octubre.
7: Así es, este fin de semana largo en nuestra ciudad de La Falda, la fiesta más dulce del país, con más de 90 expositores. Vamos a tener dos escenarios principales con artistas y un montón de cosas para disfrutar para toda la familia. Entrada libre y gratuita.
1: Qué lindo eso. Entrada libre y gratuita para que vaya todo el mundo a La Falda. Es una muy buena posibilidad porque además es fin de largo, el lunes es feriado. ¿Y por qué La Falda es la capital del alfajor, intendente?
6: Bueno, mira, esto surgió hace muchos años con un comerciante de La Falda que pensaron en una fiesta en hacer. Y las ciudades turísticas tenemos como ese proyecto de vos vas a una ciudad turística y te llevas siempre de regalo un alfajor. Entonces, bueno, la representación de la ciudad de La Falda nació turística, nació desde el Hotel Edén. Así, bueno, de ahí nació esto y poder representarlo con alfajores. Hoy se ha hecho una fiesta muy, muy grande, más de 90 expositores de todo el país. Viene gente desde Ushuaia, fábrica de alfajores desde Ushuaia hasta el norte de nuestro país a estar en esta fiesta, a competir por el alfajor de oro también, que hay un concurso de alfajores. Y ha salido con muchas posibilidades, ¿no? Porque las empresas hoy lo eligen para generar franquicias, para encontrar proveedores. Así que la fiesta, al margen de lo que es una fiesta familiar y te invita a ir y probar alfajores, tiene ese requisito hoy que hoy las empresas eligen estar en la fiesta nacional del alfajor.
5: Algo muy lindo, Turco, se cuela también productos regionales. Aparecen dulces, aparecen salames. No solamente alfajor, sino que hay un complemento muy bueno de productos artesanales.
1: O sea, a partir de la fiesta del alfajor se genera todo un encuentro también para otros expositores o para la gastronomía, porque además ahí veo cocina en vivo en estos tres días, 9, 10, 11, 4 días. 9, 10, 11 y 12, 4 días, cocina en vivo.
7: 4 días con dos escenarios principales, uno ubicado al comienzo de la Avenida Edén y otro al finalizar la Avenida Edén. Vamos a tener la presencia de Denis Dumas, que va a estar haciendo una receta de alfajores. Ajá. La presencia de distintos artistas. El domingo cierra la noche Los Caligaris.
1: O sea, cada vez más grande. Pará.
7: Sí.
1: Despacito, Los Caligaris cierran el domingo.
7: Exacto. Exactamente, también tenemos show de humor de La Bicho,
1: sí.
7: Distintos bueno. Artistas que se van a estar presentando en estos dos escenarios alternativos.
1: ¿Lo puedo decir yo? Sí. ¿Tengo acá?
3: Sí, a ver.
1: Los Caligaris.
3: Caligaris.
1: Sí. Seibo.
3: Sí.
4: Qué bueno.
1: Paquito Caño.
3: Paquito va a estar. Epa.
1: El Rey Pelusa.
5: En todos lados, Paquito.
3: El Rey Pelusa. También.
1: La Bicho. No, pero es cada vez más grande.
3: Una locura.
7: El corte del alfajor gigante, que ese es un momento muy esperado para todos los visitantes de esta fiesta.
4: ¿Pero cuánto mide el alfajor gigante?
1: ¿Cuánto mide o cuánto
7: gigante,
1: pesa?
7: 250 kilos. ¡Epa! El alfajor gigante que se corta el sábado por la tarde, donde invitamos a todos los visitantes a que se acerquen, a que prueben un pedacito de ese alfajor y se lleven un pedacito de La Falda de recuerdo.
1: Javier,
7: ¿no?
1: Lara, ¿y quién hace ese alfajor gigante? ¿Lo hacen entre todos?
6: No, es solo uno de los auspiciantes de nuestra fiesta, que es la Quinta. ellos es lo que fabrican todos los años el alfajor gigante y es el que lo donan a
1: hermoso.
6: La fiesta. Muy bien. Lo que sobra también de este alfajor, porque por ahí parece grande y hay mucha gente, pero siempre sobra, va destinado siempre a algún merendero o a algún lugar de ayuda a la gente.
3: Y hay como un auge de los alfajores.
1: Sí.
3: Hay un momento muy bueno del alfajor.
6: Es impresionante la cantidad de versiones de alfajores todo que tipo existen. Nosotros tenemos una categoría que se llama innovador en la falda ya hace varios, ajá, años. Y realmente lo que ha aparecido la fábrica, increíble, de alfajores de lo que trabajan, y muy, muy buenos alfajores.
1: Y otra cosa, Javier, Lara, mucha gente a la que hemos entrevistado a lo largo de estos últimos años que te dicen, nuestro lanzamiento fue en el Festival del Alfajor de la Falda.
6: Así es.
1: Como que ahí
6: muchas empresas, por ahí emprendedores,
1: claro,
6: ¿no?, llegaron a la falda y de ahí pudieron consagrarse, mostrar su producto y por ahí exhiben después también los premios que logran.
3: Claro.
6: ¿No? Ellos lo ponen hasta...
3: No, este alfajor fue premiado.
1: Claro. Te digo más, estuvimos el año pasado y este año en Mendoza y visitamos una fábrica de alfajores, no recuerdo cómo era el nombre ahora en estos momentos, ya me voy a acordar. Y
3: la
1: ahí,
3: famosa, ¿dónde?, conocida.
1: ¿Cómo es?
3: Entre dos.
1: Claro. Entre dos.
3: Sí, sí.
1: En Mendoza.
3: Muy
1: espectaculares.
3: Conocida.
1: Y ellos nos contaban, nuestro boom, nuestro lanzamiento fue a partir del Festival del Alfajor de la Falda.
6: Así es, sí, los mendocinos son alguien de los que más variedad de alfajores han hecho. Impresionante cómo ha crecido en Mendoza ese producto, ¿no?
1: ¿Y cómo estamos en materia de alojamiento, turismo para este fin de semana largo?
6: Y bueno, esperamos llenar este fin de semana. La fiesta del alfajor siempre es tradicional. Más de 10.000 personas recorren la fiesta durante el día. Así que eso también es bueno.
3: Está lindo para pasear, vas probando, comprar.
6: Claro, tenemos 90 expositores, pero más de 120 stands que hay en el lugar, como decía Tomás, con otros productos regionales, cerveza artesanal, hay de todo para probar en la falda.
5: Para aquel que conoce la falda, arteria principal, que es la avenida Edén, toda se convierte en
3: peatonal.
5: En peatonal, y es cuadras y cuadras de productores alfajoreros y expositores de productos regionales.
1: Hermoso, una muy buena posibilidad, sobre todo para los que estamos acá en Córdoba, en otros lugares también. Siempre la falda es un atractivo turístico, pero me imagino que con la autovía estás en poco tiempo.
6: En poco tiempo, la autovía realmente es muy cómoda, ¿no? Así que estamos acá en Córdoba, en 45 minutos, claro, estamos en Córdoba, realmente eso nos ayuda a la conectividad de la ciudad.
5: Y el, bueno, cuadrado,
6: creo,
5: además.
1: Que hoy... No, sí, el camino al cuadrado también es otra belleza. Yo, generalmente cuando voy por uno y vuelvo por el otro.
6: Claro.
1: Tengo dos paisajes, dos caminos, dos rutas distintas.
6: Hoy es muy cómodo llegar a la falda, así que bueno, eso también nos ayuda a esto, ¿no? Que en la fiesta puede llegar gente, puede estar, pasar el día o por ahí pernotar en la ciudad.
5: ¿Habrá traído regalos, Turco, el intendente?
1: No sé, no lo voy a preguntar.
7: Trajimos dos kits alfajoreros.
1: Sí. Muy bien.
7: Que tienen alfajores de nuestros auspiciantes, La Quinta y Chocolesa, y además una estadía para dos personas con entrada al Complejo Siete Cascadas, al Museo Ambato y a muchos otros atractivos de la ciudad de la Falda para que disfruten.
1: Lara, me encantó porque...
3: Ya, menos mal que vino Lara.
1: Menos mal. Intendente, todo bien con vos, Javier, pero... no, escuchá.
7: Y alfajores para todos.
1: No.
7: Hay que probar.
1: Los probemos, pero a ver, regalemos a los oyentes.
7: Sí, regalemos.
1: Y la estadía, sobre todo. A ver, nos organicemos, vos que sos la jefa de administración del programa.
3: La gerente de sorteo.
1: Gerente de sorteo. Nos organicemos a ver cómo hacemos, qué sorteamos, pero ya, a partir de este momento.
4: Perfecto, que envíen la palabra. Ya vayan enviando la palabra y en un ratito vamos a confirmar los premios entonces. Pero
3: que
4: ya
3: que
4: manda la palabra, la falda o alfajor, con
3: muy
4: sus
3: bien
4: datos al mensajero o al WhatsApp de Cadena 3.
1: Listo, me encantó. Le hizo simple y después, perfecto, repartimos los premios.
4: Sí, sí, sí.
1: Me gusta mucho la estadía.
6: Sí, va estadía con el kit de alfajor. Así te parece.
1: No,
6: sí,
1: todo
6: sí,
1: bonito.
6: Sí, sí. Kit, sí, alfajorero y la estadía.
1: Sí.
3: No, Mamonde.
1: Se puede ir con toda mi familia.
3: No, podés ir, pero no participar.
1: Somos
4: son
1: cinco,
4: nueve,
1: dice
4: encima.
7: Pueden venir a la fiesta.
1: Claro,
7: tienen que venir.
1: Llevar a los chicos a la fiesta, prueben los alfajores. Pero escucha,
5: es una estadía. Lo alojamos en el Siete Cascadas en carpa.
1: Es una estadía para dos personas, ¿no es cierto?
7: Exactamente.
1: Sí, hermoso.
4: Me encanta.
3: Qué lindo.
6: Dos kits de esos. Dos kits.
1: Ah, dos kits.
7: Dos combos.
3: Dos ganadores distintos.
6: Sí, dos ganadores distintos.
1: No, para no organizar.
7: ¿Qué?
1: Perdón que me meta en tu trabajo
3: gerente,
1: administrativo.
3: Gerente.
1: No, hacemos uno hoy y otro mañana.
4: Bueno,
7: perfecto.
4: Está bien, me gusta.
1: Así vamos dosificando. Mañana volvemos a hablar del alfajor.
4: Perfecto. Sí, claro.
7: Ay, gordo, tenés que ser más ordenado.
4: No, para. ¿Y estos sombreros quedan de regalo también?
1: Claro,
7: esos sombreros viajan por todos lados promocionando la fiesta más dulce del país.
0: La gente que no está viendo,
5: claro, ¿qué tienen en la cabeza el turco
1: y Silvina? Pero para, Juan Pablo Silvina? Brino está, ya está subido o lo va a subir. Ya está subiendo está en este subiendo. Momento a las redes de Cadena 3, al Instagram de Cadena 3.
0: Para que lo vean.
1: Para que vean lo que tenemos en la cabeza. Por afuera, bueno, por sí, adentro.
0: Por los sombreros, digamos.
1: Por adentro, no, no se puede saber lo que
4: es
1: tenemos.
4: Es indescifrable.
1: Pero por fuera tenemos cabeza de alfajor.
0: Alfajor.
1: Mejor dicho, tenemos un alfajor.
0: Uno negro y otro blanco.
1: En nuestra mente, en nuestra cabeza, querido.
0: Con una mordedura. Claro, un mordisco.
1: Te digo la verdad, dan ganas de comértelo. Gracias, intendente, gracias, Lara.
7: Los invitamos a que sigan nuestras redes oficiales de Fiesta Nacional del Alfajor, que ahí está el cronograma completo de todas las actividades que tenemos. Viernes, sábado, domingo y lunes, la fiesta más dulce del país con entrada libre y gratuita.
1: Impresionante cómo vende, ¿no?
6: Así es, así es.
1: Me encanta, Lara, muy bien. Gracias, Javier Dieminger, el intendente de La Falda. Gracias por venir, gracias por el afecto también y por los regalos para la gente. En nombre de La Falda, regalos para los oyentes de Cadena 3 Argentina. Empiecen a participar a través del WhatsApp, del mensajero, del YouTube. Mandá la palabra La Falda o la palabra Alfajor. Nombre, apellido, tres últimos números del DNI. ¿Quién no quiso ir a La Falda un fin de semana? ¿O quién no quiere volver a La Falda un fin de semana? Y encima con Alfajor. Gracias por el regalo. 11:38, nosotros seguimos, dale.
2: Y a Talleres le dicen alfajor de pollo porque no existe.
1: Ojo que ya te lo dijimos. No, y ya dijimos que hay alfajores de pollo.
0: O sea que
5: Coco, lo qué mal pronóstico el otro
0: dijo
5: día.
0: Dijo que ganaba 2-0 Talleres.
5: Goles de
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13: Valtteri Bottas viaja en bicicleta desde Malasia hasta Singapur para la próxima carrera de Fórmula 1. Valtteri Bottas, piloto del equipo Cadillac de Fórmula 1, ha elegido recorrer en bicicleta los 350 kilómetros que separan Kuala Lumpur hasta Singapur, en lugar de tomar un vuelo como la gran mayoría de los pilotos de Fórmula 1. El piloto del equipo Cadillac planea completar el trayecto por etapas con el objetivo de llegar a Singapur a tiempo para los compromisos obligatorios con la prensa el día jueves.
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1: ¿Cuál es el dato, Álvaro, en qué?
2: Los varones quieren ser padres, pero sin responsabilidad en el cuidado.
3: ¿Cómo?
2: Esta es una encuesta. Esta es una encuesta del Fondo de Población de Naciones Unidas en Argentina. El 54% de los varones entre 18 y 45 años quiere tener más hijos de los que tiene. Pero solamente el 21%, uno de cada cinco, asume un rol activo en áreas cotidianas de cuidado. O sea, quieren ser padres, pero no quieren cambiar pañales, hacer la tarea. No, bueno. Sí, tiene un rol muy activo en las actividades de esparcimiento.
1: Pero viene todo incluido, negro. Sí, ¿qué pasa, Simeone?
4: Pero no era que se habían deconstruido.
1: Sí, así yo pensé que sí, y vi, bueno, veo.
4: Hay un problema serio. Criar un hijo hoy es un infierno de responsabilidades y de obligaciones.
3: ¿Sí? Claro. Es, yo veo gente siempre más joven que tiene...
4: Claro. No.
5: ¿Cómo que no?
4: No. En generaciones anteriores era mucho más fácil criar un hijo.
3: ¿Por qué?
4: Porque uno soltaba y el tipo andaba por ahí y se criaba.
5: ¿Pero cómo?
2: Antes lo tiraba.
4: Y sí. Lo tiraba a la casa.
2: Lo tiraba a las 2 de la tarde a la ganchita. Y volvía como si hacía de noche y hacía el último gol.
4: Pero ahora son los padres, están con la lengua afuera todo el tiempo, que lo tienen que llevar al fútbol, que lo tienen que llevar acá, que lo tienen que llevar a la fiestita,
1: Y si está adentro también estamos preocupados.
4: Qué bariloche, qué cosa.
1: No, y si está adentro también preocupado porque está haciendo con el celular.
5: Claro.
1: O sea, hay que
4: criar chicos más silvestres. Bueno, la única
3: cambió
4: forma.
3: La manera, pero la responsabilidad estuvo siempre.
1: Pero ahora, ¿cómo hacemos para criar?
4: Que uno es irresponsable.
1: Te lo tomo. Me encanta como tema, pero no tenemos tiempo. ¿Cómo hacemos para criar chicos más silvestres? Te tenés que vivir un pueblo.
5: Un poco más salvaje, digamos, que anden en la calle.
1: Te tenés que vivir un pueblo.
5: A la Amazonia.
4: Hay que cerrar los barrios.
5: Muchas
4: veces. Pero por supuesto, los barrios comunes, la gente, hay que tener derecho a. No digo cerrarlos absolutamente, pero encontrar una solución para que los padres puedan dejar a sus chicos, porque además todos tienen que trabajar los padres hoy.
2: Chicos en cautiverio, la propuesta de Adrián Simeone.
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5: Ay, Dios.
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1: Por ahí, boludo, mirame las cejas.
2: Chao, ganador de la estadía en La Falda.
3: Tiene que venir aquí a la portería de la radio, Gustavo Villan 798.
2: Gracias, hasta mañana.
3: Chao.
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0: Los truenos que por Buenos Aires en estos momentos son tremendos. La lluvia no acompaña de la misma manera, llovizna, pero es como decían en el pueblo, están acomodando mueble arriba. Diría que es casi una mudanza. ¿Cómo está Córdoba? Sin Ledesma.
1: En Córdoba teníamos, aquí en la zona de la capital de la provincia, alerta amarilla durante la mañana por tormentas fuertes. Esas tormentas no se dieron aún y tenemos nivel de alerta naranja para la tarde por tormentas aquí en Córdoba capital. 24 grados, 5 décimas la temperatura, con cielo algo nublado, la humedad 71%, hay viento del noreste a 8 kilómetros por hora y aquí estamos esperando las tormentas.
0: Guille López, bienvenido, ¿cómo anda?
2: Hola Rodolfo, ¿cómo andás? Muy bien, buenas, ¿cómo les va? Saludo a todos los compañeros, muy bien. Muy contento, estuve ayer en Villa María, invitado por AERCA, la Asociación de Empresarios. Hice una nota a Daniel Herrero, que es un CEO de Mercedes-Benz Argentina, de Prestige Auto, y muy contento porque mucha gente escucha el programa y además me tocó conseguir información sobre Flavia de la Mayore. Y toda su familia, Piquina, Sergio...
0: El saludo puede esperar. Último momento. Guille López, todo suyo.
2: Sí. El señor... Espere que busco la tarjeta, porque me dio acá la tarjeta.
3: ¿Dónde no tengo
0: Juan,
3: ningún...
0: Federico, no tengo bienvenido. ¿Cómo le va?
2: Acá está,
0: aguarde
2: acá está.
0: De la Mayore. No,
2: acá la tengo.
0: Muy bien. Bueno, tenés pasado.
2: El
0: tenés
2: señor...
0: prontuario.
2: La información viene de parte de Claudio. No sé si dar el apellido o no.
3: Sí, fue profe del secundario.
2: Ah, fue profe del secundario. Sí.
4: La pálida.
2: Que conoce a la familia de la Mayore, que dice que es un excelente...
0: ¿Tendrá la fecha, Claudio, o no? Tampoco él.
3: No, porque Claudio es hincha de otro equipo de fútbol.
2: Sí, me dijo.
3: En Arroyo
0: Cabral.
3: O sea,
0: que arrancó todo en el club.
3: Sí, claro. Es que yo me enamoré del que está en la pileta. Del guardavida. Ahí
0: el
3: empezó todo.
0: ¡Qué jugador!
2: Ya tenemos programa para hoy.
4: Juguemos a Baywatch.
3: Claro, yo era la Pamela Anderson.
0: Usted era Anderson.
3: Cascoteada, pero no sabe cómo, ¿no?
0: ¿Usted iba con el ese coso naranja corriendo?
3: No, tenía uno de patito.
2: Explotador en los brazos.
0: Ya se vino abajo la imagen. Adrián Simeoni puede participar, buen día, ¿cómo le va?
5: ¡Buenos días! ¿Qué
0: no
5: tal?
0: Se contenga.
5: Ah, oh, muy bien. No, me estaba imaginando el...
4: ¿Qué?
5: Me estaba imaginando a Flavia y el pelado, sí, corriendo,
0: ah,
5: por la playa.
3: Sí, ahora...
0: Claro.
5: En esas mallas rojas.
3: Cabral es mediterráneo, diríamos. La única playa que hay... No, ni playa de estacionamiento tiene.
5: Claro.
3: Así que...
0: Está bien. Entonces,
5: pero perdón,
0: usted
5: en esos años
0: va
5: Cabral,
0: la pileta.
3: Sí.
5: ¿En esos años Cabral tenía pileta municipal?
3: Tiene dos piletas municipales.
5: Ah, la mierda.
3: Sí, la que gerencia cada club, pero es la pileta
5: era
3: del
5: Suiza
3: pueblo.
5: En esa zona en esos años.
3: Sí, por supuesto. Sigue siéndolo.
0: Escúcheme, entonces usted, él estaba arriba, ¿caminaba la pileta así en el borde del pelado o es de los que está arriba?
3: No, porque no tiene esa tecnología, si se quiere, la pileta. Tiene una silla blanca.
0: Claro, escalera normal, ok. Sí. Una sillita blanca.
5: ¿Y Flavia, usted se ahogaba seguido?
3: Sí, ahora que me traes ese recuerdo a colación, sí.
0: Sí. Dadamio diría, o sea, trago agua, diría Dadamio.
3: Siento que son todas preguntas que pueden ser tergiversadas, pero...
0: No. Cuando se ahoga, traga agua.
5: Agua.
3: Claro. Sí, sí, sí. Recuerdo algún momento en el que, al mejor estilo, no recuerdo el actor de Baywatch. Este musculoso. Corpulento.
0: El hombre fantástico, lo decimos todo.
3: El de la. David.
5: Hassel.
3: El apellido difícil. Sí, el del auto fantástico. Sí, recuerdo que alguna vez tuvo que auxiliarme.
2: Opa.
5: Ah. Sí.
3: Y después yo tuve la gentileza de cebarle algunos mates.
1: Ajá.
3: Y ahí empezó a tejerse esta historia que tiene ya más de dos décadas. Pero
0: más, hijo,
3: no tienen buena prensa.
0: Estoy ubicando el lóbulo frontal.
2: Los guardavidas.
3: Los guardavidas no tiene buena prensa porque como yo me quise
0: ¿por qué?
3: Ahogar. Es como un común denominador.
2: Había muchas que se hacían las ahogadas.
3: Me parece que es una profesión que genera como...
1: ¿Usted compitió por ese presión. Guardavidas?
3: Sí, claro.
5: Chao, Mr. Músculo. ¿Quién ganó? ¿La que se ahogó más veces?
1: Claro.
3: No.
0: Tiene el récord.
1: Usted tiene el récord de ahogadas, dígalo.
3: En un tijilito, ya está.
0: El seguro, a partir de que ella se fue del pueblo, el seguro de la pileta salió más barato.
3: Claro. Sí, empezaron a pagar mucho menos porque es como los autos, ¿viste? Cuando no lo usás, claro, te sale más barato. Claro. El club dijo, menos mal.
0: Escúcheme, entonces...
2: Sí.
0: ¿Usted le fue arrastrando el ala, por eso no tiene la fecha correcta?
3: Sí. Es cierta, tu deducción es correcta, Rodolfo Barili.
5: Pero podemos saber el año, el mes.
4: ¿Un solo verano?
5: Dime que no, no se acuerda sí, ni el verano. Año.
3: No, no me acuerdo del año.
0: El mes, ponele.
3: No, mucho
5: o sea
3: menos.
5: Que te ahogaste durante unos 2 o 3 años.
3: No, no, porque fue un verano. Estamos oscilando, mi hijo nació en el 2003, mínimo haber sido un 2002.
0: Argentina en crisis, imagínate. Imagínate lo que fue. Claro. Sin presidente. Era un momento difícil, Adrián, ¿no?
5: Sí, claro. Complicado.
3: Uno debía buscar como.
0: La cuota, la lo que se habrá ido en ese momento.
5: Había 2 ahogamientos: el de Flavia y el de la economía argentina.
3: Toda la culpa la tiene López.
4: Pero ahí estaba tu Mitch.
5: Si yo todavía no di toda la información que tengo, no la di. Imagínate.
0: Guille López, lo seguimos escuchando, Pachu.
2: Bueno, yo pensé, ahí está. No, pensé que seguía con la información romántica. La información viene de parte de un ex intendente del pueblo.
3: Sí.
2: O sea que fuente oficial.
0: Ah, estamos.
2: Sí, alta, claro. Alta fuente.
0: Estamos oficial. Alta fuente.
2: Alta fuente oficial. Me habló de Piquina.
3: Mi abuela. Sí.
2: Me habló de Sergio.
3: Mi papá.
2: Me habló de la directora de la primaria.
3: Del jardín.
2: Del jardín.
3: Mi mamá. Pero fíjate que está limpia, o sea, estoy...
4: Ficha limpia.
3: Toda esa ficha
2: gente,
3: limpia.
2: Toda esa gente tiene muy, pero muy buena reputación.
0: En la pileta no dice lo mismo. No.
3: Un beso grande para el Sport Club Colón, que fue el que unió estos caminos. Que hasta ahora no se han separado, pero bueno.
2: Veletti era del otro... Ah, dijo el apellido, no tenía que decirlo.
3: Sí.
2: Era del otro...
3: Es como el River y Boca.
2: ¿Cómo es el otro club?
3: Está el Sport Club Colón y está el Club Atlético y Biblioteca Rivadavia.
2: Es, de Rivadavia.
4: River y Boca en tamaño... A escala Arroyo Cabral.
3: Sí, escala Arroyo Cabral.
0: Rivalidad. Sí.
2: El ex intendente escucha el programa todos los días, así que le mandamos un gran saludo.
3: Le mandamos un beso.
0: Sí. Oh, y... Pero con lo que hay que hacer, señor. Siga con el suyo. Sí.
2: Y me dijo... Sí. Que le envié su teléfono, me dio su tarjeta, la tengo acá, a Juan Federico, porque hay información clasificada de Flavia.
0: Qué bien, bien me caen estas personas.
2: Que está disponible para que cualquier cosa lo dame.
0: Perdón, por ahí.
5: ¿Se presentaba en todas las elecciones por un partido distinto?
3: No.
2: No, radical, me contó eso de
5: radical. Por el apellido,
0: Veletti, Veleta, pero no, es un chiste. No, si nos tiene que dar información,
4: cuidemos
0: no podemos...
4: las fuentes.
0: Claro. Porque por ahí tiene las razones por las cuales usted no recuerda, entre comillas,
3: sí,
0: la fecha correcta.
3: No, porque no era muy amiga de los almanaques, capaz, en esa época.
0: Ah, por ahí de blanquear cosas que no podía blanquear.
3: También, viste que a veces
5: también,
3: porque hay momentos de la vida que son como unos agujeros
0: ¿usted
3: negros.
0: ¿Usted tenía novio
3: que
0: cuando fue ahí? ¿Sí? No. ¿Sí o no, Sergio?
6: Te vuelvo a preguntar, ¿por sí o por no?
3: No, era una época de transición.
0: Claro.
3: Él me acompañó como en un duelo de otra relación que había terminado.
0: ¡Qué jugador!
4: Era el duelo del 1-1.
1: Claro. Es un grande.
6: Claro. ¿Sí o no?
2: Famoso guardavidas acompañador de duelos.
4: Estamos todos de duelo.
0: Y nada mejor. Y después quieren tener buena imagen. ¿Qué quieres que te diga?
7: Distancia un poco, que está el intendente claro, abajo.
0: Sí, claro.
4: Que no sabíamos ni quién era presidente, sí, se entiende. Estábamos
3: es todos... como una nebulosa histórica.
5: Sí,
3: ¿viste?
5: Es cierto.
3: Claro. Hay como poco dato preciso y mucho dato difuso.
5: Sí, sí.
3: Aplica la política y aplica las relaciones. Aparte, ¿han pasado cuánto?
5: Es como saber qué día fue presidente Rodríguez A.
3: Igual.
0: Claro. Es antes del 31.
3: Mira, si no fue cuando era Rodríguez A presidente,
4: o puerta,
3: en el palo.
4: O puerta.
5: Puerta, claro. Sí.
0: esas horas profundas, claro, de la Argentina.
4: Claro, entre Puerta y Rodríguez.
0: Claro. Mirá, ahí tenés la precisión, son claro, tres
5: claro,
0: horas, cuatro.
5: Era el momento de transición, claro, iban cambiando los presidentes. Y...
0: tu transición fue más larga. Claro. Duelos y los hay largos.
5: De la mayor dice que tuvo más novio en esa época que presidente en la Argentina.
0: No. ¿Qué fue?
1: Es mucho. ¿Qué
0: fue? ¿Hay más información, Guille?
5: No, la otra información que me dijo que...
0: Aguárdeme un segundito, ya me la cuenta. Bueno. Aguárdeme. ¿Llueve o no llueve? Acá se cae el cielo. Hay lugares muy inestables. Hay granizo. Jorge Giometti, meteorólogo, integrante del Centro de Monitoreo de Meteorológico. Jorge, ¿ante qué estamos? ¿Se viene la gran tormenta? ¿Hay que asustarse?
8: ¿Qué tal? Bueno, buenos días, buenas tardes para todo el equipo y para toda la audiencia. Bueno, ya desde la madrugada empezamos a tener tormentas en la zona de San Luis, sur de Córdoba, norte de La Pampa. Ahora las tormentas estuvieron desde esta mañana en el sur de Santa Fe. Ahora se están regenerando en la zona sur de Córdoba, así que la parte central del país va a tener durante la jornada de hoy tormentas aisladas de variada intensidad, algunas fuertes, algunas puntualmente severas, por eso hay también una alerta naranja en algunas partes. Y esto va a mantenerse así de sur a norte hasta la madrugada y parte del mediodía de mañana en la zona noreste del territorio nacional. Luego quedaríamos con cierta inestabilidad para la jornada, digamos, lo que resta del jueves y viernes, con algunas precipitaciones en algunos puntos del territorio central del país y vientos que van a estar rotando al sector sur-suroeste, trayendo una mejora entre comillas, porque vamos a continuar con ambiente muy inestable.
0: Jorge, cuando decís tormenta severa, ¿a qué te referís?
8: Bueno, cuando hablamos de estas tormentas puntualmente fuertes o puntualmente severas, cuando hablamos de fuertes son con ráfagas de temporal que pueden estar entre los 70, 80 kilómetros o más. Y cuando hablamos de tormenta severa, digamos, son donde también está la ocasional de caída de granizo más aumentada, fuerte actividad eléctrica, ráfagas arriba ya de 80, 90 kilómetros en algunos puntos, eso no quiere decir que sea todo general, y también a veces existe la posibilidad de estos fenómenos de ráfagas descendentes, o como hemos tenido acá en Bernardo de Irigoyen, en la provincia de Santa Fe, un pequeño tornado F2 que por suerte fue en zona rural. Así que no, eso no quiere decir que suceda ni que va a suceder en todo lado, pero cuando hablamos de tormentas fuertes o severas o puntualmente severas, hay que saber que hay meteorología que puede hacer correr riesgo nuestras vidas y tenemos que tomar simplemente los recaudos.
0: Acá, a ver si se escucha. No se escucha. Acá está tronando, casi no llueve, se puso de noche y está tronando, pero como si estuviera, de verdad, ¿viste esos duros, esos truenos duros? Puede que más allá de los truenos eso no se transforme en otra cosa poderosa, o te lo estoy preguntando en base a la ciencia, o cuando, ¿qué significa tanto trueno y poca lluvia? ¿O es el preludio de lo que viene?
8: Bueno, cuando hay muchos truenos y cuando escuchamos que esos truenos se transforman como esos trenes de carga que escuchamos a la noche, que se siente un sonido constante, como un retumbe constante, muchas veces eso es lo que está marcando que es probabilidad de granizo. Cuando más eléctrica es la tormenta es porque mayor altura ha tomado, mayor energía tiene, y ahí el riesgo, por ejemplo, de granizo o de acumulados muy intensos se ve aumentado. Lo mismo también que estos sistemas generan a veces estas ráfagas descendentes. Cuando el aire ya no puede ascender a tanta altura y pierde energía, toda esa masa de agua y de aire cae fuertemente sobre la superficie, como cuando tiramos un baldazo de agua desde la terraza al piso, que vemos que cae y se desparrama hacia todos lados. Bueno, muchas veces estas tormentas así intensas pueden tener eso, no quiere decir que los tenga, pero pueden tener esos fenómenos en esa zona, así que siempre cuando la tormenta es muy eléctrica, tomar todos los recaudos. Aparte, la actividad eléctrica de por sí ya es peligrosa y es para tomar recaudos.
0: Vamos a vivir así. Esto nos decía otro día un especialista, por lo menos hasta entrado el verano, ¿no?
8: Vamos a tener esto porque estaban hablando de un niño que estaba perdiendo intensidad, cosa de que puede ser que en algunos lugares haya déficit de precipitación, Pero yo voy al ejemplo este, si en un lugar, en un mes, tienen que precipitar en 4 jornadas distintas 100 milímetros, por más que en la imagen general tengamos 80, marcando un déficit de precipitación, esos 80 milímetros se pueden dar en pocas horas o en una jornada, trayendo complicaciones. Así que el fenómeno nos va a acompañar durante gran parte del último trimestre y primer trimestre del año próximo, afectando en diferentes momentos y en diferentes puntos a todo el territorio, por lo menos centro y norte nacional.
0: Bueno, cuidarnos si tenemos que salir entonces, Jorge.
8: Hay que tomar todos los recaudos. Si podemos evitar de salir, esperamos a que la tormenta disipe, pierda intensidad y luego podemos hacerlo. Hay 2 peligros con los árboles. Atención con esto, son para rayos naturales y también la caída de ramas y a veces del propio árbol por las ráfagas de viento. Así que siempre ubicarnos lejos de los árboles en momento de tormenta, y si podemos evitar de salir, evitemos y esperemos que anormalmente en 1 o 2 horas pasa.
0: Jorge, querido, gracias como siempre. Gran abrazo.
8: Gracias por el espacio. Saludos.
0: Jorge Giometti, bueno, a cuidarnos, porque de verdad, vieron que los truenos modifica la vida, ¿no? Como que te cambia el ánimo, decís, uy, la pucha, lo que va a llover hoy. No sé si les pasa, pero una cuestión es que haya una llovizna, que el día esté fresco, otra es cuando empieza a sonar el cielo, decís, la pucha.
3: Oh. Sí.
0: Y teniendo en cuenta el auto, ¿no? Lo que ha pasado con los autos, las viviendas y en el último tiempo con el tema del granizo, tomar las precauciones probables dentro de las próximas horas. Sí. ¿Usted viene en bicicleta, Adrián, no?
5: Sí, sí, señor, yo vengo en bicicleta.
4: Qué divertido.
0: ¿Hoy también?
5: ¿Cómo?
0: Pero es irresponsable, Adrián.
5: ¿Por qué?
0: Y porque Giometti dice que no puede andar en bicicleta hoy. ¿Cómo anda en bicicleta hoy?
4: Todo sabía.
5: Esta mire mañana si, estaba mire, todo perfecto.
4: Cuando si yo, la alerta mire si, ayer.
5: Yo, a diferencia de ustedes... Claro. Hago el tambo en esta radio. Yo vengo muy temprano. Oh. Y estaba espectacular la jornada.
4: Primero de mayo.
5: Y el momento de venir en bici a la radio es uno de los momentos más lindos de mis días.
0: Claro. Muy bonito. Yo le iba a preguntar qué ordeña, porque fue lo que le pasó por la cabeza a Flavia de la Mayore, pero yo voy a evitarlo, si le parece. Y vamos, por lo del tambo, digo. Y vamos a la ronda de títulos, ¿sí?
4: Vamos.
0: Acá
4: vamos.
0: Está. Concesiones viales otorgadas por el gobierno. ¿A quién? ¿Dónde? Ariel Rodríguez.
9: Gracias, Rodo. ¿Cómo estás? Buenas tardes. El gobierno firmó las concesiones de 8 corredores viales nacionales que suman 3.900 kilómetros para ser operados por empresas privadas sin aporte del Tesoro por un tiempo de 20 años. Están incluidas en esas concesiones, en esos tramos, la autopista Córdoba-Rosario y otras rutas que atraviesan la provincia de Córdoba.
0: La tan temida palabra recesión, Guille López.
10: El crecimiento de la economía en agosto y septiembre no habría alcanzado para recuperar la fuerte caída de julio, y según el relevamiento que hace el Banco Central, entre los consultores privados habría recesión técnica. Esto significa que a la caída del 0,6% del PBI del segundo trimestre se le sumaría otra de casi un 1% en el tercero, según las estimaciones. Ayer, el ministro de Economía, Luis Caputo, negó una recesión y afirmó que las mediciones no reflejan la realidad, sino que muestran volatilidad.
0: Novedades en el juicio de Loan, Juan Federico.
11: María Victoria Callaba, otra de las acusadas, también pidió hablar ante el Tribunal de la Justicia Federal de Corrientes. Negó haberse llevado a Loan el día en que desapareció. Negó también la teoría del accidente. Ella indicó que junto a su marido jamás atropellaron a Loan y pidió un seguimiento minuto a minuto de su celular del día de la desaparición del pequeño. Dijo, en mi celular puedo demostrar que nosotros no nos llevamos a nadie.
0: ¿Por dónde la columna hoy, Adrián Simeone?
5: Vamos a hablar de los dólares. Los bancos están rebosando de dólares. Aumentan la cantidad de depósitos. Ahora bien, la pregunta es, ¿y qué vamos a hacer con esos dólares, Rodó?
0: Reunión por la Policía de Tránsito en Córdoba, Gonzalo Carrasquera.
12: Efectivamente, como lo había adelantado el ministro Juan Pablo Quinteros, han pedido que con la llegada del Papa León XIV a Córdoba, tanto el día previo, el día 9, como el día 10, el control de tránsito sea por parte de la policía de la provincia. Hoy a la tarde habría una importante reunión entre el ministro Quinteros y el intendente para dirimir detalles de lo que va a ser este convenio, que van a ser dos días, pero en el cual la policía de la provincia se hará cargo del tránsito. Por otro lado, anticipo, aquí en Ahora País empezó a gotear, a chispear, como decimos los cordobeses, en distintas partes de la ciudad de Córdoba.
0: Diego Borinsky se fue, y aún no lo podemos creer.
13: El primer día del resto de nuestras vidas es el título. Bueno, vamos a contar un poco cómo fue lo futbolístico, el marco, bueno, todo lo que pasó después, que nos hizo también noticia en el mundo, ¿no?
0: De alta, Mirta Legrand, Flavia de la Mayore.
3: Mirta, así es, Rodo, recibió el alta este martes a las 17 del Sanatorio Mater Dei, donde permanecía internada desde el 18 de septiembre por un cuadro respiratorio. La conductora de 99 años completó el tratamiento con antibióticos y se fue a su casa tras casi 3 semanas de internación. Mirta, un detalle no menor, no necesitó un traslado sanitario y se retiró en un auto particular acompañada por su familia.
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0: Y ayer fue una noche de mezcla de sensaciones. Ayer se fue Messi. Uno de los momentos más esperados era su palabra, cuando habló de su papá.
15: Bueno, la verdad, es difícil decir algo hoy. Hay muchas emociones, se me cruzan muchas cosas. Obviamente lo primero que pienso es mi viejo. No me queda más que agradecer, como le dije en la carta de despedida. Fue un orgullo muy grande para mí defender esta camiseta durante todo esto, más de 20 años, hasta en los peores momentos que lo hemos pasado y lo he tenido. Nunca dejé de luchar, de pelear, de dar el máximo, de querer estar siempre. El no venir más va a ser un dolor muy grande. Le juro que me gustaría venir toda la vida, porque jugar en la selección argentina es lo más lindo que te puede pasar. Lo más lindo que te puede pasar.
0: Y ahí estaba la gente, escuchando a su capitán. Va a ser difícil el después para la selección. De eso habló. Vendrán tiempos duros, dijo en un momento, querido Bocha Uriet. ¿Cómo andás?
16: Hola, querido. Sí. Y también por primera vez habló de lo que hablábamos ayer, ¿no? Digo, hay mucha gente que no le gusta que le vaya bien a la selección, dijo, y hay que luchar contra ellos, hay que meterle y hay que poner para sacarla adelante, ¿no? Se fue por la puerta. Le abrieron el portón doble, Rodo, para que se vaya Lionel. Se fue por la puerta enorme, grande, aplaudido, querido, ovacionado. Como se va un grande de verdad, dentro y fuera de la cancha. Que, insisto, nos dejó más títulos de pantalón largo que de pantalón corto este Lionel Messi.
0: Vamos a escuchar esa parte donde habla del Mundial, porque también habló de todo lo que se habló sobre el Mundial. Dijo esto.
15: El último Mundial estuvimos muy, muy cerquita, y la realidad es que no pasó nada raro, como se dice. Dimos todo. El partido con Inglaterra fue un desgaste muy grande para nosotros. A nivel de pierna, a nivel emocional, fue un desgaste muy grande, y la realidad es que llegamos con lo justo. La peleamos como lo hicimos siempre, como lo hicimos con esta camiseta, con todos los compañeros que me tocó pasar y compartir, no solo con ellos y con los que estuvieron en la época que nos tocó ganar, sino que antes también lo hicimos, pero lamentablemente no pudimos ser campeones, también estuvimos muy cerquita, pero no tenga duda que todos los compañeros que estuve al lado siempre dejaron todo por esta camiseta, siempre.
0: Para que no queden dudas, ¿no, Bocha? Era raro.
16: Clarito.
0: escucharlo decir qué bien que estás hablando de todo, loco, qué bien, claro, era la última oportunidad de decir, che, no jodan con esto, digo, no pasó nada, estábamos muertos al final.
16: Pero además que entiende un poco de este juego, querido Robo, sabe que con Inglaterra jugamos la final, ahí fue la final de Argentina, digo, dejamos el resto ahí, y como él lo aclara, dejó el resto físico, dejó el resto psicológico, decía el griego Gigioni, pudo haber hecho algunos cambios, escalones para llegar con algunos jugadores más frescos a la final. Es posible, puede ser, pero lo que nos terminó matando psicológicamente y físicamente fue Inglaterra, que fue tan fuerte esa victoria y cómo se dio frente a Inglaterra, que creo que yo estaba a la puerta del estadio Rodolfo cuando se juega la final y la gente que iba a ver a Argentina, te digo que no le interesaba demasiado ganar o perder frente a España. Era como que ya haberle ganado a Inglaterra y meternos en la final había sido un logro terrible, además ir perdiendo a los 80 y pico de minutos del segundo tiempo y darlo vuelta, fue un hecho psicológico muy grande, pero apenas empezó el partido frente a España, te puedo asegurar que uno advertía la falta física de Argentina en ese partido, que bueno, terminó pasando factura sobre el final. Bien lo explicó Lionel Messi, gracias a Dios que lo explicó para que se despejen definitivamente todas las dudas, ¿no?
0: Uh-huh. ¿Cómo lo viviste vos? Acá estoy Bocha con Diego Boninsky. Dieguito, ¿cómo lo viviste?
13: Bueno, la verdad, lo primero que me llamó la atención fue Messi cuando salió a hacer la entrada en calor, que se escucha, que dice, bueno, pero vamos a ganar, vamos con todo. Bueno, un primer tiempo, digo, yendo a lo futbolístico, que les costó a todos porque le querían dar toda la pelota a Messi. Y en línea general lo vi muy entero a él, ¿no? Porque yo, todos creo que imaginábamos que iba a ser un mar de lágrimas desde las 12 del mediodía hasta el final. Hubo mucha gente emocionada. Y él, como conteniendo a todos, él un poquito se emocionó cuando entró a hacer la entrada en calor, valga la redundancia, un poquito en el himno, y habló muy entero, ¿no? Incluso cuando dice, me quedaría hablando acá todo el día, no termino más, como que hizo chistes, cuando fue caminando, dando la vuelta, también se lo vio con una sonrisa, y eso creo que tiene que ver, más allá de todo el dolor por lo del padre y demás, que ahí medio se quiebra, con que se sentía realizado, contento de poder despedirse de esta manera, no por la puerta atrás, no a pesar de que fue una derrota lo último, que faltó esa frutillita. Así que, nada, el arquero en la última se podría haber puesto la barrera un poquito más atrás y que terminara con el gol de tiro libre. Total, te quedás en tu palo, te la pica en el otro, viste, no tener responsabilidad, y se terminaba, porque todos imaginamos eso en ese segundo final, justo un tiro libre en la puerta del área, ¿no?
0: Che, tengo un audio más para los dos, le digo, porque tanto le pedimos a veces, a alguno le pidieron hablar y demás. Messi habló de la unidad de los argentinos ayer. Es un fragmento cortito, pero para hablar de y entender la profundidad de lo que hizo ayer el capitán.
17: Quedó más demostrado que cuando nosotros nos juntamos y estamos unidos, somos más fuertes que cualquiera y superamos cualquier cosa. Van a venir momentos duros, seguro, porque no es normal lo que se hizo todo este tiempo. Y en esos momentos duros tenemos que estar nosotros acompañando más que nunca. Como le digo siempre a ellos, o le dije la última vez, o la última charla, para conseguir objetivos grandes hay que hacer grupos fuertes, hay que hacer grupos unidos, porque hay gente que quiere ver mal a la selección, entonces no hay que darle gusto.
0: Clarísimo, Carlos.
16: Qué bueno. Y lo que decía Diego tiene que ver con eso, ¿no? Con la realización. Un tipo se fue en paz, se fue habiendo dejado todo, pasando muy malos momentos en la selección argentina y terminando de la mejor manera, casi como una película, como un guión cinematográfico, maravilloso. Esa realización que ahora digo, me parece que la comparto plenamente, que es de un tipo realizado, un tipo feliz, un tipo en paz, un tipo que dio todo, que no tiene nada que esconder y que, claro, va a extrañar, pero bueno, sabe que el recuerdo de la selección argentina va a ser siempre maravilloso para él.
0: Ahora, yo tomo una imagen cuando hace el gol, ¿no?, de penal, ¿no?, y van todos a saludarlo. Viste que hay un saltito, van todos a saludarlo. Empiezan todos a caminar antes de que él levante sus dos manos para arriba para dedicarle el gol a su abuela, como lo ha hecho toda la vida. Se le acerca Nico Paz, vuelve Nico y lo abraza. Está grabado, fíjense, lo subí a mis redes. Y él le hace así, que se la había tirado muy rápida. ¿Viste que la tiró muy rápida y no la alcanzó Messi? Y Nico lo mira como diciendo, te estás yendo y acabas de hacer un gol. Y él le explica, más juntito. Cuando miras eso, decís, el tipo se está yendo, acaba de hacer el gol, listo, ya está, la frutilla, y quiere seguir jugando al fútbol.
16: Sí, un animal de la competencia, un animal de... Le va a costar esa parte, me parece, cuando deje el Inter Miami, porque todavía se va a sacar el gusto un poco con el Inter Miami, pero cuando termine definitivamente su carrera, le va a costar esa competencia feroz que claro. tiene, una cosa de loco, una cosa impresionante. Uno ha escuchado comentarios cercanos, recién viajé en el vuelo, venía el Flaco Pastore, que fue un gran socio de Messi alguna vez en la selección argentina, ¿no? Y bueno, y alguna vez me contó de eso, de esa competencia, de esa mirada tan profesional que tiene Lionel en el fútbol, desde que estaba en la Masía, desde que estaba en la inferior de Barcelona, hasta el día de hoy, ¿no?
13: Sí, fíjate que simbólico, Rodolfo, que simbólico cuando Nico Paz mete el gol, que Messi creo que esperaba, después le empieza a dar unas indicaciones también, ¿no? Y creo que en esa foto final va a estar un poco el traslado del testimonio, de como en las carreras, en las postas, porque me parece que va a ser él, es incomparable Messi, el equipo, todo lo que dijo Scaloni después, y nada, pero me parece que va a ser él un poco el que va a tomar la batuta, y cómo lloraba Enzo, que justo nombraba el Bocha Pastore, que es representante de Enzo Fernández, cómo lloraba Julián también, después cómo se emocionó el hijo mayor, Thiago, que estaba cara de piedra todo el tiempo. Eso, bueno, ahí lloramos todos, obviamente, ¿no?
0: ¿Qué perdimos ayer? ¿Qué se terminó ayer, Carlos?
16: Y una historia maravillosa, extraordinaria, mágica, una historia que la puede haber vivido cualquier otro país, cualquier otra figura, nos tocó a nosotros, gracias a Dios, nos tocó primero con Diego, ahora nos toca con él, son historias maravillosas, extraordinarias, irrepetibles, incomparables, y bueno, lo maravilloso es que pudimos ver, fuimos contemporáneos a ella, y pudimos de alguna manera vernos en plenitud, tanto a uno como al otro, ¿no? El otro día decía este cantante inglés, no los quiero los argentinos porque dice, no puede haber tenido Maradona ni a Messi, lo digo con mucho humor, ¿no? Y es real, y uno feliz de haber sido contemporáneo a estos tipos, y en este caso a Lionel, que deja mensaje fuerte, ¿no? Como diciendo, se puede ser todo lo que él llegó a ser, sin estridencia, sin cruzar límites, bueno, viviendo una vida mucho más relajada y tranquila, y ese mensaje también es importante, ¿no?
0: Bocha, querido, gran abrazo.
16: Abrazo, querido, luego para vos,
0: gracias,
16: para toda la
0: siempre.
16: Gente, digo, querido, abrazo, ¿eh?
13: Abrazo, Bocha.
0: Gracias, del Bocha Uriete. Dieguito, ¿con qué sensación terminaste vos ayer la noche?
13: No, me hubiera gustado un poco más de ceremonia final, la música medio
0: pasó algo raro, igual hubo cosas que no, ahora la sumo a Flavia, él pidió mucho por el último show, que era la sorpresa, se cortó, fue algo raro, es más, sacaron un comunicado diciendo que terminaron en el camarín estando con él.
13: Sí, claro, porque él hace en una cena, se lo veía diciendo, nos vamos, le decía como a los jugadores, nos vamos, como que no estuvo muy bien armado eso, pero bueno, sí tuvo la naturalidad, la espontaneidad de él al hablar, estuvo muy lindo el discurso, la caminata esa final, y bueno, ganó, metió un gol, y bueno, se termina una era, por suerte, ¿no? Porque le llegó tarde, 16 años después de debutar, recién pudo ganar un título, por suerte lo consiguió y por eso se va en paz también.
0: Abrazo grande, Dieguito.
13: Abrazo.
0: Diego Borinsky. Celebrar por lo alto aquel aniversario en un barrio del viejo Rosario nacía Lionel. Hablábamos de los shows, que hubo muchos, Flavia.
3: Sí, y una noche que tuvo muchas perlitas, si se quiere, la expresión, porque, bueno, lo de Agustín Giai fue uno de los momentos que fue sumamente comentado.
0: Da, increíble.
3: Yo, a ver, tengo una teoría que en realidad él le ofrece su campera. No es que le pide el poncho. Creo que es un acto de absoluta caradurez. ¿O no?
0: Bueno, me encanta. Si le pidió el canje, me encanta. Y si le quiso dar la campera porque tenía frío, también es un crack.
3: Las dos. Pero fue un momento extraño. Ponemos en contexto de la situación. Agustín se acerca a la cantante y le pide el poncho, que aparte, Rodo, el poncho es un regalo que le habían hecho a la Sole. Es un poncho que había recibido hace muy poquito en la fiesta del poncho en Catamarca, así que era un regalo de la Sole. Ya no es una cosa menor, porque y pensaba en la Sole, digo, no te puedes negar. Si te lo pide, te pide el intercambio, estás en primer plano, está hablando Messi y le decís que
0: el
3: sí.
0: Plano lo toma porque está atrás Messi, están atrás de Messi.
3: Y hay dos situaciones más en las que la Sole, si se quiere, es también protagonista, porque cuando ella está cantando el tema Brindis, esta canción tan emotiva, alguien atrás se desmaya, un seguridad se desmaya, pero aparte de la casualidad, de manera fortuita, en primer plano, en vivo y en directo, ella está cantando, claro. Y alguien atrás suyo se desmaya. Entonces, hace como perder el foco o la emoción del momento, si se quiere.
0: ¿Qué más? Después hubo otra situación de que un asistente se cayó. También hay otra imagen detrás de Messi cuando estaba dando vuelta a la Vuelta Olímpica.
3: Como que se hace un tropiezo y después hace otro tropiezo. No se puede parar.
5: Y han puesto cáscara de banana.
3: No sé qué pasó. Claro. Aparece la Sole en otra situación más. Viste que le regala, yo no entiendo mucho en este si es una cosa del deporte, que el árbitro, Fernando Béjar, le acerca a Messi y le da las tarjetas. ¿Eso ocurre habitualmente?
0: Sí, le da la pelota sí. Y las tarjetas. Es como un gesto, ¿no?
3: Es
0: tu última pelota, te la llevas.
3: Lo cierto es que después, durante la transmisión, se la ve a la Sole con las tarjetas que le había dado el árbitro a Messi.
0: Habría que preguntarle a Sole. La quisimos llamar y no pudimos.
5: Escuché a alguien decir que fue muy buena la estrategia de Messi, porque dice esta persona, si se quedaba con las tarjetas, Antonella le iba a decir, ¿y a dónde se iba acumulando cosas claro. para guardar?
3: Claro.
5: Y entonces él, regalándose a la Sole, queda al mismo tiempo bien con dos mujeres.
1: Tanto la Sole como Leonel, no sé, regalaron regalos. No sé si los regalos se regalan.
3: Sí, adhiero a
0: esa
3: teoría.
0: Circunstancia.
3: Creo que hay mucho como de, bueno, vamos a ser políticamente correctos.
0: ¿Sabés el frío que hacía ayer ahí en River?
3: Sí, ¿no?
0: Llegó un momento donde yo...
3: Esos camperones, y aún así estaban como con... El cuerpo denotaba eso, que hacía frío. Rodo, dos perlitas más. Los regalos, viste que previo al partido, el capitán de Benín... Le da como una réplica, le da como que decían que era un Martín Fierro a Messi. Es una réplica de la estatua de la Amazona y tiene una destinataria, que es Antonella Roccuzzo, porque esa estatua de la Amazona representa la fuerza de las mujeres en la cultura de su país. Y una visita de lujo en el palco estuvo Charly García. Estaba ahí,
0: sí, lo vi.
3: Charly, ahí en un momento histórico... que después también se replicó en los vestuarios. Así que muchas cosas después de la despedida de Messi.
0: Se fue.
3: Se fue.
0: Y los que se están yendo son los jugadores de Benin, que ayer en un momento hasta dice, pará, che, te trajimos para que disfrute Leo. Porque el primer tiempo, malísimo, pero el tipo atacaba en un momento. El Dibu tuvo un par, Ariel Rodríguez.
9: Sí, Rodo. En un momento, apenas comenzado el partido, bueno, pensamos que estos muchachos...
0: Gran rival, Benin tira uno hoy.
9: Sí, mira, incluso hubo en los grupos de chat de WhatsApp alguna apuesta de que el partido podía terminar empatado.
0: Qué
9: pero
0: bar.
9: Bueno, finalmente no fue así. Argentina ganó 3-0. Los jugadores de Benín, la selección de Benín, la delegación toda, están en Disney. Te digo porque están con una alegría. Todos chicos muy jóvenes. Están parando en un hotel sobre la calle Cerrito, al 150. Van a partir de regreso a su

0: un muchacho también africano, pero no de Benín, sino de República del Congo, que los está siguiendo desde ayer. Se presentó en el hotel, después volvió a la noche después del partido al mismo hotel donde están parando los jugadores, y esta mañana cuando fuimos estaba ahí, detrás de los souvenirs, con una pelota bajo el brazo, con las firmas de los jugadores, con banderitas de la República del Congo. Habla muy bien español porque hace 20 años que vive aquí, es hijo de un diplomático de ese país, de un alto diplomático de la República Democrática del Congo. Bueno, se llevó allí las firmas de los jugadores, estaba gestionando alguna camiseta, no sé si finalmente se la llevó, pero bueno, como él hablaba, habla muy bien español y francés, como lengua, una de las lenguas madres, bueno, nos ofició de intérprete, un intérprete que obviamente no es oficial, pero sí. Salieron cerca del mediodía, dos de los jugadores de esta selección. Hablamos con Said Ngobi, que fue el último que ingresó, en el minuto 91 por Rodolfo Aloco, no Rodolfo Barilli, ese es inamovible, titular indiscutido.
1: Aloco.
0: Ay, Rodolfo Aloco, exactamente. Con él hablamos y este fue el breve, breve tramo que extractamos para ustedes, traductor de por medio.
2: Qu'est-ce que vous avez senti d'être de jouer dans un parti de match comme celle-ci, comme celui-ci?
3: Je dirais la sensation est indescriptible, on ne peut pas décrire la sensation. C'est tellement forte et que c'est un plaisir immense, un rêve de gosse de venir jouer avec Lionel Messi, le meilleur joueur du monde.
2: C'est une sensation énorme de jouer avec Messi ici en el estadio, siendo un jugador del mejor jugador del mundo.
4: ¿Pudieron hablar con Messi?
5: Saludar, ¿qué les dijo?
2: Vous avez joué avec Messi. Vous étiez ahí l'opportunité de saluer Messi, de parler avec lui.
3: Bon, je l'ai serré la main, il m'a donné la main aussi. C'est une personne.
2: Le tomó la mano, bueno, saludó con la mano y él también lo saludó y eso para él ya es una alegría enorme.
6: ¿Alguna vez soñó con este momento?
2: Et vous avez rêvé déjà un jour de ce moment?
3: Je dirais pas, c'est un rêve, mais j'ai jamais rêvé jouer Messi.
2: Es un sueño, pero nunca soñó jugar con Messi.
4: Claro. ¿Qué experiencias se llevan de la Argentina?
2: Et quelle expérience vous apportez de l'Argentine?
3: Beaucoup d'expérience. Je dirais, on va rentrer avec beaucoup de souvenirs de l'Argentine.
2: Mucha experiencia, o sea, va a volver con muchos recuerdos de Argentina.
0: Claro, no sé cuán fidedigna es la traducción, Rodolfo. Pero ahí está el testimonio de uno de los jugadores de la selección de Benín, que te quiero decir además, se llevan el mejor de los souvenirs, el mejor de los regalos. No tiene que ver con el partido de Messi, ni con Messi, eso pasa a segundo plano. Se llevan la camiseta del más grande, la de Boca se llevan, Rodolfo, porque estuvieron ayer paseando por el museo, les regalaron camisetas de Boca, retro, no las actuales, así que se van chochos. Conocían solo dos equipos, obviamente. El resto, le preguntamos por San Lorenzo y ¿en qué barrio está?
1: Estás afilado. No, está bien, porque hace mucho calor en Beni, entonces con la camiseta de Boca está bien, se refrigeran. Te agradezco mucho, Ariel.
0: Abrazo grande, Rodolfo. ¿Qué tipo?
1: Ariel Rodríguez, Ariel, Buenos Aires.
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1: Es increíble, qué lindo que es el fútbol, No, ahí no podemos, no tenemos ningún equilibrio. Recordamos que hoy, ¿quién elige la música?
8: Los oyentes, Rodo, por supuesto, porque hay más de uno que tendrá ya una historia que justifique esa canción que va a elegir, así que envíenla
1: hoy
8: ahora.
1: Podés ser Alambre por un día.
8: No, por 5 minutos mejor. Tampoco nos torturemos. Claro, pueden hacerlo.
1: Nos está escuchando.
8: No me digas.
1: Nos está escuchando, no, porque si es por un día tiene que pasear el perro. Entonces está bien, 5 minutos, sí. Nos está escuchando.
8: Beso grande
1: está
8: para
1: en el
8: él
1: país.
9: Está en el país, está hablando español.
10: ¿Zona este u oeste del país?
9: Me parece que zona oeste está. Parece que está en zona oeste.
11: Yo voy a decir una cosa, pero si ustedes me prometen que no se la van a contar.
8: Pero no. Está escuchando.
11: Lo extraño.
1: Está escuchando. Lo extraño, dijo. Cerra todo, vamos.
9: No,
1: pausa
9: para mí porque él quiere que traiga algo de Mendoza. Está clara la jugada.
12: Acuérdate que yo soy de Mendoza, que yo no le conozco.
1: Vamos con...
8: Hay una historia.
1: Con algunos mensajes. Si se corta, quiero decir que acá se está cayendo el cielo.

0: internet anda no mal. Mal.
1: Se está cortando. Se corta, sí.
2: Estábamos eso. Sospechando.
0: Sí.
1: Sí, sí.
0: Sí, sí, sí. Pero está. Hermana. Está.
1: No, sí, bien. Sí.
2: ¿Se cortó?
3: No.
2: Se cortó.
4: Porque por momentos se escucha.
3: Sí.
0: Claro. No, está feo, ¿eh? Está feo acá no se ve nada, pero no se ve ni lo que se habla.
3: Rodolfo, ¿le tenés miedo a los truenos?
4: No.
0: Tengo una experiencia que le cuento.
3: ¡Le tenés mucho miedo a los truenos, Rodo!
2: Pero no es para que se ría.
0: Yo era chiquitito.
2: Y... No es para que se ría, no, ¿eh? Acompáñate.
3: No, ¿qué haces cuando truena? ¿Vas corriendo a la doctora? ¿Qué haces?
4: ¿Por qué apareció la
0: doctora? No, Lara sí. Lara sí tiene miedo. No, yo no. No, lo único que me preocupa a mí siempre el techo que ande bien y todo eso. Oh. Mandó un mensaje de alambre. ¿Alguien que escuche el mensaje del alambre mientras nosotros escuchamos a los oyentes con sus mensajes?
1: Bueno, escribió este oyente acerca de lo que pasó ayer. Más allá de ser excombatiente, mal el himno, Rodo. Le falta el reconocimiento de la palabra y acciones y Scaloni, también por parte de Messi. Lo mejor, la complicidad de Lío con la Sole. El rival dignísimo jugó y exigió a la selección. Lo emotivo, el llanto desconsolado de Enzo, daban ganas de abrazarlo.
3: Bueno, yo voy con muchos mensajes del inicio del programa que tienen que ver con la capacidad que tienen los oyentes para ser nuestros espías, nuestros delegados de carpetazos.
0: Recordemos que hay un dato que todavía no dimos. Sí. Sigamos.
3: Cecilia dice, hola gente hermosa, les aviso que hoy es el día del pelado. Saludos. Cecilia.
0: Ah, mire usted.
4: Pero eso fue el día
3: del pelado. Eso dice Cecilia.
0: ¿Lo saludó al pelado?
4: No.
0: Flavia.
3: No, Ulo, por favor.
5: Sé que soy un pelado.
1: ¿Sí o no?
2: Una pregunta.
0: ¿No le mandó un mensajito hoy a la mañana?
4: No, porque.
2: Es una pregunta totalmente lógica.
4: Sí, pero me parece que es una efeméride que se repite. Ya me parece que lo saludé en algún momento del año.
2: Hay que.
1: Pero se puede chequear si hoy es o no es.
3: Saludate para el nuevo.
0: Por la duda, saluda.
1: Quizás tiene más de un día.
3: Bueno, Juan dice, Rodo, no hace falta. Te quiero salvar, pero me parece que te hundo.
1: 7 de octubre, Día Mundial del Pelado, es hoy.
3: 7 de octubre, mira, es hoy. Tenés que saludar al pelado.
2: Se ve que vos tenés otra efeméride, pero bueno.
4: Siento que cualquier.
1: Si todavía no lo hiciste.
0: Dice Flavia que para ella.
3: Adiós.
0: Todos los meses.
1: No.
0: Pero,
1: sí. Si todavía no lo hiciste, tenés tiempo de hacerlo.
4: Sí, siento que cualquier respuesta que dé, puedo quedar en el ranking, así que.
0: No, mate el humo. Listo.
1: Ay.
6: También le dicen guarda el cable.
1: ¿Por qué?
6: ¿Ah? Está pelado.
5: Sé que soy un pelado.
3: Bueno, voy
1: cuando
3: con
1: salgamos de acá.
3: De Juan. Juan dice, Rodo, no hace falta la ronda de títulos. Sigan con el prontuario de Flavia, por favor.
1: Maxi dice, quiero felicitar a Cadena 3 por el día que le hicieron pasar a los chicos de Gobernador Crespo que participaron en la premiación de Sueños, gracias, de Radio. Para ellos fue su verdadero premio, el recorrido, las visitas y el evento en sí superó todo lo esperado.
3: Y otro de Daniel, gracias, que acá apunta a otro integrante de Ahora País. Dice Daniel, buenos días.
0: Opa.
3: Les comenté que lo vi a Supo sin saco.
4: ¿No?
2: Ah. Upa. No le creemos.
7: Yo lo conozco hace como 30 años, más de 30 años, Sergio, y nunca lo vi sin saco.
1: ¿No? ¿Y dónde lo vio?
0: Yo creo que tampoco.
3: Está el número, deja el número, Juan.
0: Ah, en el asado en la casa, creo que no tenía, pero siempre con.
4: Me gusta esa pregunta,
0: sí,
4: que
0: hablemos
4: hizo
0: con él.
3: Vamos a hablar con Daniel.
2: Estamos por perder.
3: Para que nos dé más información, Juan, ahí tenés el teléfono.
1: Es que me parece que Supo está interfiriendo la comunicación porque justo estaba para hablar de él.
4: Sí, me gusta la pregunta de Silvina. ¿Dónde estaba Sergio para que esté sin saco? No quiero generar ningún tipo de novela.
0: ¿Podemos mandarle un mensaje? Sí.
3: Sí, obvio.
2: Podría.
3: Ahí está el productor en eso.
0: Ok. El sonido hay que arreglarlo, Pache, muy viejo. Creo que un Nokia.
4: Como cuando compramos los tonos.
0: Y ahora, celulares modernos. Acá está.
2: El del Dial Up. Pagar por los
6: tonos. Lo viejo funciona, Juan. Lo viejo funciona.
0: Para llegar a la E con acento tenía que 32 veces.
1: Ay.
4: Bueno, hermana. Había que comprarlos a los tonos. ¿Un mensaje más?
1: Sí, nos llega una alerta de granizo en la zona de San Clemente, es en el Valle de Calamuchita, así que lo advertimos para aquellos que circulen en esa zona.
0: Bueno, y recuerden que son alambre por un día hoy. Hablando de alambre, ¿está ok
6: el audio? Sí, señor, en zona oeste, desde Mendoza. Sí, señor, en zona oeste, desde Mendoza, tierra del sol y del buen vino. Mendoza, la de los Andes infinitos, de tierra... Va, y así.
5: Mendoza, tierra del sol y del buen vino.
2: ¿Esto extrañas vos, Adrián?
7: No, yo extraño al alambre, no las cosas que hace el alambre.
4: ¿Vos querés que te traiga un vino, que te traiga una aceituna? No, yo
2: quiero, imposible extrañar esto.
8: El individuo carente de masa muscular.
6: De Mendoza, tierra del sol y del buen vino. Mendoza, la de los Andes infinitos.
3: Se acostó hace un rato.
4: Sí,
3: ¿no?
4: Para mí también.
2: Sí, sí. Sí, sí. ¿Se acostó?
4: O recién la se voz. Levanta. El mejor de
0: ahora. Adrián Simeoni. Ok, los bancos están tapados de dólares. ¿Y ahora qué hacen con esos dólares?
7: Bueno, Santi, me rodo. ¿Viste los titulares, no, de los diarios, noticia financiera de ayer? Los depósitos en dólares en los bancos aumentaron en septiembre 1.000 millones de dólares, casi 1.000 millones de dólares. Llegan a 42.000 millones de dólares los depósitos totales. Es un récord histórico. Y bueno, están los bancos con esa cantidad de dólares enorme que señala, está marcando algo en la Argentina, porque vienen aumentando muchísimos más que los depósitos en pesos. Cuando vos a los pesos les descontás la inflación, en el último año los depósitos en dólares aumentaron 23% y los depósitos en pesos bajaron 1,7%. Entonces, ¿qué pasa con esos dólares? ¿Qué significa esto? Bueno, algunos economistas hablan de una dolarización endógena, que se está dolarizando indefectiblemente la economía argentina por sí sola. Otros economistas dicen, bueno, no, es un se acentúa el carácter bimonetario de la economía argentina. El tema es qué hacemos con esos dólares, ¿no? ¿Cómo se vuelcan a la economía? Y la verdad que en parte está sucediendo porque en el mismo año los créditos en dólares aumentan 41%, son todavía menos que los depósitos, pero aumentan más incluso que los depósitos. Y en cambio los créditos en pesos, los préstamos que hacen los bancos, bajaron 1,1%. O sea que desde el punto de vista del dinero bancario que hay en la Argentina, crece la importancia, pero muy por encima de los dólares, por encima de los pesos. Claro, en el apretón monetario que mantiene el gobierno para que los pesos no salgan de los bancos, o no salgan en gran medida de los bancos y no generen inflación, entre otras cosas que no se vayan al dólar, sigue habiendo encajes que los bancos no pueden prestar que van del 45 al 53% de los pesos. Cuando un banco toma pesos, no puede prestar ese porcentaje. Y en cambio los encajes en dólares son del 35%. O sea, los bancos pueden prestar más dólares. Y en cuanto a los costos, por ejemplo, la tasa para un crédito hipotecario en dólares está en 11,5%, y para un crédito hipotecario en pesos está UVA, es decir, la inflación, más un 12%, o sea que la tasa de interés es prácticamente la misma. Bueno, acá hay una gran cuestión que resolver y que decidir, porque la economía está anémica, está todavía muy débil, y en gran parte es porque las tasas de interés en pesos están muy altas, por el apretón mismo financiero del gobierno, por lo tanto no se toman préstamos en pesos. Ahora está esta masa de dólares. ¿Qué hacemos? ¿Se incentiva a que se presten o no se incentiva a que se presten? Después de lo que pasó en la convertibilidad, los gobiernos argentinos dijeron basta, no se prestan más dólares, solamente se prestan a quienes tienen una actividad exportadora. Este gobierno fue relajando esa regla, permitiendo que más gente tome préstamos en dólares. La pregunta es si la Argentina, en la Argentina puede sobrevenir una crisis como la del 2001, que te diga no hay más dólares, y entonces se dispara el dólar, se rompe la regla monetaria, como sucedió en el 2001, y no hay la gente que tomó los préstamos en dólares, no tiene cómo pagarlos, o si en la Argentina van a sobrar dólares, y por lo tanto esos dólares se pueden prestar, y aún con una tasa del 12% podría ser muy conveniente tomarlos, porque los activos están muy baratos en dólares en la Argentina. Por ejemplo, viviendas. Podría ser un gran momento para tomar un crédito en dólares a una tasa variable, es decir, que hoy es alta, pero que en el futuro va a bajar, si uno considera que en la Argentina van a sobrar dólares, va a haber una oferta de dólares grandes importante. Y eso todo indica que sí. ¿Por qué? Porque las exportaciones de la Argentina han crecido muchísimo, ingresan dólares, y todos los proyectos de inversión que se anuncian son para exportar. Gas, minería, todo es para exportar. Por lo tanto, te garantizan a futuro que va a haber dólares. La gran pregunta es siempre la misma. ¿Esta política económica, este modelo económico, está aquí para quedarse? ¿Va a sobrevivir a las próximas elecciones o no? La plata está, Rodo. Están los dólares ahí. Y no los podemos usar por completo hasta no develar esa incógnita, que es política muchísimo más que económica.
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0: ¿De qué se habla hoy en la pelu, Flavia?
4: Rodo, querido.
0: Con este pelo, quiero... complicado.
4: Que me pongo los auriculares.
0: Con la humedad, digo.
4: Ahí está. Sí, sí, está difícil hoy la peluquería. Hola.
0: La comunicación está difícil.
1: También.
10: Hola.
4: Quiero que hagamos memoria.
0: Quiero que... No, a tira Lora.
1: Sí. Bueno, bueno.
4: Los quiero llevar como una máquina del tiempo a los primeros días de septiembre.
7: Ah, un viaje corto.
4: Un viaje cortito. El intendente de Itagüá, Horacio Fernández.
7: Paraguayo.
4: Paraguayo. Sacudió a Paraguay con una insólita promesa de campaña.
0: Un héroe.
4: Vamos a ponerlo. Con este audio.
11: El 4 de octubre, si ganamos por más de 10.000 votos de diferencia, ya está hablado con mi mamá y con mi papá. Vamos a liberar por 24 horas los 4 moteles de Pasión Class para que el pueblo itagüeño vaya a festejar como corresponde.
4: Eso fue.
0: Sí, señor.
4: Esa fue la promesa de campaña. Ajá. Recordemos, tenía que haber.
0: ¿Y cómo le fue las urnas?
4: 10.000 votos tenía que haber de diferencia con el oponente. Claro. El resultado electoral, Fernández definitivamente ganó las elecciones.
0: ¿Ah?
4: 24.533 votos, superando a su principal rival por una diferencia de 4.469 sufragios.
7: No alcanzó.
4: No alcanzó la meta de los 10.000 que formaban parte de su promesa electoral. A pesar de no haber alcanzado esta diferencia estipulada, el intendente, ¿qué dijo? Bueno, vamos a hacer una cosa, vamos a aplicar un premio proporcional, como si hubiese aplicado una letra chica.
7: Ah.
4: Y publicó en sus redes sociales, lo primero que dijo después de ver los números fue esto: lo prometido es deuda. Y liberó el motel familiar Pasión Class, que hacía referencia en el audio. Sí. Durante 12 horas.
7: Ah, está muy bien. O sea, en lugar de 24-2.
4: Claro, si había 10.000 votos de diferencia, eran 24. Si había 15.000, era 48.
12: Un prorrateo.
7: Podría haber dado un turno de una hora en lugar de dos.
0: Claro. Bueno, escúcheme, y tenemos imágenes de la gente agolpándose.
8: Exacto, porque voy a decir, bueno, a lo mejor era como si fuese un paso de comedia. La gente no lo va a hacer. Minga, fue.
7: Perdón. Usted quedó grabado esa intervención del director de la radio, ¿no?
8: Escuchen esta palabra, colapsó, porque había 12 horas. 12 horas de gratuidad.
2: Colapsó.
8: La respuesta, de hecho, hay imágenes que circulan en las redes sociales que se han convertido en video.
10: Hay imágenes de...
8: Hay camionetas ingresando con gente.
10: Haciendo.
7: Cargada atrás.
8: En lo que sería la cúpula de la camioneta. ¿Cómo? Atestada de gente.
10: ¿Iban de allí?
2: Sí. Muchos no conozco, pero no suelen ingresar así.
10: Los militantes,
1: claro.
8: Pero cuando es gratis, ahí vamos todos.
2: ¿Y los que perdieron también iban?
8: Sí, porque no había presentar DNI, sí. Ni... No había una... No, decir...
0: El voto es secreto,
8: el
0: che.
8: El voto es secreto, exacto.
10: El amor no, en este caso.
0: Sergio Supo, buen día, ¿cómo le va?
10: Buen día, perdón.
8: Hoy me encanta tenerlo como columnista, Sergio Supo.
10: Estoy editando la columna. Sí.
0: Claro, porque estoy viendo que usted tiene un fuerte interés con esta cuestión.
10: Sí, me interesa mucho la política. Claro. Y las formas diversas de la política.
0: ¡Qué fiesta! En plan platita, plantelito. Sería. Claro.
8: Ustedes se preguntan por qué prometió eso y no otra cosa. Porque su familia es propietaria de...
0: Es dueño del hotel, está muy bien.
8: Claro, pero tiene
0: lo
8: como...
0: que menos gastaba guita en campaña era esto, ¿no?
8: Es propietaria. Búsquenlo ustedes. Yo no lo voy a dejar en mi historial de búsqueda aquí en mi lugar de trabajo. A Crucero del Amor.
10: Crucero del Amor.
7: Acá pregunta Guille López si había cola para entrar.
8: No, porque iban en una camioneta. Así que en un punto es cuestionar la estrategia. Fila. Sí, porque vos decís, no puedes prometer eso. Ahora, que el tipo promete y cumple...
10: No, claro.

0: El Motel Crucero del Amor es un albergue transitorio temático de San Lorenzo, Paraguay. ¿Temático?
1: Ajá. Buscalo vos, Rodolfo. Yo no voy a ingresar.
2: ¿Cuáles
3: serán los temas que se abordan?
4: Perdón, en el crucero.
0: ¿Quiere un camarote?
4: Claro, en el crucero del amor, ¿hay guardavidas?
3: Sí.
1: Debe haber.
0: No, pero está.
1: Sé que tiene 4 sucursales, porque lo decía la noticia. Yo no voy.
0: Sí, está Juan y dice: el avión. ¿Se acuerdan del?
5: No me acuerdo. No.
4: Sí.
5: Me traumó mucho esa comparación.
6: ¡El avión!
0: Lo traumó, cuéntenos, cuando era chiquito.
5: Me traumaba
0: mucho
5: esa comparación. ¡El avión! Todos mis hermanos, ahí estás vos ahí en la tele.
4: Ahí estás vos
5: en la tele.
1: Me da un poco de miedo que la política replique estas cosas acá en la Argentina, para cómo el mundo es un pañuelo y...
2: Ya todos se enteraron.
1: No lo copien.
5: No, porque aparte acá después quieren ir un paso más todavía.
0: Ahora, pero, claro.
5: Acá se lo toman en serio.
0: Quieren que vaya vos con ellos a la habitación, sí, ¿no?
1: Pero fíjate que...
4: Claro, un político cumpliendo la promesa es una buena noticia.
3: Es una noticia, la buena noticia del día.
1: Sí, y era 10.000. Él estaba exceptuado de cumplirla, porque fueron 4.000 y chirola. Y el tipo dijo, bueno, proporcionalmente lo voy a hacer. Claro. Y lo cumplió. Creo que es digno de ejemplo.
3: Muy bien.
1: Con esto me retiro.
0: Un aplauso. Uno solo. A ver cómo coordinamos. Hoy con el delay.
2: Cada vez nos sale peor.
1: Sí, cada vez peor.
0: Sí. Bueno, ella se llama María Laura y quiere ser alambre por un día.
4: Qué suerte.
0: No sé por qué.
1: No se opina de los deseos.
0: María Laura, que de ser alambre por un día. ¿Cómo te va? ¡Bienvenida, María Laura!
5: Tiene que ser una
7: promesa.
5: Muchísimas
7: gracias. Muchísimas gracias, Rodo. Qué honor, porque, o sea, emocionada, nerviosa, porque, o sea, mandé un mensajito y no creí nunca que me ibas a llamar. Bueno, hace años que te escucho, ¿no? Porque si no se delata mi edad. Hace años que escucho la cadena 3. Y quisiera hacer alambre porque es especial el alambre. Trabaja,
0: sí,
7: pero
0: sabemos eso.
7: Sabemos que pertenece a cadena 3, pero como que nunca está. Siempre sabemos dónde, por dónde anda, pero nunca sabemos nada de él.
3: Un retrato, haciendo un retrato perfecto.
4: Trabaja en recursos humanos de la compañía.
1: Es un holograma.
0: Sí.
7: Entonces, bueno, esto es genial, es permanecer o pertenecer a un lugar y al mismo tiempo no saber que nada de esa persona.
8: Claro. Sí, señor, del zona oeste, desde Mendoza.
0: En el momento que haya que escribir la biografía de Alambre, puede ser más Laura, tranquilamente. Ya dijo, lo más importante lo escribió. De su más jardín, secundario.
7: De toda la vida. Ay, qué emoción. Desde Mario.
0: ¿Dónde vivís? ¿Dónde vivís?
7: San Francisco, Córdoba.
0: San Francisco.
7: Sí.
0: ¿Y cuánto tiempo con Luis?
7: 5 años. Sí, 5 años.
0: Ah, 5, recién llegadito. Ah, está lo mejor. Sí. El mejor momento de la relación.
7: Sí,
0: ¿Y
7: sí.
0: cómo llegaste a Luis?
7: Por medio del baile.
0: ¿Qué baila María Laura?
7: Bueno, me gusta mucho la bachata y la salsa.
0: ¿Qué? La bachata. Pero pará, me quiero volver un poquito atrás. Jenny, conocí, Brian, bueno, y Brenda, ¿qué edad tienen?
7: No, ya son grandes mis hijos.
0: Ya son grandes.
2: Esto es una segunda administración.
0: Claro.
7: Sí.
0: Claro. Y vos en un momento dijiste, ahora sí voy a hacer lo que quiero, siempre gustó bailar bachata y empezaste a ir a clubes donde se bailan, donde dan clases.
7: Claro, sí. Y bueno.
0: Y ahí está. Se dio, y ahí estaba yo. Luis. Sí. ¿Cuántos botones desabrochados tenía ese día Luis?
7: No.
0: Bueno, la camisa de arriba. Pará, María Laura. La camisa de arriba, viste, cuando uno baila bachata, te abrís un poquito para que tenga mayor vuelo. ¿Camisa de seda o no?
7: No, chicos, no. Me hacen poner de todos colores y o sea, tipo que no me escucha nadie, pero me escucha un montón el mundo.
1: Claro.
0: Sí, no. Te escuchan tus hijos.
7: De mi vida
0: pero
7: privada
0: ya son
7: no
0: grandes.
5: Así que hoy le hacemos eso todos los días.
1: Claro.
0: gran alambre. La gran alambre tiró. Bien, entonces estás bien con Luis.
7: Sí, muy bien, gracias a Dios. Sí, muy
0: ¿Y
7: bien.
0: Siguen bailando? Sí, sí. ¿Siguen yendo a bailar?
7: Sí, sí, de vez en cuando vamos. Sí.
0: Está muy bien. Sí. Aguardame un segundito, María Laura.
7: Sí.
0: A la mesa le pregunto. Aguardame, María Laura. Sí. Ocultadora, María Laura, ¿no? Sí, no lo sé, sabe todo, chico, no sé qué opina usted. No.
2: Gran manipuladora.
0: Me parece que no quiere. Sí, sí. Sí, nos está mintiendo. Sí, sí. Ni el alambre llega.
3: No está bien no. Diciendo todo.
0: Sí, volvemos.
2: Está caminando para atrás sí. Con la
0: María Laura, ¿cómo te va?
2: Agarrando las huellas.
9: Hola.
1: ¿Está ahí María Laura?
7: Sí, estoy acá.
0: Te estás riendo, María Laura.
7: Sí.
5: ¿Vos pensaste que iba a ser fácil esto?
7: Ah. No, a mí mira, me dijeron que era algo, o sea, claro. Que nada, pero no que me iban a poner así tan...
3: No.
7: Claro. No.
0: Si vos estás feliz, no. María Laura, nosotros estamos felices con vos.
7: Eso es lo que cuentan.
1: Claro.
7: Eso es lo que hoy cuentan.
0: Escúchame, uh-huh. Y la canción, ¿por qué la elegiste? ¿Cuál es la historia detrás?
7: No, es más bien, no referido al otro, sino a mí misma. Es creer en
0: Contanos.
7: Uno mismo cuando, por ejemplo, no. En la vida cotidiana a veces tenemos adversidades, tormentas, diluvios y un montón de cosas. Y uno siempre vuelve a creer en uno y es la manera de salir adelante. Entonces, por eso me gusta esa canción.
0: ¿La querés presentar?
7: Bueno, dale.
3: ¿Es bailable la canción?
0: Acuérdate, Trek. La canción es ahora la van a ver. Se supo, aguárdeme.
7: En este momento estoy sola canción. En casa escuchándolos, o sea, como que
3: cortáis, ¿dónde está Luis? Cortáis, te explota que... el teléfono, te aviso.
7: No, escúchale.
0: Luis, ¿dónde está? ¿No conviven?
7: Trabajando. Sí, pero está trabajando. Y viene a las 4, okay. Él ni enterado está de esto. Escúchame. Yo estoy disfrutando de este momento, que es un momento soñado, porque de verdad soy fiel oyente desde toda la vida. Y bueno, jamás nunca me imaginé este momento. Para mí es un placer, es algo, no sé cómo explicarlo. Me siento como cuando voy a ver a Bel Pintos, así, de esa manera. Wow. Así que gracias. De verdad, muchas gracias por este llamado, de verdad.
0: No, gracias a vos y a todos los oyentes que se prenden y que son parte, en serio, que nosotros cuando vemos la devolución a los mensajes nos hacen muy bien, que sean parte de esta cofradía de los mediodías donde podemos contar las noticias y además generar una sonrisa, que la vida es eso, María Laura.
7: Sí, es eso.
0: Pero,
7: ustedes nos emocionan, nos hacen llorar, vivimos a través de ustedes en momentos de otras personas, ya sea buenas o malas. Y eso no tiene valor, porque, o sea, uno vive del otro lado escuchando la radio, llena de emociones también. Y eso es bueno. Transmitir esas cosas.
0: Qué grande,
7: bueno,
0: María Laura. Fuerte el aplauso. ¡Bravo! ¡Bravo! ¡Bravo! ¡Bravo! ¡Bravo! ¡Bravo! Que si quiere, María Laura, que no vuelva al hambre.
1: Genia.
7: Muchas gracias.
0: Bueno, María Laura,
7: ¿lo presento?
0: Es Alambre por un día y este es tu momento.
7: Perfecto. Bueno, aquí va el tema para toda la gran cadena 3. Abel Pintos, creo en ti.
0: Besos, María Laura. Gracias.
7: Besos, Rodo. Gracias a vos.

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0: Sergio Supo, presupuesto universitario, un tema de fondo antes y después de los fondos.
1: Sí, porque la verdad que el tema del presupuesto universitario se ha agotado en una discusión sobre los fondos que el gobierno no le quiere dar y que los rectores pretenden tener, y las leyes que se han votado y que el gobierno no aplica, y después una ley votada pero condicionada a que los fondos que se le puedan entregar a las universidades sean posibles si el Estado Nacional no entra en déficit fiscal. Para mi gusto, un tratamiento de todas las partes absolutamente chicanero, que esconde la discusión de fondo sobre qué queremos hacer con la educación universitaria en la Argentina. La queremos privatizar, achicar, agrandar, dejar como está. Hay que dejar la educación universitaria tal cual está en la Argentina. ¿Estamos seguros que es perfecta? A mí me parece que ni tanto ni tampoco. Y no quiero partir al medio las dos posiciones y quedarme yo ubicado en una posición equidistante, porque no tiene ningún sentido. ¿Qué quiero decir con esto? Que más allá de los números, aunque los números por supuesto que importan, no voy a negar la importancia que tienen los números, pero más allá de los números, hay una convicción que está enraizada entre los argentinos, que es la idea de que la educación es el único motor posible para el ascenso social, para el crecimiento individual y colectivo de las personas. Eso viene del fondo de los tiempos. Incluso, si ustedes quieren, podría aceptar que es una idea un poco romántica de la realidad. Pero es una convicción, es una creencia. Y vale y alcanza como creencia y como convicción para convertirla en un valor. Que, por lo tanto, no entra a ser tan discutible si la gran mayoría de los argentinos, como yo estoy convencido que es así, creen que la educación es el canal para el desarrollo de sus hijos. De eso, al fin de cuentas, se trata la cuestión. Por eso, en el primer año de su presidencia, Milei tuvo que recular en chancletas cuando vio que había muchísima gente en la calle, más allá de la que verdaderamente podía movilizar el kirchnerismo o la corporación universitaria que en prácticamente todas las universidades del país maneja el radicalismo, que es uno de los lugares que le ha quedado como espacio de poder. El manejo, el gobierno de las universidades, ejercido democráticamente, en tanto las conducciones universitarias se eligen democráticamente a través de los profesores, de los docentes y también de los estudiantes. Entonces, hay una cuestión que tiene que ver con lo que podríamos llamar un logro de la Argentina, que es que la universidad sea pública y sea, en términos generales, gratuita. Ustedes me dirán que no es estrictamente gratuita, pero es claramente mucho más barata y mucho más gratuita que lo que ocurre en el resto de los países de Sudamérica, como mínimo. Otro día, si quieres, discutimos la calidad de la educación universitaria y si tenemos las materias suficientes para encarar el futuro que a la Argentina le espera en términos de producción, de economía, de desarrollo, de investigación científica, etcétera. Frente a esa convicción, hay una discusión por plata, que, insisto, como dije al principio y digo ahora también al final, no es una discusión menor determinar cuánto necesitan las universidades. Es una discusión imprescindible, necesaria. No es menor la discusión, pero hay que darla en serio. Y a mí me parece que el gobierno está pasado de chicanas con el tema y que los docentes universitarios y las conducciones de las universidades nacionales también están pasados de chicanas. Y que entre chicanas y chicanas no van a llegar a ninguna parte. Y ninguno va a terminar teniendo razón. Y que los amparos judiciales y las leyes aprobadas de prepo por una mayoría circunstancial tampoco van a ayudar a nada. En algún momento, este gobierno y los opositores o los aliados, llámenle ustedes como quieran, los integrantes del poder político en la Argentina, se van a tener que sentar a discutir seriamente qué tienen, qué quieren y qué pueden hacer por la educación argentina, en función de la creencia de los ciudadanos. Porque estoy seguro, estoy completamente convencido, que los ciudadanos creen mucho más en la educación que los políticos. Y que conocen mucho más de educación las personas comunes que los políticos. Porque tienen una prueba a la vista. Las personas que pudieron educarse y tener un título tuvieron la oportunidad de un mejor futuro. En eso se basa la creencia. Ese es el camino por el cual hay que mirar este tema. Después lo demás es pensar y actuar en forma racional. Porque el país no es un barril sin fondo. Pero necesita fondos para la universidad.
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0: Y hablando de educación, pero por otras razones, las protestas estudiantiles crecen en Francia. Reunieron en las últimas horas 260.000 jóvenes. Acabo de ver un alcalde parándose delante de la policía tratando de evitar que avance sobre los chicos. Adrián Cragnolini, ¿qué hay detrás? ¿Cómo te va?
3: Hola, ¿qué tal, Rodolfo? Lo que hay detrás es un deterioro serio desde hace años de la educación pública francesa, que es lo que ha convertido todo este problema en una movilización nacional que no solamente pone enfrente a los estudiantes, sino que ellos están teniendo cada vez más apoyo de distintos movimientos sociales, de la opinión pública, de gente común, de gente de la calle, que los acompaña en la calle precisamente a ellos. De tantos miles que decías, hay 500 detenidos desde que empezaron los disturbios en septiembre. Hay 500 detenidos desde las últimas 48 horas, 6.000 desde el inicio de las protestas. Y precisamente hay abogados que están denunciando que se les está aplicando violencia contra menores detenidos. El ministro del Interior francés dice que se aplica el reglamento policial. Por otro lado, el primer ministro, Sébastien Lecornu, los convoca a dialogar. Y, por supuesto, ahí están los estudiantes, por un lado, que no tienen una conducción clara, sino que necesitan también referentes que se sienten con el primer ministro, que sean capaces de discutirle esta necesidad de mejorar los recursos. Bueno, algo decía Sergio recién, aquí también estamos hablando de dinero, pero de dinero para mantener esta garantía del ascensor social de la que Francia ha sido uno de los motores en Europa. Y esta situación, por otro lado, no va a tener freno por el momento. Sin ir más lejos, los sindicatos, las organizaciones sindicales y otros movimientos sociales han anunciado su apoyo a las huelgas y manifestaciones previstas para mañana jueves. Mañana continúan los movimientos. Los sindicatos docentes buscan respaldar el movimiento estudiantil y reclaman respuestas ante la crisis de la educación francesa. Todo esto en medio de una crisis económica brutal que está llevando a Francia prácticamente a una recesión técnica, Rodolfo.
0: Mire, cuánto se parecen los títulos de Francia a los nuestros. La pregunta es, ¿por qué tanta violencia? ¿Qué hay detrás de las marchas? Más allá del enojo y la protesta, hay mucha violencia.
3: Bueno, sí, de momento no hay que lamentar víctimas mortales, algunos heridos también. Fíjate que la violencia la provocan probablemente los manifestantes y luego la policía también al reprimirlos. Eso es lo que se está intentando frenar y para tratar de darle autenticidad y legitimidad a la protesta de los estudiantes, que en su gran mayoría, dicen los periódicos que he estado consultando, son pacíficas. Lo que pasa es que en los medios, algunos medios tienden a la espectacularidad de detallar o de detectar dónde hay algunos grupos que generan este tipo de desbordes y de violencia. De momento la situación no ha salido de cauce y se espera que no lo haga para mantener de algún modo el movimiento estudiantil legitimado ante la sociedad.
0: Gracias por decirlo, Adrián, porque por acá nos llega eso. Adrián Cragnolini, claro. Cadena 3 en Europa. Gran abrazo, Adri.
3: Chau.
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0: El primer viaje apostólico a Sudamérica del Papa León XIV comenzará en Uruguay el 6 y hasta el 8 de noviembre. Después de ese país llegará a Argentina y a Perú. Y allí está Agustín D'Adamio para contarnos cómo se prepara Uruguay para esa visita. ¿Cómo andas, Agus?
4: Rodolfo, ¿cómo andás? Un abrazo grande para todos. A esta hora estamos ubicados en Paysandú, es uno de los tres departamentos uruguayos que va a visitar el Papa León XIV en su visita justamente a este país. 20 grados, estaba por llover, ha cambiado un poquito el clima, una ciudad de 120.000 habitantes más o menos. Imaginen que a esta hora todo es tranquilidad. Más allá de la visita que va a tener lugar aquí en Paysandú, uno de los puntos en los que hay Santa Misa, un punto importante es en Montevideo, el discurso que va a dar el Papa León XIV en el mítico Estadio Centenario, y otro punto es Florida. Florida es una localidad pequeña que está cerca de Montevideo, que tiene la Virgen de los 33, y que tiene un padre que es el Padre Gabriel, con el que estuvimos hablando de una problemática que se ha vuelto a poner en agenda y en foco desde que se conoció que la visita del Papa era oficial a Uruguay. Estamos hablando de temas salud mental, estamos hablando de suicidios. Cuando lo hemos tocado el tema en Argentina, siempre hacíamos referencia, bueno, miren que esto sucede en Uruguay, que tuvo, sin ir más lejos, el año pasado casi 700 suicidios en un año. Estamos hablando de prácticamente dos por día. El Padre Gabriel y la relación entre los suicidios y la fe.
5: Tuvieron los obispos uruguayos la visita de Límina, la entrega del Papa, y fue temas que se trataron, es decir, porque es parte de la realidad de Uruguay, es el país latinoamericano que tiene más alto índice de suicidio, sobre todo los jóvenes, y eso viene de la mano también, siempre que hay suicidio hay falta de sentido en la vida, ¿no? Por ahí le sucede eso, lamentablemente, y esa falta de sentido va unida también a un poco a la crisis de la fe, ¿no? A la falta de fe en un país donde se le da tan poca importancia a la trascendencia religiosa, ¿no? Entonces también eso puede tener que ver, ¿no? Es decir, la gente que no encuentra sentido porque no tiene fe, y bueno, y entonces, bueno, se dan estas crisis sociales que sin duda vienen por esa falta de sentido, ¿no? En la vida, ¿no? Por eso creo que está relacionado a la cuestión, ¿no? La falta de fe, la falta de trascendencia, esa laicidad mal entendida, como cercenar toda la dimensión religiosa y trascendente de la vida, que luego tiene consecuencias claras, ¿no? Es decir, si algo nos da la fe, es un motivo para esperar.
4: Claro. Bien, Rodolfo, hasta ahí la palabra del Padre Gabriel, que es más o menos una opinión en sintonía con la del resto de los referentes de la Iglesia Católica que hemos entrevistado. Aquí se habla de la llegada del Papa, y como en Argentina, por ejemplo, se espera quizá la posibilidad de un discurso vinculado a la justicia social y demás, aquí uno de los focos está puesto en esta cuestión emocional que afecta hace mucho tiempo a Uruguay y que vuelve a estar en la agenda con la llegada de León XIV.
0: Agus, querido, ¿cómo le estás pasando?
4: Bien, bien, muy bien. Son muchos kilómetros en pocos días. Son ciudades muy, pero muy lindas, con muchas particularidades. Montevideo es muy parecido a Rosario. Así que está muy lindo, la gente también muy, muy amable. Es como si tuviesen una extensión de Argentina. Así que, la verdad, todo muy, pero muy lindo.
0: Abrazo, Agus, querido. Come rico.
4: Un abrazo grande.
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0: Mauricio Conti nos va a contar qué pasa con el vecino de Nordelta que fue grabado matando carpinchos con un arma que sería algo así como de aire comprimido, para que todos entendamos. Pero logró matar algunos animales, generó preocupación en el barrio ante una situación que es eterna. La presencia de carpinchos en este barrio privado de la zona de Tigre de Buenos Aires. Mauricio Conti, ¿qué quieren?
6: Quieren agravar las penas. Está lloviendo copiosamente en este momento en la Ciudad Autónoma de Buenos Aires y gran parte del conurbano bonaerense. Si la jornada de hoy, Rodolfo Varila, hay que describirla con un color, a esta hora tengo que decirle, muy cerquita de Nordelta, que es gris, gris oscuro. Mientras avanza la causa penal, Rodolfo, están multando por 4,5 millones de pesos al vecino denunciado por disparar a carpinchos en Nordelta. La sanción fue aplicada por el Tribunal de Disciplina del barrio Los Alisos. Muchas preguntas, pocas respuestas. Yo no sabía, por ejemplo, que en cualquier lugar del país usted compra un terreno, una casa, y le entregan una escritura. Y acá me decían que muchas veces una escritura no funciona. Son reglas internas, leyes internas. O si algún inquilino no paga, van a la justicia. No, acá no arreglan con la gente de seguridad y la administración pasa por otro lado. ¿Qué pasa con los carpinchos? Preguntábamos a la licenciada Silvia Soto, la cual nos decía muchas veces que no es que sobran carpinchos, porque ahora se ve muy poquito se ve, ¿eh? Sino que muchas veces sobran humanos en lugares que se podía construir o no se podía construir, o debían construir o no debían construir. En las últimas horas piden agravar la imputación contra el vecino de Nordelta que disparó a los carpinchos. ¿Podría recibir? Podría. Hasta 3 años de prisión más allá de la multa. Conversamos con la licenciada Silvia Soto, que es vecina de Nordelta, pero también tiene una asociación de que defiende a los carpinchos. Silvia Soto, a Cadena 3 Argentina, le decía...
7: Creemos que es sumamente peligroso porque puede estar abriendo la puerta a pensar, ¿sí? Como un mensaje subliminal de pensar, si algo o alguien sobra, molesta o sencillamente no lo quiero tener ante mi vista, le puedo gatillar, le puedo disparar, lo puedo matar. Es un mensaje sumamente siniestro y peligroso, el cual no debería estar difundiéndose de esta manera, ¿no? Porque a raíz de este hombre que dispara, dice, hay tensiones con vecinos porque hay superpoblación, hay que vasectomizarlos, hay que relocarlos. La verdad, creo que hay que analizar profundamente esto porque es un discurso de odio y de exterminio de una especie determinada, pero que puede terminar en cualquier cosa. En nuestro punto de vista, desde la voz de los carpinchos, que somos ahora una asociación civil, es que esto no es nada más ni nada menos que la expresión de una escalada de violencia, donde en esta localidad adquiere formas diferentes, ¿no? En este caso, por ejemplo, lo más similar es sucedió el fin de semana pasado mismo. Una vecina constató un cuerpo de un carpinchito aparentemente baleado, realizó la denuncia en la Fiscalía de Benavides, está actualmente, hoy mismo fue a ampliar su declaración, está aparentemente baleado este cuerpito, hallado en otra zona, no es el barrio de la persona que estuvo disparando. Entonces, acá hay una sucesión de actos de violencia. Otro carpinchito en el sector del helipuerto apareció aplastado con la marca de una gran rueda tirado en el pasto 2 días. Esto también está presentado en una causa judicial, en una de las acumuladas que ya tiene Nordelta Sociedad Anónima.
6: Son varias las causas judiciales. El tirador que se hizo visible porque alguien lo filmó, lo grabó y no era la gente de seguridad de Nordelta, fue identificado como Sebastián Fabré. ¿Cuándo fue esto, Rodolfo? El 17 de septiembre. ¿Cuándo se dio a conocer? En los últimos días, cuando salió en Cadena 3 Argentina y en muchísimos medios de trascendencia nacional. Mientras la justicia de la provincia de Buenos Aires avanza, parece que pasó muy lento, con una causa por presunto maltrato animal, reiteramos. En el caso de este vecino de Nordelta decidió multarlo por 4,5 millones de pesos impuesto por un tribunal de disciplina del barrio Los Alisos.
0: Gracias, Mauricio, querido. Gran abrazo.
6: Lluvia en Buenos Aires. Un gran abrazo.
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0: Jujuy habla de litio y allí está Elisa Zamora. Hola, Elisa.
8: Hola Rodolfo, ¿cómo estás? Muy buenas tardes al país. Se desarrolla en la Cita de Plata la 15ª edición del Seminario de Litio, en un contexto de producción casi a pleno de minas como Centenario Ratones, de la francesa Eramet, que exporta 4.400 toneladas de carbonato de litio, la mina Sal de Oro, de la surcoreana POSCO, que exporta 4.040 toneladas de hidróxido de litio, el 85% de su capacidad instalada a Güemes en pleno, o la mina Salar Yuyayaico, del proyecto Mariana, de la China Ganfeng, que exporta 1.320 toneladas de cloruro de litio. Precios internacionales en alza, RIGI.

0: producción de carbonato de litio del país. El año pasado produjimos 35.000 toneladas, hay una capacidad instalada para 40.000 y al mismo tiempo ya tenemos un RIGI aprobado para expandir a 45.000 más, o sea, una capacidad instalada de 85.000 toneladas. El otro proyecto se llama Pozuelos Pastos Grandes, está en Salta, en su totalidad va a tener una capacidad instalada para 150.000 toneladas.
1: Estas inversiones, ¿qué necesita para consolidarse y crecer?
0: Argentina ha mejorado sostenidamente, pero venimos de un momento en el cual es difícil atraer capital, con lo cual es un trabajo continuo y que hay que seguir haciéndolo. Yo creo que cuando más sigamos por este camino de atraer capital hacia donde nosotros somos competitivos, el efecto positivo de tal política va a traer un sinnúmero de beneficios a nivel nacional.
1: ¿Sigue siendo déficit la inversión que se realiza en infraestructura vial, por ejemplo, para sacar las producciones?
0: A ver, pero uno también tiene que ser realista y saber de que tiene que ser parte integrante de ese desarrollo de infraestructura que va a traer beneficios a las regiones donde trabajamos. Hemos mejorado caminos, hemos hecho un montón de inversiones, pero somos nosotros solos. Tampoco un proyecto de litio es tan grande como para poder cambiar una región. Pero muchos proyectos de litio sí pueden tener ese potencial. Y yo, Argentina debería tener capacidad para productiva al menos para 200.000, 250.000 toneladas. Podría expandir a mucho más.
1: Acaba de retirarse el gobernador de Jujuy, Carlos Sadir, que anunció la reactivación de Minas Pirquitas, algo muy importante para la provincia de Jujuy. Y las conferencias a la tarde van a seguir sobre el financiamiento de organismos internacionales, también la ley de inversiones mineras, entre otros aspectos. Muchas gracias, Rodolfo.
2: Abrazo, Elisa Zamora, Cadena 3 en Jujuy.
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5: Resultado de la quiniela primera de la mañana presentado por Lotería de Córdoba. El primer premio, 8.015. Segundo, 6.738. Tercero, 6.987. Cuarto premio, 9.656. Y el quinto, 9.634. Reiteramos, a primera, el 8.015. El 15, la niña bonita.
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7: Hola, Fede.
9: Hola, Rodolfo. Hola, campo. Hola, ciudad. ¿Cómo andan? De una contratista familiar a una empresa que apuesta por los drones, la tecnología y la capacitación aplicada al campo. Esa es la historia de Vuelagro, un proyecto que nació en un garage de Alejo Ledesma, Córdoba, y que hoy busca enseñar a volar la agricultura sobre cultivos reales. Joaquín Longo, el titular de la empresa, le contó al campo hoy y Cadena 3 cómo nació esta iniciativa.
10: Hoy lo que estamos viendo en drones agrícolas es una constante evolución de técnica. Primero, en cuanto a lo que es el desarrollo de productos, todos los años, la verdad es que con DJI tenemos todos los años novedades, nuevos lanzamientos de 2 a 3 modelos de drones nuevos por año, los cuales hay que probar, hay que validarlos, hay que generar el contenido técnico para respaldar ese tipo de operaciones, hay que generar los procesos, ¿no? Todo esto opera bajo un manual de operaciones estandarizadas, ¿no? La particularidad que tenemos nosotros es que arrancamos temprano con los drones. Hoy lo que nos da eso es trayectoria, conocimiento, experiencia de lo bueno, de lo malo, las limitantes y todos los potenciales. Y bueno, sí, fuimos integrando a partir del servicio todo ese expertise, lo fuimos volcando en lo que nosotros hoy tenemos ya, digamos, como oferta al público, cursos de todo lo que es drones agrícolas aplicados 100% a campo.
9: Era la palabra de Joaquín Longo de Vuelagro. Hoy, miércoles 7 de octubre, en el mercado agroganadero de Cañuelas, se diluyó la energía favorable de la jornada anterior. 7.997 vacunos el ingreso del día. Las ventas de todo el consumo resultaron dificultosas. Selectividad mediante, costó empatar los mejores precios de la jornada anterior. Para Novillitos y Vaquillonas hubo lotes sin colocación en subasta pública, resignados a la negociación posterior en venta particular. Los novillos con menor volumen de calidad y compradores trabajando con interés moderado se negociaron con un techo de 4.500 pesos kilo vivo, salvo excepciones. Y las vacas también retrocedieron en los renglones destinados al mercado interno, a diferencia de las clasificaciones inferiores que mantuvieron los ánimos de las ventas. Hasta acá entonces toda la información del mercado ganadero y del campo argentino. Rodo, nos reencontramos en la continuidad de Cadena 3. Te mando un gran abrazo. Hasta mañana.
7: Hasta mañana, Fede.
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7: Llueve mucho acá, ¿eh? Está de noche acá, Buenos Aires está de noche. Más que gris todavía. Pachu Rosales, en los controles de Ahora País. Fede Alvarenque, la gerencia de noticias. Emanuel Manita, la responsabilidad de producción. Se quedan con la Argentina Posible, con Guille López, y en Rosario, Estadio 3, con Claudio Giglioni, pero tenemos un par de minutos para algunos mensajes.
5: Sí, antes te cuento que todavía acá en Córdoba capital no hay lluvia, ¿eh? Está parcialmente nublado, por ahí se ve el sol, de hecho, pero no, han caído algunas gotas y estamos esperando. Alejandra dice, ¿qué profesional parece Agustín cuando sale al aire? Nada de risas, hasta parece otra persona. Me extrañó, aplausos para él.
11: Está bien, demasiado.
12: Está en modo uruguayo.
5: Claro,
11: el Agustín uruguayo es distinto al Agustín argentino.
12: Absolutamente.
7: Está como asustado, ¿no?
13: Yo me parece el líder Agustín Andamio.
11: Caro dice, en San Miguel del Monte también hay carpincho. Se puso un guardabosques y se puso carteles a la vuelta de la laguna que dice precaución, mirá, fauna silvestre suelta, así que frenamos cuando los encontramos cruzando la calle.
5: Néstor de Santa Fe, con el retiro de la selección de Messi, a partir de hoy somos una selección terrenal, de muy grandes jugadores, pero terrenal.
11: Mariela dice, hola Rodo, me parece que el humano está invadiendo el terreno de los animalitos. Recién encontré un alacrán en mi trabajo, casi me muero. Pero claro, han hecho un barrio en una zona de Piedemonte, en Chacras de Coria, en Luján, en Mendoza, dice Mariela.
7: Acá lo que ocurre en Nordelta, más allá de todos los prejuicios que siempre tienen los barrios privados, quiénes viven, de qué manera, acá hay un relleno, un lugar donde se le ganó parte de la historia del río, hay una sobrepoblación. No hay depredador natural, como sí hay en otros lugares. Entonces los especialistas te dicen que se han multiplicado de una manera exponencial. Pero es un tema muy extraño, muy muy extenso, muy viejo, de larga data, al que no se le encuentra solución. Está claro que andar matando con disparo carpinchos, más la imagen es muy fuerte, no sé si la vieron, es muy fuerte. Sí. No es la solución, pero alguna solución definitivamente en esa convivencia de quienes estaban ahí antes de que el hombre se hiciera hacer un gran barrio, hay que encontrar. Nosotros deberíamos encontrar una solución para nosotros, pero no lo vamos a hacer hoy. Si les parece, lo hacemos mañana.
5: Sí, por supuesto.
12: Dale.
5: Sí.
12: Mañana nos
7: vemos. Mañana.
11: Chao. Chao. Gracias. Gracias.
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0: ¿Qué tal? ¿Cómo les va? Bienvenidos a La Argentina Posible. Pasó un minuto de las 2 de la tarde en una edición, está la del 7 de octubre de 2026, con una Córdoba nublada con alerta naranja por posibilidad de tormentas. Vamos a tener un programa con muchas historias hoy hasta las 3 de la tarde, haciendo La Argentina Posible. Auspicios y comenzamos.
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0: 14 horas, casi 5 minutos pasaron de las 2 de la tarde. Empezamos, como siempre, aquí en el estudio central. Hoy en el estudio central de Cadena 3 Argentina, la Argentina posible. 24 grados la temperatura, el viento es del este a 10 kilómetros por hora, una máxima estimada de 25 grados. Estima el Observatorio Meteorológico Nacional, aquí en Córdoba, una posibilidad de tormentas. En este momento acaba de lanzar un aviso de corto plazo por posibilidad de fuertes lluvias, ráfagas de viento y caída de granizo en la zona de Marco Juárez. Esto es en el sudeste de la provincia de Córdoba. Una alerta de corto plazo que ha emitido hace apenas minutos. 351-519-9914 para comunicarse a través del WhatsApp, a través de la aplicación de Cadena 3, ingresan a ella, si no se la descargan y tienen allí un mensajero para que nos lleguen sus mensajes, sus comentarios de manera directa, y a través del chat de canal de YouTube de la radio, ahí también los vamos leyendo y vamos estando cerquita, en contacto uno aquí y ustedes allá, pero entre todos vamos a hacer este programa, además de Leo Cherato en la musicalización, en la operación técnica, y Emma Manitas hoy en la puesta al aire. Le mandamos un saludo a Fer Gazzano, el productor del programa, que se está recuperando, está un poco pachucho. Vamos a empezar con la primera de las historias. Ustedes saben, todos los miércoles, desde hace algunos miércoles, y me parece que por un par de miércoles más, vamos a abusarnos de la amabilidad de Juan Basso, adherente de Cadena 3 Rafaela, empresario reconocido, que nosotros le hemos dicho que es nuestro traductor para entender el idioma de los empresarios. Vamos a abusar de Juan, de su amabilidad, para que nos traiga otra de las historias que cada miércoles viene trayendo Juan, viene contándonos, y en este caso el protagonista se llama Esteban. El título, te va a explicar Juan por qué le puso ese título, un pibe de pueblo que está creciendo en el mundo. Hola Juan, ¿cómo andás?
1: Hola, ¿cómo estás, querido? Tanto tiempo, espero que te haya ido bien. ¿Estuviste descansando?
0: Sí, me tomé la parte de la semana pasada descansando un poco, fui a la zona de Cuyo, a San Juan, así que estuve allí recorriendo un poco la capital, haciendo acompañamiento de mi hija, que estaba jugando un torneo deportivo allí, de hockey, así que fuimos a acompañarla. Y bueno aprovechamos a conocer un poco San Juan, que está...
1: Son productores de vino, ¿no?
0: Sí, son buenos productores de vino. Está muy linda San Juan. Yo había ido hace un par de años por el mismo motivo y la vi mucho más limpia. Conocí el Teatro del Bicentenario, un lugar muy lindo, recomendable para todos los que vayan a San Juan. La zona del centro cívico está muy linda, el centro también. Y ni qué hablar de las bodegas, los viñedos que hay ahí en la zona andina. Este año no fui, este año tuve muchos partidos que ver. Pero bueno, descansé. Además de eso, descansé, Juan, y gracias, obviamente, por haber estado el miércoles pasado con Mati, que le agradecíamos públicamente hace unos días, que estuvo reemplazándolo a Mati Arrieta. ¿Quién es Esteban, Juan?
1: Bueno, mirá, primero te recuerdo que estamos en el Estudio Verde, te recuerdo que aquí también está medio complicadito el clima. Cuando las cosas suceden en el este de Córdoba a las 20 horas, entre 18 y 24 horas pasan en Rafaela y Susana donde estamos, así que estamos todos con el paraguas y el piloto, ¿no? Esa frase que nos dice la canción, que yo reitero cada vez que empiezo un miércoles, el pasado no mató al amor, siempre refiero acá a esto, que la semana que viene nos vamos a encontrar los industriales en la muestra del orgullo de agregar valor en la región centro, pero aparece gente en todo esto que realmente llama la atención, ¿no? Porque si yo te digo, pibe que de pueblo, que hizo lo que muchos hacen, que es normal, pero que está creciendo en el mundo, me refiero en este caso puntual no a Messi, que parecería que hizo lo mismo, sino a Esteban Pivetta. Esteban Pivetta hoy es director comercial, pero además dueño y socio con sus hermanos de una empresa Altina, que fabrica algunos implementos para el agro, que nos va a contar. Pero a mí lo que más me interesa conocer es a Esteban, un tipo raro, raro por bueno, raro por smart, como le dicen los chicos. Así que Esteban, hola, ¿cómo estás? ¿Estás ahí?
2: Hola Juan Carlos, buenas tardes Juan Carlos, buenas tardes Guillermo, un placer para mí poder estar con ustedes.
0: Hola Esteban.
1: Mirá Esteban, contábamos esta en la introducción, contale a la gente Después hablaremos de la empresa o no, pero salís de un pueblo de 3.000 habitantes, Zenón Pereira, que hoy está teniendo fama, que se está haciendo famoso, pero por entonces, hace 20 años, ¿cómo era Esteban de chico y cómo fue llegando al lugar en el que está hoy?
2: Y bueno, Zenón Pereira, un pueblo de 2.000 habitantes en el centro-oeste santafesino, que tenemos un poquito de cordobés y un poquito de santafesino, porque estamos acá cerquita de Rafael y de San Francisco, Córdoba. Y un pueblo que, por más que es chiquito, siempre con muchísima energía industrial, ¿no? Un pueblo donde hasta el día de hoy hay pleno empleo, viene gente de toda la región a trabajar acá. Y desde chico, obviamente, la vida típica del pueblo, ¿no? El club de fútbol del pueblo, los colores que uno defendía. Y bueno, y desde el pueblo siempre, si algo nunca claudicamos, es en soñar, ¿no? Soñar en cambiar la realidad del pueblo en su momento, que era una realidad dura la del pueblo, a llegar a hoy que tenemos un pueblo donde descubrimos toda una historia y que hoy, además de todo el industrial, como ha sido público conocimiento, y también todo un desarrollo turístico en la comunidad, lo cual nos llena de energía.
1: Esteban, pero ahí hay un punto central. No vamos a hablar del pueblo, vamos a hablar de Esteban. Y Esteban en un momento agarró el bolso y se fue a estudiar afuera y decidió volver. Contale a la gente cómo es esa historia del pibe. ¿Qué te fuiste a estudiar? ¿Qué pasó?
2: Así es. Me fui a estudiar a Córdoba. Estuve estudiando en Córdoba, en la Universidad Nacional, y después en Blas Pascal. En Córdoba hemos pasado hermosas cosas de la vida, cosas lindas y cosas feas. También estuve enfermo, estuve 2 años y pico casi en cama viviendo en Córdoba. Siempre yo digo que los que estudiamos y tuvimos la posibilidad de estudiar en Córdoba, cada vez que volvemos a Córdoba lo hacemos con una sonrisa, ¿no? Por los maravillosos recuerdos que tenemos siempre de esa ciudad presente. Y después las especializaciones las hice en Buenos Aires en su mayoría, y todo orientado a licenciatura en administración y marketing en el caso de Córdoba, y todo lo que es cadena de valor industrial, todo lo que es proyectos de inversión, finanzas, empresas familiares en Buenos Aires, con doble titularidad con el IPADE de México en mi caso. Pero encontré en Córdoba lo que a mí me apasiona, ¿no? Que es mi carrera. Tengo la bendición de descubrir que amo lo que hago, y eso me llena de energía, y lejos de desmotivarme en algo, me motivo cada vez más, ¿no?
1: Pero un día volviste a la empresa y vos volviste al pueblo.
2: Exactamente. En el año 2009 yo había tenido 2 propuestas de trabajo para irme a vivir al exterior, y la empresa familiar, ahí todavía estaba mi papá presente, yo sentía que les debía mucho a mi familia, entonces había hecho una tesis en la universidad sobre los negocios de mi familia y les propuse quedarme 3 años a ayudarlos a ordenar un poco todo, y después mi idea era irme al exterior. Y bueno, volví al pueblo los fines del 2009 a vivir acá. Bueno, ya pasaron un poquito más de 3 años, sigo viviendo en el pueblo, mi familia está acá, ya tengo 3 hijos, súper arraigado, y en este camino que cuando vinimos en 2009 nos encontramos no solamente que había que ordenar la empresa, sino que había también muchísimas cosas para hacer en la comunidad, ¿no? Entonces nos involucramos de lleno en todo lo social. A modo de ejemplo, fundamos por primera vez el Cuerpo de Bomberos Voluntarios de la comunidad, que no existía. Hicimos la primera vez en la historia una comisión de industria en la localidad, trabajando junto al Centro de Comercio e Industria de Rafael y la región. Conformamos mesas regionales como ARDI, mesas provinciales, mesas nacionales, y desde ese lado de empresa familiar hemos tomado decisiones muy importantes que nos trazaron este camino y nos marcaron, y bueno, es por esos motivos principales que hoy estamos trabajando y liderando en el sector de fertilizadoras neumáticas, tanto en Argentina como en varios países.
1: Eso, ¿y por qué? Por lo que noto, al poco tiempo que llegaste vos falleció tu padre, ¿es verdad?
2: Claro, falleció en el 2015 mi papá, después de un cáncer, una enfermedad media larga.
1: Ajá, y con tus hermanos decidieron ponerle el pecho a la empresa, y hoy, dice eso, haciendo lo normal está creciendo en el mundo. ¿Qué es el mundo para Altina hoy?
2: Y hoy, dentro de esta empresa familiar, somos cuatro hermanos y mi mamá todavía sigue al pie del cañón viniendo casi todos los días acá a fábrica. Nosotros en realidad venimos de una familia que somos quinta generación ya de productores agropecuarios, y mi padre, que era ingeniero agrónomo, se metió en el mundo de la maquinaria agrícola con la idea de trascender y contribuir de verdad a una agricultura más sustentable. Uno de mis hermanos, Luciano, que trabajó desde muy chiquito junto a mi papá, estuvo siempre a la par de él. Después mi hermano mayor, Sebastián, que vino a trabajar a partir del año 2001 más o menos a la Farga, que él es contador. Después vine yo en el 2009 y hace unos 5 años aproximadamente sumamos a mi hermana también, que viene de la rama del deporte de alto rendimiento, nada que ver con lo industrial, pero que sí nos vino a aportar muchísimo valor en su expertise. Y en este camino de una agricultura más sustentable, precisamente lo que hicimos fue dejar de hacer más de 25 productos que hacíamos por el año 2010 y enfocarnos pura y exclusivamente en fertilizadoras neumáticas para aplicación de productos sólidos y semillas. Y nuestra estrategia fue 100% colaborativa. Salimos a golpear puertas para trabajar junto y potenciarnos junto a nuestros colegas y competidores. Y en ese camino fue que empezamos a golpear las puertas de otras empresas, logramos alianzas estratégicas con PLA, por ejemplo, con Metalfor, con Ombú, y con PLA, el camino de la vida, nos llevó también que terminamos siendo proveedores del mundo de John Deere, y hoy podemos decir que las máquinas y la tecnología de China está presente trabajando ya en 9 países del mundo.
0: Esteban, te saludo nuevamente, ¿cómo andás? Vos sabés que yo tengo dos preguntas para hacerte. La primera... vos dijiste al principio que hablaste de sueños, y la primera tiene que ver con eso, con esa proyección de los sueños, con qué soñás para la empresa en un tiempo mediano, cómo va a ser Altina para vos en 5 años, y en el largo plazo, en un plazo mucho más largo, si va a seguir siendo la misma empresa que es hoy, cómo la soñás.
2: Primero, que dentro del sueño que uno tiene siempre, es la convicción esta que uno tiene desde lo más profundo, que donde hay industria hay desarrollo. Y precisamente en una comunidad pequeña como la nuestra hay pleno empleo, pero hay pleno empleo desde siempre, y viene gente de toda la región a trabajar acá, a pesar de todas las limitantes, Guillermo, porque te puedo contar que en nuestra comunidad, en nuestro pueblo, imagínate que no tenemos todavía agua potable corriente, no tenemos gas natural, o sea, no tenemos obras de infraestructura muy básicas todavía hechas, y sin embargo, a pesar de eso, hay inversión, hay industria y hay desarrollo. Y en esto de soñar, sin duda que es primero aportar valor a una agricultura más sustentable a nivel global, como tanto lo soñaba mi padre, y que nosotros tenemos ese legado, y por otro lado, con un futuro muy, muy prometedor para nosotros, porque hemos encontrado una beta en nuestro aporte de valor a la cadena de valor agroindustrial que va hacia todo el mundo, pero con un fuerte foco en estos próximos años en Sudamérica. Principalmente en Uruguay ya somos líderes de mercado, estamos desarrollando con empresas en Chile, y hace del año 2013 que empezamos un camino en Brasil, donde nuestra marca ya es reconocida. Trabajamos en una primera etapa de manera colaborativa con otras empresas argentinas, hoy ya tenemos nuestro pie puesto en Brasil, nuestros concesionarios exclusivos de la marca en Mato Grosso do Sul, por ejemplo, pero ya, por ejemplo, en Brasil, con las dimensiones de ese y el mercado competitivo que tiene ese país, estamos presentes ya en 7 estados con nuestra tecnología, lo cual nos llena de energía. Y si me hablas de futuro, creo que lo que sueño es ver una Altina más difundida aún en el mundo, aportando valor real y con mucha cercanía con nuestros clientes, como lo hacemos hasta el día de hoy.
0: Va a ser muy interesante. En un rato vamos a escuchar la palabra de Daniel Herrero. Ayer lo entrevisté. Daniel Herrero es el CEO de Prestige Auto, de Mercedes-Benz en Argentina, y el ex CEO de Toyota. Porque habla de más o menos lo mismo que hablas vos, de especialización, del impacto en el desarrollo que tiene la industria y de la exportación como la salida viable para el sector manufacturero. Eso lo dejo de lado, porque mi pregunta me parece que tiene que ver más con algo que dijiste recién en la primera de tus respuestas al interrogante que te hacía. hablaste, sin decirlo, de cultura del trabajo. ¿Cuán importante es en pequeños pueblos como estos? En Pereira debe tener 2.000, 3.000 habitantes, 4.000 habitantes, más o menos. He pasado un par de veces y es chico. Pero todo el mundo como que tiene una cultura por el trabajo diferente a otras localidades, ni que hablar por así en grandes urbes. Se nota mucho eso. ¿Serón Pereira es así?
2: Sí, tal cual, Guillermo. La cultura del trabajo acá, no solamente que hay pleno empleo, sino que todo el mundo tiene ese ADN emprendedor, esas ganas de hacer, ese compromiso laboral, y los que tenemos empresas en comunidades pequeñas como la nuestra, por ejemplo, imagínate que toda la cercanía que tenés con todos tus colaboradores, de compartir no solamente espacios privados de trabajo, sino todos los espacios públicos, las instituciones, y somos una pequeña comunidad que sentimos un profundo amor y respeto por nuestro pueblo y nuestra historia, y por lo tanto nos involucramos muchísimo, ¿no? En tener el pueblo cuidado, en tener el pueblo de la mejor manera que se pueda tener, para quien nos visita pueda tener una linda experiencia al hacerlo.
1: Yo quería redondear un poco todo esto que vos venís diciendo, porque me parece importante que la gente entienda. Hablaste dos veces de pleno empleo, parece joda. Hablas de crecer exportando desde un lugar muy alejado de los puertos, de las aduanas, de ¿es un sueño o realmente entendés que podemos, la Argentina puede ponerse el traje de exportador, Esteban?
2: Totalmente de acuerdo. Yo estoy convencido que tenemos muchísimo para crecer y exportar desde las industrias de nuestro país. Nosotros somos una empresa que además innovamos, invertimos en innovación, en patentes, tanto aquí o en el exterior, y creo que con la innovación y el ímpetu que tenemos, tenemos muchísimo para crecer. Hoy, como bien decís vos, Juan, pensar que de nuestro pueblo de 2.000 habitantes, ver el orgullo que sentimos nosotros y cada uno de nuestros colaboradores de que ven una máquina a trabajar o la vamos a poner en marcha, no solamente en Colombia, Brasil, Chile, países limítrofes, sino también en países como Angola, en países como Rusia, que realmente nos motivan, nos conmueven y refuerzan nuestro convencimiento. Nosotros entendemos que sí o sí es con la exportación y el crecimiento de las mismas de acá en adelante con mucho más fuerza.
1: Y bueno, entonces acá siempre cabe un comentario, ¿no? Porque estar hablando con el director comercial, hijo del fundador, que inventó una máquina, porque eso que lo quiero dejar claro, que inventó una solución, que ahora es proveedor de Plajon Deal, del exterior, y estás alejado de los centros de poder. ¿Vos creés que hay una Argentina posible, Esteban?
2: Sin duda, Juan, sin duda. La Argentina es esta que con mucho orgullo tenemos, que yo agradezco a ustedes por el tiempo y la dedicación que realmente hacen a difundir estas cosas tan positivas para el desarrollo de nuestro país y cada una de nuestras comunidades. Y sin duda que Argentina tiene para jugar en otra liga mucho mejor todavía en la parte industrial, que estamos para competir, que el tema importaciones, si bien es un tema de discusión a nivel global, pero no le tenemos para nada miedo desde el lado de la tecnología, desde el lado de la capacidad de competir, porque de hecho ya competimos con otros mercados.
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9: En un encuentro allí organizado por AERCA y la gente de Pato Pampa, en un ratito los vamos a escuchar y pidieron que la saludemos porque son oyentes fieles del programa. Y nos vamos a quedar en Villa María porque ahí cerquita, cruzando el puente, está Villanueva. Y hay una empresa familiar de esa localidad que es muy, pero muy interesante, el grupo Paviotti. A ver, ¿por qué digo que es muy interesante? Lo va a decir Fernando Razo para que nos cuente algunos apuntes de esta compañía que es muy legendaria en esa zona del sudeste de la provincia de Córdoba. ¿Cómo anda, Fer?
10: Hola, Guille, buenas tardes para todos, mucho gusto. Mira, nosotros nos cruzamos el puente, como hizo Paviotti, por allá promediando el siglo pasado, nos cruzamos el puente y nos vinimos de este lado. Es más, creo que si salgo a la terraza y les grito a las chicas de AERCA, me escuchan.
9: Ah, está pues cerquita, estoy ahí cerquita.
10: Bueno, y esto del 10, sí, imagínate que en la Argentina posible había varios 10 y apareció el 10, se llama Guille López, así que siempre aparece un 10, no se preocupe usted. Bueno, te quiero contar algunas cosas que tienen que ver con esta empresa. Hay un grupo de empresas, deben ser unas 3 o 4 en la provincia, que todas nacieron anteriores al 1900, que son poquitas experiencias. Se puede hablar del grupo Porta, por dar un ejemplo, y demás. Bueno, una, gracias a Dios, la tenemos acá, se llama Servicios Sociales Paviotti. Así nació por el año 1896, épocas donde nació como una, por ahí puedo cometer un error, pero entiendo que por ahí le puedo decir esto, nace como una pompa fúnebre, como un lugar donde se realizaban los servicios de asistencia familiar a quienes fallecían. Es más, yo he llegado a ver fotos y demás con los carruajes, los caballos y demás. Y después empiezan a descubrir con el paso del tiempo que el mundo y sus socios necesitaban más servicios o eran requirientes de más servicios y que guardaban relación con la salud. Y me parece que por ahí empiezan a tener una trascendencia social como para que, por ejemplo, mi padre es socio de Paviotti, yo socio de Paviotti, mis hijos socios de Paviotti, porque es como un bien social que se va transmitiendo de generación generación en generación, y vos encontrás amigablemente todo lo básico que más o menos va a necesitar en la diaria en relación a la salud. Así que los tengo, por estas cuestiones de quienes tienen que trabajar en un lado y en otro, los tengo a Juan de la Védova, que es parte de la familia original de Grupo Paviotti, bueno, y después de una alianza estratégica con Farmacias Modernas, lo tengo a Francisco Marcelino aquí conmigo, y desde Buenos Aires también lo hemos enganchado a Franco, que en todo caso es la continuidad o es la expresión de lo que viene asomando en estas nuevas generaciones. Así que ya están todos con auriculares conectados, y en el caso de mis dos entrevistados aquí, atentos escuchándote.
9: Bueno, hola Juan, hola Francisco, ¿cómo están?
11: ¿Cómo te va, Guillermo? Buenas tardes, y buenas tardes a toda la audiencia. Gracias por compartir con nosotros estos 130 años.
9: Bueno, muchas gracias. Hola, Franco.
12: Hola, ¿qué tal, Guillermo? Mucho gusto. Bueno. Gracias por el llamado.
9: Bueno, como decía recién Fer, no son muchas las empresas que aún perduran, las que se crearon en el siglo, no el pasado, el anterior, en el siglo XIX, y que quizás tengan a lo mejor mucho que ver con las necesidades de aquellos primeros inmigrantes, de aquellas primeras olas inmigratorias, pero que después se fueron diversificando. La primera consulta, no sé si le responde Juan o Francisco, ustedes decidan, pero la primera consulta tiene que ver con eso, cómo se fueron acomodando con el paso del tiempo a los cambios en aquella demanda, siempre estando más o menos dentro del mismo rubro o relacionados, como decía Fer recién.
11: Sí, Guillermo. Bueno, el nacimiento sale en 1896, allá con el fundador Isidoro Paviotti, que ve una necesidad en la localidad de Villanueva, que no había una pompa fúnebre, y bueno, instala la funeraria en aquel tiempo. Y bueno, fue pasando el tiempo, después su hijo hizo el traslado de la empresa a la localidad de Villa María en el 36, y bueno, después él está enfermo, y ahí en el 36, en el 46, lo llama a mi tío y a mi padre de la Védova a que se hagan cargo de la empresa, y bueno, y empiezan con la funeraria. Y ya después vemos la necesidad en el 80 de hacer el prepago de sepelio, porque era una realidad que, bueno, surge en ese momento en Córdoba Caruso y otras empresas, y empezamos con el prepago de sepelio, que fue el caballito de batalla, donde, bueno, en función de todo eso, la historia de la empresa, que había trabajado socialmente mucho con la sociedad, empiezan a afiliar y empieza a crecer la cartera. Y bueno, y en el 94 incorporamos la posibilidad del cementerio parque. Y después, y en el 97 vemos la necesidad que las obras sociales estaban en crisis, no había prestación de salud, y ahí empezamos a hablar, estábamos entre la indecisión de una emergencia médica, un centro médico, y bueno, decidimos un centro médico. Y bueno, tuvimos un éxito y un seguimiento de la gente que nos permitió crecer, ahora con 80.000 afiliados y una sinnúmero de servicios y beneficios para los socios. Así que más o menos ese fue el inicio de la empresa hasta... Y bueno, después se fueron incorporando otros servicios hasta la actualidad con la alianza estratégica con Moderna.
9: Y con la red de farmacias. ¿Y cuán importante es, en épocas de inteligencia artificial, cuán importante es para el rubro y para la historia del grupo empresarial la relación humana, ese contacto, esa cercanía?
11: Fundamental, o sea, todo la honestidad, la responsabilidad y todo el trabajo que hacemos con la... Bueno, tenemos un equipo de gente, vos sabrás que para manejar todo esto hay y ahora con Moderna hay casi 400 empleados, así que bueno, me gustaría que Francisco más o menos te cuente toda la visión ahora de cómo ha tomado él la conducción, así que sería importante él que cuente todo lo que ve cómo estamos haciendo todo el cambio de la empresa.
9: Está bueno eso, está bueno también delegar un poquito, también está bueno, Juan. A ver, Guille. Francisco, contame. Sí,
10: Fer. Bueno, vos sabés que vos anunciaste la lluvia, ahora tenemos tremenda lluvia en Villa María hasta ahora, pero tenemos muy buena conectividad y ya te está escuchando Francisco.
9: Ah, bueno, menos mal. Hola, Fran.
13: Hola, Guillermo, un gusto. Gracias por llamar.
9: Bueno, decía recién, Juan, que la continuidad de la empresa ibas a repasarla un poco. A ver, ¿cómo siguieron después de esos hitos que fue marcando Juan al principio?
13: Bueno, a ver, yo, mi relación con la empresa empieza en el año 2001. Un poco lo que decía Juan, con toda la prestación de beneficios que fue sumando, en ese año 2001 me convoca el grupo para desarrollar el servicio de farmacia, que era algo muy demandado y pedido también por la cartera de afiliados. En ese año se crea la farmacia Ecofarma, que pertenece a este grupo, y dándole un servicio diferencial para toda la masa. Yo después del 2001 tomo otro rumbo desarrollando la red de farmacias modernas, y que también está presente en varias localidades de la región. Y bueno, después en el año 2025 se crea y se suma la red de farmacias modernas, se juntan las dos empresas, y bueno, hoy estamos empezando a transitar toda esta alianza y pensando, por supuesto, en estos 80.000 afiliados que comentaba Juan en toda la región, ¿no?
9: ¿Y el futuro, Franco, cómo viene? Porque me parece que a vos te toca esa parte, ¿no? Delinear algunos vectores por dónde va a dirigirse la empresa en los próximos años.
12: Sí, tal cual, Guillermo. Bueno, a ver, como decía un poco Juan y mi papá, hoy el grupo Pavioti son 80.000 afiliados, pero como decía Juan, también son 400 personas que trabajamos todos los días para seguir haciendo crecer la empresa y modernizarla, y uniendo un poco lo que decías, agregándole tecnología. Hemos desarrollado, bueno, llevado la salud a los pueblos vecinos, a Villa María, junto con un acuerdo con el hospital privado de Córdoba, con la telemedicina, pero todo esto sin perder la calidad humana que decías vos, ¿no? Creemos que esta empresa tiene un rol social importante, que es la de acercar principalmente los servicios de salud primaria, de atención ambulatoria a los afiliados. Hoy tenemos dos centros de salud propio en Villa María, con más de 100 profesionales médicos de todas las especialidades. Así que bueno, hoy estamos apostando fuerte a la división salud desde Pavioti, por el lado médico y por el lado farmacia también, haciendo crecer la farmacia Ecofarma y acercándole más beneficios y más descuento a los afiliados. Así que bueno, muy enfocados en eso.
9: ¿Cómo se llevan con la tecnología? ¿La empresa cómo se va adaptando a los nuevos cambios tecnológicos?
12: Mirá, nosotros estos últimos tiempos, bueno, a ver, hemos acercado, como te comentaba recién, la telemedicina, algo que los afiliados de las localidades donde no estamos presentes físicamente no lo solicitaban. Hemos también mejorado mucho los canales de comunicación con la empresa, los canales para sacar turno, y también los canales tenemos toda una red de descuentos en comercios adheridos. Hemos agregado bastante tecnología en eso, todo esto reunido con un chatbot que se llama Pavi Conecta, que a través de ese chatbot se puede generar, bueno, todas las solicitudes y nuclear un poco todo. Así que bueno, hemos mejorado bastante la experiencia del usuario en ese sentido.
9: Juan, ¿me estás escuchando?
11: Sí.
9: Sí. ¿Hace cuánto que estás vos trabajando en la empresa? No, iba a decir que sos el más viejo, pero no, el que hace más tiempo que está trabajando.
11: Todavía no.
9: Decime, Guillermo. ¿Hace cuánto que estás?
11: Y yo me incorporé, bueno, yo nací al lado de la empresa, así que nací en la empresa, mi viejo, vivo al lado de la empresa, así que nací toda la vida ahí y bueno, así, desde que nací que estoy incorporado a la empresa, ¿sí? Así que a full y bueno.
9: ¿Vos sabés, te pregunto por qué? Yo también soy nacido en Villa María. Y sí, pero dos o tres días nada más. Después me fui a vivir al pueblo, a la ciudad donde me crié, a Oliva. Pero ayer estuve en Villa María y sí. Yo cada vez que voy como que la veo cada vez más grande, más sí. Pero desde chico que voy y la visito, y me da la sensación de que es una ciudad, una cantidad de habitantes más o menos ideal, ¿viste? Son con Villa Nueva debe andar 120.
11: Es una ciudad hermosa, 100, todavía controlable.
9: Exacto. ¿Podría haber surgido la empresa en otro lugar? ¿O es eso también hace las condiciones de crecimiento de la empresa?
11: No, yo creo que fue, o sea, todo un trabajo de de mucho respeto con la gente y de reconocimiento de la gente, como le pasó a Francisco con Moderna. O sea, creo que uno ha dado servicio y la gente lo ha reconocido, y por eso hemos tenido el crecimiento de Villa María y zona de la región. Y además hemos estado trabajando mucho con todos los intendentes de todas las localidades para todo el caso de las ayudas sociales, para la gente carenciada. Estamos en un rubro que es difícil, y bueno, hay que contener a la gente, y bueno, se ve que creo que hemos hecho bien las cosas, y por eso hemos crecido, digamos. Y también, bueno, uno ha sido, se han capacitado y ha estado continuamente liderando el sector.
9: Juan, Francisco, Franco, la verdad es que les agradezco este panorama que me dan de la compañía. Es importante lo que hacen, muy importante, y sobre todo cómo se han ido, yo no diría diversificando, cómo se han ido amoldando al paso del tiempo sin perder, como decían al principio, aquellos valores iniciales de la empresa, que hace más de 130 años seguramente se le ocurrió a algún inmigrante, a don Isidoro Paviotti, empezar por algo para que ayudara a los que estaban allí a su lado, en esa comunidad incipiente de Villanueva, y después por ese crecimiento, seguramente se mudaron, cruzaron el puente y van para adelante. Por lo que han contado, me parece que tienen una visión de seguir para adelante. Les agradezco mucho, les agradezco también a Ferrazzo, y gracias Juan, Francisco, Franco, gracias por el tiempo, ¿sí?
13: Gracias, gracias Guillermo también por tu tiempo, por tu espacio, por ayudarnos a contar la historia de Paviotti y también un poco todo lo que estamos haciendo.
9: Gracias.
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0: Se debe llamar. Y bueno, hablando con él sobre la posibilidad de tener una Argentina posible, nos decía:
1: vayamos a la industria automotriz, que es de lo que más conozco. Yo creo que estás en un momento de transición muy fuerte. La movilidad es algo que va a cambiar, las tecnologías nuevas aparecen, y yo soy un convencido de que la Argentina tiene potencial industrial. Buscando la arista donde vos tenés que entender que a lo mejor en volúmenes o en precio vos no vas a poder competir con una fábrica china, pero si vos buscás tu nicho, te especializás, sos competitivo y brindamos los servicios que nosotros podemos dar, porque el argentino todo lo que sea creatividad, ingenio y atención del cliente es espectacular, entonces creo que con eso vos podés hacer algo que sea exitoso. El hub de pickups en la Argentina lo demuestra, los vehículos comerciales lo demuestran, creo que hay que trabajar, y por sobre todas las cosas al que viene, la recomendación que yo le hago es las tecnologías nuevas que vienen, no hay que usarlas para achicar, hay que usarlas para crecer.
0: A ver, ¿cómo es eso?
1: Claro, cuando todo el mundo dice, no, yo quiero la inteligencia artificial para sacar dos personas. Y ahí entras en una dicotomía fea. Entonces lo que tenés que hacer es, yo tengo que usar las tecnologías como la inteligencia artificial para hacerme más competitivo, vender más y generar más puestos de trabajo. Yo lo que digo es, tecnología, para ponerlo en un ejemplo, ¿no? Hay que convertir un soldador en un, digamos, programador de dos robots de soldadura.
0: Nombraste dos o tres palabras que son relevantes para la industria en general, no solo la automotriz. Competitividad, dijiste productividad. Vos estás en Prestige desde hace un poco más de un año.
1: Sí.
0: ¿Sí? Y aumentaste el volumen de producción, con lo cual tus costos fijos seguramente se han diluido y de esa manera vas a empezar a poder competir un poco más en precio. Generaste ahí, mejoraste, si querés, la productividad de esa planta. ¿Eso se puede traspolar a toda la industria en general? ¿Esa mejora de productividad se puede hacer o necesariamente va a haber una transformación que en algunos rubros o en algunos sectores puede ser dolorosa?
1: No, yo creo que se puede hacer, no es fácil, pero el día uno cuando llegamos hablamos con toda la gente, explicamos cuál era el proyecto. El proyecto salía por crecer, no por ajustar, y la gente confió. El ausentismo bajó del 11% al 2,5%. Eso implicó mejorar 30% de la productividad con la misma gente, más alguna inversión en maquinarias. Tomamos 200 personas más como señal de crecimiento. Eso nos permitió incrementar 45% el volumen. Bajamos costos fijos, con eso bajamos los precios, incrementamos 40% las exportaciones, trajimos la caja automática, trajimos 4x4 y hoy estamos haciendo un modelo nuevo de Sprinter para exportar. Entonces creo que si haces las cosas y todo el equipo entiende, como digo yo, ¿no?, que no sobra nadie, ese equipo va a ser ganador siempre.
0: ¿Y por qué en la industria argentina en general el pico de producción se dio allá por 2011? ¿Por qué más allá de esta reconversión, que es lo que vamos a hablar ahora en unos minutos nada más, en momentos que no se daba la reconversión, la industria no llegó a esos valores?
1: Porque tenés un montón de condiciones, desde lo que es competencia, el gran, digamos, problema de toda Latinoamérica de productividad, inversión y desarrollo. Entonces hay muchos factores y te diría que uno de los principales es la falta de crédito. Cuando vos ves cualquier país del mundo normal, el vehículo va con un leasing en donde vos pagás prácticamente una cuota de alquiler del auto. Eso todavía no está en la Argentina, creo que va a llegar con tasas que sean más adecuadas y eso puede llegar a mover.
0: ¿Crees que va a llegar?
1: Yo creo que va a llegar, lleva su tiempo y creo que vas camino a eso. Y lo que hay que entender es que hoy, en donde en el mundo las fronteras son tan tenues, vos ya no podés quedarte siendo una industria que solamente fabrica para el mercado interno. Tenés que salir, y cuando salís a ser global, también te comprás el desafío de tener la misma tecnología que todos, estar en la punta,

0: Cuando tenés tanto cambio y tantas tecnologías, ojo que por ahí vos sos el ganador de la fiesta, ¿no?
1: Son optimistas.
0: Pero siempre, el optimismo se contagia. El único tema es que tenés que entender que el centro de tu compañía son las personas. Entonces, hoy más que nunca tenés que exceder el diálogo y explicar hacia dónde van para que todos entendamos que el éxito es conjunto. Si sale mal es
1: Es culpa
0: culpa
1: del líder,
0: del líder.
1: exactamente.
0: Exacto.
1: Está bueno ese punto que decís, porque es como que le asignás, no sé si de manera consciente o no, pero a la cuestión de la cultura organizacional o a la comunicación dentro de la empresa, recién citaste los números, así como en un santiamén, o sea que, y sé que sos un loco de los números de la producción, pero a la comunicación le das un papel preponderante dentro de la empresa, le asignás un papel relevante.
0: Totalmente. Siempre hago el ejemplo, ¿no? A mi papá me decía, ese es Saturno, y para mí era Saturno. O a un chico le decía, ese es Saturno, agarra el teléfono y dice, no, mirá, che, por el mapa estelar y la hora que estamos, ese es Júpiter. Entonces vos estás obligado a comunicarte más. Yo almuerzo todas las semanas con operario de la planta, ¿sí? Y hablamos de igual a igual, porque para ser líder de una empresa de hoy, tenés que tener la capacidad de aprender de todos. Y el que está en el puesto de trabajo es el que sabe mejor el día a día de la planta. Hagamos un ejemplo. Si un operario en la línea de producción mejora su puesto de trabajo 2 segundos, 2 segundos, ¿sí? En 20.000 unidades que hacemos por año, te regala un día más de producción. Mirá qué importante es ese operario que puede mover una herramienta de manera distinta y ahorrarle al ciclo de producción 2 segundos.
1: Y cuando comparas el operario argentino con el de cualquier otro lugar del mundo, ¿qué características tienen o lo
0: Ahí
1: distinguen?
0: tenés, es alguien que le cuesta mucho más el trabajo estandarizado, ¿sí? ¿Por qué? Porque va a estar todo el día probando a ver cómo lo puede hacer mejor. Entonces, en creatividad, en ingenio, en desarrollo de soluciones, en adaptarse a entornos cambiantes, el operario argentino es mucho mejor. Entonces, si vos lo aprovechás y le explicás hacia dónde vas y lo importante que él es para la organización, es alguien que va para adelante con vos, pero sin ningún problema.
1: En la economía argentina se habla desde hace un tiempo de un momento de reconversión. Esa reconversión, hablamos recién de lo que puede ocurrir en la industria y lo que hiciste vos en Prestige, muchas veces se dice hay que seguir algún modelo de otro país. Se suele citar Australia o Canadá, obviamente porque esa reconversión se da con 2 o 3 vectores, además del campo que siempre estuvo, que no estaban antes: minería, oil and gas, algo de litio. ¿Es ese el camino a lo mejor a seguir?
0: Yo me enojo cuando ponen de
1: Y yo te quiero
0: manera,
1: hacer enojar, sí.
0: claro, bueno, cuando te dicen de manera simplista el modelo australiano, yo creo que está mal porque el modelo australiano dejó un montón de gente sin trabajo y hoy, a más de 10 años de ese proceso, hay gente que todavía no consiguió trabajo. La industria textil, automotriz, no es solamente el auto, es desarrollo, es tecnología, innovación, ascenso social, generación de proveedores. Entonces vos tenés que decidir qué modelo de país querés. Alguien que convierte conocimiento en tecnología, producción y generación de empleo, o un país que solamente compra productos ajenos. Entonces yo defiendo a la industria y creo que es el motor de desarrollo de cualquier país. Y el ejemplo contundente que pongo es, busquen todos los países exitosos, Corea, Japón, Estados Unidos, Alemania, Rusia, ninguno abandonó la industria. Entonces hay que tener esa conciencia y también ayudarla a la industria porque vos necesitas tecnología como hoy en día. Tenés muchas pymes
1: Claro.
0: que les gustaría adoptar nuevas tecnologías, pero a lo mejor no tienen los recursos o no tienen la capacidad y el conocimiento de ponerlos en la
1: Sí,
0: planta.
1: sí, sí. Igual digo, con productos que han variado mucho. El caso de los autos, por ejemplo. Hoy un auto, sobre la tecnología que tiene un auto, no la tenía hace 10 años y a lo mejor el público ya reclama esa misma tecnología con una China muy competitiva, como decías recién. Pero a lo mejor las pymes de acá se pueden o se deben adaptar a eso, pensando en eso.
0: Totalmente. Y una terminal tiene que entender que para ser fuerte tiene que tener una cadena de valor y a esa cadena de valor la tiene que hacer de calidad y competitiva para que la competitividad sea sistémica de tu industria. Ahora, hoy, si Argentina exporta 400.000 vehículos al año, es o por calidad y por precio, alguna de las dos la está haciendo bien para poder exportar. Entonces hay que defenderla y la industria siempre es motor de desarrollo.
1: Dijiste recién que sos optimista. La última pregunta que te hago, que se la hacemos a todos los entrevistados del programa, es si vos crees que hay una Argentina posible y por qué, si, en el caso de que lo creas.
0: Mira, yo sé que soy optimista, soy comprador compulsivo de problemas, digo otra palabra, pero es así. Pero mi experiencia dice que sí. Y este último año con Prestige Auto, de golpe y porrazo, era una empresa con alguna posibilidad de que se cerrara, Mercedes se iba, y hoy resulta que es una empresa que crece, que genera empleo y que hoy estamos ya autorizados para exportarle a Estados Unidos y África. Entonces la Argentina puede, que no es fácil, lo entiendo, que tenemos que hacer todos un esfuerzo gigante, perfecto, pero es parte del desafío que tenés para crecer, y yo soy totalmente optimista de la Argentina y de los argentinos para poder salir adelante aún en la peor de las situaciones.
1: Voy con un bonus track. ¿Qué consejo le dejas a pequeños y medianos empresarios, como los que están acá hoy en Villa María? ¿Y qué consejo le das a los que tienen que definir políticas públicas? No voy a nombrar ningún estamento del Estado para, en general.
0: No, yo lo que diría, viste, todo el pyme o industria, no tenés que tener miedo a equivocarte. Yo siempre hago la frase, vos te tenés que acostar todas las noches con un sueño y a la mañana siguiente levantarte tempranito para conseguirlo, comunicado con el equipo que es el que te va a llevar adelante. Y si vos me decís políticas públicas, yo digo que el Estado tiene que estar para garantizarte la competitividad sistémica de los sectores que transaccionan en el país. Entonces, un Estado tiene que velar por la infraestructura necesaria, tiene que velar por la educación necesaria, es decir, tenés que buscar todo para el modelo de país que querés. Y yo creo que Argentina en este contexto tiene posibilidades de crecer y seguir generando empleo. ¿Qué es lo que nos hace falta? Crecer para incluir.
1: Bueno, Daniel Herrero, de Prestige Auto, hablando con Cadena 3, hablando con la Argentina Posible, ayer en Villa María, en la sede de Pato Pampa. Le agradecemos a Juanjo Bertolino, a su esposa, a la gente de Pato Pampa, y también a la gente de AERCA, de la Asociación Empresarial de la Región Centro, que y había invitado a Daniel y estuvimos allí hablando con él. Un testimonio muy, pero muy importante, hablando de industria y hablando de la importancia que tiene el sector manufacturero para la República Argentina. Hasta aquí nosotros, llega Viva la Radio, ya está Geo aquí en los estudios centrales de Cadena 3. Nosotros, mañana a las 2 de la tarde, un nuevo programa de la Argentina Posible. Chau, chau.

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4: Muy buenas tardes, ¿cómo les va? Bienvenidos a Viva la Radio. Estamos hoy inaugurando los estudios centrales, el estudio número uno de Cadena 3 Argentina. La verdad es que se siente como si estuviésemos en un estudio de televisión con unas luces impresionantes, las pantallas que ustedes ya han podido ver en nuestras redes sociales. Así que bueno, estamos acá muy cómodos, es un espacio realmente muy amplio. Estamos viendo también el balcón que tenemos aquí detrás nuestro. Tenemos un micrófono que parece esos micrófonos antiguos de los cantantes de antes, que también después podríamos hacer ahí algunas fotos. Lo cierto es que estamos hoy transmitiendo Viva la Radio desde el estudio mayor de Cadena 3 Argentina, que es un lujo. Lo tengo aquí al frente a Cachito, a Leo y a Fran Vidal, que parece que estuviesen en una nave espacial de tantos controles, pantallas que hay. Sí, he estado recién acompañándolos en el estudio. La verdad es que es un lujo. Y bueno, y comenzamos Viva la Radio. Y lo quiero saludar justamente a Raúl Monti, que lo tenemos.
5: ¿Me va a llevar a mí? A la ruina.
4: No, Mario, no. Está en Buenos Aires, Raúl Monti. ¿Cómo estás, Raúl? Buenas tardes.
6: Buenas tardes, Geito. Muy bien. Muy contento acá con el post-Messi. Qué fiestón anoche. Ha tenido sus cositas para comentar. Pero amanecimos con mucha lluvia. Seguro cuando se asome Gaby va a recordar lo que le pasa al conurbano bonaerense cada vez que caen dos gotas, porque tampoco es que ha llovido torrencialmente. Digamos, antes del mediodía empezó a gotear, unas chispitas, ahora es más sostenido, pero ya veo barrios inundados lamentablemente en el conurbano. La parte superior de los edificios se ha llenado de una especie de niebla. Londinense la jornada, acá sí. En la capital federal, en el estudio de Cadena 3 en Buenos Aires 99.1. Así que hacemos a dos puntas Viva la Radio. ¿Usted está en estudio nuevo porque vienen visitas o no?
4: Exactamente, tenemos visitas. No sabés la belleza que es este estudio nuevo, la iluminación que tiene. Ahora en Córdoba tenemos 26 grados 4 décimas, humedad 61%, viento del sudeste a 10 kilómetros en la hora, y bueno, y estamos esperando la lluvia, ya está fresquito, se está claro, ha cambiado ya, está cambiando el tiempo, estamos esperando la lluvia, así que bueno, ya estaba pronosticado, así que bueno, estamos listos para hacer Viva la Radio, con un día muy especial, mientras nos estamos tomando acá unos ricos mates con verde flor, porque hoy miércoles 7 de octubre se celebra el Día del pelado. Es el Día Mundial del Calvo, una jornada que reconoce tanto a quienes perdieron el cabello como a aquellos que eligen llevar la cabeza rapada. No hay un origen histórico claramente documentado que explique la elección de esta fecha. Lo cierto es que dijimos, bueno, ya que tenemos esta efeméride, vamos a hacer canciones relacionadas con esto, con artistas que o han perdido su cabello o que deciden tener el pelo rapado. Y vamos a arrancar. Sí.
6: Está ansioso, Fran Vidal se está tirando de los pelos. Con ese colchón que tiene se va a quedar pelado, dígale.
4: Está como Luis Miguel, viste que se acomoda el copo Luis Miguel.
6: Siempre, así siempre, siempre, siempre. ¿Qué tema?
7: En cortar un poquito para el verano, hacer un vestido más, no rapado, pero un poquito más corto.
4: Bueno, claro, pelados, porque él puede elegir, viste.
6: Claro, él puede darse el corte que quiera porque le sobra pelo. Igual que el cacho, de la frente le salen los pelos, Dios mío.
4: ¿Viste?
6: Y su marido tiene... Su marido tiene pelo hasta en las manos, señora, en las palmas de las manos. ¡Qué suerte!
4: Bueno, no sí. Escúcheme. Bueno, pero acá tenemos Alejandro Bustos. Es, sí, digamos, como uno de los máximos referentes. Calvos.
6: Sí, sí, señor.
4: ¿Qué otro?
6: Bueno.
4: ¿El Cete?
6: El Fer Barrio Nuevo.
4: Fer Barrio, se le están volando las chapas, sí.
6: Sí, algunas chapas han volado.
8: No olvidemos de Leo Cherato.
6: El Leo Cherato,
4: Leo,
6: está tipo fraile de cofradía, ¿vio? Sí. Una cosita así, como una canchita que le ha pasado el circo.
4: y otro acá en la radio, no sé.
6: No hay tantos. Se ve que...
4: Schultes,
6: Juancito Schultes.
4: Sí, Juancito Schultes.
6: Pero hay algo que dicen las chichis, que viene...
9: Salió el ex pelado.
6: Ex, cachito, ex. Después de pasar con mi amigo el doctor Lucicich, he quedado de primera.
4: Claro, con Harry Cover, y está.
6: Exactamente, ¿no? me di un par de retoques, un resembrado de invierno, y quedé de primera. Debo retomar. Pero le decía que las chichises dicen que algo tienen los pelados que les atrae. Algunas mujeres. ¿A usted le gustan los pelados, señor, o no?
4: No.
6: Bien. Chucho, abstenerse. Muy bien.
4: Que tenga pelo.
6: Tengo entendido que Celeste Menechi dijo que tampoco le gustan los pelados.
4: ¿A la
6: Cele? Sí.
4: No sé, sí. que nos avise, Cele.
6: Que avise, que mande un audio porque esto
4: Kanki,
6: es radio.
4: Acá aporta Sergio Castellanos, Carlos Marcó y Kanki. Tienes razón.
6: Ah, sí, señor. Dos famosos, conspicuos, calvos de la radiofonía nacional. Y bueno, y ahí está. Pero digo, las chicas, ¿será que sienten que el hombre es más viril? Porque claramente cuando, digamos, los folículos capilares se debilitan, es por exceso de testosterona, señora. El tipo está...
4: Ah, no,
6: pero
4: me diga.
6: Está hojita, claro.
4: ¿Pero es por eso o es
6: eso,
4: algo genético?
6: Saben decir que por ahí canta Garay. Entonces, me parece que si las chicas podrán decirnos al mensajero si acaso a los pelados les atrae o no. Famoso actor pelado Jason Statham, por ejemplo.
4: Ah, pero, de los recios.
6: Sí, de eso, acción. Así machote. Veo que el tipo tiene una pinta de machote. Bueno, qué sé yo, que digan, bueno, las chicas, pero hemos traído cantantes pelados.
4: Exactamente, y vamos
10: Ale
4: a arrancar.
10: Bustos, alias Chucho.
4: Con el pelado Cordera, nacido en Buenos Aires un 15 de septiembre del 61, cantante, intérprete, músico, compositor de rock, folclore, candombe, murga, cumbia argentino, conocido por ser el fundador, líder y ex cantante de uno de los principales grupos de rock fusión y alternativo de la Argentina. Estamos hablando de la Bersuit. Con ustedes, Bersuit Vergarabat, Mi Caramelo.

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0: chanchos. Tiene chapas solo a los costados.
1: Bueno, ahí estaba el pelado, corre el pelado Avellaneda. Hola, mi gente de Cadena 3 en Altagracia, se largó a llover. Amigas, amigos, el indio de los redondos, el mejor de todos, Juanjos. Está programado, Juanjos. Había varios pidiendo el indio solar y por acá José Rivera también. Está programado, vamos a cerrar con el indio. Con granizo nos avisa Nelly que está lloviendo en Altagracia.

0: Este es un cuento verídico que pasó. Había un pelado aquí en Córdoba que era viajante. Viajaba para el norte y era un pelado de esos pelados, viste, que tiene una media luna de pelo acá y acá le asomaba la... la cucus. Claro, los negros cariñosamente le decían que había ido con un solo huevo al vago, ¿viste?
1: Leonardo.
0: Una noche venía viajando de allá de Santiago del Estero y cuando pasa por Ojo de Agua ve a la derecha un cartel que decía: se hacen entretejido en 5 minutos. Clavo el taco en el freno, el pelo y se dijo: ¿qué tal quedaré yo con un hopas? Y se mandó el pelado al ranchito donde estaba el letrero y al rato salió el ex pelado, calcula en Ojo de Agua el entretenido. Era rústico, de piquín, entrecruzado con Harry y una que otra buliquita así. Subió al auto, se miró el ex pelado y en el espejito y dijo: estoy divinísimo. La gorda mía no me va a querer creer cuando llegue a las casas. Y salió al mangazo para el lago de Córdoba. Cuando llegó, 3 de la mañana, estaba por abrir la puerta y se dijo: no, dice, la tengo que sorprender a la vaga porque nunca más la gua me va así por primera vez. Le gua toca la ventana. Le golpea la ventana, viste, 3 de la mañana, así un friazón como el de estos días. Tic, tiri, tic, tic. Muy bien. Se siente de adentro una voz dormida de mujer. ¿Quién es? El vago de afuera. Soy yo. De adentro. ¿Quién yo? De afuera. Abrilla, vaya a ver. Abrió la gorda, lo miró y le dijo: pasa que el pelo no ha vuelto de Santiago.
2: Ay, cachito, por favor. Bueno, nos avisa Celeste Benechi que se levantó viento en la zona sur en circunvalación a la altura del camino San Carlos, así que está llegando el cambio de tiempo. Chicos, desde Justiniano Pose te escucho. Me enteré por ustedes que es el día del pelado. Mandá un saludo para mi compañero pelado Alejandro Ludueña, el número uno de los repuestos John Deere, dice Laureano.
3: Muy bien, chicos, no importa si es pelado o es peludo, lo importante es que sea buena persona y que sea buena pareja. Mirta Gómez: me encantan los pelados, son mi debilidad. Y sobre todo los que tienen peluchito. Rita Lencina.
2: ¿Cómo
3: y
2: sería?
3: Eso que tienen mucho pelo en el pecho. ¿Vio, señora? Que
2: ah,
3: le parece que tienen
2: como un busito, como canqui.
3: Claro, como tuvieran una especie de pullover incorporado de nacimiento.
2: Sí.
3: Claro. Así es. Acá me dice Celeste Benechi por privada, no sé por qué no habla, que sí que importa que tenga pelo. Me parece que los pelados no le gustan. Ahí está.
2: Ah, bueno,
3: mirá vos.
2: Que nos aclare. Chicos, equipo de Vive la Radio, felicitaciones por el nuevo estudios. A disfrutarlo, Raúl y Valeria.

0: Y la verdad es que está lindo el pelado, ¿eh?
1: Indio Taíno.
2: René de Calle 13, me acuerdo cuando vinieron a Córdoba, vinieron como teloneros de Shakira al Kempes y fue impresionante el show que dio René, fue tan potente. Después vinieron solos, ¿no? Pero digo, en esa primera vez que vinieron a Córdoba con Shakira, realmente la rompieron.

0: Levántate que la primavera, aunque no lo parezca, porque caen piedras y llueve, ya está entre nosotros. Señora, me he quedado pensando, ¿qué necesitamos para que esta temporada sea bien, bien, bien nuestra?
1: Mire, para mí, días muy lindos, con algún plan que aparece así de la nada, y siempre acompañados con un mate que nunca falta. Y si hablamos de primavera, mate y flor, claramente hablamos de verde flor.
0: Claro, y si no tenemos pelos, un peluquín, lo que sea, y cuidarse del viento. Elegí tu favorita entre sus distintas variedades, se mate a todos los planes que trae la época.
1: Porque la primavera cambia los planes, pero hay cosas que siguen siendo muy nuestras, como verde flor, una temporada muy nuestra, y este tema de Calle 13 con Shakira, gordita, tremendo.

Nachito, por favor, recátese, manténgase dentro de la carpeta asfáltica. No se vaya por la banquina. El otro pelado, que realmente es una figura nacional, con proyección internacional, un enorme artista, cada vez que canta, las chicas se derriten por él. Nació en Ingeniero White en el año 1984, es compositor y productor, y su carrera comenzó de niño. Una figura tremenda, Abel Pintos, Motivo.

0: Diego y Raulito con el tema de los pelados, ¿a dónde lo encuadramos? Entre los recauchutados, más o menos, ¿no? ¿Podría ser?
1: Claro, sería como, usted, Raulo, sería un ex pelado, usted ya está. Ya tiene todo sembradito, está todo completo ahí.
2: ¿El ex pelado?
3: Sí, claro. Sí, pero es necesario fertilizar cada tanto,
1: no
3: un resembrado. Sí, debería. El doctor me ha dicho que vaya, pero estoy vago para esas cosas.
1: Pero hace mucho tenías que ir. Porque yo me acuerdo que una vez que fui, me dije, y Monty tiene que venir acá, no viene.
3: Ya, si me está escuchando el doctor Lucisichi y toda esa querida gente, que me esperen, que volveré por otro jopazo.
1: Bueno, acá mira, los oyentes están aportando. Otro pelado y un temazo es el Baiano, el ex Pericos, con
3: sí, señor.
1: Amor a Zaya. Saludos y manden agua, nos cuenta Pablo desde Santa Fe. Puede ser Eleno con el tema La Chica de la Boutique, está pidiendo Gustavo Ponce. Hay mucho, ¿eh? A ver.
3: Sí, sí. Acá en Monte Castro está lloviendo en Cava. Eleno, me gusta. Se me nota la edad, ¿no? Pregunta Marisa. Sí, sí, Marisa, es posible. Chicos, qué lindos recuerdos. Ni principio ni final de Abel. Es mi pelado favorito, pero Eleno también.
4: 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Y sí, ¿cómo se dio cuenta? No, dice, la tiene en el hombro.

0: Nunca fui, escucha este mensaje, Raúl. Dice, nunca fui novia de un pelado. Una vez había uno que estaba mortal, el vago, y estábamos ahí de salir. Y un día me vio con mi sobrinita chiquita y no me dio más bolilla. Y no lo vi más para decirle que no era mi hija. Ay, qué momento, Juli.
1: ¿Y qué pasaría?
0: Nomás que te vio ahí nomás decirle, es mi sobrina, te presento a mi sobrina.
1: Claro, hay que apurar, hay que aclarar, hay que dejar todo clarito.
0: Cuentas claras conservan la amistad.
1: Los famosos Robocop sin casco, los chicos más conocidos como Cabeza de Rodilla Fuera del Agua. Bueno, no se me haga, por favor. Dicen que cae granizo en Altagracia, señora.
0: Sí, está cayendo granizo en Altagracia, sí.
1: Y feo, mandaron foto y todo. Bueno, hay que cuidar los autos.
2: Buenas tardes, querida Geo y Monty, ¿cómo anda? Y Cachito también. Me gustaría, si pueden, pasar el tema por Eleno. No son palabritas. Gracias. Hermoso programa, yo como todos los que los escucho. Sí.

0: Esa no es esa canción, Cacho, no sea malo. En Marcos Juárez, señora, sí, dicen que llueve. Ahí mandó fotito Silvia. Gracias, Silvia.
1: Sí, dice que está diluvio y piedras. En Marcos Juárez nos está avisando Juan Carlos. Uy, este es el pelado de pie. Cheme. Vamos,

0: ponte a jugar. ¡Vamos! 1, 2, 3, 4.
1: ¿Qué tal? Hay un montón de pelados, nos están recordando acá a Phil Collins, a Oscar Lamas, no se olviden chicos de Peter Gabriel.
2: Mira, yo creo que vamos a tener que hacer una parte 2 de esta casa de los artistas porque tenemos que ir cerrando, pero hay un montón para de artistas para poner y vamos a ir cerrando la casa de los artistas. Lo habían pedido desde temprano a Carlos Alberto, quien falleció hace poco, un 5 de junio de este año, de 2026, allí en Parque Leloir, músico, miembro fundador, cantante de Patricio Rey, sus Redonditos de Ricota, de los Fundamentalistas del Aire Acondicionado y el Mister y los Marsupiales Extintos. En el 75, en La Plata, formó Los Redondos junto a Sky Bailinson. La banda editó 9 discos de estudio hasta su disolución en 2001. La carrera del Indio entró en un hiato hasta 2004, cuando presentó el primer disco de los Fundamentalistas del Aire Acondicionado, titulado El Tesoro de los Inocentes, Bingo Fuel. Cerramos entonces con el Indio Solari, Los Redondos, jijiji.

0: Hola, Cadena 3. Aquí en Marco Juárez está diluviando y cae piedra. No son muy grandes, pero bastante con intensidad. Listo, chao chicos, muy lindo programa.
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7: Valtteri Bottas viaja en bicicleta desde Malasia hasta Singapur para la próxima carrera de Fórmula 1. Valtteri Bottas, piloto del equipo Cadillac de Fórmula 1, ha elegido recorrer en bicicleta los 350 kilómetros que separan Kuala Lumpur hasta Singapur, en lugar de tomar un vuelo como la gran mayoría de los pilotos de Fórmula 1. El piloto del equipo Cadillac planea completar el trayecto por etapas, con el objetivo de llegar a Singapur a tiempo para los compromisos obligatorios con la prensa el día jueves.
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10: Bueno, estamos a full acá en Viva la Radio. Lo tengo ahora sentado a mi derecha, Jorgito Mercado. ¿Cómo le va, Jorgito? Buenas tardes.
11: Geo, ¿cómo les va? Buenas tardes al equipo, a la audiencia de la cadena 3 Argentina. Un placer, ¿eh?
10: Bienvenido acá al estudio. Maxi Molina, ¿cómo le va?
12: ¿Cómo anda, Geo?
10: Usted ya conoce este
12: estudio. Sí, claro.
10: De derecha de deportes, no,
12: sí,
10: acá.
12: Sí, sí, exacto. No tengo duda que hoy con Cachito vamos a hacer un programa con altura, ¿eh?
10: ¿Cómo con él?
12: Y claro, como merece.
10: Por su,
12: la audiencia,
10: sí,
12: por, ¿o no?
10: No sé qué quiso decir, pero bueno.
12: Somos dos, los dos.
10: ¡Ah! ¿Los tres?
12: Los tres, ¿los bueno, tres? Yo no me animé con usted, yo no tengo, me meto.
10: No, los tres son petaca. Bueno, bueno, vamos a arrancar, Raúl, porque tenemos muchísimo ya. La tenemos a Lili González, que ha llegado también a los estudios, porque Lili tiene algo para contarnos, Lili. Así que en un ratito la vamos a tener con nosotros. Pero arrancamos con Lotería de Córdoba, que presenta la quiniela matutina que ha salido a la cabeza.
13: El primer premio, 8.801.
10: Segundo,
13: 3.115.
10: Tercero,
13: 7.102.
10: Cuarto,
13: 2.980.
10: Quinto,
13: 1.335. Sexto en la matutina,
10: 6.491.
13: Séptimo,
10: 7.391.
13: Octavo,
10: 3.735.
13: Noveno,
10: 3.797.
13: Y el décimo,
10: 1.855, reiteramos a la cabeza, 8.801, el 01, que sería en la de Viva la Radio.
13: En el Día de los Pelados, la cebolla.
10: ¡No! Muy bien.
13: No hace falta aclarar.
10: No hace falta aclarar. Bueno, muchas gracias. Nos vamos a ir a Buenos Aires con Gaby Inglese. Te saludamos, Gaby. Muy buenas tardes y con títulos también, pero contanos cómo está Buenos Aires.
14: Hola, Geo, a todo el equipo, a Cachito, a Jorge, a Maxi. Raúl lo habrá contado. Estamos así como en Venecia. Venecia sin ti, Raúl.
13: Exacto.
14: Buenos Aires
15: esta
14: está...
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14: No me digas que no. Aparte del microcentro, todo no gris, así. Se siente como esa cosa, viste, de Dios lo pobre que tenemos en Buenos Aires cuando se pone así. Porque en realidad estamos empezando a vivir algo que ya estaba pronosticado a partir de octubre, los efectos del super niño en la ciudad de Buenos Aires. Afortunadamente se han hecho las obras necesarias en la capital para que no se inunden zonas que siempre se inundaban, pero hay que tener muchísima atención con lo que está sucediendo en el conurbano bonaerense porque por momentos ha llovido con muchísima intensidad, así que hay que estar muy atentos a eso. Y el otro título, Geo, Raúl, importante esta hora, tiene que ver con lo que ha dicho el presidente Javier Milei, porque en su cuenta de Instagram subió una historia con en letra casi molde, Lula ladrón. Y una foto de su par de Brasil.
10: Con esa diplomacia que lo caracteriza, ¿no?
14: Sí, sí, y ese comportamiento templado y atemperado que maneja en sus redes sociales. Y así directamente, Lula ladrón, una foto del presidente Lula da Silva y con la leyenda, lo que ha hecho que la gente rechace a Lula y a su partido es en gran medida la corrupción, que es una imagen de una placa del Instituto Cato, que es un centro de estudios liberal con sede en los Estados Unidos. Entonces, lo que hace el presidente es replicar esa foto con esa leyenda que acabo de leer, pero el presidente le agregó Lula ladrón en letra de molde. Es ahora uno de los temas más importantes. Recordemos que por estas mismas definiciones,

0: metros. Ha granizado en el Valle de Calamuchita. A ver, contanos, Edgardo.
1: Buenas tardes para todos. Bueno, tiempo tormentoso en todo el departamento Calamuchita. Truenos, viento suave del sur rotando al este. Mucha nubosidad, pero poca tormenta. Algunas gotas, algunos chaparrones en algunos puntos del Valle de Calamuchita, pero nada de magnitud. Por lo menos los bomberos de la Regional 7 y los municipios del Valle de Calamuchita no han hecho ningún tipo de reporte importante. Quiero decirte que en Potrero de Garay, San Clemente, Ciudad de América y un poquito más arriba en la sierra, zonas de la Serranita, la Bolsa, ha caído un pequeño granizo que no ocasionó mayormente problemas, y sí llovió un poquito más, pero tampoco ocasionó problemas. La tormenta da vuelta, va y viene. Eso no quiere decir que en algunos minutos precipite en el Valle de Calamuchita y también la posible caída de granizo. Eso es todo por el momento. Edgardo Margara, Cadena 3, Valle de Calamuchita.
2: Pero gracias. Está la noticia. Está Cadena 3.
3: Dieguito de la Torre nos estaba mandando un montón de fotos de nuestros oyentes en el mensajero reportando piedras del tamaño de huevos de gallina, ¿no? Una cosa
0: tremendo,
3: de loco.
0: Sí.
3: Realmente, tengo gente acá en Montecristo, en Córdoba, también muy preocupada porque tiene muchos vidriados en sus casas, y que ya es la tercera vez que se abate una tormenta de esta naturaleza tan violenta. Vamos a ir a Tras la Sierra. Roberto Fontanari nos está llamando con más información sobre la granizada. Roberto, adelante.
4: Un gran saludo para todos. La información del tiempo. Se han registrado condiciones de inestabilidad en distintos puntos de la región. En el camino de las Altas Cumbres se ha registrado caída de granizo, particularmente a la altura del sector conocido como Julio César. Pero ya ha pasado. También hubo pedrea en Alto Grande, en cercanías de Ambul, mientras que en Mina Clavero y Villa Cura Brochero se registran lluvias. En Villa Dolores, por el momento, no se registran precipitaciones, aunque el cielo se encuentra muy cubierto y con un aspecto claramente amenazante, con condiciones que hacen prever la posibilidad de lluvias. El panorama es de marcada inestabilidad en distintos sectores de Tras la Sierra y en las Altas Cumbres, por lo que se recomienda especial precaución a quienes circulen por las rutas de la región, principalmente en aquellos lugares donde se haya registrado granizo o lluvia. Un abrazo grande para todos. Buenas tardes.
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0: Y el fin
1: muy bien, y estamos acá en el estudio repleto de cámaras. Nos encanta mirar las luces que tenemos, parece un estudio de televisión. Y la tenemos ya a Lili González para educar entre todos con un invitado, Lili, muy especial. Así que te voy a dejar que lo presentes.
2: Tengo que apurar porque en cualquier momento desaparece.

0: Aparece, ¿viste? Y aparece, aparece un conejo o algo.
1: Y se parece otra cosa, sí.
0: Bueno, yo, a mí me encantaría que hablara él. Bueno, no lo voy a presentar, Willy Magia, lo conoce todo el mundo. Hace muy poco, unos 4 o 5 meses, somos amigos. Yo soy su segunda mamá, él es mi cuarto hijo.
1: Sí.
0: Así que nuestros códigos son M2H4.
1: ¿No? Ah, M2H4. Mamá 2, hijo 4.
0: Claro.
1: Bueno, Willy Magia, bienvenido acá a la nueva casa.
2: Qué espectacular esta nueva casa. Lo felicito, realmente está buenísima. Estoy sin voz, sepa me entender. Pero mira, vengo de una sucesión de hechos.
1: Escucha, no me vas a venir a hablar de fútbol porque te he hecho, mira, mira que los hijos de la señora son muy fanáticos.
2: No puedo hablar en muchos lados, no puedo hablar de fútbol. Hablemos de Messi un poquito.
1: De
2: Messi sí.
0: Estuve anoche viéndolo a Messi.
1: Ah, estuviste viéndolo a Messi. Ah, de eso podés hablar.
2: Estuve viéndolo a Messi. Venimos de una semana futbolera, bueno, muy, muy intensa.
3: De ahí la disfonía.
2: De ahí viene la disfonía. No sé por qué me hicieron tirar la pileta, una nueva cábala, viste, bueno.
4: Pregúntenme a Willy Magia si puede hacer aparecer a los hinchas de Talleres.
2: No, me metan en eso, no tengo nada que ver yo,
1: Yo te cuento que la señora Vero, la señora del operador, es hincha de Talleres.
2: Ah, con razón.
1: Y mató un audio ayer.
2: Me sacó una foto y me cortó la mitad en la foto.
1: Bueno, contame de qué se trata. Contame cómo es esta unión, surge esta idea.
2: Primero esta amistad, para mí es un verdadero placer porque con Liliana ya le vamos a contar bien cómo nos conocimos, pero tuvimos la oportunidad de que me vino a ver un espectáculo y la verdad que en un café, en un café le digo, che, dijo unas muy lindas palabras del espectáculo que hacíamos con Matus en temporada.
0: Y de tu libro.
2: Y del libro, y de ahí le digo, Lili, tendríamos que llevar esto a una enseñanza o que te deje algún mensaje. De ahí surgió la idea de Willy va a terapia.
1: Sí.
2: Willy va a terapia, una sesión con magia, pero básicamente llevando preguntas de que todo padre se hace en el colegio, de papi del cole, no solamente papi, ¿no? Sino también de la señorita, de los profes y demás. Y con esto de la adolescencia, de la niñez y demás, te surgen tantas preguntas, hay tantos debates sobre de qué hablar. Muchas veces necesitas un mago para hacer desaparecer o aparecer cosas. Bueno, cuestión que un poco surgió así entre risas la idea de armar un espectáculo juntos y hoy ya está totalmente consumado y va a ser la primera vez que estemos juntos acá en el Centro Cultural Córdoba, el 23 de octubre. Y estamos chochos, la verdad que está un poco la repercusión de la idea viene muy bien, no solo en familia, en amigos, en la gente que nos conoce y nos para en la calle y nos dice, che, qué buena dupla, qué buena junta, la verdad que estamos muy contentos.
0: Y en realidad el lugar de él es fácil de pensarlo, va a ser magia, el problema es mi lugar, porque es un lugar al que yo no estoy acostumbrado, yo no soy ayudante de maga, no soy vedette, no soy...
1: Ya te imagino con
2: la partimos a dos, en un momento la partimos a la mitad, pero...
0: Mi marido pidió eso, sí, mi marido pidió eso y además dijo, y no las recompongan, o sea, era como...
1: ¡Pongan eso para hacer, viste!
0: Pero yo me enganché con él, además porque no, Matus hace esa magia, en cambio Willy tiene una magia más metalista, más psicológica, más... Bueno, y fue juntarnos todos los miércoles a desayunar, todos los miércoles hace no sé cuántos meses, ahí se generó la amistad, y a pensar cómo unir, no es fácil, porque...
2: Y además con el cambio generacional porque Lili es efectivamente como mi mamá, me llama a cualquier hora, a la hora que sea, yo, Lili,
1: mensajito
2: para esto, ¿viste? Vamos a, ¿y qué te parece si hacemos esto? ¿Qué te parece si...? Mami, ¿ya viste cuando se decía, bueno, mamá,
0: bien, ahora hablo yo. Cuando estamos trabajando, atiende el celular, el teléfono, ¿cómo es? El reloj, el electrónico. Se levanta a saludar toda la gente que entra, o sea, tampoco es fácil para mí.
1: Claro.
0: Son 40 años de diferencia, es mucho.
1: Es mucho.
0: Pero me estoy llevando mejor que con mis hijos, fíjate, claro.
1: No me digas, porque no estuve, claro, me entendés por eso. Bueno, y la gente va a poder llevar preguntas, hacerles preguntas ahí en el espectáculo, o las preguntas vienen previamente ya.
2: Va a haber, o sea, el espectáculo se forma en base a diferentes ejes, diferentes temáticas y preguntas. Yo creo que está bueno también en algún momento abrir un poco para que surjan determinadas preguntas y realmente la gente lleva. Pero de todos los temas que tocamos, yo creo que hay mucho, ¿no? De lo que se habla.
0: Entonces, hicimos 20 preguntas que se están haciendo los padres de hoy, que son, no puedo contestar las 20 porque serían horas, imagínate. Pero hemos elegido 6 temas cruciales: los límites, la autoestima, las pantallas, ¿viste? Los temas, el tiempo de calidad con los hijos, ¿no? Sí. Y bueno, Iván, yo haré mi speech académico si puedo, si me deja, y él después ilumina la teoría con una cosa que a los padres los
2: relaja. ¿Sabes? Las pantallas.
1: ¿Le hicieron mucho el límite a vos, de chico?
2: Bueno, quiero decirte que, Gio, que va a haber, va a estar mi mamá presente en el espectáculo.
1: Van a estar con los hermanos Barraca, porque ya sabemos el tu hermano que
0: H1, H2, H3 van.
2: Lo de Liliano van
1: con la camiseta que van.
2: No les conviene.
1: Son tres contra tres.
2: Somos cuatro.
1: Ustedes son cuatro. Claro.
2: Si vienen las redes, afibran tres, pero somos cuatro. Cuestión que.
1: ¿Te ponían límites a vos de chico?
2: Sí, mucho. Nosotros éramos cuatro varones, imagínate que.
1: Pobre madre,
2: cuatro padres, varones, sin duda, muero. No tengo duda. Pero también un poco se juega un poco con eso, ¿no? Va a estar mi mamá, entre comillas, que es la madre de todos, sí. Mi hermano Gastón Massa. Sí. Es una especie de sorpresa, no vamos a decir cómo aparece, uh-huh. Pero va a aparecer y va a hablar un poco de los límites que se ponían en casa. Sí. Y muchas madres se sienten identificadas, ¿no? O sea, el que no sabe de qué estoy hablando, mi hermano Gastón Massa, que es influencer, se disfraza de madre y es un personaje muy querido. Bueno,
1: porque tiene situaciones muy cotidianas, ¿viste? Uy, mira, sí.
2: Totalmente, sí. Se sienten identificadas. O sea, ayer íbamos a la despedida de Messi y no había persona que no lo saludara. Encima, en un momento hicimos un videito de disfrazado de madre y de repente parecía que estaba Messi. O sea, de la cantidad de fotos tuvimos con los chicos de Cadena 3, que fueron un montón a cubrirlos. Así que.
0: Eso que al final tenés tres madres. La biológica, tu hermano y yo.
1: Claro,
2: y vos. Y vos sos los más difíciles acá. No, me reta como si fuera. Pero me encanta, vos sabés que me encanta porque realmente nos divertimos mucho. Sí. Todos los miércoles, nos juntamos todos los miércoles.
1: ¿Dónde se juntan? ¿En alguna
2: bares.
1: Casa o en bares?
2: Bares.
1: ¿Quién
2: sí,
1: paga?
2: Sí, en bares. Vamos bares, no, turnando. ¿Quién paga? Dice, nos vamos turnando.
1: Paga él.
2: Ella aprovecha mi reloj, que es más fácil. Me dice, paga, a ver el reloj. A ver qué. No, pero.
0: Viene el mozo y siempre le dan menos plata y el mozo se queda como helado, después se la convierte en dólares. El mozo
1: no sabe,
0: no entiende nada. No sabe lo que nos divierte.
2: Y las preguntas que surgen, ¿no? Usted, porque tengo un nene de tanto, vos sabés que está medio aburrido y demás. Bueno, y automáticamente, sí, Lili, la verdad que me hizo. No hay persona que suba una foto con Liliana y me escribe todo el mundo diciendo de que ha sido la psicopedagoga de los grandes, los chicos y demás, de la familia. Y realmente tiene una mirada, que yo lo que digo, que con una experiencia espectacular. Y eso es lo que hace que te dé voz, ¿no? Sí. La voz de la experiencia. Porque cuando hablamos, yo le digo mi mirada y me dice, no, pero eso yo no lo quiero decir. Claro. No, bueno, Lili, pero. No, yo de eso de mi boca no va a salir porque para mí es así. Y de repente me siento como si realmente estuviera en terapia, ¿no? ¿Cómo realmente me ayuda?
1: No, ahora.
0: Voy a aclarar una cosa en Cadena 3. Total, ustedes no tienen audiencia. ¿Quién nos escucha?
1: Estamos entre nosotros, acá en familia.
0: Él me dijo hace poco, la verdad que con vos he recibido clases de crianza. Tiene 2 hijos de distintas edades. Bueno, he recibido clases de crianza absolutamente gratis. Bueno, no, los desayunos los pagan.
2: No. Estás tomando muchas sesiones gratis. Automáticamente, ¿qué hice? Saqué el mazo de cartas, elegí una carta y demás. Ahora viene el show gratis. Ahora viene el show
0: pero
2: gratis.
0: Yo quiero aclarar que yo le doy clases de crianza, pero a mí no me ha enseñado un solo truco. O sea, yo no aprendí nada de él. Él aprende de mí, yo de él.
2: Yo le hago magia, no le enseño. Por ahora, después ya veremos cómo viene. Pero la verdad, en serio, estamos
0: muy entusiasmados,
2: muy muy felices. Yo lo cuento en casa y al principio como no podían creer, me dicen, pero ¿cómo van a combinar eso? ¿Qué?
0: A mí también me preguntan.
2: Y la verdad que también es un poco, uno no, a ver, ¿por qué lo hacemos? ¿No? O sea, ¿por qué se la pregunta? Al principio
1: sí. ¿Por qué lo hacen?
2: ¿Por qué lo hacemos? Yo creo que no hay nada más lindo que dejar algo en el otro, el que te va a ver. No es una cuestión ni económica en este caso, porque la verdad que no lo es. Ni una cuestión de egos.
0: Cero,
2: sino más de nada, che, mirá qué lindo que sería armar un espectáculo en el cual podamos hablar de la problemática de la adolescencia, de la crianza, de la educación, y que en base a eso nos podamos divertir también, ¿no? Que no sea una charla en la cual te reten, porque yo me imagino que Liliana nos debe retar a todos en la charla, porque cuando o te sentís retado, porque empezás a hablar de las pantallas, del tiempo de calidad, de los límites. De los límites y demás, vas a decir, uy, estoy haciendo todo mal.
1: Sí.
2: Pero también está bueno saberlo, llevarte otras preguntas a tu casa. Y también tiene unos tips que son espectaculares, porque cuando comento me llegan por otros lados, sí, a mí me dijo una vuelta tal cosa y tal otra, y lo hicimos en casa, lo pusimos en práctica y fue espectacular. Y también que la gente se puede divertir con la magia. Y que sea un momento también ameno para todos.
1: Es para toda la familia, porque también pueden ir los chicos. Porque...
2: es para toda la familia. ¿Qué pasa? Como se tocan temas puntuales, de educativos. Yo no sé si es para...
1: chicos muy chiquitos, no.
2: Chicos muy chiquitos.
0: 10 años en adelante.
2: Yo diría que 8 o 10 años en adelante está bueno. Está bueno porque también está bueno que los chicos escuchen.
0: No, y está bueno, yo le decía a él que tengo adolescentes en consultorio que se están autorregulando. Lo que los padres no consiguieron de regular pantalla lo están haciendo ellos.
1: Los chicos.
0: Cuando yo les informo y les cuento las cosas que están pasando en su cerebro, en su alma y en su psiquis, empiezan ellos a bajar las horas de pantalla. Así que también que los chicos escuchen está bueno, pero tienen que tener por lo menos poder estar sentados, escuchando, atendiendo. Los chicos chiquititos.
1: No.
0: No, porque sí, él de payaso no tiene nada, parece, pero no tiene nada.
1: No, no, no.
2: Más ilusionismo, magia, pero va de la mano. Yo creo que la magia es para todo público, entonces como que está bueno. Estas charlas también, como es la primera vez, no tenemos esa certeza de decir...
1: Ese feedback con la gente.
2: Che, hubiera estado lindo esto. Pero bueno, también...
0: se va a ir transformando el show.
2: Están los nervios de la primera vez. Claro. De decir, ¿cómo surge esto? A ver qué trucos de magia encajan en esto tan lindo que se habló. A ver qué hacemos acá, ¿no? Bueno... hay cuestiones muy divertidas también.
0: Sí. ¿Y sabes lo que es tener una primera vez casi a los 80?
1: ¡Epa! ¡Epa! ¡Epa!
2: Te voy a decir una cosa. Mi mujer, lo sé lo que le tiene Liliana. Hablas más con ella que conmigo. O sea,
1: mira.
2: Y mi mamá también. Así que hay un problema estoy teniendo en casa tremendo.
0: Yo también casi. No te hagas problema.
2: Pero nada, espectacular. La verdad que... siempre muy piola, muy buena onda, que eso para mí es la clave, que se transmita buena vibra, alegría, y que no nos quedemos con que nos salimos, tipo, sino que al contrario, en este caso nos vamos a quedar con algo, yo te puedo asegurar, con un mensaje divino, porque lo que yo he aprendido en este tiempo al lado de Liliana González, tomando café, escribiendo mucho, yo en el celular, Liliana de repente saca cuadernos, libreta
1: y demás. Sí, tiene los cuadernos, Lili, ¿verdad?
2: Esos cuadernos, digo, bueno, Lili, pará, déjame traerme una agenda, ¿viste? Como para yo también no sentirme que estoy, pero muy bueno, estamos realmente muy entusiasmados.
1: Bueno, la cita entonces, el 23 de octubre a las 20 horas.
0: Sí.
2: 20 horas, 23 de octubre.
1: Bueno.
2: Centro Cultural Córdoba y las entradas por
1: Se te está cayendo ahí el micrófono.
0: Ahí viene como esa especie de obelisco que tenemos en Córdoba. Sí. El mini obelisco, ¿no?
2: Exactamente. Ahí el faro, abajo el faro, ahí es. En la avenida Poeta Lugones, las entradas por autoentrada. Y es una sala muy chiquita, muy, muy acogedora. O sea, más que chiquita, es muy, muy linda. Muy linda. Entran 250 personas. O sea que.
1: No es tan chiquita.
2: No es tan chiquita.
1: No es tan chiquita.
2: Pero.
0: Vayan.
2: Pero sí. Pero a lo que voy, digo, es que. Va a estar muy lindo porque estamos ahí, muy cerquita todos.
1: Bueno, me parece que va a ser un gran espectáculo, así que desde ya les deseamos lo mejor. Vamos a estar nosotros también, obviamente, acompañándolo. Bueno, Lili es columnista nuestra, viene toda la semana, Lili.
2: Es de la familia de Cadena 3.
1: Es de la familia de Cadena 3. Así que bueno, vamos a estar acompañándolos y lo mejor, ¿están ensayando? ¿Cómo es lo
2: mejor? Totalmente, el viernes tenemos ensayo también, tenemos una sorpresa ahí en pantalla, entonces estamos trabajando allá, tenemos varias cositas, detalles por pulir.
0: Falta.
2: Pero ya tenemos tiempo todavía, o sea que no hay problema.
1: Bueno, me parece espectacular. ¿Cómo se llama entonces el espectáculo?
2: Willy va a terapia, una sesión con magia.
1: Muy bien.
2: Con Liliana González y Willy Magia.
1: El 23 de octubre, 20 horas, las entradas ya están a la venta. En autoentrada las pueden conseguir Lili González y Willy Magia.

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1: Buenos Aires, el gobierno reúne la mesa política para definir cómo bloquear la sesión de la oposición en diputados contra el DNU de la ley de tierras. En el mismo debate, los bloques opositores buscarán tratar discapacidad y morosidad, dos temas sensibles para la Casa Rosada. Jujuy, la minería pide que en la licitación del Belgrano Cargas se incluyan obras para los ramales C-14 y C-15.
2: Martín Gili, que es el presidente de la Cámara de Minería de Salta, UNCIT sigue siendo la infraestructura.
3: Sí, y con la expectativa de lo que pueda ocurrir con el tema del ferrocarril, que es un eje fundamental para el NOA en general y para la minería y el agro en particular, esperando que se pueda comprometer inversiones para los ramales C-14 y C-15. El ferrocarril es indispensable, ¿no?, para optimizar los procesos de producción y eficientizar el transporte. Vamos a intentar que diferentes de licitación de la privatización tengan en cuenta estos ramales, son fundamentales para nosotros y tienen volúmenes, van a tener volúmenes de carga, tanto en materia de minería sobre todo, pero también del agro.
4: Elisa Zamora, Cadena 3 en Jujuy.
1: Mendoza, denuncian que una empresa constructora estafó a más de 80 familias.
5: Según los damnificados, pagaron por casas que nunca se levantaron. Al respecto, Erika Meneses, vocera del grupo, destacó.
6: Son 88 familias que están en el grupo. Empezamos 16. Lo hemos entregado de que hay hasta 300 casas sin entregar.
5: Facundo Di María, Cadena 3, Mendoza.
7: Deportes. Arroba Rena planea un mix entre titulares y suplentes para visitar a Instituto. Teniendo en cuenta la proximidad del inicio de la serie ante Vasco da Gama, el entrenador de Boca evaluará la situación personal de cada uno y en base a eso diagramará el 11 que se enfrentará al líder de la zona A en el Mario Alberto Kempes.
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0: Bueno, tenemos un bloque folclórico muy especial, recién con los Aloncitos, y de pronto ahora una fusión de dos artistas que han hecho algo que es muy bonito, que lo vamos a escuchar en un ratito, pero Fran Vidal, tuviste la chance de hablar con ellos.
1: Así es, Geo. Bueno, viste que está pasando esto de que muchas canciones que son clásicos se revitalizan, se graban de nuevo en colaboraciones de distintos artistas, y eso pasó con un verdadero clásico reciente de la música, no tan reciente, pero un clásico del folclore, que es La Noche Sin Ti, de los Guaira. Bueno, Axel dijo, me gustó esta canción, la quiero hacer junto a Juan Fuentes, e hicieron una versión en la que incluyeron también a Valen Vargas, que es un joven cantante que se ha popularizado en el último tiempo, haciendo un género más urbano, pero que toca un poco de folclore en el último tiempo también. Y es popular por ejemplo, Tu Jardín con Enanitos, distintas versiones. Y juntos los tres grabaron una versión muy linda de La Noche Sin Ti, pero que tiene ha sido filmada en Catamarca, de donde es Valen Vargas.
0: De donde es Valen,
1: en Fiambala, en el Cañón del Indio y las Dunas del Tatón. Vos vieras, Geo, lo hermoso que se ve. Parece inteligencia artificial, los paisajes.
0: El paisaje, qué hermoso.
1: Increíble, increíble, parece una película. Bueno, tuvimos la oportunidad de hablar con Axel y Juan Fuentes de esta nueva versión de La Noche Sin Ti, y esto nos contaba Axel de cómo surgía.
2: Estábamos con la Sole, con Miranda y con el Puma, haciendo un programa de Telefe, y un participante canta la canción. Y yo no la conocía, estamos hablando hace unos 12 años, más o menos. Le digo a la Sole, qué linda canción. Y me dijo, no, es una canción que en el interior la rompe. Me dice Axel, se llama el grupo Los Guaira, el que canta se llama Juan Fuentes. Y ahí me hice familiar con la canción y me encantó. La adopté en mi corazón. Hace un año más o menos, un primo mío que labura conmigo, que no es, es oyente de folclore, pero es muy melómano, escucha de todo un poco, me dice, che, yo conocí el folclore por vos, porque yo en los conciertos cuando voy a, no sé, a San Juan canto una tonada, cuando voy a Salta canto una samba, y siempre termino los conciertos haciendo un poco de folclore. Me dice, me empezó a gustar por vos, pero hay una canción que me tiene loco, me dice. ¿Cuál? Y me manda La Noche Sin Ti. Entonces le digo, pará, el que canta esta canción, le digo, es amigo mío. Le digo, es un tremendo cantante, para mí el Pavarotti y el folclore, como yo digo. Le digo, ¿en serio lo conoces? Entonces le mando un mensaje así, muy espontáneo. ¿Te acordás, Juan, que te mandé?
3: Che, ¡claro!
2: Un primo mío que le encanta la canción, que está re fanático. Y Juan me dice, ¿y por qué no la grabamos de vuelta?
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1: Ese es Valen Vargas, ¿no? Que se sumó a esta versión de una canción que es muy linda y es muy difícil, desafiante poder hacerla y que guste, porque la de los Guaira, la que canta Juan Fuentes históricamente también, es muy hermosa. En el último tiempo se viralizó una especie de desafío en las redes, en TikTok, en Instagram, en el que está un grupo de chicos y dice, de repente empieza a sonar La Noche Sin Ti, y no llegan a apagar el parlante y se largan todos a llorar.
0: No, es un temazo, y con el vozarrón que tiene Juancito Fuentes es tremendo.
1: Esto nos decían sobre el lugar en el que se grabó. Valen hizo de local, ¿no? Ahí en Catamarca. Parece de película. El videoclip parece realmente sacado de una película. ¿Cómo fue ese rodaje? ¿Fue complicado en esa zona, en esos terrenos? ¿O estuvo lindo?
2: Que te cuente Juan, que tuvo que escalar la montaña. Que te cuente Juan.
3: Parecía Po de Kung Fu Panda. Yo escalando todo el tiempo las montañas. Llegaba sin aire y teníamos que cantar. Realmente fue impresionante. No solamente los paisajes ni los lugares, sino que también la actitud de todos para ir a grabar justo a la noche. También había un eclipse de luna, entonces nosotros estábamos también con Axel grabando otra canción y en el medio estaba ocurriendo un eclipse. Era como todo medio loco, muy raro, muy lindo, muy lleno de paisaje, porque vos cualquier foto que veas de cualquiera de nosotros tres en cualquier momento, el fondo parece hecho con inteligencia artificial, es increíble.
2: Y ahora que estuve de gira en Colombia, estuve en un programa de televisión, ponen el video, y me dicen, ¿eso es IA? ¡Qué bien hecho! Y digo, no, parece mentira, pero es real. Es tan maravilloso que parece estar hecho con inteligencia artificial, y es una provincia que se llama Catamarca, les contaba, ahí en Colombia, ¿no? Y estaban maravillados.
1: Ahí está, unos paisajes hermosos de Catamarca en Fiambalá, que se ven en este videoclip nuevo. Y lo que hablábamos al principio, ¿no? ¿Qué tiene que tener una canción para ser un clásico? Se los preguntamos. Noche sin ti es un clásico, ¿no? ¿Qué sienten que tiene que tener una canción para volverse un clásico, para traspasar generaciones? ¿Sienten que es más difícil que nazcan nuevos clásicos? ¿O en esta actualidad, en este presente, a diferencia de otros tiempos?
2: Permiso, Juan, ¿eh? Yo creo que La Noche sin ti, y lo digo con total responsabilidad y arriesgándome que cualquiera diga lo que quiera de mí en las redes sociales, pero creo que La Noche sin ti es el último clásico del folclore argentino por ahora. Ojalá haya más. Porque cuando uno se encuentra cantando en fogones, en peñas, en familia, y busca, o ve Cosquín, ve Jesús María, festivales de folclore, y escucha, se terminan cantando canciones siempre muy clásicas, hace 30, 40 años o más, ¿no? Y a mí me parece muy lindo que haya aparecido una canción como La Noche sin ti, que termina siendo un clásico joven, un clásico que tiene 20 años, que ya es un clásico sin dudas, pero es... tiene otra frescura, tiene otra melodía, una lírica más actual, y eso hace muy bien a nuestra música popular. Y ojalá que, bueno, que sigan naciendo clásicos de música folclórica. Hay muchas propuestas y chicos folclóricos que hacen música nueva, y grupos y chicas. Ojalá lo logren, porque como decís ahí, es algo muy importante que decís, hoy hacer un clásico es muy difícil. Con la dinámica de la música de hoy, que una canción dentro de 10 años, 15, 20, se siga cantando es dificilísimo, dificilísimo.
3: Yo particularmente pienso que para que una canción se convierta en clásico tiene que juntarse con el intérprete adecuado. Una canción puede ser maravillosa, pero si es interpretado por el intérprete adecuado, la canción se convierte en inmortal. Hay canciones después en las que hay autores que las pueden haber cantado toda la vida, y sin embargo después se encuentran con otra persona y cobran el doble de fuerza. Me parece que pasa mucho con artistas que no son autores. Y de los clásicos del folclore, ponele, también concuerdo un poco con Axel. Creo que han quedado en la época, hay dos épocas doradas del renacimiento del folclore, uno en los años 60 y el otro en los 90, con la llegada de los Nocheros, bueno, Abel, La Sole y eso. Y bueno, yo creo que ahora tiene que haber una efervescencia y tiene que haber un resurgimiento de canciones nuevas. Creo que está latente eso y en cualquier momento van a empezar a brotar. Dios quiere.
1: Difícil, difícil que vuelvan los clásicos, ¿no?
0: Pero es cierto lo que dicen, quizás es una canción muy bonita y de pronto la agarra un intérprete y de pronto esa canción vuela. Ha pasado muchas veces con los autores de canciones y que de pronto en la voz de tal persona se convierte en un clásico. Es muy cierto lo que dicen, pero bueno, también es como que le tiene que gustar a la gente, se tiene que meter en el corazón de la gente para que realmente sea un clásico.
1: Es lo que logra un poco La Noche sin ti, ¿no? Que siempre emociona cuando uno la escucha. Finalmente les preguntamos por el presente, ¿en qué momento de su carrera está cada uno de los dos?
2: Buscar renovarme y reinventarme, que eso es una tarea complicada, no imposible, pero para todo artista es eso, ¿no? Perdurar en el tiempo te obliga a reinventarte. Entonces, más con la velocidad de hoy día, ¿no? Entonces, la búsqueda mía por ahí es esto, reinventarme sin perder mi esencia, buscando sonar moderno sin perder la sensibilidad que siempre tuve, honesto con mi música, para conmigo y para con el público.
3: Yo voy un poquito más hacia atrás en este momento porque lo necesito. O sea, ahora lo próximo que voy a sacar más allá de estas canciones va a ser un pequeño disco así de folclore, de un poco más folclórico. Pero mi búsqueda siempre va tratando de seguir mostrando mi forma de vida, cómo soy, ser congruente con cómo siento la música que me atraviesa, que en este caso es el folclore. Me encanta cantar otras cosas, pero yo soy folclórico, bien folclórico.
0: Hermoso, bien folclórico, Juancito, y lo queremos así. Bueno, nos encanta y vamos a escuchar ahora la canción, Fran.
1: La vamos a escuchar, Axel, que viene a Córdoba el próximo 7 de noviembre a Quality Espacio. Y bueno, Juan Fuentes siempre de recorrida, el próximo 10 va a estar en San Luis, la Municipalidad de Fortuna. Así que escuchamos esta hermosa versión de La Noche sin ti.

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8: Bien, y volvemos aquí a Viva la Radio. Ahora ya estamos en el Estudio 2, en nuestra casita. Nos vamos, tenemos de todo, Raulo. Arrancamos con Gaby en Buenos Aires. Adelante, Gaby, con la información.
9: Gracias, Geo. Qué hermosa la versión, ¿eh? Qué linda. Buena la entrevista de Francino. La verdad que precioso, precioso momento que pasamos en Viva la Radio. Un título realmente muy, muy dramático, podríamos decir, porque la justicia intervino hoy en una denuncia por la creación y difusión de imágenes sexuales falsas de alumnas del Colegio Modelo Lomas en el partido de Lomas de Zamora. Y hay dos estudiantes de 15 años que fueron imputados. Lo que está investigando la justicia es la presunta producción de material de índole sexual de menores, o sea, estos dos menores de 15 años tomaban imágenes de compañeras, se están investigando 45 casos, le harían diferentes cambios con inteligencia artificial y vendían estas nuevas imágenes generadas con IA a páginas de contenido adulto. Y todavía no sabe la justicia la cantidad de veces que han reproducido las imágenes de al menos 45 menores de este colegio.
8: Qué tremendo. Ay, ya había sucedido algo similar en otra institución.
9: Sí, sí, ya había sucedido. En este caso, lo que creen es que es mucho más masivo por la cantidad de alumnas, además, implicadas. Ya te digo, 45 alumnas estarían involucradas, serían víctimas de esta situación. Los dos adolescentes hoy se presentaron en la fiscalía para ser notificados y quedaron vinculados en la causa debido a la implementación del nuevo régimen penal juvenil. A partir de ahora la investigación va a avanzar sobre sus teléfonos celulares, donde van a buscar información vinculada con la creación, circulación y eventual comercialización del material. No se descarta que pueda sumar nuevos imputados ni que se incorporen imputaciones por otros delitos a medida que avance el análisis de la evidencia. Y según la información aportada en la denuncia, el caso habría comenzado a conocerse a partir de un conflicto entre los propios adolescentes involucrados. O sea, los dos responsables habrían tenido un conflicto entre ellos, y a raíz de este conflicto es que se conoció este caso gravísimo en este colegio modelo Lomas, en el partido de Lomas de Zamora.
8: Muchas gracias, Gaby. Bueno, otra noticia triste. A los 81 años ha fallecido el músico Piero. Se encontraba internado hace unos días en el hospital italiano y el deceso se produjo esta mañana. Recordemos que cuando comenzaba la década del 70 y la poesía de José Cherkasky, con la música y la voz de Piero, eran grandes llamados de atención entre los estertores de las canciones Nueva Oleras, la resistencia tanguera de viejos valores y el naciente rock nacional rebelde pero no comprometido políticamente. Piero encarnaba en aquellos años la canción de protesta que se expresaba de manera absolutamente directa. No recalaba en la poética folclore de manifiestos como el del nuevo cancionero. Él buscaba rumbos, modos propios, apenas emparentados con expresiones punzantes como la de Horacio Guaraní con su Si se calla el cantor. Ha fallecido a los 81 años el músico Piero.

0: Ya le vamos a hacer un homenaje, vamos a poner una canción completa del querido Piero, que ha fallecido a los 81 años de edad. Recordemos que estaba internado ya hacía algunos días en el Hospital Italiano y ha fallecido en horas de la mañana.
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0: Qué grande Piero, realmente. La canción de los padres, ¿no? De toda la vida, un clásico. De un hombre muy futbolero, muy hincha de Banfield, también en el fútbol. Se nos ha ido un grande. 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
1: Hermoso.
0: 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Qué lindo. 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Se anotan.

0: 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Nos vamos con el deporte. Adelante, Maxi Molina.
1: Bueno, todavía seguimos repasando los ecos de lo que dejó la despedida de Lionel Messi de la selección, ¿no? Último posteo de él en su cuenta de Instagram. Palabras más, palabras menos. Dice, ya extraño, no quiero olvidarme del Diego, el entrecomillado. Y el recuerdo de su padre, ¿no? Ese es el nuevo mensaje de Messi, que utilizó sus redes sociales para, hace muy pocas horas, para decir un par de cosas que seguramente le quedaron por contar. Dice, me quedaron muchas cosas por decir. Fue explicando cada punto de su discurso. Sé que estoy tomando la decisión correcta, parte de lo más relevante del discurso de Messi. Fue un camino increíble. Ayer fue mi último partido y ya extraño vestir la celeste y blanca. No quiero olvidarme del Diego, por Maradona, que puso nuestro país donde se merecía estar y que siempre nos ha acompañado en cada paso que hemos dado desde el cielo. Los quiero mucho, los voy a extrañar y siempre voy a darles las gracias por haber estado a nuestro lado, a mi lado. Ese es el posteo de Messi. Y además, también recibió las salutaciones, por ejemplo, de Cristiano Ronaldo, que dice, Leo, tantos años defendiendo tu país y una historia que quedará para siempre. Todo mi respeto por lo que has logrado con Argentina. Un abrazo, CR7.
0: Bueno, qué mal que me cayó que el PSG se colgara de Messi poniendo la foto. Sí. Después de lo que le hicieron a Messi.
1: Del destrato, flojo, sí.
0: Claro,
1: sí,
0: un destrato.

0: lo que hacemos nosotros, lo que transmitimos nosotros, lo que es Gajes del Oficio. Les digo que se presentaron más de 150 universidades de todo el mundo y ganó con la Escuela de Oficios, la Universidad Nacional de Córdoba, este premio en la categoría Equidad e Inclusión. Lo vamos a escuchar a Agustín Sattler, que es el director de la Escuela de Oficios.
1: Nos presentamos a un concurso internacional que organiza una ONG que es CLICS, que trabaja justamente en verificar y en premiar, buscar en el mundo proyectos que apliquen innovación en la educación. En este caso nos presentamos en un concurso, en el quinto concurso de Zahiri en Dubái, que premia a las instituciones de educación superior, universidades que desarrollan y aplican proyectos de impacto social verificable. Nosotros nos presentamos en la categoría 4, que es inclusión y equidad. Es un concurso internacional con muchísimo alcance, donde se presentan más de 150 universidades de todo el mundo. Y bueno, resultamos ganadores de la categoría de inclusión y equidad.
0: Bueno, felicitaciones a la Universidad Nacional de Córdoba, a la Secretaría de Extensión, a la Escuela de Oficios y también Extensivas, las felicitaciones a nuestra radio, a Cadena 3, que visibiliza a través de Gajes del Oficio, la Escuela de Oficios de la Universidad Nacional de Córdoba.
2: Producción, qué bueno.
0: ¿Está lista la nota para escuchar?
2: Muy buena, sí, muy buena, muy buena, gracias, Cele. Sí, la verdad que sí, la verdad. Una hermosa idea y que la podamos contar a través de la radio. Vamos. Tanto mejor. Bueno, señora,
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3: Muy bien, muchas gracias. Nos vamos con Jorgito Mercado con más información. Adelante, Jorgito.
6: Gracias, Geo, porque esta semana la polémica se planteó en función del transporte interurbano de pasajeros, medida de fuerza que sorprendió a todos los usuarios el pasado lunes por la madrugada. Pero bueno, ayer llegó la noticia, el comunicado por parte de AOITA, que han llegado a un acuerdo provisorio. Van a seguir los diálogos en la discusión por la recomposición salarial de los trabajadores del transporte interurbano de pasajeros, pero este acuerdo provisorio garantiza el transporte por 45 días. 45 días no va a haber medidas de fuerza.
3: Me parece bien.
6: Por lo pronto es llevarle tranquilidad a los usuarios, a los pasajeros, porque no va a haber asambleas, no va a haber paro, pero va a seguir esta discusión por la recomposición salarial. Por otro lado, hoy nos sorprendimos con la noticia de que aumentan los peajes en Córdoba, pero atención el dato porque solamente va a afectar a los usuarios del telepase. Es un aumento chiquito, 1,85%, el precio de referencia para los vehículos será de 2.033 pesos y el paso por la cabina, se hace un descuento si uno tiene telepase, las pasadas del 1 a la 10 tienen un 5% de descuento, por lo cual el valor real es de 1.931 pesos. El telepase tiene la posibilidad de cuanto más pasadas se hacen, mayor es el descuento.
3: Claro.
6: Por lo cual, el precio de referencia queda allí, en los 2.033 pesos, y de ahí se va a ir haciendo el descuento en función de la cantidad de pasadas. Por otro lado, también aumentos las multas de la policía caminera. Aumentó el combustible, recordemos.

0: Que la unidad fija de multa se basa en función del precio de la nafta super, por lo cual aumentaron también los valores de las infracciones. Las infracciones leves van a ir entre los 43 mil pesos y los 216 mil pesos. Y las infracciones máximas, que estamos hablando de alcoholemia o la adulteración de documentos, van a ir desde los 2 millones y medio de pesos a los 4 millones 300 mil pesos.
1: Muchas gracias, Jorgito.
2: El breve informe.
1: Es que no terminaban mal los aumentos, viste, un aumento atrás de otro. Bueno, gracias, gracias, vieja. Muchas gracias, Jorgito. Raúl, ¿está buscando desconectar y disfrutar de la naturaleza? Decir, bueno, me desenchufo un rato y disfruto del medio ambiente.
3: Siempre, señora, por eso me fui a vivir a las sierras. Pero cómo me gusta el Valle de Calamuchita. En Lomas del Sol los estamos esperando. Es un complejo de cabañas en los Reartes, con un predio de 12 hectáreas. Tiene pileta y ahí al frente está el río.
1: ¡Qué hermoso! Es el lugar ideal para descansar en familia, en pareja o con amigos. 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Usted, ¿con quién iría a los Reartes? A Lomas del Sol.
4: Manolito.
3: Con Manolito, es el que me acompaña siempre. Yo lo apapacho ahí en los jardines, sí. Lo llevo a pasear por el río. ¿Qué le parece?
1: No, está bien, si a usted le viene bien con Manolito.
3: No, muy bien. Sí, sí, sí.
1: ¿Se porta bien Manolito?
3: Muy bien, es un divino. ¿Cómo se está adaptando? Me anda buscando. No, está feliz. Es el gato más feliz del mundo. Al principio estaba asustado, pero después cuando descubrió el patiazo que tiene, las vistas, los pajaritos, los sapos. Se hizo amigo de un gatito vecino. Anda feliz. Sí, fue el mejor cambio de su vida. Sí, lo tengo que andar cuidando porque andan unos perros cimarrones ahí cerquita de casa, no vaya a ser que me lo agarren del cogote, pobre Manolito.
1: No, ¿cómo el cogote?
3: Y bueno, señora, hay que cuidar a los gatos, señora, siempre.
1: Ay, qué frase, Monty.
3: No me lo corte, cachito, por favor.
1: No, ya lo cortó. Olvídate. No.
3: Ay, Dios mío.
1: Ay, Dios, pues solo te entregaste. Raúl, mirá. Sí. Juan Ignacio Bettoli se ha subido a la bicicleta en Beijing, China, y pedaleó 12.000 kilómetros hasta Irán, parando en cada casa para compartir una charla.
3: Historias y fotos. Y todas esas están en historias de gente aguerrida. El libro que Juan dejó escrito y que su familia hizo realidad.
1: La presentación es este viernes a las 17:30 horas en el Museo Evita Palacio Ferreira, con entrada libre y gratuita. Los invitamos a todos a participar.
3: Sería lindo tenerlo a Juan en nota, ¿no? ¿Qué travesía? 12.000 kilómetros hasta Irán, nada menos, que además es un régimen muy particular en el planeta Tierra. Interesante. Se presenta el viernes 17:30.
1: Bueno, usted ahí cuénteme cómo está Raulo. Está. Ah, nos tenemos que ir con Crañolini. Lo tenemos conectado desde España a nuestro compañero Adrián Crañolini. ¿Qué ha pasado? Adelante, Adrián.
5: Hola, ¿qué tal, Geo? Muy buenas tardes. Mari Carmen Abascal, de 87 años, la mujer que se transformó en el emblema de la protesta contra la situación de la vivienda, ha fallecido hoy en Madrid, hace pocos minutos, después de convertirse en uno de los rostros más conocidos de la lucha por esta situación habitacional que vive el país. Recordamos que el pasado 23 de septiembre fue desahuciada de su piso aquí en Madrid y trasladada en camilla al hospital, del cual no pudo salir, no pudo recuperarse. Era víctima de un extremo cansancio mental y físico. Hay que recordar la edad que esta mujer tenía, 87 años. En los últimos días hay que recordar que se había alcanzado un acuerdo que en teoría le permitía regresar a su casa, pero ese regreso no llegó a producirse. Mari Carmen murió en el hospital después de un proceso que el sindicato de inquilinas ha calificado de evitable y que ha vuelto a situar el derecho a la vivienda en el centro del debate político y social. Muchos partidos políticos.
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0: Muchas gracias.
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2: Rock nacional en la despedida de Messi. La selección le dijo adiós a Messi en el Monumental. En el entretiempo sonó rock con Gaspar Vanegas, el guitarrista de los Fundamentalistas del Aire Acondicionado. La banda del Indio Solar. Vuelven los Aerosmith. La banda de Steven Tyler publicó un video donde arma la marquesina de Hollywood Bowl en Los Ángeles. Dice Aerosmith and Friends, con fechas del 29 de octubre y el 1 de noviembre. Serían sus primeros shows desde el año 2023 cuando Tyler se lesionó la laringe. Todavía no confirmaron los detalles. Faltan 3 días. Airbag toca en Córdoba, en el Estadio de Belgrano, y ya está casi todo listo en el Gigante de Alberdi. El campo será a lo largo y está sobre la Popular Norte. Tito Tenhausen se despide de Argentina. El sábado 10 va a tocar en el Movistar Arena en parte de su gira despedida del país, después de más de 30 años de historia con el público argentino.
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0: 7 de octubre de 1951 nacía en Indiana John Mellencamp. En 1953 nacía Tico Torres en Nueva York, el baterista y motorcito de la banda Bon Jovi. Un 7 de octubre de 1977, Queen editaba en Inglaterra el single We Are the Champions. ¿Y saben qué tema estaba del lado B? Nada más y nada menos que We Will Rock You. En 1989, Patricio Rey y sus Redonditos Ricota presentaban su cuarto álbum de estudio, Bang Bang, Estás Liquidado, considerado por la revista Rolling Stone como uno de los 100 mejores discos de la historia del rock argentino.
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23: No me quiero olvidar ahora al principio del programa de contar que ustedes, junto a Miguel Claría, van a presentar en el Palacio Ferreira, en el Museo Evita, el viernes 9 de octubre a las 5:30 p.m. con entrada libre. Va a haber otros invitados, etcétera, pero más allá de lo que va a ocurrir ese día con la presencia de Miguel, que además hizo el prólogo de este libro, yo quisiera, antes que nada, que empecemos por contar quién era Juani Bettoli, tu hermano Paula, tu hijo Carmen, y por qué termino teniendo yo este libro en mis manos, en el que aparece su fotografía como un ciclista trashumante por el mundo. Este libro cuenta una parte de sus viajes. Entonces, ¿quién era Juani? ¿Quién era esa persona que un buen día dijo, me voy a recorrer el mundo en bicicleta?
24: Juani era una persona bastante especial, diría yo, que, bueno, con el correr de los años encontró que se dio cuenta que él no podía vivir estable en un solo lugar, que él necesitaba conocer otras tierras, otros países, otros continentes, y saber cómo vivía la gente en esos otros lugares. O sea, hay varios textos de él, escritos por él, donde él cuenta un poco y sobre todo cuando empieza este viaje, cuenta, dice, no es que yo me desperté un día y dije, voy a hacer este viaje de Beijing a Teherán. No, dice, fue un proceso de muchos meses hasta que finalmente, en el 2017, cuando él cumple los 30, dice, me voy y comienzo. Y así se fue primero a Australia, donde estuvo trabajando, y desde ahí viajó a varios lugares del sudeste asiático, y de ahí le surgió la idea, se contactó por las redes con muchos ciclistas o gente que anda por el mundo
23: en bici,
24: y dijo, bueno, yo quiero hacer este recorrido de Beijing a Teherán.
23: Que dicho así parece fácil, Carmen, pero son 12.000 kilómetros.
24: Son 12.000 kilómetros.
23: Y es la ruta, lo que antes alguna vez se llamó la Ruta de la Seda, que atraviesa un montón de países, entre China, la capital de China, Beijing o Pekín, y la capital de Irán, Teherán. Cuando tu hermano se fue, ¿vos creíste que se iba de verdad a hacer todo este viaje? O
0: hola, no te... Sergio.
23: Hola, Paula.
0: Por recibirnos.
23: Gracias a vos por venir.
0: Sí, la verdad que sonó una idea muy loca y la verdad que yo pensé que en un par de meses iba a estar de vuelta. Pero no, lo pudo concretar recorriendo esos 9 países y llegando de China a Irán en bicicleta.
23: De alguna manera, el libro que tengo es un libro de esos libros que uno no son solo libros para leer, sino para mirar, las fotografías que tiene, los textos que tiene. Son esos libros que uno puede mostrar en las casas y atesorar, porque no es un libro de lectura simplemente. Registra ese viaje. Pero detrás de la historia de ese viaje que cuenta el libro, que va a ser el motivo de la presentación, como dijimos el 9 de octubre a las 5:30 de la tarde en el Palacio Ferreira, está otra historia, que es la historia de cómo ustedes dos hicieron, ustedes dos y alguna gente más, pudieron reunir el material de este libro para poder hacer este libro, después de que Juani se haya ido de este mundo en un accidente vial, como dijimos al principio, en Nigeria, en otro viaje que estaba haciendo cruzando el África. Muere Juani, con todo lo que eso significa para una mamá y para una hermana y para una familia, y ustedes empiezan un trabajo de reconstrucción, que me gustaría que me cuenten de alguna forma, Paula, Carmen, no sé quién quiere contarme o me la cuentan entre las dos, cómo hacen ese trabajo de recuperar ese material ya con la decisión tomada de que ustedes querían hacer un libro para dejar impresa la historia que Juan tenía para contar.
24: Juan deja escrito este libro, inclusive con el nombre, y no alcanza a publicarlo porque los días se le van pasando y un amigo de él, que era profesor de literatura, se lo iba a corregir, no se lo corregía. Bueno, entonces Juan dice, yo me voy a África, mamá, y cuando vuelva me encargo de publicar el libro. Cuando Juan muere, este amigo de él, ya no me acuerdo cómo, me contacta y me manda el original en archivo de Word que Juan le había entregado. Nosotros lo que teníamos, que Juan nos había dejado antes de irse, fue un impreso de ese libro, pero sí,
23: el original del texto.
24: Claro, el original del texto, pero eso había que ponerse a tipearlo. Entonces, cuando este chico me manda el archivo de Word, fue la gloria. Entonces, les propongo familiarmente ocuparnos de publicar el libro que Juan había dejado escrito. Y bueno, la única que se me suma es Paula.
23: Paula.
24: Y bueno, Paula, contá.
23: Y empieza la historia de cómo recuperar las fotos también, no solo el texto ya lo habían recuperado.
0: Sí, bueno, la verdad es que en un primer momento, cuando mamá me dice, me propone empezar a trabajar en esta edición del libro de Juani, yo le digo que estaba loca, yo lo veía como un imposible, le digo, sentía que teníamos un rompecabezas para armar de 100.000 piezas, pero que nos faltaban un montón de partes, porque uno de esos elementos que nos faltaban eran las fotos, que para nosotros era un elemento
23: fundamental.
0: Fundamental, porque si bien el libro es de texto y es un libro de lectura, un relato, las fotos acompañan.
23: Ah, pero te quiero decirle a los oyentes de la radio
0: esos relatos
23: que hay
0: Juani.
23: Una enorme cantidad de hermosísimas fotos.
0: El libro tiene 183 fotografías, después de un trabajo de selección enorme, porque Juani tenía una cantidad de fotos inimaginable. Así que, bueno, hicimos un trabajo fino de selección.
23: Pero hubo una odisea para encontrar esa foto, que yo recuerdo que fue cuando ustedes tomaron contacto con nosotros para ver si nosotros podíamos ayudar. Lamentablemente no pudimos hacerlo porque no teníamos cómo, porque claro, estaban dentro de Google, me parece, en la cuenta de él, y no se podía abrir esa cuenta.
0: Tal cual, no podíamos acceder a su cuenta de Drive. Intentamos hacer un trámite vía Google que era imposible. Seguíamos de todos modos tratando de abrir este teléfono y esta cuenta, hasta que mamá, una vez muy de casualidad, pudo abrir el teléfono de...
23: Para un poquito, porque nos estamos salteando un pedazo importante. Muere Juan, recuperan el cuerpo, recuperan también las cosas que Juan había dejado, su bicicleta, un teléfono, que increíblemente está entre las cosas que ustedes recuperan desde Nigeria.
0: Exacto.
23: Y en ese teléfono, claro, el teléfono tenía un código. El código lo sabía solamente Juan y no lo sabían ustedes. Pero ¿cómo hiciste, Carmen, para descubrir el código de tu hijo?
24: La verdad es que fue un milagro, porque nosotros, bueno, a través de vos, Sergio, nos contactamos con Miguel Claria para pedirle que escribiera el prólogo del libro, porque Miguel le había escrito, le había hecho una entrevista y Juan había hecho pizzas una vez en la casa de Miguel. Pero Miguel dice, ¿por qué me llaman a mí? Entonces nos reunimos con él, le explicamos por qué lo leí. Y eso fue un viernes, el domingo a la noche, cuando yo vuelvo de Falda, yo quise buscar la entrevista que Miguel le había hecho a Juan, porque para mí la tenía en el teléfono. No encontré la entrevista, pero me puse a ver videos que yo tenía en mi teléfono.
23: Que Juan y te mandaba.
24: Que Juan y me mandaba. Agarro un videito que es tonto, porque es un video donde está Juan comiendo en una mesa que tendrá unos 50 por 90 de ancho, donde había dos personas más, comiendo algo que no era muy gustoso, porque cada 10 minutos Juan se metió un bocado de arroz a la boca. Y en eso Juan se iba filmando, tenía una GoPro y después tenía otra camarita así chiquita con la que se iba a filmar. Agarra su teléfono.
23: La filmaba a sí mismo y él.
24: Filmaba a sí mismo. Agarra su teléfono y hace tup tup y pone los números y el teléfono se abre.
23: Ah, entonces, ¿y ahí viste los números?
24: Y ahí, si bien no vi los números, veía los circulitos y la ubicación que tienen los círculos.
23: Claro.
24: Entonces con eso saqué qué números eran. Y mi marido me dice, el último es el... Es un cero.
23: ¿Un cero o un ocho?
24: Es un cero, me dice. No, le digo, no es un cero, porque el último que aprieta está en la línea de abajo, que son tres circulitos,
23: claro.
24: Y aprieta el número del medio, que es un ocho. Y el cero está solito abajo.
23: Claro.
24: Entonces, bueno, era tarde ya, pusimos a cargar el teléfono al día siguiente.
23: Teléfono que estaba de...
24: Un teléfono que uno lo veía y creo que por eso nos lo devolvieron.
23: Claro.
0: Semidestruido.
23: ¿No se robaron el teléfono en Nigeria?
24: Yo creo porque el teléfono estaba todo lleno de cintas, pero eran cintas que Juan le ponía para poder sujetarlo bien, porque él lo llevaba en la bici, puesto en...
23: Atado en la bici para filmar.
24: Entonces,
23: claro.
24: Este teléfono estaba
23: lleno... Daba pena el teléfono.
24: Claro, daba pena, pobre teléfono.
23: ¿Apretaste el 8 y abriste?
24: Apreté los tres números primeros, apreté el 8 y el teléfono se abrió. No, yo creía que me moría, no podía creer que hubiera logrado eso.
23: Claro.
0: Aparte que ya se lo habíamos dado a no sé cuántos técnicos para que intentaran abrirlo y todo.
23: No había manera.
0: Decía que esto era imposible, así que, bueno, y el trámite con Google estaba muy complicado.
23: Ustedes sintieron que Juani los estaba ayudando ahí, ¿no?
24: Yo sentí
0: eso. Yo creo que sí.
24: Yo creo que sí, que estaba él, porque no, de otra forma es imposible.
23: Sí, imposible. Hay cosas que uno no puede explicar, pero que ocurren, que existen.
24: Y las cosas de Juan las recibimos recién el 6 de abril del 25.
23: O sea, casi 7-8 meses después de la muerte.
24: Porque el cuerpo que lo trajo a Ciscar, se portaron muy bien, no nos traían las cosas.
23: Claro.
24: Entonces después, bueno, dio la casualidad de que Marcos, el hijo nuestro que vive en Canadá, en Ottawa, tenía un conocido de él que trabajaba en la ONU en Abuya, que era donde estaba el cuerpo de Juan.
23: En Nigeria.
24: Y entonces este chico retira las cosas de la embajada de Juan y él viajaba a Calgary, Canadá, en marzo del 25, porque la madre cumplía 92 años. Entonces retira todas las cosas de Juan, las lleva a Calgary. Entonces Marcos desde Ottawa viaja a Calgary, Tomás desde Córdoba.
23: Y envía.
24: Viaja a Calgary. Y ahí, Tomás se vuelve con casi todo.
23: Pero volvamos al teléfono, porque eso les permitió a ustedes hacerse de la foto, del material que faltaba para hacer el libro.
24: No, Pues, ah. En realidad, no.
23: O texto.
24: Que, o sea, los videos sí, pero en las fotos que Juan saca con el teléfono no tienen la suficiente
23: calidad. Ah, ok.
24: Cuando llegan las cosas de Juan, ahí llegan todas sus memorias. Las memorias externas
0: donde él guardaba todas las fotografías.
23: Claro.
24: Las tenía junto con él.
23: Ahí está todo el material.
24: Y ahí, de esas memorias externas, pudimos...
23: ¿Pudieron ustedes?
24: Sacar.
0: Fotografías.
23: Claro.
24: Las tenía junto con él.
23: Ahí está todo el material.
24: Y ahí, de esas memorias externas, pudimos...
23: ¿Pudieron ustedes?
24: Sacar.
23: Sac-